0: 1 ahora. 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
1: 20 horas. En punto.
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3: ¿Qué tal? ¿Cómo le va? Estamos con noticias a esta hora ya del día aquí en Radio Energía. Como siempre, saludamos a todo el sur del país, al norte, que nos siguen por internet en radioenergía.cl. Comenzamos las informaciones. Mi nombre es Alejandro Cid. Contarles que después de 2 meses desde que terminó su tramitación en el Congreso y tras sufrir un duro revés en el Tribunal Constitucional, este miércoles el presidente José Antonio Kast promulgó escuelas protegidas. Bueno, se trata de una iniciativa que tenía como objetivo establecer medidas de seguridad, orden y respeto para la comunidad educativa y que incluye, entre otras disposiciones, la facultad para que los establecimientos educacionales revisen las mochilas de sus alumnos. Bueno, se trata de una medida voluntaria para cada establecimiento, donde el Ministerio de Educación deberá llevar un registro actualizado de aquellos que incorporen con esta medida de revisión de pertenencias en sus reglamentos internos. Ahora, estos deberán reportar semestralmente a la Seremi respectiva la cantidad de registros realizados y el número de elementos prohibidos o armas blancas halladas. Esta ley contempla además que cada sostenedor de establecimiento educacional podrá incorporar en sus reglamentos internos la medida de revisión de mochilas, bolsos u otros afectos y efectos personales de los estudiantes, con el objetivo claramente de evitar el ingreso, use y porte y también posesión de elementos que puedan ser utilizados para agredir a otros compañeros o para atentar contra la infraestructura del establecimiento educacional o que fueren potencialmente peligrosos para la comunidad educativa, ¿no? Un tema que seguramente tendrá mucha repercusión en las unidades educativas. Bien, y pasamos a otra materia, esta vez más legislativa, porque las diputadas del Partido Social Cristiano, hablamos de Sara Concha y Francesca Muñoz, junto a parlamentarios de distintas bancadas, propusieron instaurar, declarar días nacionales, fíjese, de la oración y Día Nacional de la Biblia. Esto mediante 2 proyectos de ley, los cuales proponen establecer el primer domingo de marzo de cada año como el Día Nacional de la Oración, mientras que el último domingo de septiembre sería declarado como el Día Nacional de la Biblia en el marco del Mes de la Biblia, celebrado justamente anualmente por diversas iglesias. ¿Qué dice el texto? Solicitamos al presidente que establezca como Día Nacional de la Oración el primer domingo de marzo de cada año y al mismo tiempo que se establezca como Día Nacional de la Biblia el último domingo de septiembre de cada año, enmarcado además en el Mes de la Biblia, que celebramos todos los años a nivel mundial, indicó ahí la diputada Concha. Por su parte, Francesca Muñoz manifestó su confianza en que ambas iniciativas tengan ahí una buena acogida, tanto en la Cámara de Diputados como en el gobierno. Que señala ella, nuestra constitución política reconoce que el Estado debe contribuir a crear las condiciones sociales que permitan la mayor realización espiritual de las personas. Y ahí, dice ella, la oración y la Biblia forman parte esencial de la fe cristiana y de ellas emanan principios como la dignidad de la persona humana, la solidaridad, el respeto y la protección de la familia, expresó entonces la autoridad parlamentaria. Veremos cómo se ve, lleva justamente esa discusión en el camino. Y pasamos a otro punto de la información, porque esto también preocupa sobre el país. Seguramente a usted también le preocupa, ¿eh? Si tiene estufa a pellet en su casa, esto será de mucha información para usted, porque ante la falta de pellet, esto por el segundo año consecutivo y mayormente en el sur del país, el diputado Tomás Kast de Evópoli pidió a las autoridades de gobierno informar el plan de contingencia y sobre cuál es el stock del mercado. Hablamos que la distribución y la compra de pellet, especialmente de la Araucanía, se ha convertido en un tema complejo para las familias. Esto luego de que locales establecidos para la venta de este insumo, de calefacción especialmente, enfrentan problemas de escasez quedando sin reposición de pellet y, en otros casos, limitando la cantidad por comprador. Ahora, en ese contexto, el parlamentario realizó un llamado al Ministerio de Energía y también a autoridades sectoriales a generar medidas para asegurar el abastecimiento de este insumo en la región. Como integrante de la Comisión de Economía, Bisayé, la autoridad, oficié al Ministerio de Energía y a las autoridades sectoriales competentes con el fin de conocer en detalle los planes de contingencia, las fiscalizaciones del mercado laboral y las medidas concretas que se están adoptando para asegurar el abastecimiento continuo y regular de este combustible en nuestra región, señaló entonces la autoridad, y que preocupa justamente la cantidad, el stock de pellet justamente acá en la región del Biobío, a quien también se oficia en esta cartera para solicitar antecedentes sobre producción, existencias, distribución, demanda y precios del pellet, entonces acá también en la región del Biobío. Y nos vamos a materia internacional porque nos quedamos en Colombia. Fíjese que las cifras no son muy alentadoras, porque ya se habla que al menos 239 personas perdieron la vida y más de 3.700 sufrieron heridas por el terremoto de magnitud 7.4 que sacudió a Colombia este pasado recién lunes. Esto según datos divulgados este miércoles por la Unidad Nacional de Gestión de Riesgo de Desastres. El potente sismo que tuvo como epicentro la localidad de San José del Palmar, esto en el departamento de Chocó, situado en la región del Pacífico, deja además más de 280 personas desaparecidas a este momento. Y también se habla de más de 24.000 familias afectadas, según datos disponibles 48 horas después del terremoto. En total se habla también de 403 municipios pertenecientes a más de 14 de los 32 departamentos colombianos que sufrieron de alguna manera los efectos del terremoto, aunque los mayores daños y el número de víctimas más elevados se concentran en el centro y el sureste del país. Se habla de la ciudad de Chocó, o el departamento de Chocó, que es uno de los departamentos más pobres del país, y ahí la devastación es grave, especialmente en el Valle del Cauca y Risaralda, cuyas capitales Cali y Pereira, respectivamente, sufrieron la mayor cantidad de víctimas mortales reportadas por el momento. Seguiremos muy atentos y un abrazo muy grande justamente a toda la comunidad colombiana acá en nuestra región y en nuestro país. Y para el cierre, revisamos qué pasará mañana, en un par de horas más ya, vemos de día, pero qué pasará mañana jueves 13 de agosto acá en Concepción. Se mantiene la condición de cielo cubierto para mañana y cerrando el día, ya entrada la noche, habrá chubascos aislados con un poco de viento entonces acá en la zona más litoral de Concepción. Extremas para mañana entonces, 4 la mínima y 13 la máxima. Y rápidamente revisamos qué pasará en Lego, la gente que nos sigue ahí justamente en la provincia de Arauco. Se anuncia cielo cubierto también y se cierra el día con chubascos aislados. 13 la mínima, 11 la máxima para toda la gente linda que nos sigue ahí en Lego. Y amigos, con mucho cariño nos despedimos. Que tengan buena jornada. Siga junto a nosotros porque tenemos mucha compañía para ustedes en lo que resta este día miércoles en Radio Energía. Hasta siempre. Muchas gracias.
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0: noche. ¡Eso! Sonia y Selena. Y tenemos Yo Quiero Bailar. Hasta ahora ganando energía. Estamos prendidos en llamas. 20 con 16. El bloque más corto de la historia de la radio televisión chilena. Oye, qué bueno. Hay tanta publicidad en esta radio. Está volando. Ok, oye, dos cosas antes de ir a lo siguiente. Dos cosas. La primera, mi amigo Pedro aquí me informó más al respecto de la frutilla, que es originaria de acá de Penco, claro. La especie es conocida como Fragaria chiloensis. Fue llevada a Europa en el siglo XVIII por el francés Amédée François Fersier d'Ordoux, quien la llevó desde Chile hasta Francia. Mira, qué bonito. Claro, se llama frutilla porque es un diminutivo de fruta, ¿ya? Por eso para los chilenos, frutilla es un nombre tradicional y está profundamente ligado al origen chileno de Chile, no, o sea, Temuco, de Perú. Ya. Eso es, pues, ¿viste? Así que, eso. Mira, buen dato. Segundo, para no quedar de mentiroso, el Malbec. Bueno, hay varias cosas. ¿Por qué debería llamarse? ¿Por qué el Malbec se llama Malbec? Uno es que, por ejemplo, era un vino, que era una variedad que tenía, dejaba mal sabor de boca, por decirlo de una forma, ¿ya? Esta uva producía vinos muy astringentes, rústicos y amargos. Los antiguos enólogos decían que dejaba un mal sabor o mala boca al probarlo en francés. Por eso le salió el Malbec. Otra hipótesis dice que el apellido Malbec se debe a un viticultor de apellido Malbec o Malbec con CK, quien se encargó de identificar, cultivar y difundir la cepa por Europa, y con los años la palabra perdió la K final. Mira, ve que no estaba tan lejos. Yo lo que estaba diciendo, que Malbec significaba mala boca, mal sabor de boca. Pero no era tan mal sabor de boca porque el vino se degale, y que hay cualquier curado en Chile. Entonces, ya, vamos a lo siguiente, gente. Tenemos hasta ahora el ranking de música villera. Así es, vamos con ranking de música villera. Vamos con la canción número uno. Canción número uno. CTV La Tanga.
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0: Estamos gratis con CTV La Tanga, canción número uno. Esa es la uno.

Vamos a la canción número 2. Me da pena esta canción. Es bonita, pero da pena. La voy a adelantar un poquito, sí, porque...

0: número 3, la cumbia de los trapos de Yerba Brava. Usted vota al WhatsApp.
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0: O nos puede llamar al 4121-55771. 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Hola, buenas tardes. Aloha. ¿Usted me oye? Usted no me oye, ahora me voy. Ahora sí, hola.
2: Hola, hola, hola, ¿me escucháis?
0: Perfecto y fuerte y claro.
2: Igual te escucho igual, hombre.
0: ¿Con quién hablo yo?
2: El teléfono, gallo.
0: Sí, debe ser el teléfono.
2: Con un amigo tuyo.
0: Sergio.
2: Ah,
0: ¿sí? Sí, pues yo tengo todos mis los amigos aquí identificados, están todos identificados.
2: Ahí viene, estoy haciendo un reporte de sintonía porque venía manejando, pues, y un hombre responsable no puede mandar WhatsApp.
0: Sí, manejando. Exactamente, amigo. Tiene toda la razón, muy bien, muy bien. Hablo viendo usted eso. Muy bien. ¿Por cuál va a votar, amigo mío?
2: ¿Cómo?
0: ¿Por cuál va a votar?
2: Ah, ¿por cuál voy a votar? No sé por qué votar, porque los presidentes son todos iguales.
0: No sé, pues dígame, la que más le guste, pues.
2: Por la que te hace llorar a ti y me hace llorar a mí.
0: Su florcita. Ok, ningún problema, amigazo. Sí. Ya pues, que le vaya ya, compadre, un bien, gusto, que le vaya bien, que le vaya bien.
2: Un gusto tenerlo aquí en mi auto, acompañándome en los tacos. En la distancia de llegar a la casa, Gancho. Así que,
0: ya,
2: lo hace bien y un abrazo.
0: Muchas gracias, amigo.
2: Ahora lo voy a invitar a mi casa a tomar 11 porque voy a prender la radio allá.
0: Déjale, ya voy a tomar 11. Yo tomo desde acá y ahí vale. me paso una yuyita y vamos comiendo. Ya. Un abrazo, amigo, la vida muy bien.
2: Unos completitos, chao.
0: Eso, chao, chao. Es unos completitos. Oh, qué rico. Si tocas, sí, estaría bueno. Oye, no sé qué onda la Bluetooth. No sé qué onda la Bluetooth. Ya vamos a ver qué. Ya vamos a otro llamado. Hola, buenas tardes. Hola, amigazo, ¿con quién hablo?
3: Con Luis Santander.
0: Luis Santander, ¿cómo está Luisito?
3: Muy bien, de aquí de la población Juan Riquelme, el peaje de Saimávida.
0: Ah, el peaje, mire, qué bueno, amigazo. Amigo mío, ¿por cuál va a votar hoy día? ¿Cuál
3: por
0: le
3: la
0: gusta?
3: Número 2.
0: Por la número 2. Por la de su florcita, ya, pues ni un problema. Otro voto para la...
3: Que tenga buen turno, que tenga buen turno.
0: Muchas gracias.
3: Cuídese.
0: Amigo. Igualmente, amigo. Un abrazo grande. Muy bien. Chau, chau. Ay, mire, que ya, van dos votos por la dos. La gente vota acá en el WhatsApp. A ver qué hay por acá, qué tenemos por acá. Vamos a revisar. Dice, WhatsApp dice, voto por la opción número 2. Agrupación Marlin dice, saludos desde Chihuayante, Angelito. Un abrazo, Angelito, para Chihuayante. Grande Chihuayante. Saludos para toda la gente linda de Chihuayante. Ya repito las canciones. Canción número 1, Se te ve la tanga con Damas Gratis. Número 2, Su florcita con Agrupación Marlin. Y 3, La cumbia de los trapos con Yerba Brava. ¿Por cuál va a votar usted en este ranking de esta tarde acá en La Energía? Vote ahora.
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0: Vote ahora, vote ya. Vote, vote, vote. Así que, bueno, usted puede votar, por supuesto. También nos puede llamar al 41-21-55-771. Ya, así que mientras usted vota, vamos con un tema. Ah, no, ya está mal listo ya, pues. Hoy no alcancé ni a decir ni hola. Ya, vamos a ir con la decisión entonces. La gente ya votó. Está otro voto por la 2.

Otro voto por la 2. Otro voto por la 2. Ok, ya. Es unánime. No hay por dónde perderse. Hay ganador por esta tarde. La hacemos cortita, no así. Damos gratis. Y este tremendo temazo. Qué buena canción. Damos gratis. Su florcita gana el ranking de hoy.

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Voto por la número 2, agrupación Marilyn.

0: buenas tardes. Voto por la número 3, Yerba Brava. Saludos para todos los auditores de Radio Energía. Rodrigo Espinosa por acá.
1: Y buenas tardes, amigo.

0: Ay, qué buena canción, ya hay con la agrupación Marilyn, su florcita, qué linda canción, pero triste, súper triste. No atan a la niñita, pobrecita. Bueno, bueno. Ya, ok, vamos a ir a la pausa comercial al regreso. Voy a hacer el OnlyFans, no mentira. No puedo hacer OnlyFans, Narsmaid voy a hacer. De pata, de una amiga. Hablando con una amiga me dice, oye, ¿sabes qué más? Estoy tan mal que voy a hacer un Narsmaid de pata.
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2: 20 horas. 30 minutos. 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
4: Te indicamos la temperatura en Concepción. 7 grados con 8 décimas.
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0: Ok, ahí tenemos a los Garibaldi con Tengo el alma en pedazo. Ya no aguanto esta pena. Tanto tiempo sin verte. Es como una condena. Oye, bueno, los Garibaldi, buen temazo. Sé que hasta el día de hoy la toco en la disco y la baila la gente. Y la gente, ¡wow! ¡Hombre loca! ¿En serio todavía, viejo? Impresionante, en dos palabras, impresionante. Impresionante. La roja. Así, nada más. Es el momento de abrir las vías para que usted democráticamente elija la música que quiere escuchar, porque desde ahora hacemos Programando con Energía. Usted programa las canciones que más le gusta. Por supuesto, la puede hacer en nuestro WhatsApp.
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0: Así es, o también nos puede llamar al 41-21-55-771. Ahí están las vías de comunicación con nosotros, muchachos, amigos, amigas de Chile y el mundo entero. Para que te se contacte con esta bella persona llamada Daniel Rosales. Bueno, también yo tampoco, si igual te llegué tarde la repetición de cara, sí. Bueno, ok, gente. Prueba la canción que quiere escuchar, amigo mía. Ya estamos disponibles para que usted programe en los últimos 22 minutos que nos quedan. Lo que alcancemos nomás, muchachos. Si no hace tan corto, vamos a tener que alargarnos como Don Francisco, un sábado gigante, cuando eran como 10 horas de toda la tarde del sábado. Más cansado que caballo bandido. Vamos a la línea. ¡Hola! ¿Quién habla? ¿Hola, con quién?
2: ¿Cómo están ustedes? Buenas noches.
0: Hola, buenas noches. ¿Con quién hablo?
2: Con Evelyn, de Concepción.
0: Evelyn, de Concepción. ¿Cómo le va?
2: Sí. Bien, usted, ¿cómo lo vino, Dani?
0: Bien, pues no importa. ¿Qué me va a pasar? No, bien.
2: Bueno,
0: Dani. Está bien. Amiga mía. Por supuesto, cuéntemelo todo.
2: Yo me lo busqué. Me salía con los Ángeles Azules.
0: Ya pues, ni un problema. Ahí se la programamos. ¿Quieres saludar a alguien? Bueno, listo. Vale, igualmente. Chao, chao. Ok. Talía y Los Ángeles Azules. Mira qué buen tema, ¿eh? Sí, pues. Buen temita ahí de nuestra amiga que nos pidió. Yo me lo busqué. Talía y Los Ángeles Azules. Sonando acá la energía.

0: son las 8:42. Estamos en vivo haciendo esta tarde con energía. Ya. Recuerden que ustedes pueden programar, así que alcanzamos a tocar todas las canciones porque estamos tratando de hacerlo más rápido posible. Hola.
1: Dani, ¿puedes programar la morocha, por favor?
0: Ya pues, le tocamos la morocha. ¿Cuál es el problema? Sí, para eso estamos. Hoy estamos para eso. Hoy día estamos para eso. Ahí está. Lucra y Bebe, la morocha. Que así, mezcla energía, boludo.

0: sacala, boludo, sacala, hijo de... Sacala, sacala. ¿Qué mirá, boludo? Vamos a Lucra con Bebe y ese la brocha que es el negano. Mantemazo. Faltan 15 para las 9. Estamos programando con energía tu programa a esta hora de la tarde.
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0: Exactamente. Oye, la vida no me da. ¿Qué voz? Vamos a la Wasabi. Buenas tardes.
2: ¿Qué miráis, Bobo?
0: ¿Qué miráis?
2: 200 copas, por favor, de Karol G.
0: ¿Qué miráis, Bobo?
2: Las 200 copas, por favor, de Karol G.
0: Ya, güey. Ya, bo. ¿Cuál problema? Si pues estamos. ¿Qué miráis, Bobo? Ok, son exactamente las 20:46, muchachos. Susana. Vamos con la Karol G entonces. Hoy estamos alcanzando todos los pedidos. Mira, estamos bien. Vamos con Karol G. 200 copas sonando en la energía. ¿Qué? Hola, Bu.
3: Buenas noches.
0: ¿Qué pasa, mami?
3: Decidí hoy subir a...
0: ¿Ya?
3: A cantar a esos lugares donde normalmente la gente come y no escuchan a uno, pero
0: ay,
3: hay una amiga muy especial que está escuchando esta canción.
0: ¿Qué espera por usted?
3: Amiga.
0: Oiga, amiga.
3: Ay, calla.
0: Canta pues, qué pena por usted.

0: está grosera, mija.
1: Demuéstrale.
2: Parce.
1: Que se va a tener que poner más, hijo de puta.
0: Oiga, ya, ¿qué está diciendo, señorita? Diablo, señorita.
1: Así que, arriba esas copas, salud.
0: Salud, pues. Oiga, ¿cómo dice esa cosa? Está grosera, oiga. Con esa boquita come pan. Cuando uno de los chicos le decía, ni con esa boquita come pan. Ahí tenemos a Karol G con ese 200 comas. Sonando acá la energía, ya son las 20:50.
3: Oye, Bobo, ¿qué mira el Bobo?
0: Bobo.
3: Eso te lo dijo Karol G, ¿qué mira el Bobo?
0: ¿Qué mira Bobo? ¿Qué mira Bobo? Bobo, ¿qué mira Bobo? ¿Qué mira Bobo?
4: Que te vas a poner más, hijo bonito. Mira que tiene el mismo son.
0: Oye, no, lo que dijo la Karol G, qué atrevida allí. Se ve tan linda y tan atrevida. ¿Ah? No, yo conozco unas que son bonitas, pero hablan como camionero recién pagado.
4: Oye, Dani, ¿y cómo uno lo puede hacer con 200 copas a la vez?
0: No sé, uno queda muy curado.
4: Chuta, que te tengo borrosa.
0: Queda muy curado. O echarle la tina al baño y sumergirse nomás, yo creo. Puede ser, pues. Ya, seguimos programando con energía. Usted programa la música a esta hora.
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4: Yo no soy así, me carga decir groserías.
0: Sí.
4: Dani, saludo a mi amigo Jairo Gallardo y saludo para todos los auditores.
0: Mira, yo le voy a decir una cosa. El que no le gusta se va a... No, ya, gracias. No, mentira, mentira. Okay, ya faltan 9 para las 9. Seguimos en la energía. Ay, ay, ay, qué manera de reírnos. Hemos reído harto hoy día, hemos hablado harto tontera y eso es lo que importa. Este programa a esta hora con la energía alcanzamos un programa más, así que programe, usted programe ya.
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0: O nos puede llamar al 41-21-55771.
4: Vos, no seas boludo,
0: che. No seas boludo, vos, mira vos.
4: Hay que decir
0: nada,
4: porque
0: sería. No, vos, que mira, que mira vos, que mira vos. Como decía Messi. Hoy vieron el comunicado a Messi. Oh, qué pena. Sí, pues falleció su papá y. Estaba pensando en el retiro. El Messi. ¿Cuándo? Sí. Mira, hace 10 años no lo habían pensado. Estoy pesado. Ya, oye. Eso, pesado con Messi. No se ha empezado con Messi, hombre, ya. Ay, ay, ay, ya son exactamente 8 para las 9 de la noche. Seguimos a sacar la energía. Hoy estamos prendidos. Lo hemos pasado también. Lo hemos pasado bien, ¿cierto? Dijo Felipe Bello. Lo hemos pasado también, ¿cierto? Lo hemos pasado bien. Sí, lo hemos pasado. Ay, ay, ay, ya. Ok, vámonos. Tengo más pedidos. Sí, acá tengo un pedido. No, no te puedo creer, no te puedo creer. Oye, la canción que está pidiendo, mira, mira. Nuestra amiga acá me dice El Talismán de Rosana. ¡Ah, qué buen tema! Ya. Ok, vamos a tocarle esto con la amiga que está aquí. El Talismán. Ahí está. Esto es Talía, cacho. Talía sería. Rosana, Rosana, Rosana. El Talismán. Faltan 7 para las 9. 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Oye.
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1: Rosana,

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1: Me voy a quemar vivo. Lo he escuchado antes, no sé dónde lo he escuchado. Vean, y chao, puta, ya. Me voy a quemar vivo. Ya. Ok. Nos vamos, gente. Muchas gracias. Que tengan un excelente resto de jornada. Hoy queremos reír hoy día. Debo reír harto. Mi nombre es Daniel Rosales. Muchas gracias, muchachos. Que estén muy bien, que tengan buen regreso a casa los que no han llegado aún. Los que van en camino también, pues. Eso. Nos vamos. Mi nombre es Daniel Rosales. Hasta mañana. A las 6, saca la energía. Chao, chao, chao, chao, chao, chao, chao. Sigue la compañía de la 95.7. Acá en Concepción, 101.9 en Lebu y radioenergía.cl. Hasta mañana. Chao, chao, chao.
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2: 9 de la noche. En punto.
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La mejor selección de canciones para recordar la tenemos a esta hora, en la Radio Energía, en la 95.7 FM, desde Concepción.

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A esta hora combinamos el silencio de la noche con tus canciones, con tus recuerdos, con tu música romántica. Aquí está la energía con música romántica para cerrar el día con las mejores canciones.

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2: 9 de la noche. 29 minutos.
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8: Te indicamos la temperatura en Concepción. 7 grados con 3 décimas.
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seleccionamos la mejor música de recuerdo para acompañarte en las horas que cierran el día, con el propósito de que revisemos recuerdos, canciones lindas, bonitas de toda una vida, en esta programación de nuestra emisora. Te invitamos a quedarte junto a nosotros lunes a jueves 21 a 23 y el domingo mismo horario 21 a 23 para compartir las más bellas canciones en la 95.7 FM Concepción para una noche distinta, un poco más romántica, con buenos recuerdos.

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Es la compañía que te entrega energía a esta hora de la noche. Espacio que abrimos a las 21 y hasta las 23 con tus mejores recuerdos, canciones, melodías, para acompañar las últimas horas de este día a través de la señal de 95.7 FM desde Concepción.

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Vamos a volver con canciones.

Las mejores canciones en la pauta de esta hora de la Radio Energía, la mejor música para acompañarte, está sin duda a esta hora en nuestra pauta de programación. Sigamos escuchando gratas canciones.

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1: 22 horas y 31 minutos.
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1: Te indicamos la temperatura en Concepción.
3: 6 grados.
1: Con una décima.
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Con esta canción complementamos la noche, esta cita que trae los mejores temas musicales con recuerdos, también con temas románticos y música para acompañar estas horas de la noche en la pauta de la Radio Energía. 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

y no va más. Cerramos nuestra pauta de programación de esta noche en la Radio Energía aquí en la ciudad de Concepción, donde hemos traído estos minutos, estos momentos de música para recordar en la pauta de esta noche. Recuerdos que mantenemos de lunes a jueves a esta hora y también sábado por la mañana entre las 8 y las 10 de la mañana con tus mejores recuerdos en la cita de la Radio Energía. Es todo, muchas gracias. Hasta pronto.

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2: 23 horas en punto.
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1: 23 horas. 29 minutos.
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1: Te indicamos la temperatura en Concepción.
3: 6 grados.
1: Con 8 décimas.
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2: Las 0 horas y 3 minutos.
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0: Las 0 horas y 7 minutos.
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4: Hola, ¿qué tal? ¿Cómo están? Soy María Belén Araya y les doy la bienvenida a este informe de noticias, donde hablaremos que la Comisión de Transportes del Senado inició el debate de Ley Alberto, que busca imponer controles de drogas en el transporte público. Sabremos también que Chile ya tiene oficinas operativas en Venezuela luego del establecimiento de relaciones diplomáticas. Hablaremos además de los cambios reglamentarios para la ley Karim. Ahora hay mayor control de admisibilidad.
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4: Chile dio a conocer que ya tiene dos oficinas operativas en Venezuela luego de la reactivación de las relaciones diplomáticas en el país, pero los cónsules llegarán en octubre. Los detalles con Aury Morales.
6: Ante la Comisión de Gobierno del Senado, el subsecretario de Relaciones Exteriores, Patricio Torres, dio detalles acerca del restablecimiento de las relaciones diplomáticas con Venezuela. La autoridad confirmó la reactivación de manera interna de los consulados en Puerto Ordaz y Caracas e informó el anuncio de la llegada de los cónsules en octubre. Explica Hernán Núñez, director general de Asuntos Consulares, Inmigración y de Chilenos en el Exterior del Ministerio de Relaciones Exteriores de Chile.
7: Compuesto por el consulado general en Caracas y el consulado general en Puerto Ordaz, en la actualidad se encuentra en un proceso operativo interno de revisión de archivos, de actualización de software, de recapacitación del personal, con miras a próximamente poder entrar en una nueva fase de atención directa al público. Hoy día el personal está cumpliendo funciones permanentemente en nuestras oficinas y, como ya lo señalé, trabajando en estos procesos de actualización y de archivo.
6: La reactivación de las oficinas en el país es un paso clave en la recuperación de las relaciones internacionales con Venezuela, ya que, si recordamos, el vínculo bilateral con aquel país se había roto en 2024, cuando Chile cuestionó los resultados de las elecciones que mantuvieron a Nicolás Maduro en el poder. ¿En qué beneficia a Chile la reapertura de los consulados? La duda la resuelve Juan Pablo Vázquez, académico del Departamento de Política y Gobierno de la Facultad de Ciencias Sociales de la Universidad Alberto Hurtado.
8: Ahora, en concreto, esta apertura de los consulados puede, digamos, entenderse, puede mirarse desde dos ángulos, yo diría. En primer lugar, desde el ángulo de los efectos casi concretos, inclusive cotidianos, que tiene esta apertura de los consulados, y también desde una mirada más político-interpretativa, geopolítica incluso, yo diría.
6: Las oficinas están operativas, pero el trabajo se focalizará en regularizar procesos atrasados como la entrega de visas, pasaportes, inscripciones y actos notariales.
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4: Un insólito caso fue presentado por Inmunomédica Laboratorio, en la que se denuncia a una funcionaria por llevar 3.028 días con reposo, es decir, 8 años con licencia médica. Según los antecedentes presentados al Juzgado de Garantía de Concepción, la funcionaria de matronería no se ha presentado a su lugar de trabajo, siendo imposible llevar a cabo un despido, además de mantener el estado de reposo gracias a diagnósticos de enfermedad o accidente común emitidas por un médico general y traumatólogo. Desde el tiempo que Ruth se desempeñó en el centro médico, se presentaron diversas cartas con quejas hacia su persona, destacando malos tratos, abuso de poder y un actuar no apropiado para el lugar de trabajo, las cuales se describen como desagradables. Ahora el abogado querellante del laboratorio comenta que se investigará a los médicos, por lo que no se descarta que se encuentren involucrados en el delito de fraude del que se acusa a la matrona.
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10: la región del Biobío.
11: La municipalidad de Antuco confirmó un importante incremento de turistas impulsado por las intensas nevazones acumuladas en la base del volcán, lo que beneficiará la actividad económica y gastronómica local durante las próximas semanas.
10: La región de Tarapacá.
11: Una mujer de 27 años falleció tras perder el control de su vehículo y chocar contra la barrera de contención en el kilómetro 5 de la ruta A504 en Iquique. La CIAT investiga las causas.

0: El gobierno ajustará el reglamento de la ley Karin para aplicar un control de admisibilidad a las denuncias y priorizar la investigación interna en las empresas. Con esto se busca evitar denuncias inconsistentes y descongestionar la alta carga operativa en la Dirección del Trabajo. Ornella Mellado con el informe.
1: La ley Karin, vigente desde agosto de 2024 para sancionar el acoso y la violencia laboral, generó una severa sobrecarga en la Dirección del Trabajo. Con casi 70.000 denuncias ingresadas, el organismo destina a cerca del 20% de su personal a estas materias, debido a la dificultad para distinguir entre acoso real y conflictos cotidianos del trabajo. Frente a esto, el gobierno prepara un nuevo reglamento que establecerá un estricto examen de admisibilidad previo, donde exigirán antecedentes mínimos para iniciar un proceso, se regulan las denuncias inconsistentes y se otorga un plazo de 3 días a los denunciantes para complementar la información. Rocío García de la Pastora, docente de la Facultad de Derecho de la Universidad del Desarrollo, se refirió al respecto.
2: Se va a valorar que las empresas que cuenten con personal capacitado, recordemos que la ley exige cierto tipo de capacitación o que pueda externalizarse, por ejemplo, abogados externos o empresas externas que se dediquen a estas materias, que se puedan externalizar y así también descomprimir la carga que tiene hoy día la Dirección del Trabajo y que por supuesto no le permite cumplir su rol de la manera eficiente y con respeto a los derechos de las personas.
1: Las modificaciones priorizan la investigación interna en empresas que cuenten con medios adecuados y permiten nombrar equipos independientes o terceros externos cuando la denuncia sea contra el empleador. Además, la norma fija un plazo de 3 días hábiles para brindar atención temprana a la víctima y amplía el catálogo de medidas de resguardo. Finalmente, el proceso se modernizará mediante la firma y notificación electrónica de declaraciones e informes, junto con un sistema de número de seguimiento para que las partes consulten el estado del trámite de manera confidencial, optimizando así la gestión de los casos.
0: Desde el Senado inician los estudios para el proyecto de ley que busca establecer controles obligatorios y permanentes de alcohol y drogas para conductores del transporte público urbano e interurbano aplicados directamente en los terminales. Carlos Maturana con el informe.
3: La Comisión de Transporte y Telecomunicaciones del Senado iniciará el estudio de factibilidad para continuar con la denominada Ley Alberto. Este proyecto busca reforzar la seguridad vial mediante la aplicación obligatoria de controles de alcohol y drogas a conductores del transporte público. Desde la comisión enfatizaron la urgencia del avance de esta iniciativa para resguardar así la vida de los usuarios y usuarias del transporte urbano e interurbano. Así lo expresó la senadora Camila Flores.
4: Hemos tenido lamentables decesos, fallecimientos de jóvenes, de niños, de personas que han muerto precisamente porque los conductores de los microbuses han estado bajo el efecto del alcohol o de las drogas. Por eso vamos a buscar tipificar este tipo de situaciones y hacer obligatorio que en los terminales de estos microbuses existan controles permanentes de alcohol y de drogas, para que finalmente quienes estén manejando estas micros lo hagan bajo efectos de una persona que esté sin contenido alguno de psicotrópico o de una sustancia como puede ser el alcohol.
3: Durante la sesión inicial expuso el presidente de la Federación Nacional de Transporte de Pasajeros Rurales, Interurbanos, Interregionales e Internacional, FENABUS, Marcos Carter, y la presidenta de la Fundación Emilia, Carolina Figueroa, quien valoró el proyecto aunque solicitó perfeccionar la norma mediante un reglamento que sea viable según el Código del Trabajo.
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0: La Asociación Chilena de Municipalidades firmó 2 convenios de colaboración para sumar a los gobiernos locales a la preparación de los Juegos Mundiales de Olimpiadas Especiales Santiago 2027 y fortalecer el desarrollo del deporte inclusivo en las comunas del país. La presidenta de Olimpiadas Especiales Chile, Carolina Picasso, resaltó el papel de los municipios para generar comunidades más inclusivas.
6: Bueno, es absolutamente fundamental. Tenemos que llegar a cada rincón de Chile, tenemos que llegar a cada familia que tenga un hijo o hija con discapacidad intelectual y poder ofrecerle la oportunidad de ser parte de la comunidad, de poder entregar dignidad y justicia, en poder participar en lo que el resto de la ciudadanía tiene oportunidades de participar. Así que definitivamente creo que es un paso tremendamente relevante para Olimpiadas Especiales Chile.
0: La alianza permitirá capacitar a monitores y equipos municipales, desarrollar clínicas y competencias, identificar y preparar atletas y promover espacios deportivos inclusivos. Los municipios también participarán en el programa de regiones anfitrionas, que permitirá a las delegaciones internacionales recorrer diferentes zonas del país antes de las competencias. Sobre esto, Rodrigo Gardela, director ejecutivo de Santiago 2027, explicó cómo funcionará el convenio.
7: Primero que todo, el programa Región Anfitrionas se empiezan a distribuir los 6.000 atletas de los 170 países en las 16 regiones de Chile durante 3 días. Ahí las municipalidades pueden postular a través de la página web santiago2027.org a ser parte de este programa anfitrión y recibir a las delegaciones. Y finalmente, hará un recorrido de la antorcha, que también viaja desde Atenas a Chile y también recorrerá distintas regiones del país, distintas comunas. Invitamos a las municipalidades que puedan postular también a que la antorcha pase por su comuna.
0: El alcalde de Temuco y presidente de la Comisión de Deportes de la ACHM, Roberto Neira, aseguró que este acuerdo permitirá entregar herramientas concretas para sumar a las personas con discapacidad intelectual al deporte.
8: Bueno, las Olimpiadas Especiales son el evento deportivo más grande que le va a tocar organizar a Chile, así también lo manifestaba el apoyo del gobierno y del Estado a esta instancia por parte del Ministerio del Deporte, y nosotros como municipalidades, en lo que respecta a la nueva región, ya hemos tenido reuniones para recibir delegaciones, porque esto es un evento clave de inclusión. El deporte por esencia es inclusivo, por lo cual en ninguna comuna, en ninguna región se debe restar a esta fiesta del deporte que vamos a tener el próximo año.
0: Señalar que este evento deportivo se desarrollará entre el 16 y el 24 de octubre del 2027 y reunirán a más de 6.000 atletas provenientes de más de 170 países, marcando un hito al ser los primeros organizados en el hemisferio sur y Latinoamérica.
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0: La Marina Mercante advirtió que una nueva normativa que exige aumentar la dotación de personal a bordo podría elevar hasta un 13,49% de las tarifas de los transportadores en el canal de Chacá.
5: La región de Valparaíso.
0: El puente 19 de junio en La Calera permanecerá cerrado durante la noche de este miércoles por trabajos de instalación de luminarias. El tránsito estará interrumpido hasta las 6 horas del jueves.
5: La región de los lagos.
0: La mesa técnica de emergencia cerró el tránsito vehicular en la ruta B555 hacia el volcán Osorno a partir del kilómetro 8 en Puerto Varas, debido a la acumulación de nieve y viento blanco.
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0: Un niño chileno de 6 años, identificado como Jesús Adrián Muñoz Quinceno, figura entre los fallecidos del reciente terremoto de magnitud 7.4 registrado en Colombia. El menor de edad se encontraba en la ciudad de Cali junto a su madre, con quien se había trasladado hace aproximadamente un mes a ese país en busca de oportunidades laborales. Señalar que el niño se encontraba en su establecimiento educacional al momento del terremoto, y ahí la infraestructura escolar sufrió severos daños a causa de la intensidad del sismo, lo que derivó en el colapso de la estructura. El caso se dio a conocer luego de que el padre de la víctima realizara un desgarrador llamado de ayuda para poder viajar al país cafetero y retirar el cuerpo. Según informó, las autoridades colombianas requieren su presencia o la realización de pruebas genéticas. De no concretarse el viaje, el proceso de entrega del cuerpo se podría demorar 150 días. Ante este

0: permitirá a los vecinos de Bulnes circular libremente sin pagar el peaje por pórticos en sus desplazamientos locales.
1: La región de los lagos.
0: La red ambiental denunció un vertimiento de aguas servidas de la empresa Suralis en el río Damas de Osorno. Tras alertar a la Superintendencia de Servicios Sanitarios, se procedió al cierre de la válvula descargadora.
1: La región de Valparaíso.
0: Un carabinero activo quedó en prisión preventiva tras ser formalizado por brindar seguridad y logística a una red narco transnacional desbaratada en San Antonio, la cual pretendía enviar 300 kilos de cocaína a Oceanía.

0: La Corte de Apelaciones determinó la custodia de un felino tras el quiebre de una pareja en Osorno. Esta decisión abre la puerta a la pregunta: ¿de qué dice la ley? Javier Vera nos trae los detalles.
1: Una expareja llegó hasta la justicia para definir quién se quedaría con un gato tras el quiebre de la relación. En primera instancia, el segundo juzgado de letras de Osorno dictaminó compartir la custodia, pero la Corte de Apelaciones de Valdivia revocó la sentencia. La decisión del tribunal fue fundamentada en que el felino debía quedar al cuidado de la mujer, cuyo nombre está inscrito en el Registro Nacional de Mascotas, tal como lo indica el Código Civil. Así lo explica Eugenio Vázquez, especialista en Derecho Familiar y docente de la Universidad Andrés Bello.
2: La ley 21.020 sobre tenencia responsable de mascotas y animales de compañía es una ley que se dictó principalmente para regular quién debe soportar, quién debe pagar los daños causados por los animales. Pero esta norma no regula, como ocurre en el derecho de familia, quién debe asumir el cuidado personal de una mascota cuando sus dueños se separan, ni menos hay una regulación de alimentos ni relación directa regular, como sí ocurre, ¿no es cierto?, cuando una pareja se separa y tiene niños, niñas o adolescentes.
1: Además, se tuvo en consideración que la discusión sobre la tenencia de la mascota se centró en el interés humano y no en la certeza de cuál es el mejor lugar para el gato o quién de las partes ejercerá mejor su cuidado, o quien mantiene un vínculo más fuerte para el animal.
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0: Un hombre fue condenado a 12 años de presidio efectivo tras ser hallado culpable de apuñalar por la espalda y matar a una persona en Bulnes durante un ataque sin provocación previa. Eso fue todo por ahora. Nos volvemos a encontrar en una próxima edición.
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0: de la madrugada. En punto.
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0: Indicamos la temperatura. Concepción.
1: 6 grados.
0: Con 7 décimas.

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1: Indicamos la temperatura. Concepción.
2: 6 grados.
1: Con 7 décimas.

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4: Te indicamos la temperatura en Concepción. 7 grados. Con 3 décimas.
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0: 4 de la madrugada. 30 minutos.
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0: Te indicamos la temperatura en Concepción. 5 grados con 8 décimas.

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0: 5 de la madrugada. Y 2 minutos.
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0: Te indicamos la temperatura. Concepción. 5 grados. Con 8 décimas.

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0: 6. 32 minutos.
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2: ¿Qué tal? ¿Cómo están? Les saluda Carlos Maturana. Les doy la bienvenida a esta nueva edición de noticias donde sabremos de la polémica por proyecto que busca instaurar el Día Nacional de la Oración y de la Biblia. Hablaremos de la comisión investigadora que citó a exministra Trinidad Steiner para el próximo lunes con miras a una eventual acusación constitucional. CUNAEP digitalizará la TNE. Sabremos de la tarjeta física de transporte que comenzará a desaparecer gradualmente.
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2: Polémica generó la promulgación de la nueva ley de escuelas protegidas. Desde la academia valoran la iniciativa, sin embargo cuestionan que no haya aún medidas que vayan contra quienes cometan delitos asociados a las aulas. Ornella Millado nos cuenta todo esto en el siguiente informe.
4: Tras la publicación de la Ley de Escuelas Protegidas, que delimitó nuevas herramientas para los establecimientos, permitiendo la revisión de mochilas por parte de personal capacitado, la prohibición de elementos que oculten el rostro y el aumento de atribuciones disciplinarias inmediatas para los docentes, las primeras reacciones ya comenzaron a examinar los efectos de la normativa. Para el mundo académico, la entrada de la ley viene a entregar una señal necesaria. Sin embargo, se enfatiza en la necesidad de ir más allá del ámbito sancionatorio. Así lo relata Mauricio Bravo, vicedecano de la Facultad de Educación de la Universidad del Desarrollo.
5: Para recuperar los espacios educativos, necesitamos comunidades que sepan que existen reglas claras y que, frente a situaciones graves, los establecimientos cuentan con herramientas efectivas para actuar y proteger a estudiantes, profesores y asistentes de la educación. Creo que la ley avanza correctamente en entregar mayores herramientas para enfrentar hechos graves, pero el desafío es no quedarnos solamente en la reacción. Una política de seguridad escolar también tiene que preguntarse cómo evitamos llegar a estas situaciones. Ahí necesitamos más prevención, detección temprana y capacidades en los establecimientos para abordar los conflictos antes de que escalen.
4: Por otra parte, el hito generó debate político a raíz de las palabras del presidente José Antonio Kast durante la ceremonia, quien defendió la revisión de pertenencias señalando que el que nada hace, nada teme. Dichos comentarios fueron abordados por el senador de Antofagasta, Esteban Velázquez.
6: Quien nada hace, nada teme, dice el presidente Kast, a propósito de revisar mochilas. Señor presidente, respecto al secreto bancario, levantemos el secreto a todas las autoridades políticas, presidente de la República, parlamentarios, Fuerza Armada, etc. Presidente Kast, no olvide que la persecución contra el crimen organizado debe ser con levantamiento pleno del secreto bancario.
4: Ahora, los establecimientos educacionales de todo el país deberán adecuar sus reglamentos internos para implementar los nuevos protocolos de revisión en los apartados de convivencia escolar.
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2: CUNAEP anunció la digitalización gradual de la Tarjeta Nacional Estudiantil TNE para reemplazar el formato plástico. Durante 2026 se iniciará una marcha blanca en la que ambos sistemas convivirán buscando facilitar la movilidad estudiantil. Auri Morales con la nota.
10: La Junta Nacional de Auxilio Escolar y Becas confirmó un importante proceso de modernización para la Tarjeta Nacional Estudiantil. La institución decidió digitalizar el beneficio para reemplazar progresivamente el uso de la tarjeta física de plástico por un formato digital. Durante este 2026 se llevará a cabo una primera etapa de marcha blanca. Durante este periodo de prueba, la versión digital y la tarjeta física convivirán para asegurar un traspaso fluido y sin contratiempos para los estudiantes del país. El director nacional de CUNAEP, Fernando Peña Rivera, entregó más detalles.
11: Nosotros ya tomamos la decisión de digitalizar la TNE. Se va a acabar el plástico gradualmente y creemos que es la mejor decisión pensando en el bienestar y también en la facilidad con que los alumnos hoy día se trasladan y se movilizan. Este va a ser un proceso lento, pero tampoco tan lento. Vamos a probablemente y esperamos este año ya tener la suficiente información y un buen marco de términos de referencia para poder licitar lo que va a ser la puesta en marcha, o más bien la marcha blanca de la TN Digital, que va a convivir durante algún tiempo con el plástico, pero que esperamos nosotros en un plazo razonable pueda reemplazar definitivamente al uso físico de la tarjeta.
10: Desde el organismo destacaron que esta medida busca adaptarse a la cotidianidad de los alumnos y facilitar su desplazamiento diario en el transporte público. Si bien el objetivo final es la eliminación del plástico, aún no se ha fijado una fecha definitiva para su retiro total. La iniciativa forma parte de un plan integral de actualización de JUNAEB, que también contempla el uso de inteligencia artificial para agilizar trámites administrativos y la creación de una nueva división de bienestar socioemocional para las comunidades escolares.
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2: Un jubilado solidario de 78 años entregó juguetes reciclados y reparados por él mismo a 32 niños y niñas de la Toma Frente al Mar en Cartagena para celebrar el Día del Niño.
3: La región de la Araucanía.
2: La Municipalidad de Temuco anunció la segunda edición del Carnaval Lluvia de Paraguas, que se realizará el 15 y 16 de agosto en el Parque Estadio Germán Becker, con emprendedores, concursos y actividades gratuitas.
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0: Diputadas del Partido Social Cristiano, Sara Concha y Francesca Muñoz, junto a distintas bancadas, presentaron dos proyectos resolutivos para pedir al presidente de la República, José Antonio Kast, instaurar los días nacionales de la oración y la Biblia. Sobre esta idea, habla la diputada del Partido Social Cristiano, Sara Concha.
1: Tener un día de la oración le da realce, además, a esta instancia que tienen muchos que a nivel nacional oran e interceden por nuestra nación, como también lo mandata la Biblia, para que se hagan rogativas oraciones por quienes están en inminencia para vivir quieta y reposadamente. Es algo que le hace bien a nuestro país, que es de bendición, y esperamos que el presidente de la República, ante esta solicitud que estamos haciendo 10 parlamentarios, pueda también tener esa intención de que pueda establecerse el día de la oración y establecerse el día de la Biblia.
0: En detalle, la iniciativa propone establecer el primer domingo de marzo como el Día Nacional de la Oración y a su vez declarar el último domingo de septiembre como el Día Nacional de la Biblia, poniendo en ejemplo al país trasandino que lo celebra el cuarto domingo de septiembre. La iniciativa es apoyada por la bancada del Partido Nacional Libertario, el Partido de la Gente, el Partido Social Cristiano, Renovación Nacional y la UDI. Ahora, los impulsores esperan fecha para que sea debatido y votado en la Cámara Baja. La Cámara Baja conformó la comisión investigadora que revisará la gestión de la exministra de Seguridad Trinidad Steinert y sus interacciones con la Policía de Investigaciones. La instancia será presidida por Raúl Leiva y citó a la exautoridad para el próximo lunes. La comisión quedó integrada por 13 diputados y acordó sesionar los lunes a las 19:30 horas. La primera comparecencia de Steinert adquiere especial relevancia porque durante la medianoche del martes vencerá el plazo para presentar una eventual acusación constitucional en su contra. Según los antecedentes planteados por Contraloría, la investigación apunta a determinar si las interacciones de Steinert con la Policía de Investigaciones excedieron sus atribuciones legales. La comisión también espera citar al director de la institución Eduardo Serna y a la ex jefa de inteligencia Consuelo Peña. La instancia será presidida por el diputado socialista Raúl Leiva, tras imponerse por 7-2 al diputado Cristian Araya del Partido Republicano.
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0: Frente a la alta mortalidad de pinos en el secano costero a causa de la avispa de la madera, CONAF y el SAG hacen un llamado urgente a los propietarios forestales para aplicar medidas de control físico mientras refuerzan su estrategia a largo plazo. María Belén Araya con el informe.
5: Autoridades de CONAF y el SAG encabezaron un taller informativo en Pichilemu para enfrentar el aumento de los daños provocados por la avispa de la madera del pino, o por su nombre científico Cyrex noctilio, en la zona de secano costero. El seremi de Agricultura, Carlos Valdés, entregó más información al respecto.
6: Estas actividades formativas y preventivas son vitales para que nuestra industria forestal no sufra las consecuencias de dejar que esta plaga avance. Si no implementamos medidas de manejo, podría generar consecuencias nefastas para las plantaciones de la región.
5: Esta plaga forestal está causando una alta mortalidad en los rodales de pino de la región, afectando particularmente aquellas áreas de regeneración natural. El poder destructivo de este insecto está en su nivel de reproducción. Al momento de depositar sus huevos, la hembra inocula en la madera un hongo que termina por debilitar y matar al árbol. Frente a esta amenaza, representantes del Ministerio de Agricultura y CONAF hicieron un llamado urgente a los dueños de predios forestales para que ejecuten labores de protección y control físico. Como parte de la respuesta institucional a largo plazo frente a esta amenaza presente entre Valparaíso y Aysén, el SAG mantiene activa una estrategia de control biológico.
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0: Más de 1.200 embarcaciones de la flota merlucera de Puerto Montt y la región podrán optar a fondos de 1.000 millones de pesos de Indespa y el GORE para financiar equipos de navegación, motores y seguridad.
4: La región de la Araucanía.
0: La CONADI, la Municipalidad de Villarrica y comunidades locales iniciaron 5 proyectos colaborativos para conservar, proteger y mejorar los accesos a cementerios y sitios ceremoniales sagrados mapuche en la comuna.
4: La región del Ñuble.
0: Se dieron por iniciadas las obras de mejoramiento en la Escuela Jardines Lautaro de Chillán con una inversión de 348 millones de pesos destinada a optimizar las condiciones térmicas y de seguridad del establecimiento.
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0: La CPC propuso una alternativa que mantendría los niveles de producción luego de la negativa del Ejecutivo para apoyar el proyecto de promulgar el 17 de septiembre como feriado. Menos feriados, pero más vacaciones. ¿Cuál es el alcance de esta idea? María Belén Araya nos lo cuenta.
1: Luego de que el gobierno descartara declarar feriado el próximo jueves 17 de septiembre, la presidenta de la Confederación de la Producción y del Comercio, CPC, Susana Jiménez, propuso una reestructuración de los días de descanso en el país, en la que reducir la cantidad de feriados nacionales se compensen con un mayor número de días de vacaciones legales. Desde el gremio empresarial argumentaron que el aumento de feriados fijos a lo largo del año genera distorsiones en la actividad económica y golpea de manera directa la productividad de diversos sectores. Así lo señaló Jiménez en conversación con Radio Infinita.
2: Entonces, poner sobre la mesa nuevos feriados que tienen un impacto, ¿ah? Un feriado el 17 de septiembre puede tener entre 0,4 y 0,6 puntos de efecto de menor crecimiento económico del mes, de menor IMASEC, y por lo tanto creo que es muy complejo plantear este tipo de propuestas. Ahora, si tú me dijeras que vamos a reconsiderar una idea que has estado dando vuelta muchas veces, ¿no? Que es, por ejemplo, ¿por qué no reducimos los feriados y aumentamos los días de libre disposición, es decir, de vacaciones? Eso tiene un impacto muy bueno para las personas.
1: En su lugar, la CPC sostiene que un mecanismo centrado en vacaciones individuales otorga mayor adaptabilidad, permitiendo que cada trabajador planifique sus descansos de manera personalizada y sin paralizar de forma generalizada el comercio y la industria. La propuesta busca iniciar una discusión de largo plazo respecto a la organización del tiempo de trabajo y descanso en Chile, apuntando a adecuar los estándares locales a los de otras economías de la región sin perjudicar los derechos de los trabajadores ni frenar la economía nacional.
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0: Un total de 23 trabajadores del sector turístico de Ancud completaron un curso de primeros auxilios impartido por la UAC y el municipio, obteniendo la certificación requerida por Cernatur para guías.
3: La región de O'Higgins.
0: Una hembra de zorro chilla de un año fue liberada en la localidad de Las Quiscas, en Las Cabras, tras completar con éxito más de un mes de rehabilitación por sarna canina y desnutrición.
3: La región del Ñuble.
0: En la conmemoración del Día Internacional de la Juventud en Ñuble, las autoridades regionales destacaron la realización de talleres y convocatorias públicas destinadas a fortalecer la participación social y el liderazgo joven en Chillán.

0: Dos diputados de la UDI presentaron un oficio al Consejo Nacional de Televisión solicitando la suspensión de la propaganda a las casas de apuestas en línea. Esto tras la determinación de la Corte de Apelaciones a bloquear los dominios de los sitios. Los detalles los trae Javier Vera.
1: Los diputados de la UDI, Eduardo Cretón y Marco Antonio Zulantay, enviaron un oficio al Consejo Nacional de Televisión, CNTV, pidiendo la suspensión de la publicidad de todas las casas de apuestas y a toda hora, tras la confirmación del bloqueo de dominios. La moción parlamentaria se conoce luego de que la Corte de Apelaciones de Santiago definiera el proceso para bloquear los sitios web asociados a las apuestas ilegales. Habla el diputado de la UDI, Marco Antonio Zulantay.
2: La situación de las apuestas ilegales en Chile tiene su límite. Están absolutamente fuera de norma. La Corte Suprema ha señalado claramente de que es una actividad ilegal. El Servicio de Impuestos Internos le está cobrando impuestos, pero nosotros hemos planteado de que no debe ser así porque es una forma de reconocerlas. Y es por eso que en todas las líneas que estamos trabajando hemos oficiado al Consejo Nacional de Televisión para que suspenda todas las transmisiones relacionadas a la publicidad que tienen estas casas de apuestas online, especialmente en horario donde menores están frente al televisor.
1: Los parlamentarios resaltaron que en abril de 2024 el CNTV sancionó a Chilevisión con una multa de 20 UTM por emitir 9 comerciales de casas de apuestas en horario de protección al menor. Los diputados argumentaron que permitir que las casas de apuestas sigan publicitándose mientras se avanza en su prohibición sería una señal absolutamente incoherente del Estado, considerando que las plataformas operan fuera del marco legal. Además, advirtieron acerca de los riesgos que conllevan las apuestas, poniendo énfasis en los efectos que pueden generar en los menores de edad y las personas con ludopatía, debido a la facilidad de acceder a las plataformas.
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0: Autoridades de Chillán coordinaron un plan de seguridad con refuerzo policial y tolerancia cero al comercio ambulante ilegal para resguardar la fiesta de la longaniza que se realizará entre el 21 y 23 de agosto. Eso es todo por el momento. Nos encontramos en la siguiente edición de noticias.
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5: Indicamos la temperatura en Concepción. 8 grados con 9 décimas.
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0: 6. 55 minutos.
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0: Te indicamos la temperatura en Concepción. 8 grados. Con 9 décimas.
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0: 7 y un minuto.
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1: 7:04.
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0: Ya estamos, señores y señores, comenzando un día más del matinal entre amigos, jueves 13 de agosto, junto al gran Luis Toledo Momberg, Pablo Lubicini, César Vilgro, que les habla, y Javier Los Controles. ¿Cómo están, chicos? Buenos días. Comenzando muy, con todo,
1: muy,
0: ¿no?
1: Muy bueno frío, don César.
0: Muy bueno frío,
1: ¿cómo está?
0: Bien, don Luis, ¿cómo está usted?
2: Bien.
1: Bueno frío, ¿no?
2: No tanto.
0: Oye. ¿Se le murió a alguien, don Luis? Anda de luto con su corbatita negra. ¿Quién le murió? ¿Quién se le murió?
1: El muerto.
0: ¿Qué muerto se le murió?
2: ¿Ah? No voy a entrar en detalle declaraciones tan polémicas tan temprano. Entonces, no, pero partimos el día jueves, un día casi heladito, no lo encuentro tan helado.
1: No. Yo estoy contento con este frío.
2: ¿Sí?
1: Sí.
2: ¿Por qué?
1: Porque sí, porque esto nos recuerda que estamos en invierno.
0: Claro.
1: La lluvia también, pero la lluvia ya se está poniendo media nefasta. La lluvia.
2: Ah, usted era un hombre pro defensa de lluvia y ahora se retira y se pasa al otro bando.
1: Por ningún motivo. Lo que pasa es que ya llegamos a la cuota que necesitamos.
0: Tú dices la cuota de agua.
1: Claro, la cuota de lluvia. Ya no estamos con déficit como estuvimos, porque hasta el mes de julio, mediados del mes de julio, yo lo dije acá, estábamos con un 20% déficit y ahora ya estamos en la cuota casi normal. Así que llueva o no llueva, me da lo mismo.
0: Lo que pasa es que
1: sí necesitamos que haga frío, porque yo siempre le he dicho que los frutales necesitan frío para poder fructificar. Estamos medio tarde, pero yo creo que esta temporada, porque estuve hablando con algunos colegas, en la cual ya no tuvieron los frutales no tuvieron las horas frías necesarias para poder tener fruta, por lo tanto se están aplicando productos para simular, en este caso estimular al árbol para que fructifique sin frío. Son productos que se llaman ciadamida hidrogenada, que se aplica para esto. Realmente el norte se usa mucho. Entonces se están haciendo estas aplicaciones. Por lo tanto, ¿qué significa eso? Que tenemos un costo adicional y vamos a tener la fruta un poco más cara. Y después les voy a conversar de lo que pasa también con la carne y qué es lo que va a pasar para el 18.
2: Pero usted siempre la temática de usted es que sube la lechuga, sí. Ahora sube la fruta, el campo suyo está cerrado.
1: Totalmente.
2: Lo más probable que diga que la carne va a estar.
0: Claro, no se puede rajar con un asado.
1: No hay carne.
2: Vamos, el campo está cerrado.
0: Como que sí.
1: El campo está siempre abierto, el problema es que ustedes no van. Ahora lo
2: único. No, pues si usted pasara la dirección, yo podría llegar.
1: Lo único que le puedo decir es que los camiones.
2: Entonces, César, ¿sabe la dirección?
0: No tengo de hecho, nunca. Todavía no llega la invitación.
2: Ha invitado a ciertas personas, yo no voy a dar el nombre. Ni el género tampoco, pero.
1: Claro, sin género.
0: Invita a personas sin género.
1: Sí, me gusta que tengan género.
0: Oye, bueno, comentar algo, y es que Pablo dice: ya estamos listos con la cuota. Es que la gente, voy a entrar en contexto. Como Pablo es agricultor, a él le importa que. Y bueno, no a él, sino que a toda su gente, que a todo el mundo de la agricultura. Es que los canales de agua dulce, que son las reservas que van a tener para el verano. Se llenen, en este caso la Laguna Laja, sus reservas de aguas naturales. Entonces, como está nevando bien, me imagino don Pablo está contento porque hay harta nieve, la nieve del día de mañana se transforma en agua dulce porque mantiene el nivel de la Laguna Laja. La Laguna Laja empieza a alimentar los canales hacia abajo. Entonces, por eso don Pablo dice: la reserva está más o menos buena, Valverde. Sí, eso te refieres, ¿no?
1: Es hielo, se le era, te cabe. Claro, están buenas, o sea, tenemos buena reserva, tenemos nieve. El problema es que tenemos que saber utilizarla, o sea.
0: Eso es verdad. Sí. Oye, ¿cómo está la hidroeléctrica barría? O por alguna polémica.
1: Pero es que, ¿sabes lo que pasa? A ver, ¿cuál es la polémica? A ver, quiero saber eso.
0: No sé, tú sabes que siempre hay un drama ahí entre algunos canalistas.
1: Sí. Desde ese punto de vista. Sí, ahí estamos.
0: Sigue todo igual.
1: Es que.
0: Colbún, canalistas, agricultores, claro, ahí sí. Siempre hay una
2: polémica usted.
1: Sí. ¿Qué prefiere usted, don Luis? ¿Ir a comprar un kilo pan, una lechuga, un kilo tomate o prender la luz y cargar su teléfono?
0: Buena pregunta.
1: ¿Qué prefiere? ¿Qué prefiere usted, Javier?
2: Es que depende del contexto igual.
1: ¿Qué prefiere usted, entonces?
0: Yo prefiero alimentarme.
1: Ya, pues, entonces, ¿qué es lo que ocurre?
0: O sea, que baje un poquito, cargar una vez, no vale, pero yo como todos los días, cada rato.
1: Efectivamente, no es prioridad la electricidad, yo creo que es prioridad número 7. Pero el alimentarse es prioridad número 1. Entonces, claro. ¿Qué es lo que pasa? Que hoy día la central hidroeléctrica Colbún está diciendo a los agricultores: no, el agua es para producir electricidad. Y los agricultores dicen: no, es para producir alimento. 12.000 hectáreas de riego que tiene la Laguna Laja, que no es menor. Empezamos a producir luz y vamos a tener 12.000 hectáreas menos de cultivo, lo que significa una merma importante en las cosechas. y que claramente todo eso va a tener que importarlo teniéndolo acá. Entonces ahí está la pelea. Pero fíjate que cuando llueve no es el problema, si es más que nada en el, ahora el otro mes ya empieza la pelea. Porque cuando llueve, sí, pues, Colbún le paga al claro, canal. Claro. Y después se agarran a combo. Entonces es un tema de nunca acabar.
0: Así es. Bueno, un saludo a Colbún y pórtense bien, cabrón, por favor. Ya no sean.
1: Ya, usted saluda a Colbún, yo saludo al canal Sañalto.
0: Eso. Yo le digo a Colbún que se porte bien, justamente con el canal Sañalto. Sí. El Luis no cacha nada. Ahí te vamos a contar después que se trata todo este cuento.
2: No, sí, muy larga, pero no me gusta estar metido en pelea. No, gracias. Paso por esta vez.
0: Ok.
2: ¿Don Pablo va a subir la papa?
1: La papa sí, va a subir un poco.
2: La cebolla.
1: Obviamente.
0: Septiembre.
2: Septiembre. La carne lo dejamos ahí en stand-by. Usted lo va a decir un ratito más.
1: Sí. Cuando quiera le digo, pero es septiembre, no septiembre.
0: Ya. Septiembre.
1: ¿Dónde?
0: ¿Cuál es el plural de álbum? El plural.
2: De álbum. ¿Mm? Del álbum de las niñas. Sí. ¿Álbumes?
0: No, Pablo.
1: Álbumes.
0: La gente está acostumbrada a uno y dice, voy a comprar un álbumes. ¿Cuántos álbumes tienes? Oye, una. Y nosotros no salimos de ahí. Un dato a la gente de la radio, ¿eh? Porque uno queda pegado con el álbumes, con sí. N, ¿cierto?
1: Así es.
0: Pero el plural es álbumes.
1: Eso, con M.
0: ¿Ah? Por si acaso.
1: Oye, hay una polémica que se está desatando por todos lados, que es la calefacción, don César.
0: Ya.
1: Don César, no hay pellet.
0: Así es.
1: ¿Qué vamos a hacer con eso?
2: Eso se ha dicho que en varias zonas, varias personas que dicen que no hay, están buscando, no encuentran. ¿Eso es así? ¿O cuáles son las causas de, por lo menos acá del Gran Concepción? ¿Hay pellet o no hay?
1: Mira, yo por lo que he visto, he buscado por todas partes, no hay pellets para entrega. Yo creo que aquí hay un tema de logística de las grandes empresas que no van a entregar. Y además de eso, que la demanda ha aumentado bastante porque mucha gente se ha cambiado a pellets. Los programas del gobierno que se hicieron con el Ministerio de Medio Ambiente, ¿cierto? Y Energía. Hicieron recambio, mucha gente le cambiaron su estufa a leña a pellet.
2: Pero eso no pasa igual que yo recuerdo que, no sé si le hubiera pasado el anterior, también había ocurrido lo mismo. Entonces, ¿no será de un tema de planificación igual?
1: Yo creo que sí, yo creo que va por ahí. Yo creo que
2: no me refiero del proveedor, sino del usuario.
1: Por supuesto, por ejemplo, en mi caso, yo antes, años atrás, compraba el pallet grande, tenía mucho pellet en la casa, pero para mí era no era cómodo porque tenía muchas bolsas, se rompió una bolsa, se humedecía, entonces no, yo dije, no, esta cuestión hay que comprar como uno va necesitando. Y claro, llegó este momento que tengo que asumir que no hay pellet porque hay mucha demanda y nada, pues, ¿qué vamos a hacer? Fíjate que hay mucha gente, yo lo vi el otro día, que estaba comprando pellet en un lugar. Y estaba ahí mismo revendiendo la bolsa.
2: Por lo tanto, ¿cuánto cuesta en promedio una bolsa de pellet y cuánto pesa?
1: 4.990 estaba y estaba empezando 15 kilos.
2: ¿Y eso dura aprox?
1: Depende de la estufa. Por ejemplo, una estufa a pellet te puede durar 3 días, 2 días, depende del uso que tenga. A mí me dura una noche una bolsa de pellet porque tengo una caldera a pellet. Entonces me dura poco.
2: Pero ha existido una cierta polémica en sí. Buen sentido, de decir, oye, si realmente el mismo calor o la estufa, hay gente que todavía sigue privilegiando el tema de la leña.
1: No, el calor es menos, es otro tipo de calor, es un calor un poquito menos intenso que el de la leña. Si tú te cambias, por ejemplo, hoy día voy a usar la estufa leña y mañana voy a usar la estufa pellet, es otro calor. Pero es un calor agradable, no es un calor de llegar a la temperatura, está ahí.
2: Pero usted usa los dos.
1: Yo uso ambas, sí.
0: Sí. Lo que pasa es que el calor de la estufa, mira, es por decirte así, la estufa a leña es como ese calor de recién enamorados. Hay calores que
2: entramos con todo.
0: Hay calores que son un poquito menos intensos cuando ya ese amor lleva 30 años, 20, no menos, 7 años juntos.
2: Yeah. Claro.
0: Está ese calor humano de las sueras que hay estufa que no calienta nada. Yeah. Yeah. Este anda por ahí entre medio. La estufa pellet es una estufa que te tempera la casa, no expande con polera, ¿ya? pero donde resfrías y, ahí no, y es mejor que lo que está afuera, evidentemente.
1: Eso, totalmente.
0: Ahora también depende de la casa y la estufa. O sea, hay estufas que son grandes y la casa más o menos abarca bien, puedes mantener los 20, 21, 23 grados sin problema. Qué bueno también.
1: O sea, yo en mi casa con la estufa que tengo mantengo los 21 grados. Cuando tengo la temperatura muy baja hace un par de semanas atrás, nos subió a los 17. Y yo, mira, qué raro. Y claro, la estufa está fuerte,
0: a full capacidad,
1: claro, pero no era capaz de subir más. Entonces claro, ahí hay que llevarle con la estufa leña. Pero no es una cosa que me estoy muriendo frío, que tengo que poner la chaqueta adentro. No, un poquito menos temperatura, ¿no?
0: Y lo otro también depende siempre, amigo mío, la estufa y la calefacción depende también de la aislación de la casa.
1: Así es.
0: La construcción de la casa y la aislación de la casa. Entonces, por tanto, seis casas con muchos ventanales grandes, obviamente la estufa siempre va a estar peleando con el ventanal, va a absorber, salvo que tenga ese termopanel, va a pelear con el frío. O sea, ahí se transmite mucho frío ahí en
1: los ventanales. ¿Ustedes saben que el termopanel se vence?
0: Sí, pues, ¿cuántos son? ¿12 años?
1: Así
0: 13
1: es, señor,
0: años?
1: Se vence. Sí, pero sí, más que, claro, el termopanel no es que lo que se vence son los sellos que trae. Entonces, cada 12 años, como dice, depende de la marca, los alemanes tienen más y los chinitos, por supuesto, tienen menos vida, hay que hacer cambio de termopanel. Ya no es la misma aislación que tenías cuando estaba nuevo.
0: Sí, y bueno, y de hecho dentro, Pablo, corrígeme, dentro de los dos vidrios existe una especie de... Es como un gas del vacío, ¿no? Tiene un nombre
1: técnico.
0: Sí,
1: es un vacío.
0: Y eso se ve, si se mancha incluso las ventanas por dentro, todo esto, un cuento. A mí se me mancharon por uno. Voy a ver en cuanto, 20 años en la casa.
1: Así es.
0: Oye, entonces la aislación de una casa, en resumen, es muy importante para el estufa que vas a ocupar. Y es más, por ejemplo, los que tienen departamento, un dato, y usan, los departamentos no usan estufa leña. Salvo los más antiguos, pero hoy día no, tú no puedes entrar en tu faleña, no puedes.
1: ¿A dónde?
0: Ya. El pellet tampoco. Muchos usan la estufa eléctrica, la calefacción central, cuando los edificios son más pitucos, o la estufa parafina. Y en ese caso, la estufa parafina, lo que se le recomienda a todo el mundo siempre, una de las ventanas, la que esté menos cerca de la casa, de las habitaciones, abrirla un poquito, para evitar la condensación. ¿Ya? Entonces se genera un calor que no afecte al interior en términos de humedad, ¿cachai? Porque la estufa parafina genera mucha humedad, al igual que la de gas. Entonces, tanto esas dos estufas, si tienes de esas, siempre se recomienda usar una pequeña apertura en las ventanas, o en su efecto, estas rejitas que son de aire en las puertas, ¿no? ¿Guardo el nombre de esas rejitas que se ponen?
2: Sí, sí, sí.
0: Rejitas para que ventile la casa, tanto arriba como abajo. Ya, de hecho, la norma lo exige, ¿eh? Si tú instalas una estufa a gas, por ejemplo, que son las que tú puedes conectar, esta empresa que instalan con gas de cañería, te ponen en la puerta una rejilla arriba y abajo, para que exista esta circulación de aire y no genere... Primero, hay un gas detrás de todo esto y también la humedad.
2: Pero hoy día, en tema de calefacción de la casa, hay más tecnología, están los termopaneles, cómo aislar la fibra de vidrio, espuma también que te aísla. Entonces, comparado con las casas de antes, hoy día las casas puedes incorporar más tecnología para el tema de que el calor no se te vaya y que tu casa o departamento esté más calefaccionado, claro, comparado con antes.
0: Ahora, en cuanto a lo que la noticia que dice Pablo, el tema de la escasez de pellets, bueno, claro, hay varios factores aquí, hay algunas industrias que murieron, recuerda que está Inapel, murió, tenemos un EMENO ya, mantenemos siempre las mismas que ya conocemos, hay algunas que vienen de afuera, de otras regiones, y nosotros tenemos a quien sea más.
2: ¿Dónde podemos ubicarlo? ¿Dónde están?
0: Ya, les paso el dato, chicos y chicas. Bueno,
2: vamos a ir.
0: Vamos, no, yo conversé con la gente de Seat Nospele.
2: ¿Qué le dijeron a usted?
0: Me dijeron que efectivamente están a full producción, porque ellos siempre han tenido clientes de otras comunas y regiones también. Ya. Y venden Rampla, ¿cachai? Entonces hoy día, obviamente, ellos están con sus compromisos con sus distribuidores, ¿de acuerdo? Entonces, no es una empresa que esté 100% enfocada a la venta unitaria, ¿ok? No obstante, lo hacen igual, por supuesto, atender a los vecinos y todo. Además, que están en un sector industrial, que está, entonces no es que no está en una población, ¿eh? No sé si me logro explicar.
2: Sí, sí, sí.
0: Y ellos como tal no tienen un centro de venta, ¿eh? Entonces ellos distribuyen. Bueno, contarles que desde el viernes en adelante van a empezar a vender sacos, ¿cierto? Por unidad, aquellas personas que lo van necesitando. 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La materia prima lo construyen ellos mismos porque ellos se dedican a la manufactura en madera, lo que les permite tener un buen stock siempre de la materia prima, que es la serrín, la viruta, ¿ya? Y además están incorporando la segunda planta justamente para poder seguir abasteciendo a sus clientes. Así que quieren pellets desde el viernes, se van a pasar a atender en adelante a público general y lo pueden encontrar, vuelvo a repetir, en Escuadrón. 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Calor, ¿qué se siente? Oye, gracias. Yo estoy con Seat, ¿no?
1: Oye, fíjate que aparte de eso, lo que tú dijiste de la ventilación es requete contra ultra importante. ¿Por qué? Porque cuando tú prendes una estufa, lo que estás calentando, y si tienes mucho humedad, es el agua. Por lo tanto, siempre se demora mucho más en calentar la casa si tienes humedad, por el tema que tienes agua. Claro, entonces, claro, calentar el agua cuesta más. ¿Y qué es lo que pasa? Que existe el efecto, lo hemos nombrado muchas veces aquí, que es el punto de vapor, no tiene otro nombre, ya se me olvidó.
0: ¿Punto goteo? ¿Punto goteo? No.
1: Cuando tú pones la calefacción, el agua sube, ¿cierto? O sea, la temperatura sube. Y eso empuja también la masa de agua hacia arriba.
0: Claro.
1: Que cuando llueve, ¿cierto? Lo mismo el efecto lluvia. Entonces, eso está dentro de tu casa y arriba tienes agua que la estufa tiene que calentar. Entonces, tú puedes tener una estufa a gas, por ejemplo, o prendida, y nunca vas a sentir temperatura agradable porque tienes mucha humedad. Por lo tanto, siempre se recomienda eso de abrir y ventilar las casas.
0: Así es. Así que, bueno, en invierno esto, bueno, es medio común. El invierno pasado no pasó. El anterior.
1: Sí.
0: Qué sí. Mal hablamos, ¿eh?
1: El anterior.
0: El invierno anterior no pasó. No. ¿Ya? El invierno anterior no pasó. Bueno, estaba en ese tiempo y la pega, había otra empresa que hoy día no están. Y eso seguramente ayudó a abastecer. Hoy día ya se notó la diferencia entre una planta menos. El tema es que la producción del pellet es súper complejo. Es complejo en el sentido no de hacer el pellet. Bueno, también tiene su ciencia. Sino que es la materia prima. El pellet nace desde las sobras de algo. ¿Cachai? Aquellos que le sobraron. ¿Te acuerdas que antes los cerraderos estaban llenos de serrín?
2: Así es.
0: En los 80 te pagaban para sacar los serrín. Después te lo regalaban. La idea es que hubiesen sacándolo para poder seguir trabajando. Se le acumulaba la. Ya. Entonces, y eso pasaba en todo el mundo. Y alguien dijo, ¿sabes qué? Esta materia prima la podemos comprimir. Y partimos con las briquetas primero, que no resultó. ¿Te acuerdas que había briquetas?
1: O sea, las briquetas resultan todavía, pues la briqueta es una buena.
0: Pero me refiero a que no se hizo masivo. Hay gente que la compra, pero no es una cosa que todo el mundo tiene briquetas. Nunca reemplazó la leña, me refiero. Era la idea. Bien. Entonces,

0: En algunos casos los procesadores Pérez tienen que aplicar algunas cosas adherentes como la maicena y hay un montón de aditivos que dependiendo la humedad y el tipo de madera por su composición se requiere algún pegamento, por decirlo así, ¿ya? Entonces, ¿cuál es el éxito del pellet? Es que algo que te sobre. Si te sobra, bien. Porque es una materia prima que está ahí y la puedes ocupar y la haces plata. Si tenés que pasar a comprarlo o tenés que pasar a producirlo y secarlo, que es lo más caro, olvídate, ya no es negocio. Y quizás muchos quedan con ese...
1: Y lo otro que decía Pablo, igual que ya ahí partió muy poca gente, pero hoy día ya varias personas...
2: Mucha gente
1: tiene estufa pellet y eso obviamente aumenta la demanda. Claro. También hay cambio de estufa, un plan del gobierno, ¿verdad? Así que igual ahí tiene que haber partido con muy poquita gente.
0: Claro.
1: Así es. Pero hoy día ya es masivo.
0: Exacto. Masivo. Ah, claro, porque como decía Pablo, hubo una campaña en algunos sectores del recambio estufa.
1: Así es.
0: Tú entregas estufa vieja la leña y esto pasaba, el Estado te pasaba una.
2: Pero entrega la vieja se llama. Entrega la vieja.
1: Pero ¿hasta cuándo tenemos frío, don Pablo?
0: A la vuelta comercial. Te va a responder Pablo, ¿te parece?
1: Sí.
0: Sí. 7:28 de la mañana, vamos a una tanda comercial
1: y volvemos. ¿Y el precio de la carne igual?
0: También a la vuelta. Y las papas también.
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0: 7. 29 minutos.
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4: Te indicamos la temperatura en Concepción. 9 grados con 5 décimas.

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0: Ya estamos, señoras y señores, al aire cuando son exactamente las 7:36 de la mañana, haciendo el material entre amigos. Hoy en el panel, el gran Luis Toledo Momberg. Ya venimos con, el espacio de conversación política, cierto, análisis de lo que está pasando en el país, junto a don también Pablo Lupichini. Hoy tenemos el bloque de tuerca junto a Andrés, César Vilugrón, quien les habla, y Javier Elos. Controles. 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
1: ¿Puedo ir yo?
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1: No, yo pensé en eso.
0: En un look español.
1: Sí, español, españolísimo.
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1: No, oye, muy, muy, muy buena noticia la que dio él, porque el tratamiento dental es un tema para cada una de las personas y obviamente el tratamiento también tiene un costo altísimo.
0: Claro, ojo que el tratamiento que él ofrece,
1: ¿cuál sería?
0: Es lo que él hace, su especialidad. Por ejemplo, los brackets no va, porque él no hace eso.
1: Lo dejamos afuera.
0: No, pero cuando tú lo implantes.
1: Ya.
0: ¿A quién no le falta una tecla en el piano?
1: A varios.
0: ¿Cierto, don Pablo? 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
0: ¿Qué tienen que hacer, chicos? Dos alternativas para postular. Primero, escribirnos a C Radio TV, síganos en C Radio TV, ya sigan las redes sociales de C Radio TV, así como se escucha, C Radio TV, en Instagram, nos mandan un inbox y cuéntenos por qué ustedes deberían ganar esta alternativa o tener este tipo de implante. Cuéntenos su actual situación, cuéntenos su vida un poquito y por qué ustedes deberían tener este implante, este tratamiento gratis.
1: ¿Ya? ¿La segunda?
0: O la segunda, que vayan directamente también a don Matías González Quiñez, a su Instagram, ya, y hablarle por inbox también. En ambos casos funciona. Lo importante es que sigan, obviamente, las redes sociales.
1: Debo decir mi nombre, contar de dónde soy, mi historia y el por qué.
0: Cortito, bien resumido. ¿Ya? ¿Qué es lo que tengo? ¿Cuál es mi problema? Un poquito de mi historia, muy cortito, muy, muy, muy cortito, pero sigan las dos redes sociales, tanto C Radio TV como la de Matías González Quiñez, DR Matías González Quiñez, y con eso podemos estar ya participando, ¿ya? A fin de mes vamos a elegir la persona que es merecedor de poder hacer este tratamiento dental gratis. Oye, Pablo, un implante de una muela, un diente, $1,000,000.
1: Por lo básico.
0: Ya sea en la mejor clínica del centro o una clínica de barrio, te va a costar lo mismo.
1: Y lo otro que el doctor Matías, bueno, yo me atiendo con él, soy paciente, trabajo con los mejores implantes.
0: Sí.
1: Que
0: tiene muy buena tecnología.
1: Sí, muy buena. Sí. Y el equipo de él, muy amable.
0: Así que ya lo sabes.
1: Me parece fantástico. Ayer me atendieron cantando Chayanne.
0: Y con baile y todo. Extraordinario. Oye, ya lo sabes. Matías González Quiñez, nuestro cirujano dentista. 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
0: 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Y pregúntenos por último por interno si va conduciendo, no alcanzó a notar, manden un Instagram, un inbox, perdón, a nuestro Instagram, C Radio TV. Oye, don Luis, vámonos inmediatamente con el tema del día de hoy, cuéntenos un poquito.
1: Sí, hoy día vamos a comentar algo que pasó el día de ayer. Bueno, título de la canción o de la entrada, la reforma en tema de seguridad del presidente Kast, que la anunció. Bajo eso, después, la ex candidata presidencial, la señora Evelyn Matthei, criticó esta reforma. Y ahí obviamente vamos a indicar lo que ella señala, pero también las declaraciones de ella también disparan hacia el mismo sector, siendo ella del sector. También esto replicó hacia la vereda del frente del sector. Entonces ella generó bastante revuelo, y ella está generando bastante revuelo después de ir en la presidencia o como candidata. Ella vuelve a estar en la palestra comentando, analizando la política, y analiza con bastante rigor, por decirlo de una forma sutil, al gobierno del presidente Kast, al sector de la derecha. Ella lo que había señalado, vuelvo al tema, indicando que para el ser humano basta rascar un poquito este envoltorio de la cultura y asoma la brutalidad, aludiendo al régimen nazi y la dictadura de Augusto Pinochet. A los que insultan, a los que ponen temas que en realidad no son para la sociedad y mejor evoluciones, sino para dividirnos. ¿Por qué profitan electoralmente? Profitan con la división. Porque claro, ellos pueden tener unas ganancias, pero finalmente lo que van haciendo es acercarnos cada vez más a la bestialidad que llevamos dentro. Ella cuestiona el tema de que las Fuerzas Armadas salgan a calle literalmente, fuera del contexto de lo que están las Fuerzas Armadas. Estoy citando militares, aviación, armada.
2: Pongamos una pausa ahí.
1: Dale,
2: por favor. La salida de los militares a la calle, hay muchas personas que sí dicen no, los militares no a la calle. Pero fíjate que recuerda lo que pasó cuando estuvimos en pandemia, cuando hemos estado en estas situaciones, terremoto, cuando hemos estado en esta situación de emergencia, ha salido la autoridad militar a la calle, ¿cierto? Se ha tranquilizado, ha bajado la delincuencia. Recuerda también cuando estuvimos en el estallido social, que también se decretó que iban a salir los militares, también bajó un poco la efervescencia. Pero yo creo que, esto es personal, creo que los militares en este caso no están diseñados o no están entrenados para salir a la calle, no tienen trato con la gente. Porque ellos están entrenados para ir a una guerra. En una guerra aquí tú no vas a negociar o a conversar con el enemigo. Oye, ¿sabes qué? Córrete un poquito más allá porque si no te voy a disparar, ¿no? Es llegar y se pasó de la línea y va nomás. Entonces creo que hay que evaluar también esa alternativa. Creo que hay que afinarlo un poco.
1: Voy a citar, le dice, cuando uno ve, por ejemplo, temas como reforma constitucional para que los militares puedan estar en las poblaciones, uno se pregunta si eso es de verdad. ¿Tiene por objetivo mejorar la seguridad, que es algo que acongoja a la mayoría de los chilenos, o si tiene nuevamente por objeto más bien polarizar? Aquí el tema de ella cuestiona un poco si realmente van a salir o no. El fin de esto también lo había hablado el viceministro don Claudio Alvarado, que hay zonas que zonas marrones, que se le llaman, que donde el Estado no ha podido entrar o no ha querido entrar, por tema de narcotráfico, en tema de delincuencia. Entonces, ¿qué se quiere generar con esto? El gobierno ya las tiene identificadas, y entrar con carabineros, que lideraría el equipo, y más atrás estarían los militares acompañando esto. Ahí hay una pregunta también de logística que se ha planteado, es decir, ¿quién va a liderar el equipo? Ejemplo, el capitán de la contextualizando, el capitán de la comisaría X de qué comuna, y después va a ir el teniente con su pelotón. Entonces hay temas que hay que ir afinando, quién está, en qué prestancia, en qué lugar van a ir cada uno de ellos. El objetivo final es entendible, es decir, hay zonas donde la gente de la población, la gente de calle, el ciudadano, está complicado porque se llega a su casa temprano, porque la micro no pasa hasta tarde, llega temprano y está enrejado. Y eso, hay temas de narcotráfico, el tema de violencia, y en esa hay varias poblaciones que están en eso. El gobierno ante eso quiere llegar con carabineros o con militares. La baja y cómo se lleva a cabo ello, todavía está en el proceso de entablar la conversación con los parlamentarios, van a estar, aquí Evelyn Matei también sale a criticar, paréntesis, ella ha sido una tenaz y dura crítica del gobierno de turno.
0: Mira, yo, a ver, sí, efectivamente tenemos que analizar de todos los puntos de vista. Los militares efectivamente no están preparados para salir a la calle a hacer la pega que hace Carabineros, ¿de acuerdo? Ya. Carabineros sí está preparado porque es su función, no obstante, tenemos un mundo político que lo ataca constantemente.
2: No tiene piso.
0: No tiene piso. Entonces, ¿qué hacemos? Si los que están preparados, que son nuestros policías de Carabineros y la PDI, no tienen un piso político y son los mismos, un sector de la política que los persigue, porque es una persecución contra Carabineros. Ahora menguó, obviamente, porque estamos en un gobierno de derecha y porque hay mayoría y hay muchos esos políticos que se fueron para la casa, ¿no? Gracias a una elección popular. Pero hay mucho mundo político que los persigue. Hay un grupo, hay un sector que los persigue. Hay un sector que no está contento con ellos, ¿ya? Entonces, hay un sector que les perdió el respeto después de lo que pasó en el estallido social. Entonces, en ese contexto, puta, es difícil ver qué hacemos, porque si no fuese por los militares en la macro zona sur, todavía estarían quemando camiones e iglesias. Y el mismo gobierno anterior siguió justamente con los militares en la calle, ¿no? Entonces, seguramente, claro, no estamos, a lo mejor aquí no se está pidiendo militares para que salgan a tomar presos y salgan a ver contra a dialogar contra los vendedores ambulantes, ni no, yo creo que tiene que ver con un apoyo logístico que ayude justamente a las policías, que sí tienen que tener este tipo de relaciones con la ciudadanía, me refiero con sí, la delincuencia, ¿no? ¿Me entiendes? Entonces, creo que la señora Evelyn Matei primero está hablando del dolor de haber perdido una candidatura, de un apoyo político.
1: ¿Usted cree que habla del dolor de haber perdido?
0: Sí, claro, absolutamente.
1: Entonces usted dice que la vamos a tener los 4 años restantes.
0: Totalmente. Tiene un programa radial que hace eso.
2: Peleando.
0: Entonces, la señora Evelyn Matei, con toda la experiencia que tiene, debería estar aportando.
1: Pero sería
0: y no peleando.
1: Sería distinto si Evelyn Matei en su programa entraría con una propuesta.
0: Es que yo creo que las propuestas las hacen, una cosa es hacerle, otra cosa es bajo qué. A ver, yo puedo proponer que tú mejores tu condición de transporte. ¿Ya? ¿Sabes qué? Yo debería logísticamente tomar, mejor comprarte un auto. Y otra cosa es proponerte que te compre un auto malo. ¿De qué estáis? O sea,
2: una cosa. Este don Luis.
0: Otra cosa es que te compre un auto cacho.
1: Entonces, aunque tenga un cacho.
0: Claro, aunque tenga un cacho. Entonces, entonces son cosas distintas, ¿cachai? Una cosa es la buena intención, pero creo que la buena intención también tiene que ver con unidad. Entonces, primero Chile eligió un presidente, el presidente primero hizo algo muy importante el presidente de la República en este gobierno, sacó una reforma en menos de 6 meses, algo que el gobierno anterior no pudo hacer.
1: Yo creo que
0: eso es importante porque muestra también muestra la capacidad para generar acuerdos en ambos sectores, ¿ya? Y eso se tiene que valorar. Si ella lo critica, es el dolor. A lo mejor ella quería que le fuera mal y que no le aprobaban su reforma.
1: Yo creo que en eso el gobierno, hay cosas que ha hecho mal Y hay cosas que han hecho bien, tema de el muñequeo político, en tema de la reforma. En esta reforma vamos a ver que la están planteando, el primer puntapié, obviamente yo creo, y sé que también han estado hablando en este periodo, antes de haber lanzado, para tener los votos en la Cámara, en la Comisión, en la Cámara de Diputados, después en el Senado. Están en ese gallito, en el listado. Y en eso juega bastante bien el viceministro don Claudio Alvarado. No se iban a tirar a la piscina sin tener una mayoría o sin haber hablado. Vamos a ver qué sale de esto. Si dijeron, oye, esto, el plan es A, va a salir con cuántos apellidos, con cuántas indicaciones, con cuántas reformas, y eso va a ser un proceso, espero que no sea tan largo, porque tiene que pasar por comisión, tiene que pasar por la Cámara y por el Senado. Y de momento vamos a ver qué resulta de eso, y vamos a ver quién, como lo había planteado, quién va a ser el ganador de esto. Porque con esto, yo creo que el ganador, insisto, no va a ser el presidente de la República, y no va a ser el gobierno. El ganador va a ser quien va a tener el mayor gallito, es decir, con esto termino, el ganador va a ser del PDG y don Franco Parisi. ¿O qué otro sector?
2: Sí. Oye, muy bien, ahí está.
0: Saludar a Evelyn Matei.
2: Evelyn Muñoz. Sí, saludemos a Evelyn Matei.
0: Saludar a Evelyn Muñoz, dice, hola, buenos días, espero que todos estén bien. Hoy, yo muy bien, ayer vi el eclipse lunar. Sí. Desde mi jardín, fue increíble. Y después, en el próximo bloque hablamos con Pablo sobre eso. Guaso Elvi ahí mandando un mensajito, dice, mensaje para Pablo, la estufa pellet o astilla, se necesita tener astilla. Ahí te la dejo. Seguramente le ofreciste algo y no
2: le llevaba astilla. Oh.
0: Saludar a don Juan Peralta Tapia, dice aquí, nos deja un muy lindo saludo. Víctor Espinosa, ya llegó, el Víctor, mira eso, me gusta, dice, en pandemia los militares en la calle hubieron... la calle hubiera lo mismo, dijo. No entendí.
2: No, dice que hubiese más asesinatos que hoy día.
0: Sí.
2: Pero parece que don Víctor no salió a la calle.
0: No salió a la calle. Pandemia. Yo le quiero decir a don Víctor que yo, por mi trabajo en pandemia, y es para el estallido social también, me tocó recorrer la calle y grabar y todo. Y además, yo tenía un supermercado al lado de mi barrio. Y en ese supermercado al lado de mi barrio, que beneficia a Candelaria, Boca Sur, todo el sector de Antiguo San Pedro, fueron 4 o 5 veces camionetas a saquearlos. Y gracias a los militares, ese supermercado no se saqueó. ¿De acuerdo? Entonces, y algunos vecinos también que estábamos apoyando. Entonces, mataron a alguien, a nadie. Hicieron presencia, eso es todo. Aquí no se toca, aquí estas cosas no se tocan, y esas camionetas que llegaban con la intención de saquear y apiedrar, se llevan. Entonces, y así muchos supermercados de muchos barrios se salvaron del saqueo gracias a los militares. Entonces, no sé, y además te digo una cosa, había 5 camiones. 5 camiones que venían de Chillán, dicho sea paso, lleno de contingente. Todos tenían 20 años. Si ustedes me preguntan a mí si los militares estamos en nivel por una guerra, la perdemos inmediatamente. Sí. No tenemos militares para pelear. A mí dicen, no, que están preparados para la guerra. Mentira. Claro, la instrucción militar es para eso, pero me refiero a lo siguiente. El más viejo de esos 5 camiones tenía 40 años. Wey. Si no hay gente, no hay militares. Wey. Los militares no es hoy día una potencia. Disculpa que lo diga, estoy súper equivocado. En estos años cambió todo, pues lo más seguro.
2: Está súper cierto.
0: Pero no hay contingencia, son puros cabros. Y si hablamos un cumpleaños, ese día salió y se hizo viral en Canal 13 todo, y le cantamos un cumpleaños feliz con una tortita a uno de ellos que cumplía 20 años. Y el más viejo tenía 20 tal vez. Y el más de los niños que estaban. Y el más viejo, que era el capatán general, no tengo idea cuál era el rango, tenía 40. Y quería retirarse, no se podía, no lo dejaban. Porque no hay gente con experiencia. Entonces, no sé. Bueno, volviendo al tema, yo creo que nuestra señora Evelyn Matei está un poquito desde el ¿cómo se llama? Desde el dolor. Y además, Evelyn Matei, siendo Evelyn Matei, buscando el populismo. Porque que diga que en El Salvador no hay democracia, eso es ser populista. Eso es llegar el discurso que la extrema, porque eso es de la extrema izquierda, dice. Y perdóneme, señora Evelyn Matei, pero parece que usted no conoce El Salvador. Pégase una vuelta, con 100, con unos puntitos de milla, le puede llegar un pasaje, dése una vueltecita por allá, a ver si la gente está siendo una dictadura. El presidente fue electo democráticamente, ¿ya? Y todo lo que se ha hecho en virtud justamente dentro de una democracia. Y hoy día El Salvador es, hoy día, aunque le duele a la izquierda, el mejor ejemplo de cómo se hacen las cosas cuando, por supuesto, no hay no hay robo y se ahorra la plata y la plata se distribuye de manera correcta, ¿ya? Entonces tenemos un Salvador que hoy día es un ejemplo a seguir. ¿Cuesta replicarlo en otros países? Claro que cuesta, con un país chiquitito, ¿cierto, don Pablo? Pero se puede, ¿eh?
2: Fíjate que llévalo al otro extremo.
0: Ya.
2: Tírate al otro extremo. Dices que ¿qué es lo que ocurre en países que sí hay dictadura? Así, vamos a Cuba, Venezuela, vámonos a ese tipo de países. Al final, ¿qué es lo que busca la gente? La gente busca tranquilidad.
0: Correcto.
2: ¿Cierto? La gente busca que tú puedas salir de tu casa, tal vez a caminar a las 10 de la noche en el verano. En el verano, claro, salir a caminar a las 10 de la noche en el verano con tu familia y volver a tu casa sin que te pase nada, o salir a caminar sin miedo. O andar, si estás en el centro, por ejemplo, andar caminando con las bolsas y que no te pase nada. Entonces yo creo que por ahí va la cosa. Eso es lo que busca la gente.
0: Y que los barrios no te cobren peaje ni te cobren una cuota para poder usar tu negocio.
2: Claro, ahora acá, si nos vamos a Chile, a nuestra región, a nuestra región, yo creo que lo único que ha hecho una pega valorable con respecto a la delincuencia es el delegado presidencial de Río Bío, en este caso Juan Pablo Mellado, porque si tú has visto, están haciendo constantemente controles en la noche, los fines de semana, el día de semana, cualquier día aleatorio, y han sacado muchos delincuentes de circulación. Así que creo que por ahí va la cosa.
0: Sí. Así que yo creo que la señora Evelyn, no sé, creo que está un poquito fuera de lugar. No le entiendo su...
2: Pero está
0: su...
2: bien, mira, hay para todo.
0: Okay, a ver, que haga la crítica al gobierno, la puede hacer.
2: Hágala.
0: Está en su derecho, sí. No estoy cuestionando eso, ¿eh? Para nada. Sí, puede decir lo que quiera, sí, también es su punto de vista y desde su punto de vista hay que respetarlo, si no estoy criticando eso, pero me llama la atención es que diga que en El Salvador no hay democracia.
2: Bueno,
0: eso para mí cae en un populismo para caerle bien a un grupo de gente, seguramente para las próximas elecciones que ella quiera sumarse. Oye, saludar a esta hora de la mañana a Marisa Moreno. Saludemos, chico, Marisa Moreno, que está escuchándonos, ¿cierto? Está con los pelos parados, se está peinando, me imagino ahí. A Vicenta también, y quieras, que conectado nos manda saludos.
2: Oye, a propósito, sí, me acordé. Si está conectada Ángela Molina, que me contacte, necesito algo, un producto que ella tiene.
0: Ah, ya empezamos los canjes ya.
2: Sí.
0: No, en el caso aquí con los canjes.
2: Nada más. Así que si está conectada la Ángela, que me contacte, por favor.
0: Oye,
2: me
0: mande su número. 758, vamos a tanda.
2: Vamos.
0: W, muchas gracias.
3: Gracias a ustedes, caballeros.
0: Se puede retirar.
3: Gracias.
0: Se retira.

0: 7. 59 minutos.
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0: Gracias, muñeco, gracias, gracias. Pero qué rico café. Grata compañía para un denso día jueves. Ya tuvimos el análisis con Luis Toledo y seguimos con Pablo Lupichini y César Bilogrón acá entre amigos, que llega por la Radio Energía, MDT, Mundo TV, en diferido obviamente, y RDO Televisión a través del cable Mundo. Viví en forma de ciudadanos. Está también Mundo TV en Facebook y CRadio TV en Facebook, YouTube y .cl. Ahora sí.
1: Ya, don Pablo, seguimos 8:04 de la mañana haciendo el matinal entre amigos. Se nos fue nuestro querido amigo Luis Toledo. Saludarle, que le vaya muy bien, ¿cierto? Su trabajo. Y aquellas personas que están escuchando la radio, saludarles, aquellos que se están uniendo a nuestra señal de la 95.7 para todo el Gran Concepción, 91.3 para toda la comuna de Arauco, 101.9 en Lebu. Aquellos que están escuchando la radio, que tengan un excelente día, una excelente jornada laboral, estudiantil, ¿cierto? Familiar. Y por supuesto, muchas gracias por sintonizarnos y estar con nosotros a esta hora de la mañana. Estábamos tocando algunos temas políticos. Nuestro querido Luis Toledo Momberg es cientista político, por eso que aprovechamos escuchar sus opiniones. Y bueno, y nosotros también con Pablo acá opinando de lo que podemos opinar, no somos simples ciudadanos,
2: ¿eh? Así es. Oye,
1: no somos expertos, como dice don Víctor Espinosa, quien saludamos
2: también. Vamos a hablar, como somos expertos, hoy día me voy a cambiar el estamos ya, hablando de ya, política, ya. Ahora me voy a cambiar y poner un delantal blanco.
1: A ver.
2: De los carniceros.
1: ¿Qué pasó con la carne?
2: Entonces, ahora
1: ¿del carnicero que entrega la carne con un papel de diario?
2: Con papel de diario, por supuesto. No, en este caso.
1: Era otra carne esa. Sí, era claro. Otra carne. Papel sí, de diario con el titular ahí en la carne. El bistec con.
2: Así que ahora, don Víctor, nos vamos a poner el delantal blanco de experto en carne. Así que si tiene unos diarios que le sobren, tráigalos para acá para envolver aquí la carnecita, ¿ya? Bueno, ¿qué es lo que pasa? Que hay mucha especulación. Se nos acerca el 18. Claro. Se nos viene el 18, ¿cierto? Estamos ya. Ya estamos aquí, ya estamos en 18, ya estamos en 18. Ya vemos, por ejemplo, para la gente que asocia, por ejemplo, a la floración de los frutales del ciruelo en flor, de todos estos manzanos, sí, que están saliendo, sí, sí, en las calles. Eso ya quiere decir de repente que ya estamos, que se nos viene ya las fiestas patrias, y si se han dado cuenta, los días ya están más largos. En la mañana a las 7 ya está claro, en la tardecita cuarto para las 7 ya está, ya todavía podemos tener luz natural, ¿cierto? Entonces ya se vienen estos aires 18. Cuando pasa el 18 uno dice ya, llegó el verano, ¿no es cierto? Ya uno empieza a sacarse la ropita,
1: claro, la polerita, claro,
2: claro. Bueno, ¿y qué es lo que pasa? Que hay mucha especulación del precio de la carne. ¿Por qué? Porque mucha carne llega de Paraguay, llega de Brasil, ¿cierto? Que es la que comemos congelada, que está en los supermercados. Y por mal tiempo los camiones no han podido pasar. El día martes había cerca de 1.200 camiones apostados en Paso a los Libertadores, y como 600 camiones apostados también en Pichachén. Son los principales pasos. Y algo también estaba en Cardenal Zamora. No estaban cerrados los pasos por el tema de la nieve. Y el día de ayer se abrió Pichachén, que es el de Victoria, porque ya se mejoró la calidad mejoró el tiempo, pudieron sacar el hielo y empezaron a pasar camiones. Pero esa cantidad de camiones que habían apostado, 600 camiones, te podrás comprender que necesitan aproximadamente una hora en hacer todos los trámites aduaneros, trámites, claro, de migración, claro, ¿no? Todos los trámites. Entonces, para que pasen esos 600 camiones es mucho tiempo. Entonces están pasando de a poco. Libertadores es lo mismo. Ahora, tenemos que entender que el único paso, que es el paso más bajo de Chile, es Cardenal Zamora, que es el que pasa por Bariloche. Pero resulta que para darse la vuelta al camión, toda la vuelta por allá, igual tendrían que ir un poco hacia el Atlántico, hacia el sur, y después volver. Pero también hay partes que está con muy mal clima, y además que la ruta en ese lugar está muy malo. Eso fue lo que comentaron los camiones. Entonces están esperando ahí, qué es lo que pasa. Los camiones, para poder mantener esta carne ahí en el frío, necesitan combustible, y podrás comprender que 20 días no te dura el combustible. Sí, le estaban llevando, le están entregando para las cámaras de frío, pero llega un momento que ya no aguanta. Entonces hoy día la autoridad sanitaria hizo un llamado a que todo iba a ser controlado, la carne que llegara a Chile, porque no se sabe cuánto tiempo estuvieron, o sea, se sabe, pero no se sabe en qué condición está, porque tal vez el señor camionero, para ahorrar un poco de combustible, apagó el motor, claro. Y después lo hizo andar, ¿cierto? Y eso pierde la cadena de frío. Así que se dice que están ahí. Yo creo que no debería existir un alza porque los camiones están, el suministro sigue llegando, menos, pero ya yo creo que en esta semana se va a poder abastecer todo lo que, porque ya mejora un poco el clima para poder llegar con la carne a nuestro país. Así es que la pregunta es, ¿va a subir por culpa de eso? No creo. ¿Va a subir? Sí, siempre sube para el 18, sube la carne, sube las papas, sube la cebolla, que es parte de la especulación que nosotros tenemos en nuestro país. Entonces sí vamos a tener una alza de ese tipo de productos. Así que, ¿cuál es la recomendación hoy día? Comprar desde ya.
1: Claro. Y congelarlo, ¿no?
2: Claro, y compre carnecita chilena.
1: Pues. Ya, pregunta técnica para aquellas personas que están escuchando y dirán, don Pablo, ¿y cuánto tiempo puede tener la carne congelada? ¿Y a cuántos grados no se me echa a perder?
2: Mira, la temperatura ideal es menos 18.
1: Menos 18.
2: Menos 18. Todos los refrigeradores en la parte de arriba dan menos 18, pero la sugerencia es abra el freezer en este caso, lo justo y necesario. No lo abra cada rato, a ver, ¿me queda choclo? Ah, no me queda choclo, lo cierro. No, abra lo justo y necesario. Y la otra, lo otro que les voy a comentar, usted abra su carne, la coloca en una lusa y la vuelve a colocar en otra bolsa, si la va a tener más de 2 meses congelada. ¿Por qué? Porque el frío también quema. Y no sé si le ha pasado que de repente yo muchas veces congelo bistec. Uh-huh. Entonces de repente se me pasa, me queda uno y está como medio reseco. Y eso es porque el mismo frío está secando a la carne. Entonces se envuelve en una lusa o en una bolsa y después le coloca otra bolsa más.
1: Claro.
2: Para que no pase este efecto de que se queme.
1: O sea, para que la carne se mantenga bien, menos 18 grados, a lo menos.
2: A lo menos.
1: Sí. O sea, ojo que...
2: No,
1: ojo.
2: Lo que pasa es que cuando tú te pasas de los 18, llega a 20, pasa esto lo que te estoy diciendo. Ya, pues es que se quema.
1: Mantenerlo
2: entre 18, 20 grados bajo cero.
1: Ahí entiendo que los microorganismos, porque algunos sobreviven a las temperaturas de la...
2: Claro.
1: Siguen vivos, entonces para que no exista esta descomposición y que la carne se mantenga bien, ojo que no todos los refrigeradores funcionan así, ¿eh? No todos llegan a esa temperatura. Normalmente los no frost que terminan, que hoy día casi la gran mayoría son así, pero vienen graduados, que tú lo puedes graduar. Es importante usar para poder tener carne guardada, dejarlo a lo menos que esté a menos 18 grados para que justamente estos bichos se mantengan congeladitos, ¿ya? Claro, y la carne perdure mejor.
2: Y eso es lo que ocurre, si tú colocas la idealmente a menos 18 y 20, pero el tema es que tú puedes mantener, el ideal es que sea constante, pero si tú estás abriendo cada rato ese freezer, obviamente no te va a llegar a los 18 y va a tener mucha fluctuación de temperatura, porque piensa que afuera tenés tu casa con, pongámosle, 18 grados, ¿cierto? Y tenés menos 18 adentro, abrí y vayas a juntar toda esa masa y que claramente va a llegar a, no sé, capaz que llegue a 5 grados bajo cero. Sí. Y ahí ya tenía un cambio de temperatura. Entonces, por esa razón, la sugerencia, déjelo ahí guardadito y hágale este doble envoltorio.
1: Oye, y bueno, sabemos, Pablo, que lo que es la cebolla, viene ciertas pachas, ¿cierto?
2: Sí,
1: todo sube.
2: Sí, eso es.
1: ¿Cuánto se estima? Porque no todo este año ha sido más crítico por temas climáticos. Entonces, ¿será que hay un aumento en ese aspecto?
2: Mira, no hay
1: adicional.
2: No hay una estimación, pero siempre tenemos un alza. Por lo tanto, yo sé que ya hay agricultores que están sacando su cebolla, hay gente que está comprando también porque eso lo puede guardar. Por lo tanto, vamos a ver ahí qué es lo que va a ocurrir en un par de días más.
1: ¿Cuánto se puede guardar una cebolla, Pablo? Si yo quiero empezar a comprar ahora antes que me la suban, ¿cuánto me dura una cebolla colgada?
2: Guárdela hasta el 18, si no
1: pasa nada.
2: No tiene problema. Ojalá en un lugar fresco y oscuro, no lo va a colocar al lado de la estufa ni tampoco a la humedad, pues si la deja afuera se te va a brotar. Entonces, la cocina no es el lugar ideal para guardar.
1: Un mes perfectamente aguanta la
2: idea. Claro, pero no es el ideal guardar en la cocina.
1: Por la humedad.
2: Por la humedad, por supuesto. Claro. Entonces yo veo que siempre uno cuando va a una casa, siempre de repente observa, hay una cebolla aquí, es para ocuparla rápido. Si tú dices, ahí que voy a guardarlas para hacer empanadas para el 18, ahora si así empanadas para la casa, no compréis tan anticipado. Compra en el momento y listo.
1: Sí,
2: ¿Cuánto te va a subir una cebolla? No te va a subir más de 100, 200 pesos. Eso queda para el señor que tiene una fábrica,
1: claro,
2: que ocupa kilos y kilos de cebolla.
1: Claro, que eso siempre uno, aumenta, claro.
2: Claro, que para uno que va a comprar, entonces vaya a estar ahí con la cebolla y que a lo mejor se te echa a perder, que no tenéis dónde guardarla, que estáis peleando con ella. Compra en el momento, ¿no? Entonces, la carne sí yo te sugiero. Y ahí, yo creo que en un par de, cuando ya llegue el mes patrio, vamos a dar algunos tips de carnes para comprar. Porque me he dedicado a buscar...
1: Te refieres a los cortes de carne, ¿no?
2: Sí, a los cortes de carne. Porque me he buscado, me gusta siempre probar, yo siempre compro los típicos cortes, que es la entraña, el lomo vetado, pero además compro otro corte que es un corte barato para ir probando. Entonces vamos a hablar acerca un poco de los cortes de carne que se pueden ir comprando, postas, que no sean tan caros. ¿Ah?
0: ¿Las postas?
2: No, las postas no son para carne porque no son para asado porque no tienen grasa. En realidad siempre el corte tiene que tener un poquito de grasa.
1: De grasa. Oye, vamos a tener. ¿Por qué no te buscáis un chef que sea experto en parrilla?
2: Bueno, vamos a buscar uno.
1: ¿Te comprometimos en vivo?
2: Sí, busquemos uno.
1: Ya. Ya. Para que no enseñe bien cuáles son los cortes de primer nivel, cuando hay harto recurso, más o menos, y los cortes más económicos, pero que sean buenos también para la parrilla.
2: No hay plata.
1: Y cortes también que sean para la empanada, porque ahí dice la empanada, hay carne y carne, ¿eh? Ahí no hay nada más agradable que te vaya a comer una empanada y la carne sea chiclosa.
2: Claro, sí.
1: O con nervios, está desagradable. Claro.
2: Sí, por eso hay que ir buscando buenos cortes. Ahora hay cortes que son bastante agradables, ricos de comer, pero tenéis que hacerle su preparación. Por ejemplo, el mítico flatiro. Entonces que tú lo puedes, sí. pero vamos a conversarlo más adelante.
1: Ya, vale. Más. Me gustó.
2: Sí, no nos adelantemos porque ya me empieza a dar hambre y me dan ganas de ir a prender la parrilla.
1: Oye, comentarte que, bueno, tenía muy bien una invitada.
2: Ah, espérate, antes de eso, sí, quiero contarte otra cosa, antes que se me olvide. El otro día estaba viendo un influencer bastante importante y que empieza a mostrar... dice, voy a mostrar mi lugar sagrado, y muestra el lugar donde él hace asado, y dice, aquí está mi quincho. ¿A qué le llama quincho? ¿Cuál es su definición de quincho, don César? ¿A dónde está el quincho? ¿Cuál es el quincho?
1: ¿Mi definición? ¿Cómo yo lo entiendo?
2: Sí, ¿cómo la entiende?
1: O sea, mi quincho es el espacio donde tengo la parrilla.
2: Perfecto. Ya, hay mucha gente que tiene el concepto de que el quincho es la parrilla. Ya, no es la parrilla el quincho.
1: Es
2: el espacio físico, claro. Techado al aire libre como usted quiera, equipado con una parrilla, un asador, mesa, sillas, bar, refrigerador, la mano, lo que usted quiera, ahí. Pero no es la parrilla propiamente tal, no es la parrilla, claro. No es el lugar que dice, aquí está mi quincho, y te muestran la parrilla. Entonces este influencer llegó y colocó esto, a lo cual le respondí, oiga, influencer, sabe que está medio equivocado, no es la parrilla, es el lugar completo, para que usted sepa. Así que se lo dejo ahí como definición.
1: Sí. Qué importante disponer de un rinconcito en la casa, ¿eh?
2: Por supuesto.
1: Por muy simple que sea, siempre un rinconcito se agradece. Unas tablitas paradas, uno que otra, ¿cómo se llama? Sillita, mesón.
2: Claro.
1: Siempre agradable en cualquier caso tener un espacio para el.
2: Bueno, y usted sabe que esto viene de la palabra del quechua.
1: El quechua,
2: sí.
1: ¿Qué significa?
2: Que significa que en realidad viene como quincha. Esa es la palabra original, quincha, y que se...
1: Es como la ruca de cocina, es como la cocina, parece, ¿no? ¿Algo así?
2: No, es un espacio cerrado, que es para, en este caso, como puede ser ya, originalmente ya lo hacían de barro, estamos hablando de los quechos, ¿cierto? Entonces, lo utilizaban justamente para cocinar.
1: Sí, yo me acuerdo
2: que... quincha, entonces tú vas a la quincha, y generalmente está en un rincón.
1: Sí, yo me acuerdo que era la clásica tipo cocina, donde había, donde también se hacía en el piso se hacía las tortillas rescoldo con ceniza, por otro lado está el ahumado de las cosas.
2: De las carnes, sí.
1: Era una especie de, no sé cómo explicarlo. Yo estuve en un par y tú entrabas y eras pura, estaban las paradas, ¿cierto? Pero tenía distintos lugares para hacer cocimientos. Con hoyano grande, por otro rincón estaba la ceniza para. Después que hacía la comida, la misma ceniza se cocía el pan y qué sé yo, ¿no?
2: Claro, pero hay que entender que esto venía del norte. Porque los quechuas recuerda que son los originarios de Bolivia, de Perú, de Ecuador, de todos esos sectores. Entonces ellos no utilizaban como nosotros por acá, por el sur, ¿cierto? Que utilizamos un lugar cerrado. Entonces ellos que era la quincha, era incluso un sector abierto. Y que es lo que le colocaban de repente a donde estaba el fuego, le colocaban paja, le colocaban algún muro de piedra, por ejemplo, para que no le apagara el fuego el viento. Más que eso no era, entonces, pero generalmente era abierto.
1: Bien, oye, déjame leer un comentario que se nos pasó de Juan Peralta. Puta, que, perdón, Juan, que lo leamos desfasado. Tú estabas comentando los camiones que están atrapados por la nieve. ¿ya? Entonces, y al mismo tiempo hablaba cómo perdía la cadena de frío. Entonces dice, raro que estando los camiones atrapados por nieve en Paso Libertadores pierdan cadena de frío y en la nieve exigen cadenas.
3: Claro.
1: De juego de palabras.
2: Sí, muy bien. Oye, con respecto a eso, la gente que nos está escuchando y quiere ir a la nieve, a las termas, al Tuco, al lugar, el uso de cadena es bastante importante, porque la cadena se utiliza más que nada para romper el hielo. La nieve no pasa nada, uno puede pasar por encima de la nieve y no pasa nada. Sí. Pero el hielo es el que provoca. Y hay mucha gente que se cree experto para el volante, pero el experto para el volante de repente, ante el hielo y ante la nieve, no hace nada. La semana pasada yo fui, me dijeron, ¿porta cadenas? Sí, señor, porto cadena. Mire, por la hora no es necesario colocarla, pero si va a bajar después de las 2 de la tarde, le sugiero que las coloque. Perfecto, ningún problema. Pero a los vehículos que eran 4x4. Y ahí tú te das cuenta que sí, el hielo tienes que manejar con precaución, ni tu vehículo que sea 4x4. Y como lo comentamos hace un par de días,
1: sí.
2: De que la señorita Belén Hidalgo hizo un show tremendo, porque ella es una camioneta, una Ford Raptor a la nieve, y que era una camioneta súper ultra tecnológica que puede llegar a cualquier lado, pero ahí no existe tecnología que te salve del hielo.
1: Sí,
2: porque claro, el hielo se refala. Lo vimos también en un video que fue viral, de un auto pequeño, un City Car que iba cerro abajo y chocó con otro vehículo para poder parar, ¿cierto? Y eso es más que nada porque falta experiencia y son porfiados, y la cadena tiene que ser sí o sí.
1: No, pero además que cuando, Pablo, te agarra una cosa, claro, efectivamente, si no es cadena, es difícil controlar un auto. Entonces, una vez que te agarró el hielo, el auto se deslizó y ya nada que hacer.
2: Claro, y bueno, y para los que les gusta la montaña y eso, háganlo, el uso de la cadena, aunque sea por precaución, porque hay que entender que no es, uno mira el hielo, ¿cierto? Uno en la carretera ve el hielo en el camino, pero también existe el hielo negro, y ese es el más peligroso de todo. El hielo negro es muy, muy, muy peligroso.
1: Es como transparente.
2: El hielo negro es que, claro, el hielo negro no se ve en la carretera y tú pasas y de repente, ¡pum!, te refalaste. Entonces, para que la gente que le gusta esto, el deporte, o simplemente que va a ir de excursión o ir a visitar la nieve, no necesariamente que haya esquiar, porque hay mucha gente que va a pasear, ¿cierto?, el fin de semana, lleva a los niños para que se tiren nieve, tengan esta precaución.
1: Oye, comentarles que, bueno, me están preguntando por acá por internet. Teníamos una entrevista el día de hoy, efectivamente, junto con la Seremi de la Mujer, que asumió hace poquito, Michelle Vera, pero hubo un llamado a una reunión en la central, lo que evidentemente no puede acompañarnos el día de hoy, así que vamos a reagendar esta visita de la Seremi para que esté con nosotros. Así que, bueno, así son las emergencias y ya estará con nosotros la Seremi de la Mujer, Michelle Vera, que no nos pudo acompañar el día de hoy, así que va a quedar pendiente esta reunión y esta entrevista con la Seremi. La idea era conocer también un poco la cartera, de qué se trata la Seremi de la Mujer, conocer obviamente la Seremi, así que queda pendiente esta entrevista en una próxima oportunidad, don Pablo, ¿ya?
2: Oye, aquí nos están comentando, don Víctor nos dice, oye, de esta nueva normativa donde no se puede remolcar con cuerda y solo barro metálica. Lo conversamos el día martes, pero se lo voy a volver a repetir, porque don Víctor me lo solicita y experto en remolque. Yo soy experto en tirar.
1: Yo quiero escuchar.
2: Soy experto en tirar autos.
1: Sí.
2: Que lo que pasa es que se lee una nueva ley que ya no se puede remolcar con cordeles, ni con cintas de tiro, ni ninguna de ese tipo de cosas. Solo una barra metálica de 1,80 m para poder remolcar un vehículo con otro. Y a máximo 30 kilómetros en la ciudad, 40 kilómetros en la carretera, y con sus luces prendidas.
1: Disculpa que te interrumpa, pero no tenía idea de esta ley.
2: Sí, señor.
1: No, qué buena.
2: El día martes lo conversamos con don Toti, lo analizamos, porque a don Toti le ha pasado muchas veces que ha tenido que ser remolcado.
1: Es que al Toti lo remolcan todo el tiempo.
2: Sí, justamente. Entonces, bueno, esta ley dice que usted no puede remolcar con un cordel ni con una cinta, tiene que ser con una barra metálica sí o sí.
1: Si o no, sea, tengo que comprar una barra en el auto atrás. ¿Dónde cae la barra ahí?
2: No, pero es que sabéis que, mira, la barra vale 40 lucas. ¿Ya? Por ahí van las barras. Una grúa, ¿cuánto te cobran remolcar y cuántas veces vas a usar esa barra?
1: Ya, pero existen barras telescópicas que se puede achicar.
2: Sí,
1: y
2: sí, existe. En el mercado, después que sale esta ley, tú sabes que ya se inventa la ley.
1: Los creativos.
2: Claro, ya está, pero andar con una cuestión de fierro, ¿cuántas veces vas a ocupar tú
1: no,
2: esa barra?
1: No, es el problema que, ¿qué puede pasar? Es que un día alguien te puede ayudar y ni tú ni el que te quiera ayudar te puede remolcar, pues. O sea.
2: No, pues, pero es que tenía una grúa, pues.
1: Chupa, las grúas son caritas, pues.
2: No, ¿sabes cuánto es una grúa?
1: Mira, una vez me quedé en cabrera.
2: No, hoy día, ¿cuánto vale una grúa?
1: Una 80 lucas.
2: No, estáis locos. Si tiene una grúa vale de aquí, del centro, cualquier palo, 30, aparte 35 lucas. Entonces.
1: Tan barato.
2: Eso es una grúa. Preguntémosle a Andrés cuando venga de vuelta, cuando venga más ratito. Bueno, el tema es por qué ya no se permite esto. Y yo lo encuentro bien.
1: No, está bien porque hay gente no sabe.
2: Hay mucha gente que al remolcar no utiliza la cuerda no sabe hacerlo. Entonces, ¿qué es lo que pasa? Que ha pasado muchas veces que esto ocurrió un accidente hace mucho tiempo, lo conté, que había una persona que estaba con su cinta de tiro, ¿cierto? Profesional, todo lo que tú quieras, pero resulta que la persona, él llegó y se paró en la cinta para que tensara, y resulta que el de adelante va, tira fuerte, y la persona salió, ¡pum! Pegó en la cabeza y...
1: ¡caput!
2: Y chao.
1: Sí.
2: Pasó hace muchos años atrás. Después, hay gente que empieza a tirar, eso se ve mucho también en los campos, porque tú estás ahí enterrado y lo tiran con un cordel. El cordel se corta y podéis pegarle a cualquier persona que va pasando con el chicotazo del cordel.
1: No, y algo más simple, Pablo, porque son cosas súper dramáticas. En lo simple, la gente que es remolcada muchas veces no sabe conducir bajo una.
2: Claro.
1: No sabe frenar, porque el de atrás tiene harta pega.
2: Por supuesto.
1: Mantener frenado al de adelante para que mantenga la tensión, saber dar la vuelta, abrirse la curva para que no se enrede la cuerda, claro. Que de repente, como si no tienes tensado el cordel, cuando el de adelante sale empieza con los tirones, claro, olvídate.
2: Entonces conecto con la cinta, mira, y empezamos a mirar con Toti el día martes que estuvimos hablando de esto, empezamos a mirar las barras hay unas que son más caras, que tienen un resorte al medio, entonces que es para que el tirón ni tampoco el cuando tú frenas sea tan brusco, para que no sea tan brusco para el de adelante ni para el de atrás, porque tú cuando tiras el golpe es fuerte.
1: Chico.
2: Entonces inventaron ahora alguien inventó una con un resorte al
1: medio. Un resorte,
2: entonces, claro, la tira y el resorte se, y después cuando frena lo mismo.
1: 1.80
2: tiene. 1.80 dice la ley.
1: Capaz que eso va a ser algo como plegable con bisagra.
2: No, si existen plegables, que tú la sacas y la colocas ahí, pero lo conversamos con el Toti, vaya a andar trayendo una cuestión de esa.
1: Bueno, además tenés que tener también, me imagino yo, el tornillo para que vaya clavo al chasis del...
2: Pero si los autos lo traen, por ejemplo.
1: Pero, ya, pero no todos traen el ponte tú, no, hay autos que son más antiguos que no tienes que se agarra de abajo, que está, entonces...
2: Mira, fíjate que el otro día pasó lo siguiente, se los voy a contar. Don Toti no está escuchando, nos puede decir. El otro día Don Toti quedó en pana, justo al frente de mi casa. Y resulta que le dije, oye, ¿Y qué hay que tirar con? Estaba leyendo el comentario de Don Víctor. Entonces resulta que, oye, ¿tenía el gancho adelante? ¿Qué gancho?
1: ¿Qué gancho?
2: Resulta que adelante los autos traen un cuadradito muchas veces, o redondo, sí. Un cuadrado o redondo, una tapita en el parachoque, ¿cierto? Y esa tapita, para que usted sepa, señor, señora, usted la saca con un destornillador de paleta o con un cuchillo con una cortapluma y se va a encontrar con un hilo adentro. Como una tuerca.
1: Exacto.
2: ¿Y para qué esta cuestión? Pero usted va a las herramientas de su vehículo y va a encontrar un gancho con el otro hilo.
1: Tornillo, claro. Un ojal.
2: Claro, y usted llega y ese lo coloca ahí, que es para ser remolcado. Está diseñado su auto para ser remolcado desde ahí. Entonces, las personas que no están escuchando, véanlo si la herramienta está. Si su auto tiene el cuadradito atrás, vaya a ver la herramienta y debería estar ahí. Si no está, preocúpese, porque sé que se lo sacaron como le pasó a Don Cristian Totionos, que no estaba.
1: Claro.
2: Así que conseguimos uno, se lo colocamos y se fue remolcado por ese luz, por ese fierrito que trae el auto. Así que ese es el tema de la nueva ley.
1: ¿Sabes qué? No tenía idea, qué buen dato.
2: Sí.
1: Qué buen dato trajiste.
2: Mira, aquí viene llegando.

0: Es que es lo que hay, ruta Litata te quedaste o ruta Cabrero, ellos tienen que dejarte fuera de la carretera. O sea, por lo tanto, la ruta Litata te va a dejar en Penco, la ruta Cabrero te va a dejar en la rotonda.
1: Y específicamente, ojo.
2: Cabrero te deja San Ignacio, no, San Nicolás.
0: Ah, pero es que es el descanso.
2: Ahí te dejan y de ahí uno tiene que tomar la grúa privada hacia.
0: Ya, perfecto. Ya, perfecto.
2: Son 145
0: kilómetros
2: desde San Nicolás hasta Concepción.
3: Ya, dice don Andrés, para los que no escuchan la radio, si te caen Camino Cabrero, te dejan San Nicolás y de San Nicolás para acá son 150 lucas.
0: Claro.
3: En el caso de Litata te dejan la Chel.
0: Te debería dejar la Chel o te puede dejar abajo también si es que tenés buena onda con el señor.
3: A la mala. Oye, vamos a una tanda comercial a la vuelta de este tema y mucho más junto a Andrés Fuentes en el bloque de tuerca. Vamos y volvemos.

0: 8. 29 minutos.
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4: Te indicamos la temperatura en Concepción. 9 grados con 5 décimas.
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6: 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Y con la mención de Jack Autos, vamos a darle pase, como siempre, como cada día jueves, a esta sección muy esperada. Esperada por mí, esperada por Pablo y, por supuesto, los entreamigos que están en este momento. Esta es la sección de tuercas de FMH Garage y que vamos a continuar un poco con el sistema de tracción, ¿no es cierto, Andrés Fuentes, que está con nosotros en el estudio?
7: Afirmativo, querido amigo Javier. ¿Cómo están? Muy buenos días, Pablo, Javier, queridas amigas y amigos que nos escuchan. ¿Cómo estamos hoy día en este rico día frío de Concepción?
8: ¿Puso la calefacción usted o vino en moto?
7: En moto.
8: En moto.
7: ¿Pero puse la
8: calefacción?
7: Sí, puse la calefacción.
8: Puso la calefacción en la moto.
6: Sí, no vayan a 208 kilómetros en el puente de Central.
7: No, para nada. Y si lo hago, no me voy a grabar. Oye, amigo, estuvimos hablando, bueno, partimos hace como 3-4 semanas atrás, partimos hablando de los sistemas de tracción, ¿cierto?
8: Me encanta.
7: Y entre medio tuvimos un gran invitado, amigo mío, Manfred Obris, el cual estuvo aquí en un bloque, así que hicimos un intermedio y continuamos la semana pasada, que estuvimos con el opositor a todo, con querido amigo Toti, conversando de la tracción delantera.
8: O sea, tracción para atrás.
7: No le gustó.
8: Ya, no le gustó.
7: No le gustó.
8: Pero solo tenía tracción delantera.
7: Pero no le gustó.
6: Va por, porque estábamos hablando estaba, de él. Va por lo mal que estaba la garganta en ese momento.
7: Sí, además estaba ahí con la voz del padrino.
8: Casi.
7: Oye, amigo, entonces vamos a seguir este viaje de la transmisión de los autos.
8: ¿Para dónde vamos?
7: Ya vimos la tracción delantera, que es eficiente, económica, pocos costos. Que es
8: y pocos componentes.
7: Y sus pocos componentes.
8: Te ahorraste las crucetas.
7: Pero ahora vamos a pasar a la vieja escuela.
8: El cardán.
7: El cardán y la tracción trasera.
8: El típico río cuando vale la...
6: El condo,
7: claro,
8: con la cruceta, empieza a fallar,
7: la cruceta. Oye, y hablo de la vieja escuela porque aquí hablo de la diversión
8: y del trabajo pesado.
9: ¿Sabes qué se me vino a la cabeza de inmediato cuando me dijiste tracción trasera?
7: ¿Qué cosa?
9: El freno mano.
7: El freno de mano.
9: Para los que saben un poco, cuando hablas de diversión, el freno mano, que tú vas rápido y te pegas un camino mal, una curva cierta, le tiré el freno mano, ¡pum! Y el auto se
7: desayunó. Oye, ¿quién no ha hecho, los que somos amantes de las camionetas, donas? Claro.
9: Sí.
7: Donas con las camionetas, porque los autos de tracción trasera son deportivos, son autos más, pero la camioneta, donas en el barro, en la tierra, en el cemento.
9: Déjame buscar, yo tengo un video de eso.
7: Vamos. Oye, amigo, conocía la tracción trasera como el rear wheel drive, o sea, las siglas RWD, porque a veces me han preguntado, oye, ¿sabes que mi auto tiene esto, que esto escrito aquí al lado? Sí, eso significa que tu auto es tracción trasera. Ah, ya no tenía idea qué significaban esas siglas. Oye, aquí la receta cambia por completo.
9: A ver,
7: todo lo que conversamos de la tracción delantera, aquí cambiamos. El motor sigue estando adelante. Hay algunas versiones, obviamente, muy específicas, antiguas que, o modernas, pero super autos que tienen motor trasero. Pero esa es otra historia. Continuamos con el motor adelante, pero mandamos toda la fuerza del motor en un eje largo hacia atrás llamado el cardán.
9: ¡Oh, qué lindo!
7: ¿No es cierto? Y él es el que nos tira toda la potencia y giro del motor y caja a las ruedas traseras para que empujen el vehículo. Ahora, ¿qué pasa con esto? Cuando son solo tracción trasera, las ruedas delanteras quedan completamente libres. Eso quiere decir que ahora solamente guían el vehículo, no tienen tracción como la tracción delantera. Ahora,
9: pero tenía un componente más ahí.
7: ¿Cuál es la tracción?
9: El diferencial.
7: Claro, pues la tracción trasera pasamos ahora de tener el cardán, y el cardán llega a un diferencial trasero, el cual está encargado de mandar el giro a cada una de las ruedas. Ahora, ¿quién usa este tipo de tracción hoy en día y por qué? Que es lo importante, ¿cierto? Tenemos las camionetas, pickups y los vehículos de trabajo, los voy a separar en dos grupos. Son las que ocupan tracción trasera. Hay algunas que vienen en sus versiones 4x4, que podemos hablar de 4x4 más en la próxima semana. Pero, ¿por qué de trabajo traen la tracción trasera? ¿Qué crees tú, amigo Pablo? ¿Qué se te ocurre?
9: Por el peso que tú llevas y por necesitas empujar más. ¿Cómo te explico? Como el empuje que necesitas.
7: ¿Sí? Tal cual. Te felicitaría como el doctor Salomón, pues el profesor Salomón.
6: ¡Excelente!
7: Tal cual. Mira, pensemos en esto. Si cargas una camioneta con 750 kilos, digamos que ese es su tope máximo, porque hay algunas que son de 1000 y un poco más incluso, ¿qué pasa con la suspensión trasera? Esta se aplasta y ejercemos todo el peso de esta carga en el tren trasero.
9: Correcto.
7: ¿Qué pasa con el tren delantero? Se va a livianar carga y se va a tender a levantar un poco. Entonces, no es que quede en el aire, no es que quede como estos low riders saltando eje delantero despejado, no. Pero quedamos con el tren delantero un poco libre, lo cual nos cambia mucho las condiciones de manejo. Si lo pensamos que en nuestra dirección, quien guía la dirección de nuestro vehículo, está ahí. Además, sumarle tracción y estando fuera de su punto de equilibrio y sin peso, serían ruedas patinarían, andarían claro, patinando todo el momento. Sería mucho más difícil andar conduciendo este tipo de vehículo y estaríamos expuestos a accidentes.
9: Mira, yo he visto eso, que de repente cargan el auto, sobre todo en las vacaciones. Tú ves autos que van en la carretera, ¿cierto? Llegan al servicio y van cargados, pero a más no poder, ¿cierto? No les cabe ni un alfiler arriba. Y van así. Y yo digo, ¿cómo dobla este señor?
7: Sí.
9: Porque claramente pierden la, como bien dices tú, pierden la tracción.
7: Exactamente, pierden la tracción y tendemos a tener un auto con subviraje. Que era lo que lo explicaba la vez pasada, que subviraje es cuando uno gira las ruedas y el auto tiende a seguir en línea recta. Entonces, claro, estos vehículos de trabajo y camionetas de pickups tienen la tracción trasera en base a este principio, pero aún así tiene el límite de carga por lo mismo. No es que el vehículo, bueno, sí se puede romper dependiendo del peso, pero lo más importante es que hasta ese kilogramos de carga que recomienda el fabricante, el vehículo aún es seguro para poder conducir en él.
9: Me encanta cuando de repente uno va al campo y te muestran la típica Toyota que dice, no, si esta camioneta es para 1000 kilos, pero yo he hecho 1500. Entonces, pero es típico, pero eso es un tema de que, a ver, cuando tú le dices, cuando el fabricante te dice, mi vehículo es para 1000, para 750, para lo que sea, y tú le echas más, tú le puedes echar 5000 kilos atrás al auto y lo va a mover, ¿cierto? Pero estás haciendo sufrir Palier, está haciendo sufrir la rodamiento, la masa, el mismo cardán. O sea, todo el sistema está sufriendo. El auto lo va a mover, puede llevar los 2.000 kilos que tú le cargaste atrás o lo que tú quieras echarle, puede llegar a cualquier parte, ¿cierto?
10: Exactamente.
9: Pero vaya a estar haciendo sufrir todos los componentes.
10: Exactamente. Mira, y a raíz de eso recuerdo algo que siempre también le he explicado a mis clientes, que les gusta levantar vehículos, modificarle su geometría o potenciarlos con el Stage 1 y el Stage 2.
9: Ah, oh, me encanta, ya.
10: A mí me gusta mucho la potencia, la velocidad, y yo he tenido camionetas F-150, sobre todo voy a hablar de ella específicamente, que me pasó una vez, iba a exceso de velocidad en la carretera, X motivo, y quise adelantar, la camioneta llegó a los 160 y se limitó.
9: Ya.
10: Y no quiso avanzar más. Cuando estas camionetas con esos motores, esa capacidad, dan más velocidad.
9: Claro, por supuesto.
10: Entonces me puse a investigar, revisé en ese momento, y claro, todo este tipo de vehículos vienen con esa limitación de velocidad.
9: Millas.
10: 100 millas, 160
9: centímetros kilómetros por hora.
10: Vienen limitados en esa velocidad, no por temas legales. No es por temas legales, es por temas mecánicos del vehículo. Si bien motor y caja de esa camioneta da los 220 kilómetros por hora, 230 kilómetros por hora, los componentes de frenado, los componentes de dirección del vehículo no están preparados para manejar ese vehículo con esas características, de ese peso, a esa velocidad. Entonces, cuando uno le hace el Stage 1 y el Stage 2 a los vehículos, donde los liberan, porque los liberan, y han dado en autos que los han modificado, cambian toda su potencia, su relación de turbo, todo lo cambian, y no hay preocupación respecto a los frenos, respecto a los componentes del vehículo, al tipo de neumático. Acuérdate que lo hemos conversado, los neumáticos también tienen límites de rangos de velocidad. Entonces, imagínate, agarro un F-150 y la libero máximo potencial y la pego una acelera y voy a 230 en la carretera y la quiero frenar, no va a frenar.
9: Mira, tú estás hablando de eso y yo lo había leído en algún momento y lo busqué aquí en la web. ¿Por qué viene limitada? Dice, le preguntan la siguiente que le hice a la web. ¿Por qué viene limitada mi camioneta a 160? Dice, tu camioneta viene limitada a 160 kilómetros por hora principalmente por razones de seguridad estructural, física y diseño de fábrica. Tal cual lo que tú dijiste. Entonces, si yo quiero hacer eso, yo quiero liberar. De hecho, las marcas, por ejemplo, de alta gama, también vienen limitados los vehículos, vienen a 250, ¿cierto? O 240 vienen limitados. Y tú, para hacer la liberación, te lo hacen, si tú lo quieres hacer en concesionario, te lo hacen perfecto, pero tú firmas una carta de responsabilidad.
10: Me hago cargo de, claro, mis decisiones infantiles.
9: Efectivamente, ya yo quiero andar más de 200 kilómetros, 250 kilómetros por hora, pero yo me hago cargo, en este caso, si no frenó, si el neumático se reventó, o todo lo que puede pasar. En el caso del vehículo, porque si se te atravesó un perro, una persona, un auto, eso ya es otra cosa.
10: Netamente este, código 300.
9: Claro. En este caso, si tú vas conduciendo a una velocidad mayor y tú necesitas un frenado o el neumático se reventó, porque el auto está diseñado para esa velocidad y no para la otra.
10: Claro.
9: Entonces, bien lo que dices tú ahí.
10: Sí, es súper importante. Tengo un cliente que tiene un Ford Mustang 2002 hermoso, negro, y le dijo, ¿sabéis qué? Quiero que ande más fuerte. Entonces le voy a hacer estas reprogramaciones para que ande más fuerte, lo voy a dejar full liberado, pero necesito mejorar neumático y frenado. ¿Qué me recomienda? Y le dije, llegaste al lugar indicado.
9: Sí.
10: Y dije, mira, aquí están los discos de freno, aquí están los nuevos calipers, aquí están las nuevas pastillas, aquí están los nuevos neumáticos. Esto es lo que necesitáis para que tu auto esté liberado. Le dije, ahora ojo, esto no es para andar en la calle. Porque tú lo quieres liberado y vas a ir a alguna pista de carrera.
9: Claro.
10: Y las respuestas dan lo mismo, pero a ese auto le modificamos el sistema de escape, le modificamos neumático, le modificamos todo el sistema de frenado. Oye, y los discos cambian de cierto diámetro a un disco mucho más grueso, mucho más macizo, con ventilación, las pinzas y los calipers completamente distintos, calidad, todo cambia. Para poder frenar ese auto que no es tan pesado, ¿eh? Para frenar ese auto que va a 250 kilómetros por hora, hay que cambiar esos componentes.
9: Claro. Ya, volvamos a la tracción.
10: Volvamos a la tracción, amigos.
9: Nos fuimos en un maravilloso tema que me encanta.
10: Estamos hablando, mira, hablando de los autos deportivos y de alta gama. Ahí hablamos que hay marcas icónicas, sobre todo alemán, BMW, Mercedes, y las que más amamos y los que son los originarios de todo el amor por las tuercas, las muscle car o los autos musculosos gringos.
9: Claro.
10: Todos estos autos no abandonan la tracción trasera hasta el día de hoy.
9: El Mustang viene con
10: tracción trasera. Ahora uno resulta, ¿por qué? ¿Por qué no la abandonan si ya hemos dicho que la tracción delantera es más eficiente, es más segura, nos genera mucho más cosas positivas que la tracción trasera? Hay un tema de física. Ya. Hay un tema de física bien importante. Cuando tú aceleras el auto, tracción que sea, ¿cuál es tu sensación? Me pego al asiento y la, ¿qué pasa con la punta del vehículo?
6: Se levanta.
10: Se levanta, que genera que atrás se cargue el peso del auto. ¿Qué genera esto? En un auto de carrera, de velocidad, auto de potencia, yo quiero que cuando lo pego a la acelerada, se apegue al suelo y tracción y salga rápido. Por eso los autos de los muscle car y los autos estos de tracción trasera de superauto, es por eso. Porque tú al acelerarlo, al ponerle la presión atrás, la física te hace que el tren trasero se aplaste y traccione, pero con la vida. Súper simple la explicación.
11: Claro, fantástico.
10: Ahora, ¿qué es la otra cosa? La tracción trasera, lo que conversábamos de hacer donas. Si uno en línea recta hace esto, no hay problema.
11: Claro,
10: no hay problema. Pero si uno va en curva y acelera fuerte su auto, sí van a haber problemas. Sí van a haber problemas.
11: ¿Qué va a pasar?
10: Sobre todo los más cercanos, los autos viejos, vayan mirando para el otro lado. O si es que no ha sido un 360.
11: Claro, y es para el norte que esté mirando al sur.
10: Claro, exactamente. Porque
11: idealmente hay que ir mirando para el mismo lado, pero no ensartado en el cerro.
10: Ya, no, ojalá que no. Pero por eso es súper importante hablar de la tracción trasera, que es una tracción útil, no es una tracción que hay que decir, no, le tengo miedo, después vamos a hablar de un par de mitos. Pero es importantísimo saber por qué existe, para qué existe, y no es para andar haciendo, andar muy rápido en ella, sobre todo en curvas con agua, porque puede generar algún accidente o alguna arrancada del auto que no queremos. Y da pena ver un auto antiguo, un muscle car chocado o un superauto chocado porque se te fue.
11: ¿Puedo confesar algo?
10: Dímelo.
11: En este programa.
10: Dímelo.
11: Sin que me rete.
10: Dímelo, de aquí no sale, ¿no es cierto, Fer? De aquí no sale.
11: De repente cuando en el campo, camino de tierra, ¿cierto? Y tú vas mirando para allá y ves que hay una curva amplia y así con una inclinación que tú dices, oh, y vas en la cabeza que tracción trasera, desconecto, control de estabilidad, acelerar, te metes bien afuera de la curva, adentro de la curva, pasas como un poco de hecho, boom, y la doblas y le tiras un poquito el freno a mano. ¿Y cómo se juega? Y salís de la curva. ¿Sí o no?
10: Como tu amigo, es verdad, es verdad.
11: Qué agradable eso.
10: Y todo, mira, todos tenemos tejado de vidrio.
11: Y por favor, no me digas que nunca lo has hecho.
10: No, para nada. Si todos tenemos tejado de vidrio al respecto, lo que nos gustan las tuercas, lo que nos gustan los autos. Yo desde chico, yo me acuerdo niño, hablando ya de un tema, la velocidad, la F1 que la veía en TVN. Me levantaba todo el mundo a verla con 7 años. Ahora pasamos a otro punto, el rally.
11: El rally,
10: a todos nos encanta. Y más encima, Biobío, que es una tierra, viene el WRC, viene el rally móvil. ¿Cómo? ¿Quién no vaya a disfrutar y ver cómo pasan esos autos atravesados y rápido por la curva?
11: Todos los hay unos cuando me pasa mucho que, ya, voy a decir, cuando de repente tomo un camino, porque me gusta de repente por los caminos de tierra, en este ripiado de los forestales, entonces cuando voy para el campo de repente, voy con tiempo, me meto por un camino que la camioneta que tengo ahora no me agrada mucho porque como es tracción integral no hace ese, y el freno eléctrico, el freno humano, entonces ya,
10: ya no hay juego.
11: Claro, uno juega un poquito, pero no ese juego que era con el freno humano antiguo, como la camioneta que tenía anterior, podía hacerlo, pero esta no. Pero fíjate que es tan agradable cuando uno mira y es como que te llama si ves la curva ancha ya, que tiene toda la visión, que no viene nada, que entre comillas va a ser seguro para el resto, porque para ti no, porque te puedes dar vuelta así.
10: No, y si pasáis del agua hay que pasar al potrero al fondo y.
11: Claro, justamente.
10: Va a tener que pagar unos alambre púa y uno.
11: Nada más. Claro, una destaca. Entonces, pero dime que no es. No te llama hacer eso.
10: Sí, claro, claro que sí.
11: Todo y la tracción trasera es.
10: Hecha para eso. Oye, amigo, mira, yo tengo un primo que se compró un Subaru Impreza WRX en el año 2002.
11: Maravilloso, ya.
10: Hermoso el auto con esa de la cuando bota el pasillo turbo. No, hermoso, lindo su auto. Y un día se la dio Colin McRae en esa época.
11: Colin McRae, en esa época.
10: Terminó con todo el costado del auto exaltado en un árbol. Hasta ahí llegó, pues, tracción integral, todo completo. No hubo caso en el río, no hubo caso, no lo afirmó y pérdida total.
11: Pero ahí le falló. Claro, ahí le falló la tracción.
10: No, ahí fue código 300. Sí, sí. Código 300.
11: Pero digamos que falló la tracción, ¿para qué la vamos a?
10: Oye, amigo, y bueno, hablando de choque, aprovechemos a hablar de nuestros auspiciadores, querido amigo. 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
10: 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Psicólogos no somos. Yeah. Aunque igual escuchamos. Oye, a nuestros clientes.
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9: Mira, qué bueno. Oh, él tiene un Tigo 7.
10: Un Tigo 7, perfecto. Un Tigo 7, pues estuvimos ahí, de hecho tomamos la foto y ya, mandémosla al matinal para que la muestre mañana.
9: Con nuestra abogada Karen Garrido.
10: Abogada Estella, junto a su marido Emanuel, los que ayer nos llevaron su Tigo 7, le hicimos una mantención, revisamos el auto completo, el auto perfecto, está súper bien. Súper bien,
9: perfecto.
10: Súper bien.
9: Mira, ahí vamos a entrar en otro tema, un paréntesis. Cuando uno habla de auto chino, está muy mal, está muy desprestigiado, pero si tú haces una mantención correcta, no va a tener problema.
10: No. Ahora, yo siempre lo digo, como todo vehículo y todas las marcas, puede haber fallas y cosas, pero lo importante es la mantención, y lo hemos repetido y lo hemos hecho la diferencia entre cambio de aceite a mantención.
9: No, y lo otro, que hacer la revisión del día lunes, ya la tenemos clara.
10: Revisión del día lunes, amigo, ¿y cuál es?
9: Levantar su capó.
10: Abrir el capó. Ábralo. Nada más, ábralo y mírelo.
9: Mire, si usted es de otro país, abra el cofre.
10: ¿Cierto? Abra el cofre. Nos vamos a los gringos, pop the hood.
9: También, ¿viste?
10: Pop the hood.
9: Claro. Porque hoy día tenemos mucha influencia de venezolana y ellos abren el cofre.
10: Abran el cofre del carro.
9: Nosotros abrimos el capó del auto y ellos abren el cofre del carro.
10: Oye, amigo, mira, ya estamos entrando a la recta final de nuestro bloque y vamos a derribar un par de mitos urbanos la gente repite y que no son siempre ciertos.
9: A ver.
10: Vamos con el primero. Los autos de tracción trasera son peligrosos, sobre todo en la lluvia y la tierra. Estábamos recién hablando de eso. Esto es verdad, pero en los autos de los años 80 y 90, que ya los que nos gustan esas tuercas, tenemos uno que otro por ahí escondido para jugar. Pero cuando los autos eran pura mecánica. Pero hoy en día, cualquier auto moderno que son exclusivos con tracción trasera, ¿qué es lo que traen?
9: Control de estabilidad.
10: Control de estabilidad. ¿Pues qué es lo que hace el control de estabilidad? Cuando apenas siente que una rueda está girando más que otra y que el auto se salió de control, lo controla y lo vuelve a su lugar y lo redirecciona. A mí me funcionó una vez. Me corrigió. Me pasó una vez en una Santa Fe. Iba en el ripio, iba con toda mi familia. Y un tipo venía por el medio de la pista del frente y no se corrió, y como a 100. No se corrió. Cuando llegó el último momento, yo también no bajé la velocidad. Error mío. Le hago un poco el quite y me caigo a la cuneta en el Santa Fe.
9: Oh, yeah.
10: Y al caerme a la cuneta, también error mío, volanteé un poco y el auto sale de Santa Fe y se atraviesa en la cuneta. Y dije, ¡ah! No alcancé a terminar de decir el ¡ah! Y se prende el tablero, el árbol de Pascua, empiezan el control de derrape, control de estabilidad, el ABS. Y el Jeep sale de la cuneta y se endereza y me dejó mirando solo para adelante, así como sigue manejando burro.
9: Claro.
10: Y lo grito atrás. No, es que no hubo tiempo. Hubo tiempo, fue tan rápido y tanto el susto que no hubo tiempo. Entonces, queridos amigos, mito número uno derribado: la tracción trasera no es peligrosa porque tienen control de estabilidad.
9: Correct.
10: Incluso hoy en día una camioneta se puede roncer y el control de estabilidad va a corregir. Ojo que me ha pasado en la Mitsubishi L200, que no todas las versiones traen.
9: Sí.
10: Todas las versiones traen. Yo tengo una L200 y en esa puedo jugar todavía, porque ahora, como son motores diésel, son machachos, no es tan fácil que derrapen. Claro. Pero con lluvia me ha pasado. Así que cuidado ahí.
9: Otro mito, a ver.
10: Mito número dos. Y este ya está más relacionado un poco con el invierno. Las cadenas de nieve van siempre en las ruedas delanteras.
9: Ya.
10: ¿Qué opina de eso, querido amigo?
9: Vamos a la tracción.
10: Vamos siempre. Siempre las ruedas que están traccionando. Siempre. Las cadenas para nieve o hielo van siempre en las ruedas que traccionan. ¿Por qué? Porque si yo las coloco en las ruedas que van, por ejemplo, si yo mi vehículo es tracción trasera, y la coloco adelante, por mucho que las tenga adelante, como estas no giran, su cadena no va a girar y no va a traccionar.
9: Correcto.
10: Y atrás va a estar patinando y no va a pasar nada. Viceversa.
9: Ojo con la tracción integral. Bueno, eso lo conversamos otro día.
10: Sí, con las cadenas. Sí. No, sí, vamos a llegar a eso y lo vamos a conversar la próxima semana. Entonces, súper importante, amigas, amigos que nos están escuchando, los que tienen que ocupar cadenas en sus vehículos, las cadenas siempre van en las ruedas que traccionan, sea adelante o sea atrás. Si usted lo va a hacer en un auto súper deportivo, hermoso, precioso y va a necesitar cadenas, por favor no lo haga. No lo lleve a ese camino y no ande con estas cadenas porque lo va a romper, porque no están hechos para eso.
9: Eso.
10: Oye, amigo, entonces mira, lo importante, ¿cómo manejamos algunas situaciones de emergencia? También importante.
9: Uy, sí.
10: Si... Ya, hagámoslo. Si vas en la tracción delantera y notas que el auto patina o no quiere doblar en la esquina, ¿qué es lo que hacemos? ¿Frenamos a fondo?
9: No. Suelta el acelerador.
10: Suelto el acelerador e intento corregir un poco con mi volante, pero no asustarse, queridos amigos, con la tracción trasera. Exactamente lo mismo con la tracción trasera. Si el auto se me va, no pisar el freno, no pisar el acelerador, soltar el acelerador siempre e intentar corregir con cuidado con el volante.
9: Así es.
10: Ya, amigo, para la próxima semana quedamos entonces, vamos a rematar 4-wheel drive y all-wheel drive, o sea, tracción completa 4x4.
9: Me encanta.
10: Nos despedimos entonces.
9: Sí, señor.
10: Nos despedimos de CRO.
9: RDO Televisión.
10: RDO, perdón.
9: Máquina del Tiempo, en la zona de la provincia de Arauco, ¿cierto? Y además de eso, nos despedimos de nuestro fanpage.
12: 8:59 minutos.
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1: Volvemos al programa más cultural que se transmite en todo el Gran Concepción. ¿Qué digo Concepción? Todo Chile. ¿Qué digo Chile?
2: Todo el mundo mundial.
1: El infinito y más allá. Casimel McGinnigan. Perdón. Sí, es en la compañía del matinal. Entre amigos.
3: Y seguimos y no paramos. Día jueves de música chilena entre amigos con el Pelu, Don Pelu, Don Pelu, Don Pelu, Javi, como usted quiera llevar, acá con buena música chilena. Pa, pa, pa, de los prisioneros. Cuando son las 9 de la mañana, 4 minutos para dedicar al amor, por supuesto, para todo el mundo, ¿eh?

Y por supuesto, de los prisioneros nos vamos a la Coté Quintanilla. ¿Qué culpa tengo yo? 9:07. Seguimos y no paramos entre amigos en Radios Energía 101.9 en Lebu, 95.7 en Conce.

Y bueno, seguimos y no paramos. Esto fue ¿Qué culpa tengo yo? De la Coté Quintanilla. 9:10 a.m. Seguimos y no paramos. Esto es Entre Amigos en sus radios Energía y C Radio TV, naturalmente. 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Hoy tenemos dos, ¿cómo se dice? Dos artistas, dos temas recién salidos en el horno. La primera de ellas se llama Broma de Mal Gusto la banda, y este es el tema Biomecánico. A continuación, 9:13, esto es Matinal Entre Amigos para ustedes.

Vaya, así que es buena una broma de mal gusto. Ahí estaba Biomecánico junto. Es el nuevo tema que estaba saliendo de esta banda que, como cada jueves, estamos sacando del horno, por supuesto, al estilo de su matinal Entre Amigos. 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

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Bueno, sí, muy paramos, andamos saludos también a la gente que nos sintoniza en Los Álamos, a la gente que nos escucha en Hualquín, Chiguayante, en todos lares. Está su matinal entre amigos para ustedes. Y vamos con conexiones televisivas al estilo de aparato raro, ¿eh? Algo de calle del carnet de hace 40 años.

Ahí estaba, por supuesto, los aparatos raros con conexiones televisivas. Yo soy de esa generación que vive dentro de una pantalla plana, ¿eh? Bueno, recuerden que más rato, en un instante más, llega a Mario Enrique Salazar con la primera edición de Energía Deportes, y luego a las 2 se repite plato, y a las 21 ahora sí, tiempo mediante. Se emite por televisión abierta en el canal 40.1 de Talcahuano a Chiguillante y de Tomé a Coronel. Lucía Ripa, si me estás escuchando ahí, prepare su matecito. Ahí lo voy a estar acompañando más ratito para disfrutar de México lindo hasta las 10 y media y de México al mediodía. Ahí le hacemos el salud, porque también me encanta el mate. Y para no volverse loco del mate, también está, por supuesto, la grata compañía, la grata amistad y también la interacción garantizada de Pedrito Javier Silvestre y sus dos programas. De 12 a 2, Energía Tropical. Y luego, después de que haya almorzado el amigazo, estará, por supuesto, la energía tropical. Perdón, la energía tropical, dije. La energía positiva a las 4 y media, como siempre. Estará Alberto también, Alberto Morales, con las pilas puestas, como siempre, luego de Energía Deporte Edición 2. Y muchas cosas más que trae consigo la radio que va contigo. 95.7, recuerden, compártelo con sus amigos, cuénteselo que esta radio la lleva, La lleva donde sea, en la vega, en la locomoción colectiva, en el trabajo, camino, volviendo al trabajo, etcétera, etcétera, etcétera, etcétera. Y como corresponde esta radio, por supuesto que es popular, muy conocida, muy querida por todas y todos. Me voy por hoy. Naturalmente mañana tendremos, por supuesto, los viernes sin pauta junto a Yasna Sepúlveda, a Toti Donoso. En una de esas estará ahí revoloteando nuestra queridísima Connie Valdés. ¿Quién sabe? Todo puede pasar en el matinal entre amigos. Pero bueno, mientras me voy, como dice, los tomo como rey, ¿eh? Que estén bien. Hasta las 7 de mañana. Chau, chau.

0: fin se terminó este programa. 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
0: adiós. Chao.
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5: 9 de la mañana. 30 minutos.
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5: Te indicamos la temperatura en Concepción. 10 grados.

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1: ¿Qué tal? Bienvenidos al deporte en esta mañana. Es una mañana otra vez nublada, anticipo tal vez de lluvia para las próximas horas, pero comenzando nuestra emisión de información deportiva, como siempre a través de la señal de la 95.7 FM a través de Energía y de la 101.9 Levo también, y nuestras plataformas, sobre todo en YouTube, para que te suscribas y por supuesto seas parte de nuestro equipo de información deportiva. Estamos con el 3 de Conce, además con la pantalla 40.1 en la ciudad de Concepción. Y en lo que es la Copa Libertadores de América, sumando los dos partidos que hizo Chile fuera, Católica y Coquimbo, se traen partidos invictos, no cayeron ante los argentinos, ¿no? Ante Estudiantes primero la Católica y ante Platense anoche Coquimbo Unido, que hizo un partidazo, agónico gol que consigue Badalá para entonces meter al equipo de Caputo en cuestión en un sitio muy importante que se va a definir la próxima semana. Lucas Prato la tuvo también Cristian Zavala por ahí, los contragolpes. Estuvo bien acertado el equipo, pero la apertura de cuenta para el Calamar llegó al minuto 35, cuando Luciano Gutiérrez salta más alto que toda la defensa chilena y mete un frentazo, un globito, para derrotar al portero Sánchez. Y en el segundo lapso, el equipo de Caputo se hizo del dominio de la pelota, desapareció Platense, no pudo contrarrestar lo que estaba promoviendo el equipo nacional, pero todo se quiebra en el 82, cuando se da un penal, como diría Cristian Lanola Muñoz, un penalcito, como dice Lanola, penalcito para el equipo argentino, y Sánchez se hace gigante porque primero ataja la pelota de Maneiro, la logra, digamos, despejar, y el rebote que viene con segundo cuerpo y mucho más fuerte la recontrola el Mono Sánchez, y se convierte ahí más en un partido que era de iba y de vuelta, hasta que aparece Guido Badalá, una pelota que lucha a Salinas, que mete Zavala por la banda, que la pelea Badalá en el fondo, se va sobre la portería trasandina. Fracasa el central, creo que Acosta es el central que está ahí, queda en el camino, sale el portero Muslera y adiós, se acabó. O sea, no Muslera, sino que el otro portero de los argentinos estaba confundido con el tema de Estudiantes. Y aparece entonces el segundo tanto, el segundo tanto del partido y el empate para el equipo de Coquimbo Unido, entonces, que se trae sin duda un partido interesante de vuelta, porque se define el 18 o 19 de agosto en el Francisco Sánchez Rumoroso. Había 1000 hinchas de Coquimbo que viajaron en 15 buses a Argentina, algunas agresiones también que sufrieron algunos chilenos por allá. Y el partido de vuelta entonces se va a definir en Coquimbo la próxima semana con un equipo que está virado. Reacciones de la prensa argentina hoy día por la mañana, revisado lo que había dicho, por ejemplo, la publicación de Clarín. Platense dice que saboreaba la historia, pero cuando ya tenía los brazos en alto de la Copa Libertadores le propina una enseñanza de mal gusto. Eso es lo que señala hoy día Clarín. Y otra prensa trasandina, La Nación también habla de la reacción del portero Sánchez, quien contiene un penal a Guido Maneiro y el posterior rebota a Nicolás López justo antes de la jugada del gol. Grande el portero nacional. Y por último, el gráfico sostiene que Platense perdonó. No perdonó, solamente Bobadilla. Yo recuerdo un arranque del segundo tiempo, pero Sánchez está para que está Sánchez. Se está para atajar, o sea, ¿qué quieres? ¿Que no tenga portero Coquimbo? No. Cuando falla el tipo que va con la pelota dominada, entra al área Bobadilla y la recaptura Sánchez, es porque el mérito es del portero, no el delantero. No definió bien. Entonces, la revancha entre Coquimbo y el Platense se juega la próxima semana. Y el elenco pirata buscará hacerse entonces valer como local para sellar una histórica clasificación a cuartos de final de la Copa Libertadores. Mira dónde anda Coquimbo dando vuelta hoy en día. Creo que estaba por ahí algo de las reacciones de la gente después del compromiso de Coquimbo, particularmente, ¿no? Habló Caputo, habló también Badalá acerca de su gol conseguido. Badalá también recordó mucho a su familia en esta instancia, porque la familia pasa a ser un tema muy importante a veces en la definición de estos compromisos, el apoyo familiar. Cuando usted no tiene apoyo familiar, las cosas poco resultan. Aquí sí Badalá lo determina en ese pase preciso de Cristian Zavala para sorprender a toda la defensa de Platense y marcar entonces este empate histórico para el equipo de Coquimbo, que ahora se viene con las manos llenas. Ahora hay que decir, en el minuto 80 del partido, ya lo dijimos, el árbitro del encuentro cobra penal a favor del conjunto argentino. Esta insólita falta de Luis Riveros y Diego Mono Sánchez, como se le llama al portero de Coquimbo, logra mantener el 1-0 parcial tras una impresionante doble atajada. Es impresionante cómo ataje y cómo recoge ya la segunda pelota del Piojo López. Bueno, vamos con Badalá. Aquí tenemos al hombre histórico de Coquimbo Unido.
2: Emocionado porque siempre están ahí, también por mi hijo que ya no lo tengo.
3: Pero si te vi muy emocionado.
4: No, bien, contento ahí por mi familia que siempre está ahí bancando. Emocionado porque siempre están ahí y también por mi hijo que ya no lo tengo, que siempre está ahí en mi cabeza y siempre está ahí apoyando. Que bueno, ahora no lo puedo tener acá para disfrutarlo, pero bueno, está también toda la gente, mi novia, mi suegro, mi mamá, mi familia, mis amigos que estaban ahí disfrutando también. Uno también juega por él, por la familia y bueno, siempre lo tengo ahí presente.
1: Bueno, ahí estaba el héroe de la jornada. Bueno, el equipo Coquimbo fue un héroe total, digamos, en todas las líneas, pero cuando uno apuesta por el hombre que logra concretar el empate final, es el que se lleva sin duda todos los laureles. Así que Badalá, que tuvo paso por el lado de Concepción hace algunos años atrás también, es la figura de este Coquimbo Unido. Se sumó a lo de la Católica, que el día anterior logró también tener un buenísimo empate y con un hombre clave que se lleva entonces todas las luces de la Católica, clave en el gol del empate, ante Estudiantes de La Plata, por estado final de la Copa Conmebol Libertadores. Y todavía lo sigue celebrando San Pedro, y recordamos también las frases del delantero tras este partido.
3: Conversar con Fernando Sampedri, capitán, referente, goleador de la Católica. Decía Mariano Clos en el relato: Sampedri, siempre Sampedri. Llave más que abierta, ¿cuánto significa este empate? Buenas noches, felicidades.
5: Buenas noches a todos. Vale mucho porque, como te digo, es una cancha muy difícil, lo dije antes. Ellos están acostumbrados a jugar esta copa, ya la han ganado varias veces. Un estadio muy difícil, tiene un buen equipo. Y bueno, nosotros con nuestras ganas, esfuerzos, sacrificios, con el corazón, con hoy, la verdad que poco de fútbol, porque bueno, ellos manejaban bien la pelota, nosotros tratamos de presionar, nos salían jugando, pero no nos crearon tantas situaciones, y nosotros la que tuvimos, la una o dos que tuvimos, bueno, convertimos, y nos vamos contentos.
3: Fer, de nuevo 2.500 hinchas coparon su sector, muchos cruzados ilusionados también en la Copa. ¿Qué se le dice a aquellos que dudaron en algún minuto y que ahora tienen ustedes la posibilidad de cerrar en casa y meterse entre los 8 mejores de América?
5: Bueno, mira, venimos de una fase de grupo importante, muy difícil, muy buena, la jugamos muy bien. Hoy otra vez nos entregamos el máximo, como te dije antes, es un gran rival, un gran equipo, y no nos sacó mucha diferencia, así que nada, queda mucho, queda un partido, 90 minutos, está la llave muy abierta, muy pareja, así que nada, a hacernos fuerte en nuestra casa.
1: Ahí está Fernando Sampedri, que marca también un golazo en ese empate en Argentina. Es decir, esta semana, bien tanto para Católica como para Coquimbo, los resultados que se han logrado en Argentina en la Copa Libertadores. Católica, que poco hizo ruido durante el desarrollo de estos meses con cuanto a refuerzos, pero se señala que está llegando un refuerzo de última hora. Agustín García Basso es el primer refuerzo para este segundo semestre. Ocurre que hoy día cierra el libro de pases en Chile. Lesionado Juan Ignacio Díaz, y los cruzados no habían hecho ningún movimiento oficial acerca de que estaría llegando García Basso. El propio zaguero argentino confirmó que durante las próximas horas aterriza en Santiago para concretar el traspaso. Defensa que llega procedente de Racing, que tuvo sondeo por parte de Independiente, el clásico rival de la Academia, algo que él mismo confirmó, razón por la cual también le han llovido los insultos en Argentina. Pero eso es harina de otro costal. Vamos a ir a la primera pausa. Estamos de vuelta ya de inmediato.

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1: Bien, revisando el deporte a esta hora, como siempre, la pantalla 40.1 en Concepción, el 3D Conce. Y naturalmente a través de Energía Deportes en todas nuestras plataformas para nuestro espacio de deportes. Decíamos que se cierra el libro de pases hoy jueves. La Universidad de Chile abrocha un nuevo refuerzo antes del cierre de mercado de fichaje. Y esta mañana llegó Igor Lisnowski, allegado central, con acuerdo para regresar al fútbol nacional tras su paso 12 años después. Viene de él Fatih Karagürlü de Turquía. Llega como agente libre y ya está en territorio nacional. Llegaba esta mañana. Y Tobias Reinhardt, que no tuvo tiempo para la adaptación en la U, con solo días de entrenamiento en el CDA, ya debutó como titular en la última fecha de la Liga de Primera, dejando muy buenas impresiones. Así tenemos a Lisnowski llegando a Santiago, a ver si podemos ver al central que se suma. Ahí viene Lisnowski. Este igual.
2: ¿Quiénes son los de la U? ¿Quiénes son los de la U? Aquí, listo.
3: Bueno, primero, Igor, bienvenido a Chile nuevamente. Esto es la sensación de volver a la U después de...
2: Sí, yo les pediría que no hablemos de fútbol. Para mí realmente está siendo como un choque emocional, obviamente porque desde niño me crié en el equipo. Entonces, no sé, si quieren pregúntenme cosas personales, humanas. Yo creo que de fútbol vamos a hablar ahí en el club, ¿no?
3: Siempre iban a volver, además del amor que le tiene a la U.
2: ¡Wow! Podríamos sentarnos ahí a tomar un cafecito y hablar. Mi familia, mi infancia, haberme ido joven, el momento que está pasando justo ahora la U, externo, pero también interno, porque creo que tenemos un gran equipo y uno siempre quiere volver a su equipo y volver a hacer cosas importantes.
4: Gracias.
1: Bueno, ahí viene llegando Igor Lisnowski, el central formado, la U central, que estuvo buscando hace rato la Universidad de Chile, probó con algunos elementos, no estaban aptos físicamente. Y aquí está Lisnowski, entonces, para ser parte de la saga azul. Hablábamos de Tobias Reinhardt, un volante trasandino que también ha llegado y que tuvo que debutar de una, digamos. No tenía mucho. Incluso la presentación oficial fue retardada. Y es un muchacho que seguramente le va a aportar mucho a la U y que además está preparándose para lo que será el Superclásico contra Colo Colo. Estaba bastante la Universidad de Chile con pocos refuerzos, pero llegaron varios, Gonzalo Reina, el mismo Reinhardt y el mismo ahora Lisnowski se suman al equipo. Hubo palabras de el volante trasandino, lo pasamos a escuchar.
5: Aprovecho primero para agradecer acá a Manu, a la dirigencia y al cuerpo técnico que tuvo la confianza como para contactarme y hacer el esfuerzo de traerme. Estoy muy contento acá en el club, así que nada, esperemos que vaya bien. Con respecto a la pregunta, mirá, la realidad es que es un club que se conoce mucho, por lo menos en Argentina y demás, es un club muy grande, y desde el primer momento que me contactaron, me hablaron un poco del proyecto, de lo que tenían pensado y de cómo yo podía crecer acá en este club, no tuve mucho que pensar, la realidad. También estoy cerca de casa, es también una vuelta un poco con la familia y demás, pero lo que es el club, nada, al ser un club tan grande te llama.
1: Claro, ese es el nuevo referente entonces del medio terreno de Fernando Gago, de la Universidad de Chile. Este volante que
5: lo tuve en la reserva.
1: Fue formado por Gustavo Álvarez, el mismo que pasó por técnico, que pasó por Huachipato y que dejó muchas sensaciones positivas en la Universidad de Chile, ¿no? Gustavo Álvarez también se refirió justamente a la relación que tuvo cuando era un juvenil, Reinhardt.
5: Lo tuve en la reserva de Temperley. Él había llegado como coordinador, luego agarró la reserva del club. Yo en ese momento era muy chico y la realidad es que confió mucho en mí para subirme a entrenar con una reserva que en ese momento era profesional. Así que nada, también muy agradecido a él. Me enseñó muchas cosas, pero sobre todo el sacrificio y la importancia del trabajo diario, que es lo que te lleva después a ser mejor profesional. Así que nada, hace un tiempo que no hablo con él, pero tenemos contacto con intermedio de otra gente y demás, y siempre nada, es un gusto saber que le va bien.
1: Bueno, ya demostró Reinhardt que va a ser un buen aporte para la Universidad de Chile, ya lo hizo, ya debutó, ya jugó, ya mostró sus pergaminos, las credenciales, y va a ser un buen aporte para el equipo azul. En medio de esta audiencia, también en medio de esta conversación, de esta presentación, se nos ha sumado la audiencia de formalización del caso Sartor. La Fiscalía ha revelado un acuerdo de confidencialidad firmado el año 2022 entre FIP Táctica Sport, representada por el entonces presidente de Azul Azul, Michael Clark, y el actual gerente deportivo de la U, don Manuel Mayo. El documento exigía reservas sobre valores de mercado, primero, traspasos, decisión estratégica y negociaciones del club. Y a raíz de la filtración, Mayo abordó el tema justamente en la presentación del gustado del volante Tobias Reinhardt, a quien veíamos recién en la pantalla, asegurando que este tipo de acuerdos es habitual en cargos de alta responsabilidad. Así lo dijo Manuel Mayo.
4: Sí, entiendo que trascendió esa información. Por mi parte, cuando me toca asumir este cargo de mucha responsabilidad hace algunos años, el expresidente del club acá mismo me pide firmar ese acuerdo, que como tú bien dijiste, por lo que pude averiguar en la época, muy normal en distintos tipos de industrias, privadas, públicas, con personas que por el cargo que tengan que guardar cierta información sensible. Ustedes mismos siempre me están preguntando quién va a llegar, entonces es información interesante para el medio, son a veces grandes sumas de dinero, hay informaciones médicas también que se filtra, seguimiento jugador, entonces lo vi como algo normal de cuidar esa información. Era un acuerdo muy genérico, muy estándar, no como se ha dicho, específico para algo así, era genérico. También mi contrato.
1: Bueno, eso es lo que dice Manuel Mayo. Se le pregunta justamente, se aprovecha la cobertura de presentación de Reinhardt para terminar entonces preguntándole estos temas a Mayo. La Fiscalía ha rechazado los argumentos planteados por la defensa de Michael Clark y mantiene la solicitud de prisión preventiva para el expresidente de Azul Azul durante la audiencia realizada ayer en el Centro de Justicia en el marco del caso Sartor. Bien, vamos a otros temas que están en la palestra de la información deportiva de las últimas horas por acá. Dice, me sale la noticia de que Joaquín Larribey, capitán goleador de Deportes Concepción, fue absuelto por el Tribunal de Disciplina de la NFP tras su expulsión curiosa en el triunfo mínimo sobre la Universidad de Concepción, partido en el que precisamente anotó de penal el único gol del encuentro. Larribey expulsado al minuto 65 por don Fernando Béjar, luego de recibir dos tarjetas amarillas en la misma secuencia. Qué curioso, yo no había visto eso, nunca se había visto. La primera consignada por retardar la reanudación del juego y la segunda por desaprobar una decisión arbitral, acción en la que el informe señala que lanzó un objeto. ¿Cómo va a lanzar un objeto, una cinta roja que viene amarrada a la camilla? En forma de protesta, una decisión arbitral. El tribunal, que por lo menos tiene los pies en la tierra, resuelve finalmente absolver al atacante, aunque una de las tarjetas amarillas sí quedó computada. Ahora, ¿quiénes van a pagar el pato, como se dice en buen chileno? Los camilleros. ¿Por qué los camilleros? Hay audiencia para este próximo miércoles en la audiencia. En la denuncia arbitral relacionada con el número de camilleros ingreso a la zona de exclusión. Eso sí, va a estar dentro del informe que tendremos que analizar y revisar. Así que eso estará pendiente. Anoche la selección chilena de voleibol del femenino sub-17, dolorosa caída ante Brasil, 3-1, en la disputa por los últimos lugares del torneo. Las guerreras necesitaban ganar para aspirar a la pelea por el séptimo puesto. Pero cayeron en el Centro de Deporte Colectivo del Parque Estadio Nacional. Se está aprendiendo, de los porrazos aprende la gente. Es un sub-17, es una selección en formación. Y vuelve el viernes ante Argelia en ese compromiso a las 5 de la tarde, en la cual se va a definir lugares entre el 21 y el 24 puesto. Entonces, eso es lo que va quedando para las chicas del voleibol femenino. 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Nosotros nos vamos, nos reunimos a la hora 14 con más noticias del deporte.
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6: 3, 2, 1, ahora. 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
7: 10 y un minuto.
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13: Muy buenos días. ¿Cómo amanecieron hoy día? Jueves 13 de agosto, donde estamos celebrando a los Víctor. Víctor está de onomástico hoy día. Un saludo muy especial para ellos, para las cumpleañeras, para los cumpleañeros. Y nosotros vamos a comenzar el programa México Lindo. Después viene México al mediodía, con todo lo que usted me quiera decir. Ahora, si me quiere saludar o se quiere hacer la desentendida, bueno, no importa que no me llame, escuche la música, entreténgase un ratito, dos horitas de programa que yo le acompaño. Lucía Rivas, como todos los días, estamos en este día jueves. Bienvenidos, bienvenidas.

aprendiste a volar, aprendiste a volar. Oye, saludo muy especial a Víctor Cid, Víctor Tirnado, Víctor Navarrete, Víctor Felipe, todos los Víctor, Víctor, cierto, hermano, a Víctor Carrasco. Víctor Carrasco también, saludo muy especial a todos los Víctor, a Víctor Chiquitito también, un saludo muy especial porque estamos ahí en la celebración de los Víctor. Vamos a ir a la música, por supuesto, a esta hora de la mañana, porque estamos en el programa México Lindo y México al Mediodía, como siempre puntual. Aquí estamos, cierto, para empezar el programa, conversar con ustedes todos los días de lunes a viernes, de lunes a viernes, viernes a lunes, ¿ya? Puede ser, con frío, con lluvia, con tormenta eléctrica, con rayo. ojalá que no, ¿cierto? Nosotros le hacemos compañía, donde esté usted, ahí estamos, a no ser que usted no quiera ahí escuchar, no baja la aplicación. Ayer me encontré con una persona, me dijo así que la radio energía no está. ¿Cómo que no está? Oh, me enfurecí. Dije, sí, sigue funcionando la radio energía como siempre, como todos los días. Estamos aquí trabajando desde, ya no le voy a decir los años, sino van a empezar a decir, la edad que tiene. No. Hace tiempo que estamos aquí conversando, compartiendo con usted la música, los diferentes programas. Estamos ahí siempre. Atento a todo lo que pasa. Ya, vamos a ir a un tema mexicano, por supuesto, a esta hora de la mañana, mientras usted toma desayuno, ¿ah? O mientras usted hace lo que quiere, pero está con la música.

0: Ya que es difícil a veces descifrar una fotografía, no se entiende, no se entiende, pero usted lo entiende todo. Le damos la bienvenida a nuestros amigos que están por ahí. La bella Hortensia está un poquito mejor, ojalá.
1: Muy buenos días, señora Lucy, ¿cómo está usted?
0: Bien.
1: Que el Señor la bendiga. Y yo siempre lo echo de menos, siempre cuando no la escucho, cuando no estoy. Y que el Señor se le haga.

0: yo estoy saliendo adelante. Ayer fui a médico otra vez, así que tengo que seguirme controlando y tener reposo en la casa nomás, pues eso me dijeron. Ya, señora, y ponga linda música, ponga Arriba Chile, mi amor, por favor.
1: Ya, ligerito, ya, ligerito, ligerito.
0: Un besito, chao.
1: Gracias, bella Hortensia. Hola, nuestra amiga Susanita.
2: Bueno, vamos a querer saludarte, Lucy. Sí,
1: sí, pues. Nos entretenemos.
2: Saludos a todos los energéticos.
1: Gracias, gracias, gracias. Víctor, Víctor, está de nomástico, días, Víctor.
3: Está de nomástico. Oiga, acá en Temuco está, pero heladísimo. Lo bueno que está despejadito, así que por lo menos hoy día tenemos posibilidades de que va a salir el solcito nuevamente.
1: Ojalá, Víctor.
3: Buen nomástico hoy día.
1: Sí.
3: Hay que celebrarlo. Un saludo para todos los energéticos. Ayer estuve ocupadito, así que alcancé a darle un saludo nomás.
1: Sí.
3: Y la verdad, las cosas que terminó la actividad que donde estuve participando,
1: ya,
3: como a las 12:30, así que no tuve ni una posibilidad de escucharlos. Así que un saludo para todos los energéticos, un saludo para mi mamá, que se cuide nomás, que se recupere de su resfriado.
1: Sí, está resfriadita. Al otro lado.
3: Ya. Un saludo para todos los enfermitos, un saludo para todos los energéticos, que tengamos una excelente jornada, como siempre, atento a todas las dinámicas de Radio Energía.
1: Claro que sí, claro que sí. Buenos días, buenos días, días, Tinita. Buenos días,
4: bella, aquí reportando sintonía, Tinita Riquelme, esperando ya que haya llegado hermosa.
1: Sí, bonita, sí, sí, sí, linda, pechocha, pechocha.
4: Saludito, saludito, mi tía bella, y a todos los energéticos, yo preparando mi matecito ya.
1: Ya, qué bueno, qué bueno, qué bueno.
4: Bueno, matecitos nos vamos a tomar en compañía de la tía Lucy.
1: Ya, gracias, gracias, gracias, gracias, gracias, gracias. Vamos con la música mexicana.

0: Ahí estaba ese tema de Darío Gómez para todos ustedes. Saludando a la familia Recabarren, ¿ah?, que está en la sintonía de la Radio Energía a esta hora de la mañana. Está Elsie por aquí. Hola, hola. Buenos días,
1: hola,
0: buenos días.
1: Buenos días, señora Lucy.
0: Buen día, Wendy.
1: Bendiciones.
0: Gracias.
1: Un maravilloso turno.
0: Para usted también.
1: Y gracias por su compañía. Y bienvenida a nuestro hogar. Con su buena música y un gran abrazo. Que esté bien. Maravilloso jueves. Bye.
0: Sí, sí, sí. Gracias. Bye, bye. Thank you. Encarnación.
2: Hola, señora Lucy.
0: Buenos días.
2: Empezando el día aquí. Buen día, jueves. Señora Lucy, hoy día son los vistitos.
0: Sí.
2: Quiero saludar a mi hijo Víctor Ávila, señora Lucy, de aquí de Concepción.
0: Víctor Ávila.
2: Por favor.
0: Ya.
2: Muchas gracias. Hasta luego, Chayito, que esté bien.
0: Chao. Saludar a todos los Víctor. ¿Qué pasa con los Víctor? ¿Dónde andan los Víctor? ¿Están aquí? Ya. Vamos a seguir con la música mexicana a esta hora de la mañana, haciéndole compañía a su desayuno o un cafecito, un break, como me dicen por ahí también, ¿ah? ¿Eh?

0: Ahí estaba el perro negro también para todos ustedes. 41-215-5771. Nuestro WhatsApp también está acá.
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0: Como todos los días, nosotros le acompañamos a través de las diferentes redes sociales. Estamos ahí, ahí, ahí, donde esté usted, ahí estamos nosotros. Ah, no sé, que usted, como yo decía adelante, no los quiera escuchar. Se haya enojado con nosotros, haya tenido problemas con nosotros. No, no, no, no damos problema a nadie, todo lo contrario. Compartimos con ustedes todo lo que tenemos acá en nuestra mesa de trabajo. ¿Qué dice nuestra amiga Encarnación?
2: Señora Lucy.
0: ¿Ah?
2: Se equivocó.
0: ¿Por qué?
2: Mi hijo se llama Víctor Ávila Camaño.
0: Ya, pero hay harto
2: Víctor. Aravena.
0: Víctor
2: Ávila Camaño.
0: Ya, Víctor Aravena, Víctor Cid.
2: Se equivocó nomás.
0: No, no, no, no, que hay harto Víctor, amiga Encarnación. Hay Víctor Cid, Víctor Aravena, Víctor Tiznado también por ahí. No, si hay harto Víctor acá en la Radio Energía, amiga. Así que a todos los Víctor, yo les voy a saludar, le estoy saludando a través de nuestro programa, ¿ya? Si usted es Víctor y no es Víctor, no importa, la música está.

0: No te separes. Una breve pausa y ya regresamos con tu programa México Lindo a través de Energía FM. Solo unos segundos, ya regresamos con más música ranchera.
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6: 10 30 minutos.
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9: Indicamos la temperatura en Concepción. 8 grados con 7 décimas.
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0: no se pase rollo, no me quede dormida. Estoy aquí compartiendo con ustedes, saludando a las personas que vienen llegando. Buenos días,
1: energética y energético. ¿Cómo
0: bueno,
1: están todos por allí?
0: Bien.
1: Por acá.
0: Ya.
1: Reportando sintonía desde Hualpén.
0: Y
1: desearle que tenga un lindo programa, México lindo y México al mediodía.
0: Gracias.
1: Un gigante para usted, señora Lucy.
0: Ya, muchas gracias. Marina, bienvenida, buenos días.
2: Buenos días, señora Lucía, que con una manita como yo, reportando sintonía desde mi trabajo. Bendiciones a todos, mañana.
0: Ahí está Marina. Susana por acá dice, hola, señora Lucy, buen día, muchas gracias por su saludo en este día donde celebran a Víctor. Saludo a todos los Víctor y también a todos los energéticos y energéticas, bendiciones. Ya, ahí están los saludos y ahora viene la pregunta, mire, lo que le voy a preguntar hoy día es súper importante para todo nuestro cuerpecito y a todos nuestros seres humanos, ¿qué elementos componen el agua? ¿Qué elementos componen el agua? El helio y el oxígeno, el nitrógeno y el oxígeno, el hidrógeno y el oxígeno. A, B, C. ¿Cuál de las tres alternativas me dice usted? Vuelvo a reiterar. ¿Qué elementos componen el agua? Helio y el oxígeno, nitrógeno y el oxígeno, hidrógeno y el oxígeno. Usted me lo dice al 41-215-5771 o a nuestro WhatsApp que está aquí.
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Ya estoy haciendo la siguiente pregunta para que usted participe a esta hora de la mañana y puede tomar un tecito, un café, un matecito, lo que sea, ahí y haciéndome compañía. ¿Qué elementos componen el agua? Helio y el oxígeno, nitrógeno y el oxígeno o hidrógeno y el oxígeno. Ahí tiene alternativa A, B, C. Para que usted me diga cuál es su respuesta. Yo le acompaño con la música ranchera. ¿Te quedó grande la? No. La música ranchera le acompaña a esta hora de la mañana. Usted puede participar, compartir conmigo, responderme. Y si no sabe, no importa. No os preocupéis.

0: Para los que vienen llegando reciencito, estamos celebrando a los Víctor. Víctor, saludo muy especial para usted, cumpleañeras y cumpleañeros. Estoy haciendo la preguntación del día de hoy. La preguntita que dice así: ¿qué elementos componen el agua? Helio y el oxígeno, nitrógeno y el oxígeno, hidrógeno y el oxígeno. Vamos a ir a otro tema y usted me va a responder, pues, amiga. Usted me va a responder, no yo, usted me va a responder al 412-15-5771 o a nuestro WhatsApp.
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0: Ya, tengo llamadito. Buenos días, aló, aló, aló.
2: Hola, hola, mi Lucy, Lucy.
0: ¿Cómo estamos? ¿Entendimos o no entendimos? ¿Comprendimos o no comprendimos?
2: Sí,
0: ya, ya. ¿Ya? ¿Me ha dado la respuesta usted?
2: Sí.
0: Ya, ¿cuál sería?
2: El agua se compone de hidrógeno.
0: ¿Ya?
2: Oxígeno.
0: Ya, y el profe le sopló ahí, parece, ¿ah?
2: No, que andan, lo mandé a hacer un trámite.
0: Ah, ya, ya. Ah, solita, entonces buscó por ahí.
2: Busqué solita.
0: ¿No? Ya, qué bueno, está creciendo, Cecilia. Está creciendo de a poquito, pero creciendo. Sí. Gracias, Cecilia.
2: Mi niña linda.
0: Que esté bien.
2: Igual usted.
0: Ya, ahí esperamos respuesta, ¿no? Ya. Y nosotros seguimos aquí con este tema y después ya vamos a ir revisando. ¿Qué me dijo usted? ¿Le parece?
2: Sí,

0: Ya vamos a responder entonces a la pregunta que hice yo. Hoy día está más complicado. Está más complicado, me dice usted. La pregunta que le hacía yo: ¿qué elementos componen el agua? El helio y el oxígeno, nitrógeno y el oxígeno, hidrógeno y el oxígeno. Vamos allá. Vamos con Isabel Araneda, que dice por aquí. Buenos días.
1: Mira, Lucy, ¿cómo ha amanecido?
0: Bien.
1: Yo sigo todavía con mi garganta, como la
0: bebé. Tomadita.
1: Pero estoy mejorando de a poco.
0: Ya.
1: Yo estoy bien, solamente la garganta la que me tiene complicada, pero...
0: Está bien.
1: Sigo trabajando, sigo haciendo todo mi cosa como corresponde.
0: Qué bueno.
1: Allá, para saludarla, para decirle muy buen día, que Dios la bendiga, que Dios se mucho porque la tarde va a haber lluvia.
0: Dicen...
1: Sí,
0: los que saben.
1: Los energéticos, hoy día no he saludado a ninguno, la mañana donde me levanté.

0: con ella, sus hijos y su esposa vino ahorita.
1: Hoy día San Víctor. San Víctor, hoy día el día de su hijo, pues, Isabel Araneda. Vamos con Elcia.
2: Sí, el agua se compone de dos elementos.
1: ¿Ya?
2: Hidrógeno y oxígeno.
1: Gracias. Esa
2: es respuesta, bye.
1: Gracias. Bye, bye. Bye, thank you.
3: Hidrógeno y oxígeno se componen con dos elementos, amiguita.
1: Gracias, patita, patita, patita, patita. Marina.
4: Señora Lucía, por la
1: gracias, gracias, Marina. Leontina, bienvenida, buen día.
5: Hola, hola, mi día, día. ¿Cómo estás?
1: Buen día, yo
5: hermosa.
1: Bien.
5: Espero que bien, espero que haya llegado bien, reportando sintonía un poquito tarde. Hoy
1: no
5: día,
1: importa, no sé, amiga.
5: Es jueves y ando como desganada.
1: Ya, ¿por qué?
5: Estoy como desganada, pero vamos, que se puede, vamos, que
1: sí,
5: se puede.
1: Mañana pues, sí, bien, pues.
5: Viernes a darme ánimo yo sola.
1: Sí, pues no.
5: Estoy escuchando su música, así que vamos, vamos, vamos, que se puede.
1: Ya.
5: A la, o sea, la respuesta a su preguntita es hidrógeno y oxígeno que tiene ella, por eso viene la fiel H2.
1: Ya, gracias.
5: Y oxígeno.
1: Gracias.
5: Cariño, cariño y bendiciones a todos y todas los energéticos.
1: Estoy hablando muy fuerte.
5: Para todos.
1: Ya, voy a bajar el volumen. ¿Le parece? Ya, vamos con otra respuesta.
6: Buenos días, señora Lucy.
1: Buen día.
6: Reportándome desde los cerros de Talcahuano.
1: Ya.
6: Esperando que usted esté bien.
1: Ya.
6: Y tenga un buen programa. Yo un poco complicada de mi salud, pero igual lo escucho todos los días.
1: Ya.
6: Que tenga buen día y tómese un cafecito bien calentito porque hace mucho frío.
1: Estoy tomando mate.
6: Que le vaya bien, señora Lucy.
1: Estoy tomando una agüita de mate. Una agüita de mate. Ya, gracias, Marisol. También por acá está Francisco Brevi.
7: La respuesta correcta a la preguntita en el programa México al mediodía y por todas nuestras plataformas digitales es hidrógeno, oxígeno, la letra C.
1: Ya. Ya. Vamos con el siguiente. Moni, Moni, Moni. Moni, Moni, ¿qué me dice?
8: Señora Lucy, el agua se compone de dos elementos químicos. Hidrógeno y oxígeno.
1: Ya.
8: Y la fórmula es H2O.
1: Ya.
8: Esa es la respuesta.
1: Gracias. Gracias, gracias. Jacqueline Rodríguez.
9: Lindo.
10: Sí. Hola, hola, buen día.
1: Buen día.
10: ¿Cómo le va, señora Lucy?
1: Bien.
10: Aquí reportando sintonía de Concepción. Yo me encuentro muy bien. Cariñito a todos los energéticos. Que tenga un excelente programa y una excelente tarde.
1: Gracias.
10: Besitos y abracitos.
1: Jacqueline Rodríguez está por ahí, por acá. Está. Nenita dice, el agua se compone de hidrógeno y oxígeno. Nenita, nena, gracias para usted y todas las chiquillas que me están acompañando aquí. A ver, ¿qué dice Isabel Araneda?
0: Ay, entonces, yo no he escuchado hoy, sí, la de San Víctor, y le mando un abrazo grande a mi hijo, muchos cariñitos.
1: Sí, pues.
0: Que tengan algo, un amorcito mejorado el día, bueno, siempre lo esperamos de mujer, muy, muy, muy buena esposa, muy buena madre, muy buena doña Casa. Así que no, nada que aceptarle a ella.
1: Ya.
0: Seguramente hoy día lo esperas con un amorcito mejorado por ser San Víctor.
1: Claro, pues.
0: Mucho cariño, un abrazo grande para mi hijo.
1: Ya, ahí está el saludo de para Víctor Cid de Temuco.
11: Buenos días,
1: buenos días, Alfonso.
11: Sí, buenos días, mis

¿entiendes? Y mi cuerpo ya lo sabe. Y el sábado hay que ir a los camarones a Florida. Así que Sergio, amáchate, amáchate y anda a los camarones a Florida el sábado, porque allá está la camaronada en Florida anda a comer camarones, hombre, anda a comer camarones. Saludito, saludito para todos los energéticos y energéticas, para mi amigo Benja, con mi amigo.

0: chiquillas, que se cuiden sus gargantas, que se cuiden sus gargantas, porque tienen todas sus gargantitas tomadas, parece.
1: Sí, parece que sí, ¿eh? Sí, están todas con la garganta ahí media complicada. Ya, yo no sé, estoy pasando de largo, ojalá que siga así, que siga así. Susanita, Susana, ¿qué me dice?
2: Que a Lucy el agua se compone de solvente y hidrógeno y oxígeno. No sé si estoy equivocada.
1: Oh, está bien, amigo Sergio.
3: Hola, mi Barbiluti, ¿cómo está? El agua se compone de hidrógeno y de oxígeno, mi Barbiluti, H2O. Y quiero que le cante cumpleaños feliz a mi hija maravillosa Sarita, la más grande, después de su hermana mayor, mi Barbiluti.
1: Ya, de ahí.
3: Energía y saludo a don Víctor de la panadería Mápoli, que es oficiador de Energía Deporte.
1: Ah, sí.
3: Mi Barbiluti, yo escucho Radio Energía.
1: ¿Ya?
3: Foncho, ¿qué te pasó, tan caballero? ¡Amáchate, hombre! Yo escucho Radio Energía.
1: Ya vamos con este tema, nos separamos un ratito y ya estamos de vuelta.

0: 59 minutos.
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Vamos a lo que tenemos que seguir, ¿cierto? Que son las dos canciones rancheras que yo les voy a regalar. Y usted me va a decir cuál de las dos quiere escuchar completa. Vamos con esta canción que dice así.

La segunda canción, más lentito hoy día, esa canción dice Besa mi cruz con los halcones negros. Ya, usted me dice la uno, la dos. La uno es tan solo una cruz, Gali Galeano, y la otra, Besa mi cruz, los halcones negros. Y nosotros vamos a la música, mientras usted me responde, la uno, la dos.

0: Ahí están los halcones negros con la canción número 2. Lentita, usted dice tan lenta. Bueno, pero hay que escuchar de todas las canciones, cierto, que tenemos en Radio Energía. Tenemos llamado. Aló, buen día.
1: Buenos días, señora Luchi.
0: Buenos días, ¿cómo estamos?
1: Estamos terminando la de salir.
0: Ya, qué bueno, don Armando. ¿Por quién vota usted, amigo?
1: Por la número 2.
0: Número 2, con los halcones negros.
1: Exactamente.
0: Ya, muchas gracias, que tengan buen día.
1: Igualmente usted.
0: Gracias, gracias. Ahí está don Armando, ¿y usted qué me dice? ¿Qué me dice? ¿La 1, la 2? La 1, la 2, la 1, la 2. Vamos a cantar las mañanitas para las cumpleañeras antes que se me olvide.
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0: Saludamos a todas las cumpleañeras y cumpleañeros, y para la hija de el amigo Sergio también, saludos muy especiales, que cumplan muchos añitos más, cierto, que Dios le regala. Así que muchas felicidades para cada uno de ustedes que están de cumpleaños hoy día, jueves 13 de agosto. Mientras usted me dice cuál de las dos canciones quiere, yo les voy a regalar a las cumpleañeras y cumpleañeros este tema.

0: Ahí está la número 2. Usted me dice la 1, la 2, la 1 o la 2, ¿cierto? ¿Y qué me dijo? ¿Qué me dijo? Revisemos los WhatsApp al tiro mejor, más mejor. Vamos con Francisco, ¿qué dijo? ¿Ah? Nada. Nada, los patos de la laguna. Ya, vamos con el siguiente.
1: Sí, yo me gusta el segundo.
0: La número 2, número 2.
1: Chao, mijita.
0: Chao, chao, la número 2. Gracias, gracias, gracias, gracias. Vamos con Cecilia. Cecilia dice:
2: mi Lucy, Lucy, voto por la número 2.
0: Ya, número 2. Leontina, Leontina.
3: Mi tía Bella, no conozco ninguno de los dos temas. De ¿ya? Verdad que no los conozco, primera vez que lo escucho, pero ¿ya? Me parecen lindas sus letras. Pero, es yo con la 1.
0: Con la 1.
3: Con la 1.
0: Ya. Con la 1. Gali Galeano en la número 1. Ya, vamos con el siguiente. Siguiente. Vamos. ¿Qué dice por acá?
4: Buenos días, tía Lucy. Buenos días. Voy a votar por la número 2, por la número 2, por los halcones negros.
0: Ya.
4: Saludo a mi pareja que está un poquito enfermita.
0: Víctor, saludo para usted, Víctor.
4: Por el malo y los resfriados.
0: Ya.
4: Y bueno, que tenga igual un excelente día. Tiene buen programa, buena música.
0: Víctor Enríquez.
4: Adiós, adiós.
0: Víctor Enríquez está ahí.
4: Buena tarde.
0: Para usted también, buena tarde, San Víctor. Víctor hoy día. Alfonso.
5: Tía Lucy, votito por la número 2, por la número 2.
0: Halcones negros.
5: Dígale al Sergio que yo me amaché, que ya me amaché. Él tiene que amacharse. Para que pueda, le den permiso para que vaya a los camarones.
0: Ya. Hoy hay una invitación hoy día. Ya le voy a decir a dónde la invitación.
6: Por una, dos, no sé,
0: Marina, por las 2. Ya, Aide, Aide, bienvenida, Aide.
7: Buenos días.
0: Buenos días.
7: Yo voto por la número 1, por Gali Galeano.
0: Gali Galeano.
7: Chao.
0: Gracias, gracias, Gali Galeano. Sí, vamos con el siguiente.
8: Amiguita Lucy, voy a votar por la número 2, por los halcones negros. Yo escucho de energía con la amiguita Lucy.
0: Gracias.
8: Y antes yo estaba hablando con mi mamita.
0: ¿Y cómo está?
8: Amiguita Lucy, ¿sería la respuesta esa la primera que hizo usted? Porque
0: sí.
8: No escuché si era o no, mi niñita.
0: Sí, sí, sí, sí, era. Víctor, Sid.
9: Señora Lucy, están buenas las dos canciones. Bueno, a mí personalmente me gusta mucho Galeano.
0: Ya.
9: Pero está como súper lenta, pero sí. Muy linda la canción. Así que me voy a quedar con la 2, aunque pierdan.
0: Ya, la 2. Sí, que algunas veces no, hay artistas que ustedes no los conocen o no los escuchan, pero hay hartos artistas desconocidos, y pero están ahí. Isabel Araneda.
10: Voto por la 1.
0: Por la
10: 1, porque no lo encuentro muy.
0: Mucho asunto.
10: No me gusta mucho ninguna.
0: Ya.
10: Pero voto por la número 1.
0: Ya, no importa si total cabemos aquí en este programa.
10: Sí,
0: Jacqueline
10: me
0: Rodríguez.
10: Con la número 1.
0: Número 1, Gali Galeano. Vamos con Tinita Riquelme. La 2.
11: Número 2, mi tía Bella, por la número 2.
0: Ya.
11: Tinita Riquelme de Pedro del Río.
0: Gracias, gracias, Tinita Riquelme. Francisco Brevi.
12: Mi amiga.
0: Ajá.
12: En el programa México, al mediodía. Y por todas nuestras redes sociales. Voto por el temita. Número 2. Los arcones negros.
0: Ya. Susanita, ¿qué dice?
13: Por la dos.
0: Ya. Anita, no, Pati, Hermosilla de Lebu.
14: Aquí lo estoy escuchando, Patricia Hermosilla de Lebu. Y lo voy a votar por la número 2.
0: Ya. Se escucha despacito, lentito, pero los halcones negros son conocidos. Usted lo ha visto alguna vez. Moni.
15: Número 2, señora.
0: Moni. Ya. Anita Cayupi.
16: El señora Lucy, yo voto por el temita número 1, Gali Galeano.
0: Número 1. Gracias, gracias. Gali Galeano también tiene hartas canciones, pero el problema es que uno no las pone, siempre pone más o menos conocido. Ya, pero no os preocupéis, nosotros vamos a ir a otro tema, por mientras, movidito, y usted me dice si quiere participar en las dos canciones.

Y vamos a escuchar la canción ganadora, la número 2, la número 2. Estos son los Halcones Negros. Gracias por participar, por estar ahí conmigo todos los días en el programa México Lindo y México al Mediodía.

0: Ahí estaba la canción ganadora para el día de hoy. Hoy estamos con Aide. Aide, ¿quién es? Nos dice nuestra amiga Aide.
1: Hola, señora Lucía. Hola. Buenos días.
0: Buenos días.
1: Por la 1 de Gali Galeano.
0: Sí. Mucho. Gracias, gracias. Aide de Tomé. Vamos con este tema y nos separamos un ratito, pero así. Cortito, chiquitito, y ya estamos de vuelta con la música ranchera.

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4: 11. 32 minutos.
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7: Te indicamos la temperatura.
8: Concepción. 12 grados. Con 3 décimas.
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10: Claro que sí, ya estamos de vuelta. Ya está media horita para que usted llegue su aviso. ¿Qué compra, qué vende, qué regala? Tiene una oferta laboral, todo eso y mucho más, para eso estamos aquí, ¿cierto? Hasta las 12 del día con la música ranchera, con todo lo que usted quiera, amigo y amiga, y así sigue sucesivamente los programas en Radio Energía. Leontina.
11: Chao, chao, mi tía Lucy.
10: Chao, bella.
11: De bendecida tarde, yo con poca gana, pero me voy al trabajo.
10: Sí, pues que, va, trabajar, que le vaya bien.
11: Me quedo acostadita hoy día en mi cama, no sé qué me pasó el día de hoy, pero vamos, vamos, vamos.
10: Ya, vamos, que se puede.
11: Ser responsable. Sí. Con la amiguita, así que para allá me voy.
10: Ya.
11: Cariño, bendiciones para.

0: todos.
1: Que le vaya bien, que le vaya bien. Igualmente, que le vaya muy bien, a pesar que estaba con flojerita, pero igual ponga ese poder femenino ahí para hacer presente a esta hora de la mañana. Leontina.

0: Así se fue la Leontina al trabajo, contenta, feliz, ya volvió su energía, ¿cierto? Al animarse a trabajar. ¿Qué dice la amiga Pati?
1: Amiguita Lucy, ¿ah? Le quiero decir...

0: Eso. Eso. Darse energía, ¿cierto? Por supuesto que sí. A ver.
1: Buena, buena, que te... mi Barbiluchi, ¿qué pasó con mi votación?
0: ¿Qué pasó? ¿Cuándo? ¿Cuándo? ¿Aquí está?
1: Mi Barbiluchi, gracias por saludar a la Sarita.
0: Sí,
1: la Sarita
0: pues,
1: Escobar.
0: Sarita.
1: Sarita Escobar, te llama mi hija.
0: Sarita Escobar.
1: Mi
0: ¿ya?
1: Ah, esa Sara, así que voy a votar por la 1, siempre voto por la 2, pero Gaby Galeano me hace acordarme de Pedro Escamoso cuando estaba en el campo y lloraba ese hombre y bebía como ya. Ya. Me frasco el fin de semana porque yo escucho Radio Energía y a Maya de Poncho, invítame a sacar camarones, hombre.
0: Ya.
1: Que invitarme y traer la cerveza para los camarones.
0: Todavía está con la cobranza de la cerveza. Oye, pero ustedes me van a... todo el año van a hacer la misma cosa. Traten de cambiar el trago siquiera. Oye, yo le tengo una salida a ustedes, ¿ah? ¿Ustedes quieren salir a alguna parte? ¿Quieren entretenerse, salir, pasarlo bien, disfrutar de la vida? ¿No? Dice sí. Yo tengo una invitación que hay por acá, ¿ah? Me invitan a mí, pero yo lo invito a ustedes, ¿ah? Es justamente la fiesta del camarón. Fiesta del camarón. Atención, Alfonso y Sergio. Está la fiesta del camarón en Rafael, el domingo 16 de agosto. ¿Ah? O sea, ve al día usted, ¿dónde está el calendario? Ya, ahí está la fiesta del camarón en Rafael. Así que si usted quiere ir, vaya pues, ¿quién lo sujeta? ¿Ah? Puede ir, por supuesto que sí, a la fiesta del camarón en Rafael. Vaya en vehículo, vaya en bus, vaya donde quiera, vaya. Está la fiesta del camarón 16 de agosto. ¿Qué dice usted? ¿Va a ir o no? ¿Le gusta? Ya. Pero por mientras, vamos a la música ranchera.

0: Ya, y esto se acaba. Ligerito se va a acabar el tema, pero aquí, y las canciones, y el programa, y toda la cuestión. Así que si usted no compartió conmigo hoy día, bueno, se lo perdió. Mañana será otro día. Pati.
1: No, hola, camarona, acá en Florida el sábado y domingo, así que...
0: Ah.
1: No, para allá, para Rafael, no voy nada, me prefiero ir a Florida.
0: A Florida, el sábado y el domingo. Ahí tiene más invitaciones, pues. La Pati dice que el sábado y el domingo hay camarones allá en Florida. Ahora, si no hay, no tengo idea, tendrá que arrancar la Pati. Ya, sábado y domingo, dice la Pati, en Florida, dos camarones. Que alguien me certifique que es así. Ya, mándeme la certificación de que es así, sábado y domingo en Florida. Pero lo que tengo yo aquí, sí, pues dice Rafael, camarones. Ya, vamos a escuchar a la invita.
2: Hola, buenos días.
0: Buenos días.
2: No había llamado para participar porque estaba un poquito ocupadita.
0: Ya, amiguita.
2: Pero todo ritmo, no.
0: Ya, sí que está ahí, yo sé que está ahí.
2: Aquí presente siempre, desde Goyón Comurén.
0: Ya.
2: Un abracito, que tenga una buena tarde.
0: Gracias, invita. Irma, ahí no se pierde el programa. Así, aunque escuche y no me llame, no importa, dice, está ahí. Margarita Campos. Un saludo muy especial para usted, amiga Margarita. ¿Cómo está? ¿Cómo amaneció Margarita? La Leontina me dice lo siguiente: un abrazo desde el corazón. Qué lindo. En la rama la fruta se ve. Si lanzo una piedra, tendrá que caer. Ya, Margarita, ¿qué me quiere decir? Margarita, dígame ahora, dígame ya. Oye, saludo muy especial a todas las cumpleañeras y cumpleañeros, para Sarita. Sí, pues, para usted también, que está ahí, donde esté. Si está en el norte, también, hoy están pasando la mala en el norte, pero si está por ahí, también baje la aplicación y queremos saber de su familia, cómo está por allá también, cómo están nuestros amigos y amigas. 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Vamos por acá, dice Florida. Ah, sí, sábado y domingo, me dice Margarita. Sí, bien, gracias, saludo. Mañana es la camaronada. Florida, en Florida, dice el sábado y el domingo, me corrigen. Sábado y domingo, está bien, la Pati, menos mal. Ahí invita a todos ustedes, camaroneros.
3: Saludos, tía Lucy. Nosotros acá escuchándolo todos los días igual.
0: Sí, la Marlene.
3: Tomando mate.
0: Linda la Marlene. Con su mamita Yolita.
3: Besitos, muchas bendiciones. Tomando mate con mi madre, sí. Yolita.
0: La Yolita. Por acá está Magda. ¿Qué dice Magda?
4: Señora Lucía, buenos días. Gusto de escucharla.
0: Buenos días.
4: Yo aquí

0: almorzar.
1: ¡Qué lindo! ¡Qué pechocho! ¡Qué pechocho! ¡Qué pechocho! Ya, ¿y qué le va a tener de almuerzo usted? ¿Le va a tener, por si acaso, por casualidad, esta comida?

0: me cansé tanto bailar. Y usted también, Patricia Tapia, un saludo muy especial para usted, para su mamita Juanita Pereira, por supuesto que sí.
1: Muy buenos días.
0: Traten de hacerla no tan larguita la conversación, porque todas quieren participar, así que por eso conversen, pero no se extiendan tanto, amigo y amiga, porque está todo el día la Radio Energía, pero estas dos horitas también son muy cortitas, según dicen algunos. Magda.
2: Señora Lucía, me pidió pollo asado con papas fritas, que le encantan a las niñas.
0: ¿Ya?
2: Y ensalada tengo de brócoli, lechuga y tomate.
0: ¡Ah, qué rico! Y, mira, se
2: y además tenemos tortita de naranja.
0: Ah, mira, oye, la comida me va a retar el del programa siguiente, porque allá está la comida. Así que, por favor, dígale también a él qué comida tiene para el día de hoy. ¿Ya? Porque yo, a mí me pertenece el desayuno.
3: Señora Lucy.
0: ¿Ah?
3: Yo quiero saludar a todos los cumpleañeros.
0: Sí, pues.
3: En especial a mi hija, que está hoy de cumpleaños.
0: Oh.
3: Feliz cumpleaños, hija querida.
0: Oh.
3: Sé que hoy día no vas a poder hacer muchas cositas porque estás trabajando y sales muy tarde.
0: Ya.
3: Pero sí, el sábado nos desatamos celebrando.
0: Oh.
3: Así que espero que todo esté muy bien hoy día, que es un día muy especial para ti. Y bueno, para mí también, porque fue un día como
0: a ver
3: como
0: qué dice.
3: Hoy está hoy de cumpleaños. Feliz cumpleaños, hija querida. Sé que hoy día no vas a poder hacer muchas cositas porque estás trabajando y sales muy tarde, pero sí, el sábado nos desatamos celebrando. Así que espero que todo esté muy bien hoy día, que es un día muy especial para ti. Y bueno, para mí también, porque fue un día como como hoy que naciste. Así que te deseo lo mejor. Y también saludar a don Víctor, que está de onomástico, que también lo pase muy bien. A la hija de Sergio, que también está de cumpleaños. Y por ahí a la nieta de la señora Marta. Así que a todos los cumpleañeros, como dije, y los que están de onomástico, felicidades para hoy día. A disfrutar los que pueden y los que no. Tendremos que esperar hasta el sábado para hacer algo y celebrarlo.
0: Ya, ahí está el saludo entonces.
3: Un abrazo, señora Lucy.
0: Ahí está el saludo para todas las cumpleañeras, para los cumpleañeros, para Víctor, que está de onomástico hoy día. Tinita, tinita. No se enojen con el chancho, dice 15, 16 de agosto, fiesta del chancho. Ah, mírame. ¿Y qué chancho? El que no tuvo otra opción por San Isidro, ¿cierto? Ya, nos vemos en agosto. Bueno, ¿cuándo? Dice aquí, ¿cuándo la fiesta del chancho? 15, 16 de agosto. Ah, este fin de semana. En Yumbel. La fiesta del chancho, 15, 16 de agosto. Y si no quería los camarón, bueno, vaya a los chanchos. Al chancho de... El chancho de Yumbel. ¿Ah? Está la fiesta 15 y 16. Ya, ahí está la invitación también. Vamos a lo siguiente, a ver.
4: Hola, buenas tardes. Aquí voy a cocinar una rica pachuca.
0: Pachuca.
4: De Chihuayante, saluditos.
0: Sara de Chihuayante va a cocinar unas panchuquitas.
5: Señorita Lucía.
0: Rosita Sáenz.
5: Sé que le había mandado un mensaje también a su amante en la mañana.
0: No, pues.
5: Pero ahora la estoy saludando y la estoy viendo.
0: Ya.
5: Rosita Sáenz, de Nicolás Yumel. Cortita.
0: Que esté bien, Rosita Sáenz. Alfonso.
6: Oye, Sergio, ¿a qué hora va a ser la partidura torta? ¿Va a ir a comer torta?
0: Sí, pues, sí.
6: Saludito, Sergio, a tu hija, que lo pase bien, que disfrute. Lleva la mañana a comer camarón, hombre, si hay buena parrilla en Florida, parrilla para celebrar, y buena. ¿Y saben qué viene animada, Floría?
0: ¿Quién?
6: La Kenita la Reina está animando, esa va a ser la animadora.
0: La Kenita, no, la Reina.
6: Si la desnudar, porque eso es lo que saben hacer. Ya, pero eso, pues, si está buena la parrilla, y bueno grupo, cabrón.
0: Ya.
6: El sábado, y el viernes, el sábado, hasta que hablan las velas, y el domingo trae.
0: Ya,
6: domingo,
0: qué
6: no,
0: bueno.
6: Que camarones, pero igual.
0: Ya.
6: Así que eso, pues, no, si en Floría está buena la cosa, está buena, póngale,
0: nos vemos. Me voy. Gracias por su compañía. Que estén muy bien. Cuídense mucho y recuerde que está la fiesta del chancho, la fiesta de los camarones y todo lo que se quiera. Depende del color que le ponga a usted. ¿Cierto? Lo va a pasar bien. Víctor.
7: Señora Lucy, como siempre ya está terminando el programa.
0: Sí.
7: Bueno, agradecerle su salud y a los energéticos que me saludaron. que fueron dos, los conté. Y agradecida, como le digo, de la compañía. Todos los días hace cortito, así que tenga un buen retorno a su casa. Y ya mañana es viernes.
0: Sí, el cuerpo lo sabe. Saludar a Juanita Pereira, que no alcancé a enviar su saludo para mañana. Se lo enviaré a Juanita Pereira de parte de su hija Patricia Tapia.

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2: 11:59.
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Muy buenas tardes, señoras y señores. Ya estamos comenzando tu programa Energía Tropical. Espero que estén muy bien. Yo aquí feliz, contento. Hoy día nos tocó un día de nubes. Nublado. Pero estamos felices y contentos ya de estar con ustedes en esta tarde. Aquí en la Radio Energía FM y también a través de Energía Televisión. Estamos con ustedes en www.radioenergia.cl. Los saludamos con mucho cariño y los invitamos a que se puedan comunicar con nosotros al más 569-8599-2253 al 41-2155771. Ya es juernes. Mañana es viernes ya, chiquillos, fin de semana, descansar. Tenemos deporte, ¿eh? El día domingo tenemos Cobresal versus Deportes Concepción a las 2 de la tarde, luego Colo Colo versus O'Higgins a las 5 de la tarde. Así que hay que estar conectados con la energía porque vamos a estar con estas transmisiones de fútbol este fin de semana. Lo invitamos a usted a que se pueda comunicar, se pueda reportar, pueda indicarnos dónde nos escucha esta tarde aquí en la Radio Energía FM. Vamos a ir a ver si podemos escuchar los audios del WhatsApp.

0: Vamos a ir a escuchar los audios del WhatsApp, a ver si que están ahí nuestros auditores esta tarde en el WhatsApp de la energía. Después vamos a poner la línea telefónica a la vuelta de la cancioncita para que nos puedan llamar. Pero antes vamos al WhatsApp de la energía. Vamos a saludar por acá. Hola, ¿quién está?
1: Hola, Pedrito, buenas tardes.
0: Buenas tardes.
1: Temuco, bueno, está despejado, ya se está nublando igual. Está nublando, pero está sí. Muy helado. Estuvo toda la mañana súper helado. Pero bueno, ya de a poquito va tomando ribetes de primavera. Un saludo para todo lo energético, un saludo para mi mamá, que se cuide, que tome miel con limón, que está con su voz tomada. Un saludo para todos los energéticos que están siempre ahí apoyando Radio Energía.
0: Un abrazo, saludos para ti, amigo mío, saludos para Temuco. Muchas gracias por estar ahí en nuestra sintonía. Seguimos con el reporte. Hola, buenas tardes.
2: Hola, Pedrito, mi niño bello, ¿cómo les va?
0: Muy bien.
2: Aquí Jacqueline Rodríguez reportando sintonía de Concepción. Que tenga una bonita tarde, un lindo programa. Besitos, te quiero, Pedrito.
0: Yo también, un besito para ti, preciosa. Muchas gracias por estar en nuestra sintonía. Seguimos, por supuesto, con los reportes de nuestros auditores que están a esta hora de la tarde. Están en sintonía de la 95.7 FM. Vamos con más mensajes. Hola, muy buenas tardes.
3: Hola, don Pedrito. Buenas tardes, bienvenido a nuestro hogar. Gracias por su compañía, bendiciones, que tenga un maravilloso turno. Un abrazo grande, don Pedrito. Saludos a todos los energéticos, a los cumpleañeros, a los santos, a todos los vistos. Muchas bendiciones para cada uno. Yo también tengo un visto, pero ya no está en esta vida. Un cabro joven que ya... 2 meses que se fue de nuestro lado, así que también lo recuerdo con mucho amor y bendiciones. Así que a todos los Víctor, un abrazo muy grande, pues a todos, sí, los cumpleañeros. Gracias, don Pedrito, por estar nuevamente ahí junto a nosotros. Un abrazo, que esté bien.
0: Un abrazo, bye. Chau, que esté muy bien. Muchas gracias por estar en nuestra sintonía. Saludos para nuestra querida Elsie.
4: Hola, Pedrito.
0: Hola, buenas tardes.
4: Muy buenas tardes. Reportando sintonía de acá de los Huertos Familiar Chile. Yeah. ¿Y cómo estuvo su mañana, mi niño bello? El mío
0: movida.
4: Muy espectacular, rendió hora. Ahora ya estoy lista con el almuerzo, así que a las 2:30 voy a almorzar a Pedrito. Voy a almorzar a mi niño bello y a la 1 le digo el almuerzo. Un abracito,
0: un abracito, que esté bien. Saludos, chao, muchas gracias. Chao, chao.
5: Buena, Pedrito. ¿Cómo está Pedrito? Póngale Pedrito, que está pequeño. Aquí estamos, Pedrito. En la peguita. Aquí mirando cómo pasa la gente con sus bolsos. Parece que van para la playa. Oh. Así que eso, tío Pedrito, aquí estamos en Concepción. En la peguita. Póngale Pedrito. Y sí, que se cuiden las mamás. Porque la encuentro bien con la voz, bien tomada, bien tomadita sus voces.
0: Muy bien, saludos para nuestro amigo Alfoncito también reportando sintonía. Hola.
6: Presente, reportando sintonía para la vida Capitán Pastenes, para la radio 95.7 como siempre. Y el programa Energía Tropical. Los saluda su fiel auditor, el Panchito.
0: Saludos para Panchito, que está ahí por mí conectado con nosotros esta tarde. Le mandamos un abrazo. Saludos a todos nuestros amigos que nos escuchan ahí en la Villa Capitán Pastenes. Saludo para DJ Panchito. Vamos, ¿quién más está con nosotros esta tarde? ¿Quién más nos saluda? Vamos a la música y ya estamos de vuelta. Seguimos en esta tarde.

0: Seguimos con ustedes en esta jornada a través de la energía. Son las 12 horas con 26 minutos. 12 horas con 26 minutos. Vamos al teléfono de nuestros auditores que están a esta hora conectados. Hola. Hola, hola.
1: Hola, conejita de Temayo.
0: ¿Cómo estás, preciosa? ¿Cómo está Tomé?
1: Mira, Frutillo, está un poquito sol.
0: Hay poquito sol, pero hay algo. Bueno, tuvimos como un veranito de San Juan, diríamos, no sé, varios días con solcito y ahora ya parece que viene un nuevo sistema frontal.
1: Sí, porque en la mañana había un temporal de viento, me despertó.
0: Y temprano, ¿no? ¿A qué hora te despiertas tú?
1: Oye, me despierto temprano. Mira, ¿qué hora me desperté? Como las 4:30.
0: Ah, súper temprano. Súper, súper temprano.
1: Claro, me levanté al baño y después me traté de quedar entre dormida así un poco, pero yo despertando me cuesta mucho dormir, ¿o no?
0: Claro, y con viento con mayor razón. Con viento con mayor razón.
1: Así que ves, Pedrito, ¿y tú cómo estás, Pedrito?
0: Muy bien, con hartas cositas hoy día en la mañana, pero bien aquí, llegando, saludándolos a ustedes, viendo que están ahí, pero bien conectados, con harta energía como es la radio.
1: Sí, con harta energía, porque si la radio nos da energía.
0: Eso pues.
1: Pedrito. Oye, Pedrito, me preguntaba mi esposo.
0: A ver.
1: Si habían comprado el cosito ese.
0: No, pues sí, recuerda que no.
1: Le dije, no, si le regalaron o no.
0: Sí, pues. Exactamente.
1: Y me dijo, debiera grabarlo, me dijo, ponerle radio energía para que...
0: Sí, lo vamos a grabar. No, sí, lo vamos a anclar. Bueno, y ya les vamos a ir contando mientras cómo vamos avanzando con eso, ¿eh?
1: Eso me dijo mi esposa, debieran grabarlo, dijo cosas que si mi Dios lo quiera pase de nuevo, me dijo, por lo menos ya va a tener... No va a pasar, ojalá que no, porque tú sabes que los delincuentes o sea, se las arreglan.
0: Sí, rápidamente se deshacen de él.
1: Así que por eso.
0: Bueno, pero ahí vamos a tomar los recuerdos, amiga mía.
1: Sí, mi esposo me preguntó, me había olvidado de contarle que le habían regalado
0: exactamente.
1: Así que, ves, Pedrito, eso es.
0: Pues, eso es bueno.
1: Escucharte. Y saludo a todas las energéticas. Un besito para ti. Saludo a don Luis Santander.
0: Muchas gracias.
1: Espero que esté bien, que se esté recuperando. Así que ve.
0: Muchas gracias, pues, amiga Idey, bienvenida acá al programa de la Radio Energía, ¿ya?
1: Sí, aquí estoy cocinando.
0: Ok, después vamos a estar con el menú a la una. Cuídate, un beso, listo, muchas gracias. Chao, chao.
1: Chao, chao.
0: Vamos con la música, a la vuelta estaremos con el Ceremi de Gobierno, Daniel Pacheco, que nos visita en los estudios de la radio, tenemos temas interesantes, así que usted no se despegue de nuestra sintonía, está escuchando la 95.7 en Concepción, 101.9 FM, en Lebu, para todo Chile, radioenergía.cl.

0: 12:31.
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1: Te indicamos la temperatura en Concepción. 13 grados con 9 décimas.

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1: Muy bien, ya estamos de vuelta en esta tarde a través de la radio Energía FM 95.7. En esta jornada, yo ya lo había anunciado, está con nosotros en los estudios de la radio el Seremi de Gobierno de la Región del Biobío, don Daniel Pacheco, a quien le damos la bienvenida a los estudios de la radio. ¿Cómo está, Seremi?
2: Muy bien, muy buenas tardes, Pedro. Agradecido también del espacio Radio Energía y también un saludo a todos aquellos que nos están escuchando en la provincia de Concepción y también Lebu.
1: Así es. Estamos también saludando a todos los amigos que nos escuchan en Lebu y, por supuesto, a través de radioenergía.cl estaremos conversando temas importantísimos para la región del Biobío, avances, desafíos que hay también en la región en materia de vivienda, reconstrucción y seguridad, Seremi. Queremos que nos cuente cuáles son los principales avances habitacionales que están desarrollando actualmente, se están ejecutando en nuestra región.
2: Bueno, hace unos días estuvo el ministro Iván Poduje realizando su cuenta pública en la comuna de Penco, específicamente de gimnasio municipal, donde destacamos una labor en terreno y más que avances, que sí lo hay, es poder mostrar a la ciudadanía cómo el gobierno y cómo la gestión oportuna y diligente puede volver la esperanza a los vecinos que lo perdieron todo en el mega incendio. Entonces, ya el hecho de dar un gobierno que le dé la oportunidad a familias, de más de 4.000 familias, que puedan escoger el diseño de sus casas, ya es el reflejo de que el presidente José Antonio Cá ha puesto prioridad en las necesidades de la comunidad. Con cifras específicas, cifras duras, tenemos cerca de 485 viviendas que están en proceso de ejecución, vivienda definitiva, 12 ya terminadas. Ya tenemos comenzar el proceso también de escoger el sistema también o la vivienda en diferentes sectores de Penco. Tenemos como una excelente noticia ya la aprobación del proyecto de reconstrucción, donde está incorporado cerca de más de 400.000 millones de pesos para terminar el proceso de edificación. Ahora yo quiero mencionar dos cosas frente a este reconstrucción en Penco, Tomé y la zona afectada. Es que se inyectan estos 400.000 millones de pesos no solamente para construir viviendas, sino para generar también comunidad familiar, comunidad también donde se pueda desarrollar la familia y también mejor conectividad para puntos de evacuación.
1: Claro, que era sí. Un tema importantísimo, porque el lugar donde fueran afectados, los vecinos quedaban prácticamente atrapados.
2: Y claro, no podemos volver a lo mismo, porque acá no es solamente cumplir con construir, volver la vivienda a la familia, sino que tenemos que generar un ecosistema, un ambiente tranquilo, libre de la delincuencia y también con la prontitud en generar instancias para evacuación posible. Y también mencionar que frente a este sistema frontal que nos tenía ahogado, sí. valga así decir, que la medida de mitigación que realizó el ministro, el Seremi de vivienda acá en la región, no contamos con deslizamiento, y eso es positivo, y eso es lo que nosotros queremos mostrar, devolver cómo el gobierno, cuando se trabaja en materia específica, cuando realmente se potencia y se prioriza, realmente tenemos resultados positivos. Así que estamos muy contentos y obviamente ya con estos 400.000 millones de pesos tenemos ya asegurado el término de la reconstrucción en las comunas afectadas por los incendios.
1: Usted hablaba del avance, ¿cuántas son aproximadamente las familias que ya tienen su subsidio, Seremi?
2: Tenemos cerca ya del 84% de las familias que han sido afectadas tienen su subsidio habitacional, así que eso es positivo. Queremos resaltar, claro, porque acá comparados a Valparaíso, que el incendio fue años posteriores, en 5 meses podemos decir que vamos avanzando bien, nos falta mucho, pero en el plazo que tenemos establecido como gobierno vamos a llegar a la meta para poder devolver la vivienda a estas familias que lo han perdido todo.
1: Bueno, y con la nueva ley de reconstrucción en la región, se aseguran de estos recursos, como usted lo mencionaba, y también le da tranquilidad a los vecinos que tenían quizás esa incerteza de ¿será que vamos a recuperar nuestras viviendas? Pero ya está, entonces los fondos ya...
2: Eso está, así que pronto ya está por ser ley, y como dijo el ministro, eso ya podemos estar respirar tranquilo de que la plata, los recursos están para terminar el proceso.
1: Bueno, usted habló sobre la ley de reconstrucción. ¿Qué además de asegurar estos recursos, ¿cierto? ¿En qué más se verá beneficiada la región del Biobío?
2: Es que acá lo que busca este plan de reconstrucción y desarrollo económico y social es principalmente generar inversión, destrabar y mover la economía. Llevamos una economía en Chile que lleva más de una década estancada, que no hay crecimiento, que no hay inversión, que los procesos que deberían tardar 6 meses en aprobarse se demoran 2 años, donde hay una traba, una burocracia que no nos permite poder avanzar, y hoy día este plan de reconstrucción viene a establecer reglas claras. Acá, desde los tiempos establecidos, donde las reglas del juego no cambien, donde también tenemos un beneficio que son para los adultos mayores sobre el no pago, ¿cierto? Sí. De la contribución de lo que es la primera vivienda, donde también se generan instancias para recuperar el empleo. Acá lo que este plan de reconstrucción viene a generar atracción a los inversionistas, tanto para la región como para el país, y puede devolver los miles y cientos de empleos que lamentablemente hemos perdido. Así que conversábamos con el Seremi de Hacienda y nos comentaba, esta reforma tiene que ser tan grande porque si queremos resultados diferentes, no podemos seguir haciendo lo mismo. Para tener resultados diferentes necesitamos como gobierno actuar de manera diferente, por eso esta reforma es tan importante, que viene a generar un ambiente, que viene a generar cambios, ¿cierto? En ley, en estructuras, para poder generar inversión. Ahora, los estándares, ahora los respetos a la norma, a las leyes, al medio ambiente, se van a mantener. Solamente que ahora la rapidez en lo que es gestión va a primordiar también para que los proyectos también puedan verse aprobados de forma rápida, respetando obviamente las normas jurídicas y también los procesos ambientales.
1: Bueno, y usted lo mencionó, también una región que ha sido golpeada por el desempleo, las cifras de desempleo. Entonces, esta nueva ley, esperamos que pueda obtenerse los resultados y que esta región vuelva a levantarse.
2: Esta región es importante para el presidente. También mencionar que, y hacemos un llamado a todos que nos están escuchando en Arauco, también en la provincia de Concepción, a la empresa, a las pymes también, a acercarse, a inscribirse en este subsidio del empleo. Estamos con un subsidio del empleo que viene a beneficiar a esta empresa de primera categoría, con un máximo de 200 cupos por empresa, para poder subsidiar la contratación de nuevos personas, ¿ya? En el caso de hombres se subsidia el 50% de la remuneración, y en el caso de la mujer el 60% de lo que es su remuneración hasta 4 meses. Entonces, ¿dónde pueden acceder? subsidioalempleo.cl, y esto es con el propósito, en el mediano y corto plazo, generar más empleo y volver a la formalidad. Entonces, ese es el llamado. También se están haciendo inversiones, la Subdere con 2.300 millones de pesos en los municipios para obras de ejecución rápida. El MOB en el mediano plazo, una inyección de cerca de 50.000 millones de pesos que van a generar en obras de infraestructura cerca de 1.000 nuevos empleos. Entonces, se está trabajando en el mediano y corto plazo y en el mediano y largo plazo con este plan de reconstrucción para recuperar los empleos.
1: ¿Hasta cuándo se puede postular a ese subsidio, las pymes que mencionó?
2: Esto partió desde el 15 de julio ya hasta el mes de octubre. La idea es que sea lo antes posible para que puedan ser subsidiados durante 4 meses. Obviamente, si lo hace con menos tiempo, son 3 meses o 2 meses.
1: Claro, va corriendo el tiempo.
2: Exactamente. Por eso el llamado como gobierno que hacemos es poder que las pymes puedan realmente fortalecerse con este subsidio al empleo en la contratación, y esto les permite a ellos desarrollarse de mejor manera en la expansión también de su negocio o de su empresa.
1: Bueno, Seremi, lo quería llevar a otro punto que es muy importante, que es lo que tiene que ver con la seguridad. ¿Cómo se enfrentará el crimen organizado en nuestra región del Biobío? El presidente en cadena nacional hace algunos días atrás también anunció este plan de seguridad, pero queremos aterrizarlo también a la región del Biobío. ¿Qué ocurrirá acá?
2: Quiero mencionar que comenzamos nosotros los primeros días, primeros meses de gobierno como un gobierno de emergencia, pero hoy día yo quiero mencionar que somos un gobierno que prioriza las necesidades de los vecinos. Y una de las necesidades que en terreno no hemos dado cuenta es la seguridad. Hay cifras claras. La encuesta de MUX nos reflejó hace unas semanas que recibimos un gobierno con un 74% de sensación de inseguridad, y hoy día, en 4 o 5 meses, llevamos un índice de 64 al 62% de sensación de inseguridad. Ha bajado, falta mucho por hacer. Pero en relación a esto mismo, el gobierno ha tomado acciones concretas. Con el propósito no de endurecer, sino con el propósito de que las familias puedan llegar tranquilas a su hogar y puedan vivir en su barrio y comunidad tranquilo. Está la agenda, el presidente anunció, lanzó también junto con el ministro Raúl, la agenda contra el crimen organizado y el terrorismo, más mencionada como la COT, sí, que tiene tres principales ejes, como lo hemos dicho desde el día uno, desde la prevención del delito, ¿cierto? En un trabajo coordinado con los municipios, desde la recuperación del control territorial, y esto parte, y también quiero anunciar que hoy día estamos en el plan Cancerbero, donde hoy día es un día histórico para el gobierno, donde se trasladan 295 reos de alta peligrosidad a la cárcel La Laguna de Talca, con el propósito de poder generar un sistema carcelario diferente, más estricto, para que estas bandas criminales no sigan operando desde las cárceles.
1: Claro, que era el cuestionamiento que sea.
2: Que no solo afecta a las cárceles, que afecta a las poblaciones, que afecta a la escuela, que afecta a la familia, a la adolescencia, a los niños. Entonces, hoy día cambia la mano. Entonces, este hecho histórico queremos mencionarlo, y junto con eso está este plan que tiene 7 tareas prioritarias. Dentro de ellas está la gestión policial, ¿cierto? La modernización también de las policías. También mencionamos un proyecto de ley para fortalecer la institución de carabineros, ¿cierto? Generar más de 1.500 cupos que están hoy día realizando labores administrativas, sacarlo a la calle y que esa labor administrativa la cumpla personal civil para tener más contingente policial. También tenemos el combate contra el crimen organizado y la macro zona sur, que está en el Senado avanzando, donde las Fuerzas Armadas se le dan autorización para detención y también control policial, para poder generar instancias de seguridad y mayor control. Hoy día la seguridad es prioritaria. Tenemos cerca semanalmente más de 10.000, 11.000 controles policiales que se realizan tanto de identidad como vehiculares. Tenemos a la fecha más de 900 armas incautadas, tenemos más de 2 toneladas incautadas. Esto estoy hablando de cifras regionales.
1: En la zona
2: donde los operativos policiales, tanto de PDI como de carabineros, son ya rutinarios, cotidianos, y eso es lo que nosotros queremos, devolver la seguridad y la tranquilidad, y que la población vea un gobierno preocupado de las prioridades que hoy día la ciudadanía nos plantea en terreno.
1: Serime, usted estaba hablando también de lo que ocurre en la zona, y recientemente fueron allanados 250 internos en la cárcel del Biobío. ¿Qué resultados dejó este procedimiento y qué señales se entrega respecto al control al interior de los recintos? Usted hablaba de este traslado también de los reos, que es una muy buena noticia, porque las personas de repente cuestionaban, están dentro de las cárceles, pero siguen operando y haciendo delitos.
2: Por eso, como mencionaba, hoy día constantemente se van a seguir realizando estos controles, ¿cierto? Y hoy día es el reflejo de que la mano cambió. Hoy día es el reflejo de este traslado de 295 reos de alta peligrosidad a la cárcel La Laguna de Talca, para demostrar que este gobierno sí está preocupado de ordenar la casa. Cuando hay orden, se puede avanzar. Y hoy día nosotros estamos ordenando las cárceles, porque desde las cárceles las bandas criminales siguen operando y siguen dañando a nuestras familias y a nuestros niños. Pero hoy día la mano cambió y el régimen carcelario va a cambiar, obviamente respetando las normas, respetando los derechos, pero obviamente también debemos respetar a las familias que hoy día lamentablemente no se sienten seguras en nuestro país y región.
1: Bueno, Seremi, bastantes anuncios y importantes también con respecto a la seguridad. Le queremos agradecer que hayas estado acá en los estudios de la radio, pero queremos que también nos deje un mensaje con las principales prioridades del gobierno para el Biobío, para lo que queda del año. Ya en la tierra derecha, el segundo semestre de este año, ¿cuáles son las principales prioridades para el gobierno en la región del Biobío?
2: Bueno, principalmente un saludo y agradecerle a ustedes también. Estamos ya finalizando el proceso de convenio de los fondos de medios, que es para la región y para los medios locales y regionales. Para nosotros es importante la labor que ustedes realizan. También el llamado a la comunidad es informarse por los medios oficiales y mostrar que el gobierno está preocupado desde la seguridad, desde la recuperación económica con diferentes medidas que estamos realizando. Entonces también es el llamado a la comunidad a poder mostrarles que estamos trabajando, que estamos preocupados y que nuestra prioridad es el bienestar social de la comunidad. Así que muchas gracias por este tiempo.
1: Muchas gracias, Seremi, lo dejamos cordialmente invitado. Sabemos que cuando hay también emergencia podemos contar con ustedes, vamos también entregando la información a los auditores que sintonizan la radio, así que nuevamente muchas gracias y los esperamos nuevamente acá en los estudios de la radio.
2: A ustedes, muchas gracias. Buen día.
1: Nosotros vamos a seguir con las canciones, con la música. Usted también puede seguir participando con nosotros a través de nuestro WhatsApp, a través de nuestra línea telefónica habilitada. Nos quedamos con canciones y estamos de vuelta aquí en la radio.

0: Ya estamos de vuelta con ustedes en esta tarde. Conversábamos con el CRM de gobierno aquí en la Radio Energía, con algunas informaciones, por supuesto, para nuestros auditores que están a esta hora acompañándose de la Radio Energía. Yo en la mañana estaba viendo este traslado también de estos reos a esta cárcel, ¿eh? Estábamos ahí también comentando la misma situación. Hola, buenas tardes.
1: Hola, Pedrito, ¿cómo estás?
0: Muy bien, ¿y usted cómo está, preciosa?
1: Bien, también, ahí estaba escuchando lo que estaba hablando.
0: Sí, esperamos que resulte todo esto que están haciendo de mover a estos reos para que ya no sigan haciendo, sí. Porque tantas estafas. A mí yo recibí este mensaje, usted debe el TAC, debe esto, que ingrese aquí, pagar su deuda y son para puro sacarle la plata, ¿no? La poca plata que tiene.
1: La poca plata que uno tiene y ellos se la aprovechan. Sin hacer nada, los flojos.
0: Oye, y no, y después te los investigan y resulta que están en las cárceles, los muy lindos.
1: Sí, así que por eso yo digo que ya es hora de poner en orden la casa.
0: Ojalá que resulte nomás, ojalá que resulte, sí. Que se pueda, lo que sí he visto, harto control de carabineros, eso sí, sí. Lo he visto, sí. Yo me he pillado en varias calles, Manuel Rodríguez, hoy día vimos carabineros en motocicleta y en el centro de Concepción, he visto harto control.
1: Sí, porque aquí también, no porque seamos de por acá lejos, no vamos a tener delincuencia,
0: claro.
1: La tenemos todos lados.
0: Claro. ¿Has visto tú también harto control allá donde tú vives, Mónica, no?
1: Sí.
0: Sí. Hay más control.
1: Sí, la hemos visto. Hay más control. Ya no se ven ahí calles desiertas de sin ayuda de nada. Sí. Yeah. Y de hecho, sobre todo por nuestro barrio, igual han pasado los patrullas durante la mañana y después la tarde y en la noche. Como la 1, 2 de la mañana he cachado las balizas que andan dando vueltas.
0: ¿Y tú qué haces? ¿Despiertas ahora, Mónica Durán, oye? ¿Qué te importa a ti?
1: Hombre. Te pillaste.
0: Sí, te pillamos, pues, compadre, comadre.
1: Me pillaste, compadre. Oye, quiero saludar a mi hija que está de cumpleaños hoy día.
0: ¿En serio, la Fabiola?
1: De mi Fabi, está de cumpleaños, así que espero en Dios que lo pase muy bien, que este añito que le regala Diosito sea buenísimo para ella. Que pasen todas las tristezas que ha tenido.
0: Sí.
1: Así que espero en Dios que sea un año excelente el que se le viene ahora.
0: ¿Te cantamos cumpleaños feliz, Moniquita?
1: Bueno,

0: Sí, que lo pase muy bien, que lo pase sí. Excelente. Me imagino que va a ir a comer tortita, la va a ir a saludar.
1: No, hoy día no vamos a hacer nada, sale tarde de su trabajo. Y mañana igual está con hartas cositas, pero nosotros tenemos un almuerzo para el día día sábado.
0: Ah, qué rico.
1: Así que íbamos a ir a almorzar los cuatro.
0: Qué bueno.
1: Mi nieto y ella y nosotros dos, así que la vamos a pasar. Y porque no anda con muchas ganas, dice, de celebrar, porque con la tristeza de su pérdida de su perrita, sí. Te digo, Fabielita, tienes que salir adelante. Tú sabes que esta es la vida es así.
0: Claro.
1: Y va dando vueltas, entonces uno tiene que ir de a poquito, pero no se negó a que la invitáramos a almorzar.
0: Muy bien.
1: Así que a su edad que ya tiene
0: muy bien,
1: yo te falta.
0: Muy bien, porque eso habla de que eres una mamá ahí pendiente de ella. Eres una mamá que está ahí no dejándola caer, porque a veces uno necesita que estén ahí los familiares, que no te dejen caer. Como decía Mario en la mañana, sin el apoyo de la familia, ¿qué se puede hacer? Nada, pues.
1: Nada se puede hacer si está solito uno, no haya cómo hacer las cosas. Ella vive sola ahí con su hijo, pero yo igual estoy ahí
0: pendiente está la Moni.
1: Claro, no se le... ya que no se me escapa ni una. Si le falta algo, ya, una palabra que ella diga, yo realizo al tiro que hay.
0: Bueno, qué bonito. Qué bonito.
1: No, ahí estamos siempre pendiente. Igual ahora está, no hace mucho terminé de hablar con mi negrito de allá del norte y me contaba los pormenores de las cosas que están pasando allá. Así que ahí estamos y están esperándolo.
0: Muy
1: lo
0: bien.
1: Único que quieren tenernos allá a los dos. Así que eso fue, mi querido Pedrito.
0: Muy bien, pues, mi Moni.
1: Le deseo un lindo programa.
0: Muchas gracias.
1: Energía tropical y vamos con la buena música.
0: Vamos, que se puede.
1: Siempre nos regala.
0: Muy bien.
1: Besito,
0: que estés muy bien.
1: Estés bien. Chau.
0: Seguimos con ustedes en esta tarde. Recuerden que hasta la una estamos con el reporte de sintonía. Usted puede marcar el 41-21-55771. Conversamos esta tarde, nos cuentan cómo están, cómo nos contó nuestra conejita de Tomé, nuestra Aide, nuestra Monimoni de Hualpén. Pero usted también lo puede hacer a través del más 569-8599-2253. Ahí está nuestra línea telefónica, nuestro WhatsApp, para que usted vaya reportando su sintonía en esta tarde aquí en la radio. Energía. Hoy está calentito aquí en la radio. Afuera está fresco, tampoco hacía tanto frío, pero sí. Aquí está calentito, calentito. Vamos a esperar que nos cargue acá el WhatsAppito. Hoy lo estoy tirando de una manera distinta. A ver si es que puedo poner el WhatsAppito de la radio por acá para poder escuchar los mensajes de los auditores que están a esta hora en nuestra sintonía. Aquí me cargo. Muy buenas tardes, hola.
2: Pedrito hermoso, precioso.
0: ¿Cómo estás?
2: De mi corazón.
0: ¿Cómo estás? Preciosa, qué cariñosa.
2: Saludos de Concepción. Cuídate mucho, besitos.
0: Muchas gracias.
2: Te quiero mucho.
0: Ay, muchas gracias, qué cariñosa.
2: Oh, qué bonito eres, Pedrito. Eres más bonito de todos los hombres.
0: ¿Pero qué le pasó, oiga?
2: Por eso yo te quiero, bombón.
0: Un besito, gatita Misifu. Buenas tardes, hola.
3: Hola, mi niño guapo.
0: ¿Cómo estás, sargento?
3: Linda, hermosa, preciosa, guapa.
0: Eso, esa es la idea, que ustedes amanezcan preciosa, linda, llenas de vida, llenas de alegría y llenas de energía.
3: Energía.
0: Sí. Qué bueno, qué bonito, mi Ceci.
3: ¿Y usted cómo amaneció?
0: Bien, con hartas cositas, trabajando desde muy temprano, como todos los días, pero bien, contento, feliz, porque el trabajo a uno lo pone vivo y además de eso tiene resultados, ¿eh? Y eso es lo que importa y para eso estamos en esta vida,
3: ¿eh? Sí, y guapísimo.
0: Ah, muchas gracias. Estoy un poquito echadito en carne, estoy en sobrepeso, así que voy a poner a dieta. Mi Ceci, voy a ponerme a dieta. Hoy día empecé la dieta con un completo en la mañana. Sí. Y yo soy bueno, ¿sabes? Lo que pasa es que yo soy bueno para todo lo rico. Bueno, para el completo.
3: ¿Y a dónde quedó la dieta?
0: Por eso le digo, dieta de completo, dieta de torta. El lunes me fui a comer una torta con mi hermana, que estuvo celebrando el Día del Niño. Y yo no pude ir el día domingo porque estaba con el partido acá en la radio. Entonces yo le dije a mi hermana, mañana me voy a comer la torta. Mi hermanita me tenía un pedacito de torta para celebrarme el día del niño. Para que veas cómo es de cariñosa mi hermana.
3: Pues Mayra, yo igual soy cariñosa con mi hermanita.
0: Sí.
3: Somos muy, muy unidos. Los ocho.
0: Nosotros somos cuatro. Y mi hermana me dijo, el lunes te vienes a comer tu tortita de amor que te tengo. Así que me comí. Entonces, ¿cómo voy a adelgazar así? Comiendo torta amor el lunes, comiendo completo. La Ceci me invitó a un asado con unas costillas y una carne de vacuno.
3: También, pues, ¿cómo va a adelgazar así? ¿Claro? No. ¿Cómo va a adelgazar así?
0: Sí.
3: No.
0: Pero bueno, ese es puro amor, puro cariño nomás. Nada más que eso.
3: Puro cariño, puro amor, puro cariño.
0: Sí, así que, bueno, mi mamá no me ha invitado a comer nada esta semana. No, y en la mañana me estaba reclamando, la voy a acusar con ustedes. Me estaba reclamando porque ayer yo la llamo todos los días, conversamos nosotros. Entonces yo le dije la tarde, después te llamo. Entonces se me olvidó llamarla. No, sí, ella la había llamado, habíamos conversado la tarde, pero le dije, ya después, porque no sé, algo pasó que me tenía que, le dije yo, ya después la llamo. Y no la llamé, pues yo hoy día en la mañana me dije, claro, si me hubiese pasado algo, todavía estoy esperando la llamada, me dice.
3: Le recordó todo,
0: ¿eh? Sí, yo le dije, pero mamá, si te llamé en la tarde, conversamos. Sí, pero me quedaste de llamar de nuevo y no me llamaste, me dice.
4: Ah, ya.
0: Así que fuera bueno.
3: Sí, está mi pobre Lucy.
0: Ahí. Y tú también con tu hijo, pues con el Ale, con los chiquillos ahí. También soy apegadita con tus polluelos.
3: Sí, pues aquí estamos apegaditos, nieto, ahí me llaman. Todos los días me llama cuando está trabajando el Ale o la Paola igual.
0: Bueno. Cariñoso, es cariñoso, eso es lo bonito. Hoy día vamos a celebrar el Día de la Familia, lo vamos a instaurar. Como yo voy a ser el próximo presidente, voy a instaurar hoy día, el 13 de agosto, el Día de la Familia.
3: Ya,
0: okay. Sí, hay que llamar a la familia.
3: Va a cambiar el país.
0: Sí, es que me estoy juntando mucho acá con el CRM, entonces vamos a cambiar el país.
3: Cambiar
0: el
3: está
0: bueno,
3: que
0: cambien, ¿no? Sí, cambiemos. Oiga, un besito y bienvenida al programa.
3: Gracias,
0: usted igual. Que esté muy bien. Chao, chao.
3: La quema del menú.
0: A la una, después de la pausa, ya nos vamos a la pausa. Chao.
3: Ya, chao.
0: Ya, tengo más mensajes, nos vamos al WhatsApp. Saludos para Leopoldo, a la vuelta vamos a escuchar tu punteo. Nos envió un punteo Leopoldo. Así que nos vamos a la pausa. Volvemos enseguida en La Energía de Chile. Vamos y volvemos.
5: 13 horas y 5 minutos.
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Nos indica que estamos con el menú, señoras y señores. Estamos con el menú aquí en la Radio Energía, la 95.7. Aquí compartimos el almuerzo. ¿Qué tendremos de almuerzo? Tenemos un regalito aquí de nuestro amigo Leopoldo.

0: ¡Qué bonito! Ahí estaba el punteo de nuestro amigo Leopoldo. Leopoldo y su punteo. Ahí en la guitarrita. Un abrazo, saludos para Leopoldo desde Chiguayante en sintonía. Vamos con el teléfono. Aló, buenas tardes. Hola, hola.
1: Hola, Pedrito.
0: Hola, ¿con quién hablo?
1: Con la más guapa.
0: ¡Ay! Sargento, no te había conocido la voz. Cuéntenos, sargento, ¿qué tenemos de almuerzo esta tarde?
1: Primero tengo que halagar el temita que cantó Don Leopoldo.
0: Él es nuestro cantautor.
1: ¿Sabes que esa canción me trae muchos, muchos recuerdos?
0: ¿En serio?
1: Cuando yo pololeaba con mi papá de mis niños.
2: ¡Ah, ya!
0: Mira la Ceci.
1: Me hizo volver para allá, para atrás, lejos.
0: ¡Óndate, cabrita!
1: Sí.
0: Bueno, buenos recuerdos entonces.
1: Sí, bonito recuerdo.
0: Qué bonito, qué bonito. Muy bien, entonces las felicitaciones a nuestro amigo Leopoldo de Chiguayante, que nos regala sus canciones, su poesía, su guitarra, porque él con guitarra en mano nos envía los videitos.
1: Me encanta cómo manda esos temas ese punteo que me gusta.
0: Sí, pues. Muy bien, muy bien. Oiga, preciosa, ¿qué tenemos de almuerzo esta tarde?
1: Tenemos lenteja con longaniza.
0: ¡Qué rico!
1: Y ensalada, sopita de pepino, manzana.
0: ¡Qué rico!
1: Apio y pimiento morrón.
0: ¡Qué rico!
1: Vinagre de manzana.
0: ¡Qué rico! ¡Buen provecho!
1: Juguito de sandía. Y fruta.
0: ¡Qué cosa más
1: manzana,
0: rica!
1: Manzana, naranja, plátano, ¿quieren? Servicio de chiquito.
0: Muy bien. Buen provecho, Ceci. Saludos para Ale. Ale, ya. Para Elvis, para Albertín. Buen provecho.
1: Ya.
0: Un abrazo. Chao. Ahí estaba nuestra querida Ceci. Vamos con más menú, tenemos más menú por acá. Hola, buenas tardes.
3: Hola, Pedrito, estoy reportando sintonía desde mi trabajo.
0: Hola, hola.
3: Y quiero dar mi menú. Hoy día es una carbonada que hizo mi esposito.
0: Qué bueno.
3: Y con ensalada de tomate.
0: De tomatito.
3: Y de postre plátano. Bendiciones a todos, Marina.
0: Saludos para nuestra querida Marina. Marina, su esposito, ¿cómo le cocina? Qué bonito cuando los maridos cocinan. Bueno. Saludos para nuestra querida Marina, que está ahí debajo en las máquinas hoy. Con la jefa. Saludos para Marina. Vamos con más mensaje. Hola.
4: Menú, crema de lenteja.
0: Crema de lenteja, ya.
4: Y hago para tomar un té con canela.
0: Un tecito con canela. Besitos para ti, preciosa. Muchas gracias por enviar tu menú a la radio Energía. Llega Thalía.

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1: Así es, estás escuchando la Radio Energía de Chile a través de la 95.7 FM y estamos con el menú. Usted comparte su almuerzo a través del 4121-55771, el más 569-8599-2253. Hola, muy buenas tardes.
2: Hola, hola, soy Sara de Cebollante.
1: ¿Cómo estás, Sarita? Uy, qué cosa más rica, Sarita. Buen provecho. ¡Qué cosa más rica, Sarita!
3: ¡Qué rico, qué rico, qué rico!
1: ¡Pan truquitas! Oye, hace tiempo que no como pan truquitas. Y me gustan, ¿eh? Son ricas las pantrucas.
3: ¡Qué rico!
1: Muy, muy, muy, muy, muy rica, ¿eh? Sobre todo cuando está un poquito helado.
3: ¡Qué rico, rico!
1: Ah, que yo soy bueno para comer también. Yo soy muy bueno para comer. Qué Vamos rico. Con más mensajes. Llamaditas, tenemos llamados. Hola, buenas tardes.
4: Hola, hola, amigo Perito.
1: ¿Cómo estamos por allá en el kilómetro 10?
4: Impecable, gracias a Dios.
1: Nos faltaba ese reporte del kilómetro 10. No sabíamos nada del kilómetro 10.
4: No, estamos, gracias a Dios, bien.
1: Eso es bueno, amigo Luchito, ¿eh? De tener el reporte, sí. Que no quede ese lugar. Tú eres nuestro embajador ahí en el kilómetro 10, la Juan Riquelme. Así que le mandamos en nombre tuyo un saludo a todos los vecinos que nos escuchan en ese sector.
4: Gracias, gracias.
1: Amigo Luchito, ¿qué tenemos de almuerzo esta tarde?
4: Me traen, no que me lo hice yo.
1: Ya, pero ¿qué vamos a almorzar?
4: Pescado frito.
1: Oh, que te regalón. ¿Ya?
4: Y con ensalada de brócoli.
1: Qué rico.
4: Y cuánto se llama, beterraga y coliflor.
1: Eso, bien nutritivo, bien harta vitamina para que se recupere rapidito el Luchito.
4: Y después un buen cafecito.
1: Eso, Luchito. Qué alegría entonces.
4: Para todos los estéticos y estéticas. Y para ustedes como locutores y las hermosas locutoras.
1: Muchas gracias, Luchito. Te mandamos un abrazo, amigo mío.
4: Para la señora Aide de Tomé, para la señora Hortensia de Barrio Norte.
1: Muy bien.
4: Y para todo, todo.
1: Un abrazo, Luchito, gracias.
4: Igual.
1: Buen provecho. Chao, chao. Ahí estaba nuestro amigo Luchito. Vamos con más mensajes y llamados. Hola, buenas tardes.
5: Hola, Pedrito.
1: ¿Cómo está la más linda?
5: Bien.
1: Ah, ¿por qué la pensó tanto?
5: No, estoy bien.
1: Sí, bonita, pues, bonita, linda. Labios de rubí. Botas chiporradas.
5: La tengo toda.
1: La tiene toda para ser feliz. Para ser bella y ver estrellas.
5: ¿Cierto?
1: Claro que sí, pues. Como que no la noto muy convencida.
5: No, entonces ya.
1: De nuevo, para enamorar, te mira que estamos en agosto. Se me olvida que estamos en agosto. Los gatos hacen fiesta en la noche.
5: No, yo ando tranquila, no sé. ¿Cómo es el en otro? No sé, ando. Es que todos los días no es lo mismo, porque...
1: Yo sé, pues, ¿qué me lo va a decir a mí? No, si todos los días amanecíamos un día con un pie atravesado, otro día el pie al revés, otra vez andamos con los boxers dado vuelta.
5: Claro,
1: dice,
5: yo de repente ando, ¿cómo se llama? Ando saludando, ah, la verita, yo con así, pues bien feliz. O sea, hoy día ando como relajada.
1: Relajada. No
5: sé qué. Sí, puede ser relajada.
1: ¿Te estás juntando mucho con el Fabián a lo mejor?
5: ¿Por qué?
1: Porque Fabián es así como relajado. ¿O no?
5: No, sí, yo hoy día nomás estoy así. Debe ser el día, Pedrito, porque cuando está bonito el día ando como que me levanto con el ánimo mejor.
1: Bueno, yo le voy a dar ánimo. Le voy a dar ánimo a la Anita. Para que ella hoy día esté con ánimo y alegría. Ay, Dios mío.
5: Tiene que levantarme.
1: Sí, por eso le digo. Voy a darle harto ánimo a la chiquilla para que esté hoy día, se vaya a las estrellas, tenga todo listo y se vaya para la casa. Y mande toda la punta al cerro.
5: ¿Viene más tarde hoy día o que ayer nos iba a temprano?
1: Ah, no sé, hoy día se va temprano y punto. Sí.
5: Voy a mandárselo a mi jefa.
1: Sí, grábelo. Hoy día Anita se va temprano y qué tanta cuestión.
5: Exactamente. Es una explotación laboral.
1: Eso, exactamente. Ya, vamos rapidito con el almuerzo nomás.
5: Ya, tengo lo mismo que ayer.
1: Ayer era una cazuela.
5: Sí, pues dejé hoy día porque almuerzo solita.
1: No.
5: Entonces me dejé cazuelita para mí.
1: Bueno, ¿y a mí dónde me va a dejar? Ah, no, si hubiera que pero... almuerza con Mario. No, almuerza conmigo.
5: Ahora no estás, vos, bebito.
1: ¿Ah?
5: A esa hora tú no,
1: no
5: estás.
1: No, por eso te digo que almuerzas con Mario, no conmigo.
5: Sí, voy a almuerzo con Mario, escuchando lo que habla de su equipo, que lo defiende. ¿No? Era divertido cómo se, lo defendía.
1: Se nota poco que a Mario le gustan cosas.
5: Sí. Decía, le dijeron que era un golcito nomás.
1: Claro. No, un penalcito era, un penalcito.
5: Era un penalcito, era un penalcito. Pero pasó un golcito.
1: Fue un penalcito, vale. Una faltita, me, un golcito.
5: Yo me reía como defendía a su equipo.
1: Sí, ese Mario lo es un acerro defensor del Cons.
5: Sí.
1: ¿Está bien? Sí.
5: Ya, está bien, pues, así como yo defiendo a Colo Colo y Romero defiendo a
1: Ponte. Muy bien, buen provecho. Ya, ¿y qué pues, va a tener de ensalada? ¿Postre nada hoy día?
5: No quiero ninguna.
1: Oh, no quiero ni una cuestión, sinceramente.
5: Fruta y cualquier fruta. Voy a agarrar cualquier fruta y ahí voy a ver si me voy a comer.
1: Un tutti frutti.
5: No, pues si estoy sola, pues no hago esas cosas. Para mí... una frutita, si no.
1: Oh, yo me comería una ensalada de puras frutas. Oh, qué cosa más rica. Le echaría de todo. De todo.
5: ¿Cómo ensalada de frutas?
1: No sé. Un tutti frutti con todas las frutas habidas y por haber. Melones, de todo. ¿Cómo que no?
5: Su sueño puede
1: estar. Ah, sí, pues. No serán los tuyos.
5: No, yo ¿usted sabe qué postre como?
1: Plátano. Ya, Anita, cuídate. Un besito. Chao, chao. Ay, ay, ay. Llega Américo con esta canción, ¿Para qué quiero un corazón? Seguimos con ustedes. En esta tarde nos separan, son las 13:25. Estamos a través de Energía TV. 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

0: 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Ahí estaba Américo con esa canción a esta hora de la tarde, aquí en la 95.7 FM. Recuerde que estamos con el menú. ¿Qué hay de almuerzo? Usted nos cuenta. Cuéntenos a través del 4121-55771. Muy buenas tardes.
1: ¿Cómo estás, Pedrito? Porque el Pedrito,
0: ¿qué cuenta, Pedrito? Patricio, ¿cómo estás, amigo?
1: ¿Cómo
0: Sergio
1: Patricio? Bien, aquí escuchando radio. Oiga, Pedrito, quiero, antes que dar el menú, quiero saludar a mi hija Sara Alejandra, que está de cumpleaños hoy día.
0: Hoy está de cumpleaños, mismo día que la hija de la Moni.
1: Así es.
0: Vamos a cantarle cumpleaños a la Sarita Escobar.

0: Felicidades, la Sarita. Felicidades. La Sarita. ¿Cuánto cumple la Sarita?
1: 23.
0: Oh, está recogecita la Sarita.
2: Claro,
0: qué bueno, felicitaciones Sergito a ti, tienes su papá y por supuesto a la Sarita, que cumplan muchos años más y que la celebren como Dios manda a la chiquilla. Claro,
1: si que hoy día tenemos viste a los pobres, Pedrito, si caí con papapitas, cebollitas, huevitos, predecible. Y una tortita que ya mi compadre Ingrid Paula de la tarde.
0: Oiga, ¿qué tortita le gusta a la chiquilla?
1: ¿Cómo?
0: ¿Qué torta le gusta a la chiquilla?
1: Le gusta panqueque naranja.
0: Panqueque naranja, qué cosa más rica. Buen provecho.
1: Regalón a la chiquilla.
0: Regalón, saludo para la chiquilla que lo hacen súper, súper bien.
1: Ahí se va a poner

0: Delivery.
1: Qué cosa rica, saludos para ti, amigo mío. Un abrazo y felicidades hoy en tu onomástico. Ají de gallina, no lo he probado, amigo mío, no lo he probado. Vamos con más mensajes esta tarde, hola.
2: Benito, reportando.
1: ¿Cómo estamos?
2: Qué bueno, y hoy día tenemos tallarines con carne molida. José Luis de Talcahuano.
1: Saludos para José Luis de Talcahuano, un abrazo. Muchas gracias, hola.
3: Todo.
1: Saludos para la gatita Missy Fu, hola.
4: Hola Pedrito, mi niño bello. Mi almuercito es son unos ricos tallarincitos con un pilito de carnecita con chompito, cosa más
1: rico.
4: Eso y una ensaladita de lechuga.
1: Qué cosa más rica.
4: Quiero mandarle un cariñoso saludo a Don Luchito, me alegro saber de él y escucharlo, y Diosito es grande.
1: Sí, pues.
4: Así que él siempre tenga fe nomás en que va a estar
1: así
4: bien.
1: Así es.
4: Y que se cuide para que no se vuelva a enfermar.
1: Eso. Besitos,
4: abrazos gigantes.
1: Que se coma toda la comida, Luchito. Saludos para la Jacquelinecita. Hola.
5: Pedrito, yo tengo un estofado de pescadito con ensalada de tomate. Y después un rico cafecito. Qué hermoso tema de Américo.
1: Sí, pues.
5: Para que quiere un corazón.
1: Ay, cierto. ¿Para qué uno quiere un corazón? ¿Para qué quiere un corazón uno?
6: Ya, pechuga de pollo, una salsa de cúrcuma y. ¿Qué es lo otro?
1: Ya me gustó con la pechuga.
6: Leche ideal. Y pan remojado, que a pero espectacular. Y ají.
1: ¡Qué rico!
6: Por eso se llama ají de gallina.
1: ¡Qué rico!
7: ¡Qué rico!
1: ¡Qué rico! ¡Buen provecho!
8: Mi madre y mi padre me la cumple más de 50 años de matrimonio.
1: Oh, celebrando 50 años de matrimonio. Saludos para su papito. Muchas gracias por estar en la sintonía con el

0: segundos. ¡Los aplausos!
1: 13 horas y 37 minutos.
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5: Te indicamos la temperatura en Concepción. 11 grados con 8 décimas.
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Ya estamos de vuelta en esta tarde aquí en la radio Energía. Estamos de vuelta con ustedes para continuar en esta jornada de día jueves con buena música, con canciones. Aquí en la radio Energía. Vamos a jugar en esta tarde con la punta.

0: vamos a jugar a la puntita esta tarde para que usted pueda participar. Al más 569-8599-2253 nos está viendo a través de Energía TV. Queremos que usted participe con nosotros también. Más 569-8599-2253. Queremos que participe con nosotros aquí en la radio. Vamos con la canción. Aquí está la puntita de hoy. Atención. Ahí está. ¿Cómo se llama la canción? Está fácil. ¿Cómo se llama la canción? Está muy fácil, chiquillo. Es una pista la canción, de hecho. ¿Cómo se llama la canción? No, es el teléfono de la radio que está sonando. No. Pero por ahí va. ¿Quién canta esta canción? Chiquillo, está muy fácil. ¿Cómo se llama la canción de La Puntita esta tarde? 41-21-55-71. Participe con nosotros esta tarde, que es la radio Energía.
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Estamos con la puntita, usted puede participar al 41-21-55-771, 41-21-55-771. Nuestra línea telefónica está habilitada. ¿Cómo se llama la canción y quién la interpreta? Ahí está la canción de la puntita de esta tarde para que usted pueda participar al más 569-8599-2253. Nos quedan 15 minutos para que sean las 2. Participe. El grupo es argentino. Famosísimo en Chile. Y obviamente tiene que ver con el teléfono.

Pues nos quedan solo 10 minutos para que sean las 2 de la tarde, 10 minutitos para que sean las 12. Estamos con la puntita aquí en la 95.7 FM. Estamos para que puedan participar, llevarse los premios. 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Tenemos entraditas para que ustedes puedan participar con nosotros. ¿Cómo se llama esta canción? Estoy esperando a través del 4121-55771. La fase, chiquillo. ¿Cómo se llama la canción? ¿Cómo se llama? ¿Quién la interpreta? ¿Cómo se llama? ¿Quién la interpreta? Participa el más 569-85992-53.

0: Sebastián con esa canción. Estamos con él en la puntita. Ya nos estamos despidiendo, nos quedan los últimos minutos, así que vamos a revisar de inmediato el llamado al 4121-55771. La llamadita de la respuesta de este tema de la puntita. Hoy se me perdió el teléfono. ¿Dónde quedó? ¿Dónde quedó el teléfono? ¿Dónde quedó el teléfono? Estaba recién aquí. Se me perdió. Ya, marque de nuevo el 4121-55771. 4121-55771. Teléfono habilitado de la energía. 4121-55771. Ahí apareció la llamada. Muy buenas tardes. Hola.
1: Hola, Pedrito.
0: ¿Cómo estás, Patuleca?
1: Planchando, mi niñito bello.
0: Oiga, me dejó sin almuerzo, así que estoy enojado con usted.
1: Puta, la de cera, le dije tarde, pero igual. De todas maneras, tú sabes que yo hice hoy día arvejitas partidas con salsilla.
0: ¡Ándate, cabrita!
1: Hace tiempo. Una sala de lechuga de vinagre, con vinagre manzana, como siempre. Y ahora me voy a servirme un flan con un platanito y después la manzana con salina.
0: Como de bien, buen provecho, patita, que disfrutes tu almuercito. ¿Hasta qué hora le damos hoy día, patita?
1: Todos los días le damos
0: hasta
1: las 4,
0: mi chiquita. Hasta las 4 de la tarde.
1: Sí. Entonces. Por eso estoy planchando y estuve limpiando la parte de la cocina arriba porque los muebles son amarillitos, Pedrito, y estaban café.
0: ¡Oh!
1: Así que le puse uno de esos paños con cloro que se limpian los pisos. Oh. La empecé a con guantes arriba que salía negro.
0: No te vayan a decir. Pero después, ahí, Pati. ¿Qué le hizo los muebles?
1: No me dicen nada, pero de voluntad mía nomás.
0: Ay, no, pero es que van a desconocer, va a decir, cocina. Van a pensar que usted le cambió los muebles. Estos son otros muebles.
1: Cosa más linda.
0: Ya, Patita, ¿cómo se llama la canción? ¿Quién la interpreta?
1: Llámame con ráfaga.
0: Si quieres, yo te llamo.
1: Llámame cuando estés triste. Llámame.
0: Déjale.
1: Llámame cuando estés triste. Buscaré.
0: Eso, búscame.
1: Búscame, Pedrito, que yo te quiero ver.

0: Nati, esa energía, esa alegría, ¿eh? Bonita, bonita.
1: Muy buenas tardes, don Pedro Silvestre.
0: Hola, hola.
1: Llámame. Es el tema que canta Ráfaga.
0: Ya, llámame, dice usted. Llámame, llámame. Vamos con más mensajes, vamos con más mensajes. Participe con nosotros al más 569-8599-2253.
2: Pedrito, buenas tardes, mi amorcito. Hola. Con poca felicidad.
0: A la hora que me mandan almuerzo. A la hora que me mandan almuerzo esta chiquilla. Saludos para ti, Inesita. Muchas gracias por estar en sintonía de la radio. Por enviarnos tu menú, tu almuerzo. La punta, la punta. La punta, la punta, la punta. 4121-55771. 4121-55771. Más 569-8599-2253. Seguimos con los mensajes que tenemos por acá. El almuerzo de los paraguas. Todavía me están mandando almuerzo. Es cazuela de guayú. Cazuela de guayú con choclo del Edén. Y verduras de los Alpes. Estos caras tienen un almuerzo más. Saludos para los chiquillos. Ya, vamos con más mensaje, hola.
3: Pedrito, Pedrito, la canción se llama Llámame, llámame, por favor.
0: Llámame, llámame. El viernes les voy a llamar. El viernes los voy a llamar para entregarle los premios. Espero que me contesten, ¿ah? Sí, los llamamos y no pasa nada después con los premios, ¿ah? Por acá está Quimenita.
4: Cada día que pasa.
0: Ya, vamos a saludar a Quimenita también. Vamos con más mensaje, hola.

0: Muy bien, muy bien, muy bien, muy bien. Vamos con más mensajes. Hola, muy buenas tardes. ¿Qué pasa por acá? Hola, hola, hola, hola, hola, hola, hola. Se me perdieron, me mandan acá los WhatsApp. Se me perdieron. Allá, aquí quedé.
1: La puntita está cantando, grupo Ráfaga. Y el temita de la puntita se llama Llámame.
0: Muy bien, saluditos
2: a la mujer que mató.
0: Vamos con más mensaje.
3: Hola Pedrito, buenas tardes.
0: Hola, hola, buenas tardes.
3: Yo aquí esperando a mi querida nieta que viene a almorzar conmigo porque hoy día está de cumpleaños.
0: Ah, qué bonito.
3: Me encantaría que usted la saludara.
0: ¿Cómo se llama
3: a la
0: nieta?
3: María Rocío Alejandra.
0: María Rocío Alejandra.
3: Cariños, Pedrito.
0: Saludos.

0: para la chiquilla que este día está de cumpleaños. Nietecita de Magda, nuestra campeona.
1: Llámame. De Rafa.
0: Un abrazo, saludos. Hola.
2: Lito, llámame de Ráfaga.
0: Muy bien.
1: Lito, te estoy escuchando, voy manejando.
0: Muy bien. Vecina preciosa.
1: Cariños.
0: Cariño preciosa.
1: Cariño a todos los chicos.
0: Cariño preciosa. La señal de la radio llega por ahí hasta el peaje, algunos sectores de los puentes, pero vaya escuchando la señal online. Para que no se le corte la transmisión de la
3: Hola,
0: radio.
3: Hola, Bella reportándome. Hola. La canción es Llámame de Ráfaga. Bueno, no llamé al almuerzo porque recién me desperté hace poco, pero como me quedó guisito de ayer, así que eso voy a almorzar hoy día. Tarde,

0: Saludos, saludos.
1: Llámame, risita bella.
0: Eso, oh, eso. Saludos para la chiquilla, hola.
1: Pedrito, llámame de ráfaga. Eso.
0: Muy bien, ya la chantaron.
1: Pedrito, llámame de ráfaga.
0: Vamos con la canción entonces, de inmediato. Aquí estaba, y con esto nos despedimos. Viene el deporte. Muchas gracias por la sintonía. Nos encontramos a las 4:30. Gracias por estar ahí en sintonía de la Radio Energía. 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Chao. A las 4:30 vuelvo.

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1: 14 horas y 3 minutos.
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1: ¿Qué tal? Buenas tardes, bienvenidos al deporte en la señal de la 95.7 FM Concepción, en la energía. En la 101.9 Levo de Masi, a través de nuestras plataformas, puntualmente en YouTube, para que te suscribas y sigas nuestros programas. En el 3 de Conce, en la pantalla 40.1, además, para que sigas también nuestras emisiones por pantalla. Vamos a comenzar con lo de la Confederación Sudamericana de Fútbol, la Conmebol, y la Federación Colombiana de Fútbol, que anuncian una donación conjunta de $1 millón para apoyar a las personas afectadas por el terremoto que golpeó recientemente Colombia. Y es una iniciativa brillante. La contribución económica será canalizada mediante la campaña Colombia un solo corazón, iniciativa que lidera la primera dama de Colombia, Ana Lucía Pineda, con el objeto de reunir fondos para entregar para enfrentar las consecuencias de este terremoto en Colombia. Bien, Copa Libertadores de América, buenos resultados para los equipos nuestros. Pasó Católica, pasó Coquimbo anoche. Y lo de la Católica, meritorio, porque lo empata con ese golazo de San Pedri. Y lo meritorio Coquimbo, que lo empata con ese gol de Badalá. Resultado de oro para el equipo de Hernán Caputo, que son dos partidos de ida de Copa Libertadores, donde los dos equipos nuestros pasan y vienen desde Argentina con un resultado muy meritorio, muy importante para enfrentar ya la próxima semana los partidos en casa. Esto significaría, y por qué no pensar, los dos equipos nuestros en la otra fase de la Copa, cuando estamos ya en los cuartos de final de la Libertadores. Así que muy bien para el equipo de Caputo, muy bien para el equipo de la Católica. Meritorio también lo de el portero de Coquimbo, en este caso Sánchez, porque el juez cobró penal a favor del conjunto argentino de una insólita falta de Luis Riveros, y Diego Sánchez logró mantener el 1-0 parcial tras una impresionante doble atajada. Ataja y vuelve a atajar el balón, y con eso entonces se le va insiste el equipo de Platense, pero en la contra lo encuentra Guido Badalá con un contragolpe fulminante y se decreta el 1-1. Aulona Caputo, técnico de Coquimbo, analizó el empate obtenido frente a Platense, valorando también el penal atajado por Diego Sánchez y resaltando el nivel del fútbol nacional.
2: Es difícil a priori, sin un análisis previo, valga la redundancia, entregarte un análisis así rápido del partido. A mí me encanta cuando los jugadores que entran son soluciones, ¿no? Que es lo que buscamos siempre los entrenadores, y creo que fueron soluciones. Entraron en un buen momento, fueron determinantes en lo que le pedimos y creo que hicieron un vuelco importante para el resultado, así que me parece muy bueno. Después, con respecto a lo que va a venir, bueno, ya lo vamos a ver seguramente en la semana.
1: Y bueno, en la otra banda está el técnico Martín Palermo, que estuvo también acá en nuestro país, jugó Martín Palermo y además fue técnico de la Unión Española. Analizando este empate que se consigue en casa, un partido difícil para ellos, a fin de semana enfrentan a Boca Junior por la competencia de Argentina y después ya pensar en viajar allá por el martes a Chile para enfrentar a Coquimbo en el partido de la llave de vuelta allá en la cuarta región del país. Habló Martín Palermo, el punto de prensa, lo escuchamos.
3: Bueno, vi un equipo que en el segundo tiempo quizás fue más intenso por parte de Coquimbo, nos presionó más, no, nos obligó quizás a estar más errático, perdimos mucho más balones que en el primer tiempo, y eso obviamente el rival lo propuso, tuvo esa iniciativa y nos condicionó, no nos sentimos cómodos, y es donde empezamos más a tener que defender y a cuidar nuestro arco y el resultado, que seguir intentando jugar, sosteniendo el resultado favorable, que siempre en estos partidos de Copa la diferencia, no de goles, sino el haber ganado, hubiese sido distinto el valor que le estamos dando al partido de hoy. Pero eso no nos tiene que desmotivar, no nos tiene que bajonear, porque ya después del partido de Boca lo analizaremos en cómo plantearlo allá en Chile, como obviamente mañana en el entrenamiento podremos charlar y sacar más en frío mejores conclusiones.
1: Bueno, próximo rival es Boca por la competencia argentina y el próximo día miércoles contra Coquimbo acá en la vuelta por Copa Libertadores de América. Mientras esto pasa, hoy día se cierra el libro de pases a las 0:00. Se acaba todo esto. Está llegando muchos refuerzos. Católica trajo a Agustín García Basso, que llegó también esta mañana, y es el único refuerzo que tiene Católica de cara a lo que será esta ventana de fichajes. Es probable que esté también disponible para el día martes, si lo necesita el técnico Garnero, porque Juan Ignacio Díaz no está apto, está fuera del equipo, necesita un central, necesita defensas, y puede que lo utilice para el partido de vuelta contra Estudiantes de La Plata por la Copa Libertadores. La U también trajo esta mañana a Igor Lisnowski, llega al país de vuelta ya, venía desde Turquía. Esta mañana lo esperaba la prensa deportiva en la capital y aquí tenemos parte del arribo del central.
4: Buenos días.
5: Vamos. ¿Quiénes son los de la U? ¿Quiénes son los de la U? Ya, aquí, listo.
4: Bueno, primero, Igor, bienvenido a Chile nuevamente. Esto es la sensación de volver a la U después de...
5: Sí, yo les pediría que no hablemos de fútbol. Para mí realmente está siendo como un choque emocional, obviamente porque desde niño me crié en el equipo. Entonces, no sé, si quieren pregúntenme cosas personales, humanas. Yo creo que de fútbol vamos a hablar ahí en el club, ¿no?
4: ¿Quién
5: podría
4: volver además del amor que le tiene a
5: la U? Podríamos sentarnos ahí a tomar un cafecito y hablar. Mi familia, mi infancia, haberme ido joven, el momento que está pasando justo ahora la U, externo, pero también interno, porque creo que tenemos un gran equipo y uno siempre quiere volver a su equipo y volver a hacer cosas importantes.
4: Gracias.
1: Bien, mientras llega Igor, uno anuncia su despedida, lo dijo hace un poquito rato, la bomba sonó fuerte en la Universidad de Chile y es el momento del paso al costado. Marcelo Díaz anunció que esta temporada será la última de su carrera profesional. Tiene 39 años ya, dedicado esto a la actividad del fútbol, con 39 años. El bicampeón de América anuncia que se retira entonces de forma definitiva del fútbol este fin de año. Una carrera exitosa en la que defendió las camisetas de la U, de La Serena, después para al Basilea de Suiza, a Celta de Vigo, España, Hamburgo de Alemania, estuvo en el Pumas de México, en el Racing de Argentina, Libertad y Audax Italiano, cerrando ya su participación. Y hoy día en la U jugó más de 600 partidos en total y ganó 15 títulos. Copa Sudamericana del año 2011 con la U, las dos Copas América y tres ligas con el Basilea, además del 4 torneos locales con los azules, entre otros. El momento de la despedida de... A mí, a ver, no me gusta utilizar los apodos para los futbolistas. El apodo es para el delincuente, el punga, el delincuente sinvergüenza. El futbolista no merece que le dicen carepato con la tranquilidad absoluta. Yo siempre excluyo aquello. No me gusta, lo encuentro poco digno, poco digno. El delincuente, usted póngale la ficha que quiera ponerle, porque ese ya se alejó de la conducta de la sociedad, pero no lo otro. Entonces, para mí Marcelo Díaz simplemente. Muchos títulos logrados a nivel personal también, y por supuesto ya es un referente de la U que anunció esta mañana, lo que explotó toda una bomba, dicen ahí en la Universidad de Chile, la despedida definitiva ya a fin de año de Marcelo Díaz. Mientras se pasa esto, la U de Chile y Colo Colo van a protagonizar una nueva edición del Superclásico el domingo 23 de agosto, y el duelo entre azules y ciervos tendrán un componente histórico. Marca el regreso del público visitante a este tipo de partidos tras casi 7 años. El último Superclásico que se disputó en ambas hinchadas fue el 5 de octubre del año 2019 en el Monumental. Y se suma que la U y el Cacique ya cuentan con autorización para realizar sus tradicionales banderazos. Ojalá se porten bien los muchachos, nada más en aquello. La delegación presidencial metropolitana dio luz verde para los hinchas azules para que lleven a cabo el banderazo en el Estadio Nacional. La actividad está prevista para el 21 de agosto y va a contar con un aforo estimado de 23.000 personas. Ya... En esto de lo que casi 7 años después del último, digamos, de la última actividad de estos llamados banderazos. Eso fue el año 2019. Va a ser el último partido de Marcelo Díaz en el clásico. El gran referente de la U, que recién le estamos comunicando que a fin de año cierra su actividad futbolística, y aquí tenemos lo que dijo hace poco.
6: Avísame. A mi gente, a la U, a Chile. Quiero compartir con ustedes algo muy importante. Estoy próximo a cumplir 40 años. Llevo más de 21 años jugando al fútbol de manera profesional y sin descanso alguno. Y hoy, con la tranquilidad de haber entregado hasta la última gota, quiero anunciar que esta será mi última temporada como futbolista profesional.

0: Siempre les dije a mis compañeros y a los trabajadores de cada lugar donde estuve que cuando me retirara, mi única misión era que me recordaran por haber sido una buena persona. El mayor logro que siento hoy es la satisfacción de haber hecho realidad el sueño que tuve desde niño, ser futbolista profesional. Ese sueño se transformó día a día en mi máximo orgullo. Me voy vacío, entregué todo lo que tenía.
1: Se mueven todos en el área, acá está.

0: No es una decisión fácil. Nunca lo es cuando algo ha sido tu vida entera. Empecé en las divisiones inferiores de Universidad de Chile siendo apenas un niño y hoy, 30 años después, me despido con el orgullo de ser su capitán. En el medio hubo un camino largo. Deportes La Serena, Basilea, Hamburgo, Celta de Vigo, Pumas, Racing, Libertad, Audax Italiano, la selección chilena y el privilegio de volver a casa para cerrar el círculo. De todos los regalos que me dio este deporte, el más grande sin duda fue la gente que crucé en el camino. Mis compañeros de una generación irrepetible con quienes tuvimos la fortuna de ser bicampeones de América y jugar un mundial. Los técnicos que confiaron en un volante bajito que nunca destacó por la estatura. Y la gente de la U que me formó, me dejó ir, me esperó 11 años y me recibió de vuelta como si nunca me hubiera ido. Ser su capitán en esta última etapa ha sido de lo más grande que me pasó en el fútbol. Volver a la U no fue fácil, pero siempre supe que este sería mi último destino. Pocas cosas se comparan con pasar de Padre Hurtado a la galería y de la galería a defender estos colores. Eso solo lo pueden entender quienes lo han vivido. En el camino hubo de todo, como en toda historia de amor. Momentos altos y también muy bajos, como la quiebra del club. Tiempos duros que sacamos adelante juntos, porque como ustedes saben, llevamos la U bien puesta. Y ese camino nos regaló un 2011 imborrable para la historia de este club. Un tricampeonato y el primer título internacional de la U que voy a llevar conmigo para siempre. Quiero agradecer también a cada club que vestí fuera de Chile y a sus hinchas, que me hicieron sentir en casa lejos de ella. A los rivales, gracias por hacerme mejor cada domingo. A mis padres, gracias por el amor y por su apoyo incondicional. A mi familia, gracias por esa compañía, ese apoyo fundamental que me levantó cuando las cosas no salían bien y me mantuvo con los pies en la tierra cuando tocamos la gloria. Sin ellos, nada de esto hubiese sido posible. No me voy del fútbol del todo, ya me preparé para quedarme cerca, pero esta es la última temporada y la voy a jugar entera, porque el compromiso que siento por esta camiseta es total y de un respeto absoluto. A mi hermano, que en algún lugar me está viendo y escuchando. En tu carta de despedida me escribiste que cumpliera mi sueño y cuidara a nuestra madre. El trabajo ya está hecho, hermano. Gracias por tanto, gracias por todo. Con cariño y respeto, Marcelo Alfonso Díaz Rojas.
1: Bueno, el viral y emotivo de mensaje, ¿no?, de Marcelo Díaz, que deja el fútbol de este fin de año. Gran referente de la Universidad de Chile, de la selección y de todos los clubes a los cuales militó el volante chileno. La pausa. Volvemos de vuelta con las novedades de Colo Colo.
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0: Estamos de vuelta ya con el programa. Colo Colo no de edad, Diego Valdés no llega ya, no llegó a Colo Colo. Hoy día vamos por la cierre de libre de pases, ya el mercado se acabó y por lo tanto el hombre de Vélez Sarsfield, chileno, no viene a Colo Colo. Eso lo primero. Jordan Román, central, ex formado palestino, se fue a Brasil. Ahí no está jugando, lo envían por acá y del Atlético Mineiro, lo deja. Y viene por un año y medio más o menos a la apuesta de Colo Colo para un defensa central que se habló en su minuto que sería el gran referente de las selecciones nacionales más adelante. Ha sido un año complicado, no ha jugado y está de vuelta acá. Ya tenemos lo que dijo Román en su punto de prensa la tarde de ayer.
1: Sí, Colo Colo es un equipo muy grande. Entonces, de primera vez que vi el interés del club por mí, me gustó mucho. Y la verdad es que yo estoy en una etapa de mi carrera que tengo que jugar, que necesito jugar. Estoy en una edad que yo crezco jugando dentro de la cancha. No tenía esa oportunidad ya en Brasil, no estaba siendo considerado, no estaba jugando. Y acá el club se interesó en mí, el entrenador habló conmigo y no tenía por dónde perderme. Entonces, por eso fue esa decisión. Porque yo quiero jugar, quiero sumar, quiero estar en la selección chilena y siento que la única forma que hay en el fútbol de crecer y de aprender es estando dentro de una cancha, no fuera.
0: Bueno, ahí estamos con Iván Román, gran central chileno, ojalá que lo utilice Fernando Ortiz en Colo Colo de forma continua, porque hay que pensar que es un chico que debe estar en las líneas de los grandes, llámese selecciones nacionales permanentemente y gran referente de la saga que vuelva a ser el que prometió. Jaime Pizarro habló también en el punto de prensa, habló de varios temas, de las renovaciones, de Maureira, por ejemplo, y de otros muchachos de Colo-Colo que son la base canterana del Colo-Colo, ¿no? Cuando un equipo pierde su identidad como institución deportiva, cuando el canterano es desechado y es cambiado por extranjeros, se pierde la identidad de la institución deportiva. Por eso es que Jaime Pizarro también se le preguntó acerca de estas renovaciones, entre otras, partiendo por el portero Guillermo Maureira.
2: Bueno, la situación de Gabriel, efectivamente se ha extendido su contrato. En algún momento, y producto de las decisiones también de incorporación, abordamos este tema, que tiene que ver también con los desafíos que él tiene particularmente por delante respecto de la selección sub-20, respecto también de la selección preolímpica sub-23, y obviamente que eso va a traer una carga complementaria, adicional, que es importante y que le va a significar también destinar tiempo y dedicación a esa

0: un plantel muy competitivo, un plantel que está buscando su espacio para participar, para jugar, creo que nos hace muy bien, y eso tiene que proyectarnos, como hemos pensado, no solamente a concluir positivamente este 2026, sino a tener una base muy importante para el 2027.
1: Se aprovechó la cobertura de la prensa deportiva para hablar con Aníbal Loza, presidente de Le Blanco y Negro, y abordó la denuncia presentada por la Unidad de Control Financiero contra Colo Colo por el pago atrasado de las cotizaciones correspondientes al mes de junio. Usted sabe que hay una sanción cuando esto pasa. Y esta fue la explicación que entregó entonces Aníbal Moza.
2: Sí, fuimos notificados efectivamente, pero es un problema del proceso administrativo del banco con el cual trabajamos y la asociación de pago de Previrent, como se llama. Nosotros consignamos los valores el día 7 de julio en este caso, y la verdad de las cosas que hubo un problema de procedimientos internos del banco, el cual tenemos completamente acreditado, y eso es lo que haremos llegar también a la unidad de análisis financiero. Las platas siempre estuvieron disponibles, como siempre lo están. Aquí hubo un tema, no sé si de sistema entre banco y Previrent, no sé dónde estuvo la problemática, pero nosotros efectivamente los fondos los teníamos cocinados ya el día.
1: Ya el banco Scotiabank le ofreció disculpas a Blanco y Negro, por lo tanto todo está en regla para el elenco de Colo Colo. Acá en la zona se saca la tarjeta roja de Larry Day, capitán goleador de Deportes Concepción. Ha suelto el Tribunal de Disciplina de la AFP su expulsión en la victoria sobre de la Universidad de Concepción. Marco el penal también. Hubo una situación bastante extraña del árbitro Fernando Béjar, que le muestra dos tarjetas amarillas, y lo cierto es que por ahora todavía está en tema, digamos, de recuperación el delantero, pero ya la tarjeta roja aquella ya no corre, por lo tanto puede estar disponible. En tanto, una tarde llena de fútbol, de sonrisas, pasión ha vivido la gente de Deportes Concepción, los futbolistas y los hinchas, ¿no? En las clínicas deportivas. Vamos a revisar cómo se vivió ese momento de la gente donde compartió con Fausto Grillo, con Joaquín Larry Day, con el Joaco Montesinos, con Carlos Escobar, que siguió con este Deportes Concepción que está renovado y muy cercano a lo social, a toda la gente. Así que eso por un lado, indicando entonces que con respecto a la situación de Larry Day, es un asunto abierto porque la institución fue citada a comparecer en la audiencia del próximo miércoles a raíz de una denuncia arbitral relacionada con el número de camilleros e ingreso a zona de exclusión. Es decir, el tema se va a resolver por esa vía. ¿Está listo ya la clínica de...? Bueno, vamos a esperar el material de la gente de Deporte Concepción, que dijimos entonces ya dispone de la Ribey si lo necesita para el compromiso de Cobresal, que nosotros transmitimos el próximo día domingo a contar de las 14 horas, ¿ya? Así que estaremos ahí con todo lo que conlleva a Deporte Concepción en esta instancia tan importante que va a entrar derechamente a Copa Sudamericana en un par de fechas más. Está mirando para ese lado Deporte Concepción. Ya salió del fondo de la tabla y se va dando conforme pasan los partidos estos resultados tan buenos para el elenco morado. Vamos a la nota ahora a revisar.
3: Muy contento de venir a compartir. Siempre digo que son el jugador número 12. A nosotros nos llena de buena vibra y buena energía para afrontar todo lo que viene, que es muy importante.
4: Hoy día con mi hija viviendo a ver un lindo momento del club. El Conce ha hecho un gran trabajo y la idea es que se siga fomentando la identificación con el club y así a las futuras generaciones también.
5: Oh, hermosa, debería ser más seguido, tener más oportunidad de estar cerca de los jugadores.
6: Uno siempre se emociona ver esto, solamente agradecerle por el cariño que nos dan, que eso nos llena el corazón a nosotros y nos vamos muy felices por este momento muy lindo.
7: Es una instancia agradable para toda la hinchada, todo lo que es Deportes Concepción.
8: Estamos muy emocionados de estar acá y con todo, para sacar una fotito ahí y firmar la camiseta.
9: Andamos todos familia aquí esperando poder saludar a los jugadores, sacar una fotito, le firma.
10: Agradecerle a toda la hinchada
9: Lila por entregarnos todo el cariño, que yo me he sentido muy querido y espero poder transmitirlo en la cancha.
10: Hermoso el cariño que nos dedica la gente, es mutuo también, ¿no? Se está generando, como yo digo, la frase todos juntitos, es real. Vinimos, lo disfrutamos. Ojalá podamos seguir haciendo eventos de este tipo porque la gente lo disfruta y bueno, ojalá seguir dándole triunfo, que eso es lo más importante.

0: experiencia bonita, estar junto a los jugadores, estar junto a toda la instada del Conce, lo más grande del Conce. El Conce, eso que nos une.
1: El Conce, eso que nos une.
2: El Conce, bueno, ahí está el Conce, con esta actividad social tan importante. Vialito trae un empate de Payaco, 3-3 en el último minuto, otra vez empata el Vial. Se trae un punto importante desde la zona extrema del país. La última jugada, Enger Castro marca el gol del empate. En tanto, Iberia pasó por Hualpén, goleó 5-0 al local. Está con 29 puntos.
3: Hola Mario, buenas
2: tardes. Se acerca
3: tardes,
2: a los puestos de avanzada de la tercera división B. Nacimiento, Deportes Laje Histórico, también han celebrado importantes victorias. Y el equipo de, digamos, de Iberia, bien por ellos entonces. Escuchamos a Patricia, por ahí que nos estaba llamando. Patricia Salinas, como siempre, nos entrega información del básquetbol también. Y mientras esperamos aquello, vamos a indicar de que una trascendental paso para concretar también su nacionalización. Yo, el técnico en jefe de la selección chilena de Radi, Paulo Lemoine, luego de que la Cámara de Diputadas y Diputados aprobó en su primer trámite constitucional el proyecto de ley que le concede la nacionalidad por gracia. ¿Qué es lo que ha logrado entonces Paulo Lemoine? Al mando del programa deportivo de la Federación de Rugby de Chile, que vive la época más gloriosa de su historia. Es el cerebro que está detrás de esta histórica e inédita clasificación mundial de Francia 2023 y los pasajes ahora para la cita planetaria de Australia 2027. Nos llamó la atención solamente un voto en contra. ¿Sabe de quién? Un colega del deporte, Carlos Chandía. No votó, se abstuvo. ¿Por qué, don Carlos, si usted fue un árbitro de fútbol, está ligado al asunto del deporte, árbitro, ex árbitro de fútbol, distrito 19 de aquí de Ñuble, más encima? Don Carlos Chandía dijo no. Curioso. Bueno, eso es lo que ha pasado, al menos con esta nacionalización que está sido ya aprobada, y lo de don Carlos Chandía pasa simplemente por un zapatito roto. La Asociación Chilena de Municipalidades firmó dos convenios también de colaboración para incorporar activamente a los gobiernos locales en el desarrollo del deporte inclusivo y acercar también a las comunidades el legado de los Juegos Mundiales de Olimpiadas Especiales Santiago 2027. Buenas novedades, buenas noticias. Patricia, ahora sí que le escuchamos. ¿Cómo está? Buenas tardes.
3: Hola Mario, buenas tardes. Hola amigos, ¿cómo están todos? Bueno, anoche hubo básquetbol, esta liga Cheripaisesina Yanquihue, se está jugando el clausura y lo más importante para nosotros, ¿verdad?, es el triunfo de la Universidad de Concepción ante Leones de Quilpué. Un partido que estuvo de primera, se veía bien complicado para la U. Leones demostró su poderío, pero la U puso las cosas en su lugar en el último cuarto. Los Leones 76, la Universidad de Concepción de local 97. Los parciales fueron 25-21 para la U, 21-26 ganó el segundo cuarto Leones, 21-16 el tercer cuarto y ya 30-13 se disparó la Universidad de Concepción. Aguirre, este chiquitito jugador conductor, que la verdad que estuvo muy lesionado y apareció con una fuerza, con un triple, unos triples que la verdad nos hicieron soñar que este chiquitito que promete, que prometía, ya está siendo una realidad. Aguirre 19 puntos, Maxwell 19, Evans con un tremendo triplazo al término del primer cuarto, por ahí lo tenemos, 17 puntos, Martínez 13, Marechal 8, Pereira 8, los mejores en la Universidad de Concepción. Les contaba yo que hay una Copa Futuro Femenino donde van a participar la U de Conce, California, Olimpo, LOR. Esto es sub 13 damas. El LOR va a arrendar el gimnasio del Colegio San Ignacio de San Pedro este fin de semana, sábado 15 y domingo 16 de agosto. Desde las 10 de la mañana el día sábado se juega este torneo de las pequeñas. Mi abrazo, mi pésame para Nicolás Almeida. La verdad, este DT del Lord Cochrane, que ha perdido a su papá, lo supe recién, así que por supuesto que estamos con él, con el técnico de las chiquititas de la Universidad del Lord Cochrane, y bueno, les comento también que se vienen más partidos, ya les contaba yo, vamos a dar mañana todo lo que es la en cuanto a lo que se está jugando y por supuesto cómo se prepara el seleccionado nacional, ¿verdad? Que ya tiene sus próximos partidos, su apronte para lo que va a ser esta ventana que se va a jugar acá en Chile frente a Estados Unidos. Quiero recordar a David Valdebenito, un hombre a quien conocí hace muchos años, fue secretario rentado del Lord Cochrane y antes de ingresar prácticamente a las comunicaciones y luego, bueno, tuvimos la oportunidad de compartir en algunas emisoras y por supuesto también los amigos del micrófono, por ahí estuvimos. Un tipo muy generoso, muy cariñoso, así es que por supuesto mi recuerdo para David Valdebenito, que se ha ido de la noche a la mañana, muy rápido, la verdad yo no tenía idea que estaba muy enfermo, así que mi recuerdo para David Valdebenito. Eso es todo, amigos, que tengan una buena tarde, chao, chao.
2: Gracias, Patricia Salinas. Sí, David también compañero de labor, de trabajo, de trayectoria en varios medios, así que también nos sumamos a la pena y el pésame a su familia. Nosotros nos vamos y por supuesto nos encontramos mañana, primer bloque, 9:30 de la mañana a primera hora aquí en Energía. Que tenga buena tarde.
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5: Horas 43 minutos.
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2: Te indicamos la temperatura en Concepción. 13 grados con 8 décimas.

buenas tardes. Hola, hola, hola, hola. 14:49, amigos. ¿Cómo están? Bienvenidos y bienvenidas a acá a tu programa con las pilas puestas. Día jueves 13 de agosto de este año 2026. Un abrazo para todos nuestros auditores, para todos los que están ahí escuchando la radio Energía, para todos los que están en este momento conectadísimos con nosotros a través del más 569-8599-2253. Nuestro WhatsApp de la radio. ¿Cómo se sienten? Espero que muy bien, espero que estén bien. Eso es lo importante, amigo. Vamos a iniciar el programa con buena música. Recuerden que vamos a iniciar con el reporte de sintonía a través de nuestro WhatsApp. Y les recuerdo el teléfono, que por cierto lo voy a activar de inmediato. Lo voy a activar de inmediato para que nos puedan llamar, obviamente, al teléfono fijo de la radio. Así iniciamos el programa, pero con Thalía, con el amor a la mexicana.

0: Allí teníamos a la mexicana Thalía con el amor a la mexicana. Ahora me voy con el amor de esta auditora a ver qué dice.
1: Por aquí. Don Albertito.
0: Buena.
1: ¿Cómo amaneció usted? Yo bien, gracias a Dios, con mucho ánimo, mucha alegría y gusto en escucharlo en esta hora que estoy con mucha energía, don Albertito.
0: Qué bueno.
1: Aquí ya terminé de planchar, mi chiquillo guapo. Un abracito, que esté muy bien, que tenga un excelente jueves, mi chiquillo guapo.
0: Muchas gracias.
1: Gusto en escucharlo. Chao, chao.
0: Gracias, mi hermosa auditora, igual para usted. Que tenga un lindo jueves. Estamos casi a quincena, mitad de mes. Acá en la Radio Energía, nosotros seguimos con ustedes. Amigos, recuerden que está todo habilitado, el teléfono está súper bien y también estamos en este momento por Energía TV. Así estamos iniciando el programa, solo 5 minutitos nos separan de las 3 esta tarde y este programa recién está comenzando. Así que si usted quiere escucharnos, quiere distraerse, escuchar buena música, información, participar en nuestras secciones, vaya haciéndolo. Y nos vamos con esta canción, Amiga, pero esta canción es una versión cumbia, con Alexis Cumbia. Nos vamos con esta canción y volvemos rapidito.

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1: 14 horas. 59 minutos.
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0: Amigos, y ya tenemos hartos saluditos, pero nos vamos rápidamente a Temuco. Buenas tardes, aló.
1: Tito, buenas tardes.
0: Buenas tardes.
1: De acá de Temuco, está bastante fresquito. Estuvo despejado un rato, pero ya se nubló. Así que hay esperanza de que va a caer agüita. Un saludo para todos los energéticos y que tengamos una excelente tarde. Y vamos a estar ahí viendo en qué podemos participar de todas las dinámicas de su programa.
0: Claro que sí, amigo. Dinámicas, música, información. Si me escuchan un poquitito gangoso, es porque estoy así un poquito gangoso. También quiero aprovechar de felicitar a nuestro amigo que me acaba de hablar al WhatsApp, nuestro amigo Víctor, que hoy está de onomástico. Mi estimado auditor don Víctor, le deseo que pase un día bonito y que disfrute su onomástico, al igual que saludamos a todos los Víctor. Saludamos a Víctor Navarrete también, lo felicitamos en su día, en su onomástico. Bueno, y a todos los Víctor en general, a todos los Víctor del mundo. Amigo, vamos a continuar, son las 15:07, nos vamos con música, Luis Miguel, sol, arena y mar. Y a la vuelta, sigo revisando el WhatsApp y nuestro teléfono fijo de la Radio Energía.

0: 11:10, acá tenemos esta canción de Luis Miguel. Vamos rapidito, ahora vamos a Talcahuano, los cerros de Talcahuano, reportando sintonía acá a tu radio Energía. Buenas tardes, hola, hola.
1: Hola, Albertito.
0: ¿Cómo
1: estás? Reportándome desde los cerros de Talcahuano. Espero que haya llegado bien al programa, a la radio, y aquí estamos escuchando todo el día. Que tenga buen turno, Albertito. Yo un poquito complicada, pero igual lo escucho igual.
0: Gracias.
1: Que tenga buen turno, Albertito.
0: Un abrazo para usted, mi hermosa auditora. Ánimo, mucho ánimo, que todo esté bien, ¿sí? Besitos para nuestra auditora que nos escucha desde Talcahuano. Vamos a ir colocando la camarita por acá para que me pueda ver y pueda ver lo hermoso y lindo que están quedando los estudios de la radio. Una remodelación muy bonita para que se vea todo lindo, para que todo se vea nuevecito, innovador, fresco. Claro que sí, los cambios siempre son para bueno, amigo, para bien, sobre todo para bien. Revisando la Consecam, veo que está bastante nubladito y heladita la tarde, amigos. Bueno, es parte de la época de invierno. Vamos a continuar con música, Américo, nada más, y a la vuelta revisamos informaciones.

0: Hola, don Albertito, ¿cómo le va? Gusto en saludarlo. Aquí la Elsie reportando su sintonía. Gracias, gracias por su compañía y por su alegría, mi niño. Bendiciones, que tenga un maravilloso turno. Un abrazo grande. Lo estamos hablando. Aquí participando en todo lo que usted nos haga participar. Así que con mucho gusto y con mucha energía, porque realmente me da mucha energía y fuerza para hacer mis cosas, escuchar la música y participar en los concursos. Así que un abrazo grande, don Albertito, un abrazo grande, que esté bien.
1: Claro que sí, mi hermosa auditora. Allí los acompañamos en el trabajo, en sus actividades, sobre todo en la casa, que nunca falta algo que hacer. Entonces, bueno, ahí siempre estamos con ustedes. Amigos, vamos a ver, a revisar qué se celebra hoy en Chile y el mundo, amigos. Hoy se celebra el Día de la Chorrillana, un clásico plato nacional a base de papas fritas, carne y huevo. ¡Qué espectacular! ¿A quién no le gusta una chorrillana? Bueno, hoy se celebra el Día de la Chorrillana. Disfrútenlo y si se pueden comer por ahí una rica chorrillana, bueno, hágalo nomás. Hoy también se celebra el Día Nacional del Juego de Mesa. A los que les gustan los juegos de mesa, se celebra también eso. También se celebra el Día Internacional del Zurdo. Pero los zurdos de la mano zurda, los zurdos de la mano zurda. Mi hermano, tengo un hermano que es zurdo. Nuestro director de la radio es ambidiestro. O sea, utiliza la derecha y la izquierda, o puede utilizar ambas manos. Entonces también, bueno, ahí tenemos esa información de lo que se celebra hoy en Chile y en el mundo. La chorrillana, de verdad que me provocó una chorrillana rica y deliciosa hoy para celebrar este día. Vamos a continuar, 15:17. Esto es tu programa Con las Pilas Puestas. Nos vamos con Jennifer López y Gente de Zona, Ni Tú Ni Yo.

0: A ver, me acaban de enviar una fotito de una chorrillana. ¡Ay, qué cosa tan rica! Con cebollita, papita frita, carnecita, huevito. Celebremos el Día de la Chorrillana. A ver.
1: Un advertito, le quiero mandar saludos a todos los Víctor que están de onomástico hoy día, que yo no lo he saludado, pero lo estoy saludando, más vale tarde que nunca. Que lo pasen súper bien esta tarde, que lo disfruten los que tienen señores, los que no, se disfrutan solos más. Así que lamentable así la cosa, un chiquillo. Y también que el cantante que sale, que dice, hay amores que no se pueden olvidar, y yo nunca me voy a olvidar de mi amor Juan Riquelme, que está escuchando la radio en la casita, don Albertito.
0: ¡Chao! ¡Qué bueno! Saludos a don Juan Riquelme. Claro que sí. A ver. ¡Aló!
2: Hola, buenas tardes, mi amigo Albertito, reportando sintonía acá a mi casita. Aquí voy a estar apañando un ratito, no sé hasta qué hora, pero aquí estoy en la casita por el momento. Así que aquí estamos escuchando buena musiquita. Está buena la fotito de la chorrillanita, me dio hasta hambre.
0: A mí también.
2: No sé quién está de cumpleaños, ¿verdad? Pero era San Víctor, y así que saludito al amigo Víctor de allá de Temuco. Besito, abracito para todos los chivis y las chivillas. Un buen abrazo para ti, mi amigo Albertito.
0: Así es, gracias, bienvenido. Bueno, usted también puede preparar una chorrillana en su casa. La papita frita, de pronto usted la puede preparar casera, que queda espectacular, buenísima. Y si tiene por ahí una cebollita, de pronto una carnecita, un bistec y los huevitos, todo solucionado para preparar la chorrillana y de esa manera celebrar el Día de la Chorrillana, amigos. 7 minutos, no, son las 15:23. Vamos con música y volvemos con más del reporte de sintonía.

0: 15:27, vamos rapidito al WhatsApp. Buenas tardes.
1: Que tengas una excelente tarde, que ya tiene un ratito reportando sintonía de Concepción, escuchándome en la radio energía, cariñito a todos los energéticos. Un abrazote gigante para ti, besotes.
0: Igual para ti, de vuelta este abrazo gigante, bonito, para ti, mi hermosa Jacqueline. Saludamos a DJ Panchito, que me tiene el WhatsApp pero repleto de manitos. Abrazos para Francisco Brevis, que está allí conectadísimo con nosotros a esta hora acá en la Radio Energía. Revisamos la hora, 15:27. Vamos a continuar con música y a la vuelta, recuerde, comenzamos a participar, pero en el buen chileno de hoy. ¿Qué nos tendrá preparado el buen chileno de hoy? Lo vamos a
2: hacer. Hola, buenas tardes, Lurtito, que tengas una linda tarde.
0: Gracias, igual para ti. Allí nos están enviando este audio desde Talcahuano. Nos preparamos con esta linda canción y a la vuelta. Buen chileno.

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5: Te indicamos la temperatura en Concepción. 12 grados. Con 8 décimas.
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0: Ya estamos de regreso acá en tu radio Energía, por supuesto, 15:37. Tenemos por acá otro mensajito, otro audio. A ver, aló.
1: Disculpe, la verdad es que tenía muy fuerte la radio, así que ahora estoy grabándole.
0: ¿Ya?
1: Lo llamo para saludarlo, desearle muy buena tarde. Aquí Lorenzo Arena, lo estoy ya escuchando. Estoy con mi garganta muy mala, por eso no llamo, porque no podía estirar mi garganta.
2: Igual para ti.
1: Así que lo llamo a saludarle, desearle una muy buena tarde. Saludo a todos los que escuchan este hermoso radio.
0: Gracias.
1: Y escucha, como si apenas puedo hablar, así que no lo no, sí, no lo llamo. Pues. Bueno, buena tarde, un abracito, cuídese mucho.
0: No se preocupe, mi Isabelita hermosa, recupérese de su gargantita. De verdad que está bastante afectada nuestra auditora de la gargantita, pero bueno, esperemos que se recupere prontito, a cuidarse mucho, mi hermosa auditora. Amigos, llegó el momento de nuestro buen chileno de hoy.
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0: Amigo, llegó el momento de jugar a nuestro buen chileno. Descríbame esta palabra, esta expresión de que acabo de encontrar, amigos. En Chile, ¿qué significa? Miren, recuerden que cuando decimos las palabras o las expresiones, pueden tener dos y hasta tres y hasta cuatro significados. Usted me puede explicar uno, dos, lo que quiera. Todo lo que quiera usted lo puede explicar. Quiero reiterar el número fijo de la radio, 41-215-5771, 41-215-5771, el teléfono fijo de Radio Energía. Amigo, ¿qué significa en Chile hacer cambio de luces? ¿Qué significa hacer cambio de luces acá en Chile? Hacer un cambio de luces o hacer cambio de luces. ¿Qué significa? Descríbalo, participe de ejemplos, envíe audio, llámeme, lo que quiera. Pero vaya participando. ¿Qué significado o describa la acción de hacer cambio de luces acá en Chile? ¿Qué significa? Descríbalo. Deme un ejemplo de hacer cambio de luces. Cambio de luces. ¿Qué significa? Vamos participando. Envíen su respuesta.

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1: 16 minutos nos separan de las 4 y nosotros continuamos con el buen chileno de esta tarde, en donde usted me va a describir esta expresión. ¿Qué significa? Presta atención. Hacer cambio de luces en nuestro hermoso Chile. ¿Qué significa cuando alguien hace cambio de luces? Recuerde que todas las expresiones o palabras pueden tener 1, 2, 3, 4 significados. No importa. Si usted quiere explicarlos todos, usted me lo explica. Pero lo importante es que participen. Vamos con nuestra auditora que por acá está participando en el buen chileno de hoy, que nos dice, aló.
2: Hola, don Albertito.
1: Hola.
2: El significado de cambio de luces es cuando uno pasa por al lado de alguien.
1: Ajá.
2: Que a usted le llamó la atención o le gustó.
1: Ok, claro.
2: Entonces uno empieza a mirar, le pestañea, le hace ojito. Ajá. Eso es cambio de luces.
1: Ok.
2: Cuando uno le agrada a alguien y le hace cambio de luces.
1: Ok, perfecto.
2: Pestañear los ojos, quedarlo mirando.
1: Muy bien.
2: Para mí eso es cambio de luces.
1: Perfecto.
2: Ay, que esté bien, don Albertito.
1: Gracias, mi hermosa auditora Elsie, con su respuesta. Cambio de luces, ¿qué significa? Cambio de luces, ¿usted en qué momento, en qué situación usted entiende? ¿Usted ha hecho un cambio de luces? Describa, solo descríbalo. Recuerde, les quiero volver a recordar, el teléfono de la radio WhatsApp, más 569-8599-2253. Voy al teléfono, aló.
3: Hola, Alberto.
1: Hola, ¿con
3: ¿cómo
1: quién?
3: ¿Cómo estás?
1: Bien, ¿y tú con quién hablo?
3: No me conociste.
1: No le reconozco. Hola, la voz.
3: María Pía.
1: Ahora sí, María Pía, ahora sí caché. ¿Cómo estás?
3: Bien, corazón. Dentro de todo, bien. Sí.
1: Qué bueno. ¿Cómo están las mascotitas, la mantequilla y todos los animalitos?
3: Ay, bueno, ahí tengo una pena grande porque el Michu Pepinillo se me arrancó después del temporal fuerte.
1: Y no ha vuelto.
3: Y no ha vuelto, entonces. Yo me la he llorado todo, pero. Yo pido todos los días a los angelitos, a Francisco de Asís, que me lo cuiden y que le enseñen el camino de vuelta a casa.
1: Ay, qué lamentable, María Pía. Bueno, pucha, mira, ¿sabes qué? A veces eso ocurre y vuelven. O sea,
3: y es el mes de los gatitos.
1: Claro, quizá, no sé, él anda en otra onda, pero mira, tengamos fe que va a volver prontito, ¿sí, María Pía?
3: Sí, porque el 24 de agosto es su cumpleaños, va a cumplir tres añitos.
1: Claro.
3: No sé, todos los días pido que por favor. No. Ay, me lo traigan antes de su cumpleaños.
1: No te preocupes, mire, tengamos fe que así va a ser, María Pía, así que no te preocupes.
3: Gracias.
1: A veces pasa, de pronto, no sé, se creen como muy independientes, no sé, pero de pronto ellos vuelven. Vas a ver si él va a volver. Tengamos fe que así va a ser, María Pía.
3: Sí, va a volver. Mira, el cambio de luces.
1: ¿Ya?
3: A mí me gusta mucho hacer el cambio de luces cuando un hombre te hace cambio de luz y con los ojitos.
1: Ya.
3: Porque uno se siente bien. Dice, no es que esté. Es decir, estás diferente. Te ves como bien, feliz, contenta, atractiva.
1: Ya.
3: No sé, de todo. Entonces, cuando un hombre te mira así y te hace como ese cambio de luz y que dice uno. Es muy agradable para uno como mujer.
1: Claro, y obviamente la mujer siente y percibe cuando le hacen el cambio de luces. Se siente o no esa atracción, sí. Esa miradita, ¿cierto?
3: Sí, es muy agradable.
1: Ah, muy bien, sí, muy bien.
3: De verdad. Bueno, y el otro es el que te hacen los vehículos cuando te hacen cambio de luces para avisarte que hay carabineros controlando más allá o que pasó algo para que andes con precaución.
1: María Pía, entonces tú me das un segundo significado, no solamente uno. tiene dos.
3: No. Para mí dos, los que conozco al menos.
1: Ya.
3: El que te hacen los vehículos cuando te dicen, cuidado que el carabinero es controlando o que algo pasó más adelante, para ya. que vayas con precaución.
1: Perfecto. Muy bien. Bueno, María Pía, de verdad, gracias por participar y te envío un abrazo apretadito, ¿sí?
3: Gracias, Albertito.
1: que estés.
3: Para ti también, un abracito grande.
1: Gracias, que estés muy bien. Chao, chao.
3: Chao.
1: Aquí está nuestra auditora desde Penco. Vamos con otro llamado, ¿sí? Vamos con otro llamado. ¿Aló?
4: Hola, Albertito.
1: Hola.
4: ¿Cómo estás, Albertito?
1: Bien, ¿y tú? ¿Cómo estás?
4: Bien, aquí, trabajando.
1: Sí, relajada.
4: No, ni tan relajada, tenía visitas, ya se fue ya.
1: Ah, ya, mira, qué bueno.
4: Por eso no había ya.
1: Ah, entiendo.
4: Sí.
1: Mira, Anita, estamos con la dinámica del cambio de luces.
4: Sí, pues, ¿a ti no te han hecho cambio de luces, Albertito?
1: No.
4: Ya, seguro que no.
1: No, una que otra vez en la vida. No voy a decir que no.
4: Me llama la atención. Igual por Albertito tiene simpático, bonito, taquito.
1: Por eso, de pronto sí, en algún momento cuando habían menos canas.
4: Tiene que ver las canas, Albertito.
1: No, mentira.
4: Como hay un dicho que las canas salen de ganas.
1: No, sí, las canas.
4: Porque quieren nomás.
1: Las canas es cuando alguien es interesante porque hay experiencia.
4: Claro, hoy a mí también me está saliendo canas.
1: Ya.
4: La edad, pues.
1: Sí, pero no perdona a nadie.
4: No, a nadie.
1: Entonces.
4: Pero yo me la voy a teñir así y voy a hacer una lolita. Una Lola Sauria.
1: Ajá. Vas a disfrazarla de algún color.
4: No, mi color negro, no va a poner mi pelo negro.
1: Ya, ¿no? Y te ves bien así con el pelo negro. Bueno, siempre te hemos visto con tu cabello negro.
4: No, si están saliendo las canas rápidamente.
1: ¿Y cuando sale? Pero
4: a mí no me molesta, sí, Albertito, no.
1: Y tú no te las. Porque dicen que cuando uno se arranca la primera cana, después vienen 100,000 más.
4: Sí, me la arrancaba.
1: No, dicen que es malo, que, no malo, claro. Pero que salen más. Dicen, sí. No sé.
4: Yo de repente me peino como que se para el pelo blanco de medio porteado.
1: Oh.
4: Así que voy y lo tiro y lo arranco.
1: No, bueno, eso es lo que dicen, pero no creo que...
4: No
1: que
4: sé,
1: porque tú
4: no
1: quites
4: creo.
1: Una, exacto, van a venir 100,000 más, no creo, pero
4: no
1: bueno.
4: Creo, sí.
1: Entonces,
4: ya puedo, Albertito, el señal de... ¿Cómo era?
1: Del cambio de luces, pues.
4: Cambio luces, son
1: ya.
4: Para avisar de repente entre conductores
1: ya
4: que están los carabineros.
1: Ah, te hacen el cambio de luces. Ey, pila, que por allá más adelante pues ya, hay alguien,
4: claro.
1: Paradito.
4: Exactamente, así que para que vaya con cuidado y
1: atento.
4: Y de repente, claro, esté atento.
1: Perfecto.
4: Y el otro es un cambio de luces como para coquetear, igual.
1: Claro.
4: Claro, como te miran así como dice un...
1: Como, ya, pero no. cierran y abren los ojos, ¿cierto? Como pestañeando.
4: Claro, cierran los ojos. Albertito, ¿sabes que a mí me pasó una vez en el colegio?
1: Ya.
4: ¿Cuántos años tendría? Como 12 años yo o menos.
1: Ok.
4: O sea, un niño empezó a cerrar su ojo así.
1: Ya.
4: Y dije, ¿qué tendrá ese? ¿Qué le pasará? Ahora después me di cuenta que les gustaba.
1: Claro, te estaba haciendo
4: no
1: el cambio.
4: No tenía ni idea.
1: Te estaba haciendo el cambio de luces. ¿Y tú qué le pasa al cabro? Y era que te estaba haciendo cambio de luces.
4: Claro, Albertito, pero que lo que pasa es que yo era muy...
1: Tímida.
4: No, era como muy niña, muy... Como que... Sí, yo tenía apenas como 17, 18 años, recién empecé... Ahí empecé a decir que a los niños les gusta la mujer. Antes no, de eso no.
1: Imagínate.
4: Claro.
1: Inocente.
4: Ese niño tenía como 12, igual, pues yo tenía como 12 por ahí.
1: Ya.
4: Era muy inocente.
1: Ya, o sea, como que tú no... Bueno, quizás más allá de inocente, como que no... Como que quizás tú... No estabas en esa, como que estar pensando
4: no,
1: en eso.
4: Yo jugaba con la muñeca, esa dama, Albertito.
1: Ya, mira.
4: Mira. Claro, señora, era muy, ¿cómo se llama? Sí, de verdad que yo tenía 15, todavía jugaba con la muñeca.
1: No, ya, ahora las de 15,
4: ahora
1: no, nada que ver, las muñecas, no, ya eso no. Los tiempos cambian, los tiempos cambian, Anita. Cambian que a veces uno dice, wow, qué cambio, las cosas como cambiaron. Porque yo también a veces observo que sí, antes las cosas no es no, como ahora, pero bueno.
4: Pero sí, ¿verdad? Yo creo que a tu edad también pasaba lo mismo.
1: Sí, o sea, sí, yo sí notaba que mis amigas, o tenía algunas amigas, que estaban como más concentradas, eran como más niñas, más inocentes, pues.
4: Por eso te digo yo, sí, pero ese niño yo creo que estaba como adelantado, pero yo no entendía por qué me hacía eso.
1: Claro.
4: Estaba loco así.
1: No, sí. Ahora a una niña le hacen el cambio de luces y la cacha, de aquí a la, desde un avión se da cuenta que le están haciendo cambio de luces.
4: Claro, ahora ya, sí, yo entiendo todo yo.
1: Claro, pues.
4: Igual que de repente cuando iba en la micro, el... Una, es que yo volé con auxiliar primero de micro.
1: Ya.
4: Entonces me miraba por el espejo, po, y me cerraba los ojos. Bueno, ahí empecé a.
1: Mira.
4: Ah. Empecé a pensar que le gustaba. Ahí me hizo un cambio de luces.
1: Bueno. Pero allí sí ya como que captaba más rápido la cosa, ¿cierto?
4: No, pues si ya tenía como 18 años ya.
1: No, pues sí. Ahora sí, pues.
4: Sí, pues.
1: Perfecto.
4: A eso, Albertito.
1: Bueno, Anita.
4: Ya, que tenga buen programa, Albertito.
1: Gracias, Anita. Besito.
4: Ya. Chao.
1: A ver qué dice por acá nuestra amiga.
5: Yo creo que es una indirecta hacia otra persona para que entienda sin decirlo en forma directa.
1: Ok, muy bien. Muchas gracias. A ver, aló.
6: Participen. Hola, Alberto. Buenas tardes.
1: Buenas tardes.
6: Que estés bien, cuídate. Significa una señal de interés romántico o gusto que quiere una persona.
1: Ok, perfecto.
6: También significa que cuando vaya a la carretera, la luz alta y baja del auto. Parpadea rápidamente
1: para dar un aviso.
6: Peligro o obstáculo.
1: Excelente. Muchas gracias. Pero. Vamos rapidito con música y volvemos con más del Buen Chileno.

0: poquito, bueno, cambio de luces. El más, digamos, técnico es cuando vas en un vehículo y de repente, como decía la auditora, te hacen cambio de luces para avisar que hay algún control, algún accidente de tránsito o alguna anormalidad en el camino. Y el otro es el cambio de luces que uno hace normalmente cuando ya se oscureció. Antiguamente, cuando todavía no era tan normal el tema de la sexualidad, cuando alguien tenía como un gusto por el mismo sexo y de repente te pegaba así una, como unas pestañas raro, ahí decían, mira, te hizo un cambio de luces. Pero por ahí va la cosa.
1: Muy bien. Perfecto, por ahí va la cosa. Gracias a nuestro auditor por participar y vamos con más respuestas acá al Buen Chileno de hoy, el cambio de luces.
2: Don Albertito, dígame. Hacer cambio de luces significa que la persona te cierra el ojo, te pone una cara así como coqueto, okay. Y te cierra el ojo y te hace con las cejas para arriba y te pone una cara pero totalmente coqueto, y eso me hizo a mí mi amor Juan Riquelme, y por eso estoy muy enamorado de él.
1: A nuestra auditora la conquistaron con un cambio de luces. Amigos, un cambio de luces. Acá lo tengo en mi diccionario. Yo tengo el diccionario chileno acá al ladito. Mire, es, bueno, en Chile se refiere a hacer una señal con interés romántico o bien coquetear, pero también el cambio de luces, como lo explicaron algunos de nuestros auditores, esto da advertencia a que puede haber un control de carabineros cerca, algún accidente, algún problema en la vía. De esa manera se hace el cambio de luces en el auto y la otra persona dice, voy a estar con precaución, hay algo por allí, voy a estar bien atento. Aló.
3: Mi amigo Albertito, el cambio de luces a lo Buen Chileno significa el coqueteo. Las cerraditas de ojo hacia otra persona que se atraen.
1: Ya.
3: Una persona atrae a la otra, pero ese significa el cambio de luces. A lo Buen Chileno.
1: Muchas gracias en este día de la chorrillana. Tuvimos allí nuestro Buen Chileno, pero a la vuelta, se nos viene también el autopencil, claro. También se nos viene el bloque informativo con nuestro compañero Alejandro Cid, correspondiente a las 4. Así que nos vamos rapidito con esto y volvemos con...

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2: 4 de la tarde y 4 minutos.
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4: Hola, ¿qué tal? ¿Cómo le va? Estamos ya con Noticias de la Hora. Le damos la bienvenida con 13 grados hasta ahora en Concepción. Un día bastante frío, ¿no? Comenzamos las informaciones. Mi nombre es Alejandro Cid. Les saludamos desde el Departamento de Prensa de Radio Energía. Bueno, fue confirmado el cuerpo encontrado en el cauce del río Andalín, en el sector barrio Los Torreones de Concepción, y corresponde a Gisela Gutiérrez Valenzuela, de 51 años, quien estaba desaparecida desde el pasado 1 de agosto. La mujer había sido buscada luego de desaparecer en San Pedro de la Paz y ser vista en varios puntos de Gran Concepción. La PDI investiga ahora las circunstancias de su muerte y el caso será esclarecido mediante la autopsia y los peritajes del servicio médico legal. Pasamos a otra información porque un conductor vivió un momento de gran temor mientras circulaba por Avenida Costanera, esto en dirección al puente Yacolén. Al pasar bajo el antiguo puente ferroviario, un objeto contundente impactó directamente a su camioneta, provocando importantes daños y dejándolo a pocos centímetros de sufrir un impacto en la cabeza. El afectado realizó una denuncia ante carabineros y los antecedentes fueron derivados entonces a fiscalía. Y nos mantenemos aún en materia policial porque vecinos y comerciantes de Los Lirios, Los Quéules, Vegas de Nonguén, Los Fresnos y sectores cercanos a Collao denuncian una serie de robos a viviendas y locales comerciales. Fíjese que en calle General Gurustiaga se reportaron asaltos a supermercados y otros negocios. El municipio de Concepción confirmó que conoce la situación y ha realizado patrullajes preventivos, aunque llamó a los afectados a realizar las denuncias formales, esto para identificar a los llamados puntos calientes y reforzar así los operativos policiales, especialmente en el sector de Nonguén, acá en Concepción. Y saltamos hasta Curanilahue, porque durante la jornada fueron desalojadas 63 familias de un asentamiento ilegal ubicado en el sector La Virgen de Curanilahue. De ellas, le contamos, 45 fueron trasladadas a un terreno donado por Arauco, mientras los restantes se fueron a vivir con familiares. El operativo se realizó, esto en el marco del plan de seguridad del gobierno, y tras una resolución judicial que ordenó entonces el desalojo en esta localidad, en Curanilahue. Y saltamos a lo exterior porque un informe de dos medios especializados de Estados Unidos, hablamos de Navy Times y el Star and Stripes, detalló que la tripulación del portaaviones USS Abraham Lincoln atravesaría por una severa crisis de moral, esto al haber casi completado 9 meses en alta mar. Según describe Reuters, el navío zarpó en noviembre de 2025 desde San Diego. Inicialmente estuvo en el despliegue del Comando Sur en Latinoamérica, para luego dirigirse entonces hasta Medio Oriente. Las estimaciones indican que muchas personas estarían atravesando por periodos de estrés e incluso habían existido intentos de suicidio de algunos efectivos. El secretario de Guerra, Pete Hestin, asegura que los informes fueron tergiversados. Se habla acerca de 5.000 funcionarios que se encuentran desplegados actualmente en la embarcación y por lo pronto testimonios de familiares de agentes sostienen que han existido casos de jóvenes que han querido lanzarse al mar siendo detenidos por oficiales en los últimos momentos. Y para el cierre nos quedamos con el informe del tiempo para mañana viernes 14 acá en la provincia de Concepción y vuelven las lluvias, chubascos especialmente cuando vamos a amanecer con un cielo cubierto y chubascos débiles, eso sí, pero con ráfagas de viento que pueden alcanzar mañana los 60 kilómetros por hora. Actualmente tenemos entonces en Concepción 13 grados y para mañana viernes tenemos 9 la mínima y 14 grados la máxima. Es todo por ahora en noticias, como siempre, gracias por la sintonía, hasta pronto.
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Amigo, vamos rapidito con el autopencil. Tenemos las siguientes categorías para jugar. Vaya tomando nota. Así comenzamos a jugar el autopencil a esta hora. Revisamos, amigos. En esta oportunidad vamos a jugar con las siguientes categorías. Vamos rapidito, escuche. Necesito, bajo por acá la cortina. Capital del mundo. Marca de auto. Un personaje histórico. Algo que encontramos en una ferretería. Y una canción. Lo repito. Vamos anotando el autopencil. Recuerde, necesito capital del mundo. Marca de auto. Un personaje histórico. Algo que encontramos en una ferretería. Y una canción. La letra es la L. L. Letra L de limón. Repito, capital del mundo. Marca de auto. Un personaje histórico. Algo que encontramos en una ferretería. Y una canción. Por la letra L de limón. Tome nota. Vaya participando. Vaya enviando su respuesta. Capital del mundo. Marca de auto. Personaje histórico. Algo que encontramos en una ferretería. Y una linda canción. Por la letra L, L, L.

Amigos, y es jueves. 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

0: Capital del mundo, Lima. Londres, marca de auto Lada. Personaje histórico, Leonardo da Vinci. Lo que se encuentra en una ferretería, una lija. Canción, La consentida.
1: Excelente, buenísimo, buenísimo. Pero mi amigo Robert dice, capital, Londres, marca Lamborghini, personaje Leonardo da Vinci, en la ferretería, una lima, canción luciérnaga, autopencil para nuestro amigo Robert. A ver, ¿quién más está por allí?
2: Robertito, capital del mundo, Londres.
1: Ajá.
2: Marca de auto, Lamborghini. Personaje histórico, Leonardo da Vinci. Y algo que está en la ferretería linterna, no sé si eran 4 o 5, hasta ahí nomás llegué.
1: No, gracias. No se preocupe, mi hermosa.
2: Autopencil.
1: Autopencil, listo. Mi amiga hermosa, preciosa, Bebel, está por acá. Bebel me dice, capital del mundo, Lima, auto o marca de auto, ya me dice que un Lada. Un personaje histórico, Frida Kahlo. Ferretería, se encuentra una lima. Canción, Luna. Personaje histórico, Leonardo da Vinci. Muchas gracias. Aló.
3: Amigo Albertito, capital del mundo, tengo Lima. Marca de auto, tengo Lamborghini. Personaje histórico, tengo Leonardo da Vinci. Algo de ferretería, tengo una lima. Y canción, Luna, Luna.
1: Excelente. Bueno, bueno, bueno. Aló.
4: Hola, Albertico. Buenas tardes.
1: Hola, preciosa.
4: Una capital del mundo para la letra L, Lisboa. Ajá. Una marca de auto, Lamborghini.
1: Excelente.
4: Un personaje histórico, Leonardo da Vinci.
1: Perfecto.
4: Algo que encontramos, una ferretería lija.
1: Ajá.
4: Una canción, La vida loca, de Ricky Martin.
1: Excelente, buenísimo. A ver, aló.
5: Capital del mundo, Lima, marca de auto, Lamborghini. Personaje histórico, Leonardo da Vinci. Algo de una ferretería, una lija. Canción, La gata bajo la lluvia, autopensil.
1: Autopensil, listo. A ver, ¿qué más está por ahí participando y jugando? Aló. Aló.
2: Capital Londres.
1: Ajá.
2: De la ferretería, una lista.
1: Ok.
2: Canción, La incondicional.
1: Muy bien.
2: Leonardo da Vinci, persona histórico, y Marta Alexis.
1: Excelente. Autopensil, listo. A ver, ¿qué dice por acá? Capital, Lisboa, marca, Louis Vuitton. Leonardo da Vinci, el personaje, Lima, la ciudad. Laura no está, la canción. Autopencil, Lamborghini, dice por acá, la Cami. Perfecto. Amigos, hacemos borrón y cuenta nueva. Nos vamos con las segundas categorías.

amigos, ahora necesito, presta atención. Necesito actriz, ciudad de Europa, una ciudad de Europa, un objeto antiguo, un personaje de ficción y un plato de comida o una comida. Así de sencillo. Repito, actriz, una ciudad de Europa, un objeto antiguo, personaje de película o ficción y un plato de comida o comida. La letra es la D. Letra D. De Daniela. Repito, actriz, una ciudad de Europa, un objeto antiguo, un personaje de película o de ficción y un plato de comida o comida. Cinco categorías, una letra. La letra es la D de Daniela. Vamos con la canción que tengo a continuación y ustedes vayan participando.

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1: Actriz Demi Moore, ciudad Dublín, de Irlanda. Personaje Don Quijote. Objeto daga. Plato de comida Doritos.
0: Doritos, sí, es una comida, está bien. A ver, nuestra amiga Bebel dice que la actriz es Dakota Johnson. La ciudad de Europa es Dublín. Despertador, dátiles y Don Quijote. Gracias a ti por participar. A ver, aló.
2: Quito, actriz con D, Delfina Guzmán, ciudad Dublín. Objeto antiguo, un diadema.
0: Ajá.
2: Personaje de película Dory o Dumbo. Comida, dona.
0: Excelente, buenísimo. A ver, aló.
3: Tito, actriz Dadbario, ciudad europea, Dublín. Cosa antigua, Dedal.
0: Ok.
3: Personaje de ficción, Dumbo.
0: Ajá.
3: Plato de comida, dobladitas.
0: Excelente, dobladitas ricas. Aló.
4: Actriz de Milo, ciudad europea, Dublín. Objeto antiguo, una daga. Un personaje de ficción Dumbo y una comida rica, Dumbo. Autopensil.
0: Una dona rica. Buenísimo. Aló.
5: Albertito, tengo en actriz, tengo Demi Moore, ciudad de Europa, tengo Dublín. Objeto antiguo, tengo una daga. Personaje de acción, tengo Django. Y plato de comida, tengo dobladitas. Autopensil.
0: Autopensil, listo, buenísimo. A ver, ahí están todos. Amigos, estuvieron espectaculares, pero yo les voy a decir hasta lueguito. ¿Por qué? Porque hoy estoy con ustedes en la noche, tarde-noche. A contar de las 7, los voy a acompañar en el programa Tu Tarde con Energía, después del programa de Daniel Rosales. Así que nos vamos con Daniela y nos escuchamos más tarde.

0: 4 de la tarde. 34 minutos.
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2: Te indicamos la temperatura en Concepción. 12 grados con 3 décimas.

0: Buenas tardes, señoras y señores. ¿Cómo están ustedes? Hola, buenas tardes. ¿Qué tal? Festival. ¿Qué tal, festival? ¿Cómo están ustedes? Ya estamos comenzando tu programa Energía Positiva. Estamos en vivo a través de la señal de la energía en nuestro canal de TV y por supuesto a través de la 95.7 FM en www.radioenergia.cl. Véanos a través de IPTV. Lo va a pasar estupendo, increíble, en todo Chile.
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0: No, con la noche no, con la radio energía. Le damos la más cordial bienvenida y lo invitamos a que usted pueda reportar a sintonía. Claro, vamos a comenzar a reportar sintonía, a que usted nos diga dónde está escuchando la radio, en qué lugar. Está como media doblada la camarita, la vamos a enderezar un poquito, ¿eh? Para allá.

0: en vivo, moviendo la camarita de nuestro estudio, ahí sí. Ahí quedó como más derecho, ¿no?
1: Quedó como para el lado. Ahí como que voy para el lado.
0: Ahí. No sé, ¿cómo dejarlo derecho esta cuestión, eh? Es que tiene como un efecto ahí de ojo, ¿eh? Ahí sí. Me pueden ver, estoy moviendo la camarita ahí, nuestros amigos que nos están viendo a través de Energía TV. Y ahí la dejamos un poco más derecha, creo yo. Está un poco más derecha. Saludamos a Víctor, que hoy está de onomástico. ¡Felicidades! Que lo pase muy bien. ¡Víctor! Víctor, que hoy día está de onomástico. Mira, ese cumpleaños. Hoy día está de cumpleaños Fabiola, la hija de Sergio, Sarita, creo. Sarita está de cumpleaños. Le mandamos saludo muy especial a la Sarita. Pero quiero saber cómo están ustedes, los energéticos. ¿Tienen frío, no? Hoy día no tanto. Se hace frío, pero no tanto. Hace frío. Nuestro energito está ahí puesto en nuestra historia de Instagram. Nuestro personaje, la radio, energito. Quiero saber de ustedes, que me saluden, que me digan dónde están escuchando la radio, en qué parte, en qué lugar de Chile. Pues a la vuelta vamos a estar activando el teléfono, el WhatsApp. Yo estoy esperando que ustedes me llenen ahí la bandeja de mensajes, que me envíen muchos mensajitos, que me digan, estamos bien los 33, estamos bien en familia, en casita, escuchando la radio. Estamos en la peguita con los coleguitas. Ahí, en el WhatsApp. Lo reiteramos, ahí está el WhatsApp.
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0: Muy bien, ahí está nuestro WhatsApp. Anótelo bien, ¿eh? Anótelo bien. El más 569-85-99-2253. +569-85992253. Estoy esperando que ustedes nos envíen mucho mensaje. Que nos indiquen cómo lo están pasando. Pues vaya usted ahí reportando su sintonía. Vamos a estar con nuestro duelo de titanes. Vamos a estar también con... Hoy día no tenemos entrevista, ¿cierto? Hoy día vamos a estar jugando. Vamos a tener secciones entretenidas, alegres, para acompañar a los enfermitos, a los deprimidos, a los carenates, a todos. En esta tarde, aquí en la 95.7, aquí comienza Energía Positiva con su amigo Pedro Javier.

0: por un café con un helado. Eso es lo que yo quiero. Un café con un helado. Muy buenas tardes. Hola.
1: Hola, mi leoncito.
0: ¿Cómo
1: habla tu conejita de Tomé?
0: ¿Cómo está la conejita más linda?
1: ¿Cómo está, Pedrito?
0: Muy bien, muy bien. Aquí, contento, feliz.
1: ¿Almorzaste rico?
0: Sí, pero exquisito mi almuerzo. Me encantó.
1: Qué bueno, te tienes que alimentar para tener energía para estar en la radio.
0: Oye, no te preocupes, que estoy muy bien alimentado hoy. Estoy súper,
1: sí,
0: muy bien alimentado. Estoy gordito. ¿Me estás viendo buena energía TV?
1: Sí, pero tú eres alto, así que no se te nota tanto la gordura.
0: Sí, no, sí. No soy tan bajo ni tan alto. Mi hermano es alto, Horacio.
1: ¿Sí tienes un hermano más alto?
0: Sí, tengo un hermano mayor y más alto que yo.
1: Ah.
0: Sí, Horacio.
1: Pero tú no.
0: Horacio,
1: tú no
0: Andrés.
1: ¿Eres bajo tampoco?
0: No, mido 1.73 metros.
1: Dice, no, eres bajo.
0: 1.73 metros. Es que mi mamá es alta igual.
1: ¿Sí?
0: Sí.
1: Bueno, que siempre como la vemos sentadita ahí en la radio, entonces no sabemos de qué corte. Pero es delgada tu mamá,
0: ¿sí? Ahora. No, antes era igual que yo, así gordita. Era bien rellenita.
1: Disculpa que te pregunte, ¿tu mamá es familia con la señora Vicky?
0: No, nada que ver.
1: Oye, pero ¿se parecen tanto? ¿Sí se parecen?
0: Yo no le encuentro nada de parecido, nada.
1: Sí, yo las veo las dos y se parecen un poco.
0: No, hay de...
1: Pero sé que la familia sí se parece.
0: Nada que ver, nada. Mi mamá es morena, la Vicky más pálida que una panchuca.
1: ¿O se ve morena en la radio entonces?
0: La Vicky es paliducha. Y mi madre es una morenaza. Mi papá era colorín. Así que mira la mezcla que salió.
1: Uy, pero tú no saliste ni colorín ni blanco.
0: Sí, no.
1: Moreno.
0: No. ¿Qué canal estáis viendo tú ahí de? Yo creo que estáis aquí acá el canal.
1: Energía TV.
0: Yo soy colorín, tengo mi barba naranja, naranjita.
1: ¿Sabes tú que no se te distingue en la...?
0: No, sí tengo la barba. Tengo la barba naranja, soy blanco.
1: Pero una vez te vi en...
0: ¿Dónde?
1: Ay, ¿cómo que se llama?
0: En Facebook.
1: No, en la otra.
0: En YouTube.
1: No, la otra.
0: En la aplicación. En IPTV. ¿Dónde?
1: En Instagram.
0: Sí, no, a veces me mojo el pelito, se me pone más oscuro cuando me mojo el pelo.
1: Fíjate que ahí sí se te ve la barba colorina y tu pelo colorido.
0: Sí, ya, bueno, ya tengo cana.
1: En energía TV no se distingue mucho que con los pelos, ¿verdad? ¿En serio?
0: Sí. No, ya estoy, tengo canas, tengo, estoy viejo ya.
1: No,
0: tengo canita. En la barba igual tengo canas. Mira, tengo canas como a los hombres no salen las canas al lado, como en la 100, eso se llama 100, ahí no sale cana, a donde tengo los audífonos. Y la barba, aquí abajito tengo canitas también.
1: Pero las canas son inteligentes, ¿no?
0: Ay, no, yo no quiero que me salgan más, no quiero ser más inteligente. No, porque no quiero más canas. A mí me empezaron a salir las canas a los 18 años, imagínate.
1: ¿Sabes tú que un hombre con canas es atractivo?
0: Ay, no, quiero ser feo nomás.
1: ¿Verdad? A mí me encanta el hombre con canas.
0: ¿Tu esposo tiene mucha cana?
1: Mi marido tiene canas.
0: Ya, ¿pero tiene harta o tiene poquitas canas?
1: Bueno, tiene mezclado así el pelo por todos lados. Por eso se parecía a Richard Gere.
0: Ah, sí, de veras, si me mandaste la foto, tienes toda la razón. Se parece.
1: Ahí sale, ¿cómo tiene?
0: Sí, pues sí, ahora me acuerdo. Tú sabes que yo tengo memoria a corto plazo, Ide.
1: Ajá.
0: Sí, no, tu esposo se parece a Richard Gere. Tiene buen ojo la conejita, ¿eh?
1: Sí, yo también tengo canas. Y yo, bueno, antes me teñía el pelo. Yo, de la cuestión cuando pasó la cosa del COVID,
0: ¿ya?
1: Me dejé de teñir el pelo y nunca más me lo teñí.
0: No, claro.
1: Y no se me ven feas, mis canas tampoco.
0: Yo donde tengo el pelo claro, yo creo que me voy a quedar con el pelo blanco.
1: Seguramente. Se va a ver bien. Yo he visto gente que tiene su cabecita blanca y se ve súper buen mozo, atractivo. Si es verdad, los hombres son atractivos con canas. A mí no me gusta el hombre que se tiene el pelo.
0: No.
1: Porque hay hombres que se tiñen el pelo.
0: Sí, hay harto. Pero es que es más fácil cuando... Creo yo que cuando las personas tienen el pelo negrito es más fácil que se tiñan, pero cuando tienes como el color de distinto es más difícil.
1: No, pero no me gusta el hombre con pelo negro. Yo prefiero que sea varonil.
0: Y yo cuando tenga el pelo blanco me voy a rapar.
1: Ya. Ah, peladito.
0: Pelado. Ya, pelado nomás. No, de hecho, no. Oye, si de verdad, si yo cuando voy al barbero, como yo tengo cana en la sien, como en los costados tengo canita, yo me corto ahí el pelo. Me corto el pelo al cero, le digo. Quiero hacerme el corte de los cabezas rapadas.
1: Bueno, mi marido en el verano se corta bien.
0: Sí, yo me corto el cortito. Pelo.
1: Bien cortito, fíjate.
0: Yo me corto los lados para que no se vea.
1: A mí no me gusta mucho, sí. Me gusta que se lo corte de término medio. Que no se le vea el casco.
0: No, yo me hago un degradé a los lados porque como justo ahí tengo las canas, me hago el corte, ya. Le digo al barbero y chao, cana. Ni se nota que tengo canas.
1: Debería ir con
0: no, porque cuando no me corto el pelo me dicen, pase caballero, adelante, dígame señor. Cuando me corto el pelo me dicen, joven, ¿qué necesita joven?
1: Lo que no quieres que te digan viejito.
0: Exacto. No, pues si sí, todavía. No, sí, quiero que me siga, quiero ser un joven, eterna juventud.
1: Tiene que moderarse a los tiempos.
0: Oiga, se me han dicho hasta tío, me han dicho. Oiga, tío. ¿En
1: serio? Está ahí, como a mí no me gusta que me dicen de repente cuando alguien me dice,
0: señora,
1: oiga, señora, ay, que me cae mal.
0: ¿La viste? ¿Te gusta a ti nomás? ¿Te gusta a ti nomás? ¿Viste?
1: Es que no, es que la palabra oiga no me gusta.
0: Ah, oiga, ¿y señora?
1: Sí. Mira.
0: ¡Déjale! Muy bien, mi preciosa Aide. Te mando un besito y bienvenida al programa.
1: Igual, para
0: que estés
1: ti,
0: bien, amigo. Chao. Un agrado conversar contigo, besito. Ahí estaba nuestra conejita de Tomé. Vamos con otro llamadito. Hola, buenas tardes.
2: Hola, pues, señor.
0: Hola, pues, señora. Señora de labios rojos. ¿Cómo está la señora de labios rojos? De labios gruesos y rojos. Ay, ¿a dónde es ella? ¿A dónde que está para ir a conocerla, dice ella?
2: ¿Dónde? Ahora no tengo
0: el
2: labio rojo.
0: ¿No? ¿De qué color lo tenía ahora?
2: Rosado.
0: Ay, Dios mío, Anita.
2: Me voy a pintar los labios rosados toda la empresa.
0: Oh, seguro llevan la contra, labios de rubí.
2: Sí, pues yo soy contrera.
0: Está pareciéndose al gato, oiga.
2: Bueno, será por eso que nos gustamos. Pues.
0: Ay, sí, ya está. O sea, contando plata dentro de los pobres, ¿cierto?
2: Ya está llorando.
0: Bueno, si tú estás aquí diciendo que nos gustamos, que nos queremos, que nos amamos.
2: Ay, eso es verdad, pues.
0: Sí, está bien. Aparte que este es su mes, así que haga lo que quiera.
2: Claro.
0: Sí. ¿Cómo está usted, mi preciosa?
2: Bien, aquí trabajando. Hoy día, ¿sabe que no comí más rico? No comí la cazuela hoy día.
0: ¿Ah, no?
2: No.
0: Ay, ¿de qué me perdí?
2: Me trajeron papitas rellenas.
0: Ándate, cabrita. ¿Cómo que te
2: dice? Está más rico.
0: Tienen suerte las que se pintan los labios rosados.
2: Exactamente.
0: Oh.
2: Y de postre era frutilla con crema.
0: Oye, ¿qué te regalaron ayer? ¿Qué hiciste, Ana María? Por Dios, ¿qué te dieron tanto premio?
2: No.
0: Me voy a empezar a portar mal para ver si que me traen frutillas con crema a mí aquí.
2: A ver si te llega algo por ahí.
0: No me llega nada, oye, nada. Aunque me digan, oye, que estoy llorando.
2: Conozco al Pedrito, pues el Pedrito de verdad que es colorín.
0: Sí, pues parece que se nota poco por las caras, pero soy colorín. Mi papá era colorín de ojos. Además, mi papá tenía el ojo entre verde y azules. Ah. Y mi abuelo tenía los ojos azules. No, yo cuando tengo hambre se me ponen un poco más claritos. No, es que mi mamá es morenaza, pues. Yo tengo el cuerpo. Sí, mi mamá era. Bueno, mi mamá es alta, morena. Entonces, saqué la estatura de los Rivas. Y el color de piel.
2: ¿Tu papá es
0: más
2: bajito?
0: Sí, mi papá es bajito. Mi papá, yo creo que medía como 1.60 y algo. Más ya no medía. Y era delgadito. Delgadito, mi papá, menudito.
2: Ya. Sí. No salió a ti.
0: Yo, pero yo es que yo soy una mezcla, sí, ¿verdad? Porque mi mamá obviamente era más alta que mi papá. Y, claro. Y pero yo salí en estatura y el cuerpo así macizo como mi mamá, como la familia de mi mamá. Pero,
2: digo, pero si tú no eres gordo, acuérdate que dijiste que tenías músculo.
0: Exacto. Entonces, sí. Yo bien musculoso salí por mi mamá. Por mi mamá. Pero la cara, yo soy igual a mi papá. La cara, la tez de mi papá era más colorecito, blanquito, claro. Como mi papá.
2: Sí. Eso.
0: Mi madre es morena, una morenaza.
2: Yo no sé a quién salí de verdad. Yo creo que es del vecino.
0: Ay, Dios mío. Pero saliste bien bonita, Anita, bien bonita.
2: Yo creo que a mi papá, porque mi papá era simpático.
0: ¿Sí?
2: Le gustaba cantar. Sí.
0: A mi papá también le gustaba cantar, fíjate.
2: Sí, mi papá igual le gustaba cantar. Y yo también canto, pero en la ducha.
0: No, sí, yo te escuchaba. Si has cantado algunas canciones acá en la radio, igual. Mi papá cantaba y tocaba la guitarra.
2: Ya, mira.
0: Sí, mi papá. Adivina qué cantaba y qué tocaba.
2: ¿Qué cantaba, qué tocaba?
0: Sí, ¿qué estilo de música?
2: Hoy en esos tiempos yo creo que era... No creo que era rock, no, pues.
0: No, nada que ver.
2: No, ¿folclor?
0: ¿No? Ranchera.
2: ¿Ranchera?
0: Ranchera. Mi papá le cantaba a mi mamá. Hoy se me olvidó la canción. ¡Chuta, qué le pasó!
2: Le
0: cantaba una canción que se llamaba Rancherita, vengo a verte, ábreme que está lloviendo. Esa canción le cantaba.
2: Rancherita, vengo a verte, ábreme.
0: ¡Esa misma! Esa misma le cantaba, mi mamá. Esa misma le cantaba. Sí, me acuerdo, mi papá llegaba romántico.
2: Mi papá cantaba esa canción que dice. Hoy se me olvidó.
0: Chupetanita, por Dios. Dice,
2: hace tiempo que yo tuve una ilusión, se llama esa canción.
0: ¿Tu papá la cantaba?
2: Sí.
0: Ya, pero cánteme.
2: ¿También ranchera?
0: También ranchera. Lo que pasa es que mi papá es del sur, yo siempre lo he dicho, mi papá es de Panguipulli. Sí. Y acá en Concepción conocí a mi mamá. Mi papá tenía 17, 18 años.
2: Hasta ranchera.
0: Sí, hasta ranchera del sur.
2: Mi mamá siempre ponía ranchera igual en la radio, que salía ya, era la radio... ¿cuál era la radio?
0: Anita, ¿sabéis que no te acordáis de las canciones? No te acordáis de la radio. Un día no te vais a acordar ni cómo te llamáis.
2: No, energía.
0: Oh, y esta Anita. Sí, no sé, sí, en el sur se escuchaba mucha ranchera en ese tiempo.
2: Pero eso sí, mi mami, para que podamos levantarnos, ponía la música. No, la música no. Era una radio, la cooperativa, que daba cada rato la hora. Odiaba esa radio.
0: Daba la hora. ¡Vamos, Anita! Hoy, como yo y decía, Anita, van a ser las 6, corre.
2: Exacto. Yo odiaba esa radio en la mañana.
0: Oh.
2: Los ponía a todo ritmo para que nosotros nos despertáramos y nos apuráramos.
0: ¿Oye, te costaba levantarte a ti?
2: Sí, me costaba.
0: ¿Sabes que había un tiempo me costó cuando era niño? Lo que pasa es que mi mamá, yo creo que me malcrió mucho, es que mi mamá me levantaba en la mañana, me hablaba como unas 10 veces. Cuando yo me levantaba, lo que más recuerdo de mi mamá, que me dejaba mis pantalones para ir al colegio, estaban planchaditos, mis camisas, mis zapatos lustrados, listo. Faltaba que me vistieran. Ah, mi mamá era muy preocupada de nosotros, de que fuéramos bien vestidos al colegio. Después llegaba con la corbata al otro lado.
2: Sí, mi mamá igual, pues incluso me hacía me amarraba el pelo si bien apretadito.
0: ¿Usted usaba el jumper? ¿Usaba jumper? ¿Jumper corto o largo?
2: Jumper con... De la rodilla
0: perdida,
2: porque mi mamá se enojaba si no
0: usaba la
2: más corta.
0: No, si me imagino la Anita con...
2: Chiquitita me veía, pues soy chiquitita.
0: Bueno, mostrando la pierna.
2: Claro, con delantal a cuadrillé.
0: ¿Ya?
2: Con blusa blanca. Con chaleco igual que el color del jumper.
0: Claro. Sí, eran azules, pues.
2: Sí. Y calcetines azules también.
0: Sí, yo también estuve en esa época. nosotros usábamos pantalones grises, pantalones, claro, gris, plomo.
2: Camisa, mi hermano usa camisa esa como celeste.
0: Ah, no, no me gustaban esas camisas. Nosotros usábamos camisas blancas, menos mal. Menos mal que en mi colegio usábamos
2: camisas blancas. Celeste, mi hermano.
0: No, blanca. Blanca, camisa blanca, corbata azul. O después cambió, Juan, después cambió la corbata nomás el colegio. Y pero era azul al principio la corbata. Y camisa blanca, pantalón gris, zapatos negros. No se podía ir de otra manera, pues si no, nos mandaban de vuelta para la casa.
2: Exacto, no, mi escuela no.
0: Oye, en mi colegio revisaban. Oye, esto va a pasar a pelambre, pero en mi colegio, donde yo estudiaba, revisaban las uñas de las manos.
2: Ya nosotros igual nos revisan
0: el pelo cabeza, a las niñas el no pelo
2: igual.
0: Ah, ya.
2: Y también nos hacían, nos revisaban teníamos los dientes, teníamos que llevar cepillo para
0: sí, cepillo también, sí, igual tenía que andar con sí. Cepillo y todo, y andábamos con nuestra colación en las mochilitas.
2: Ah, sí, nosotros
0: llevamos
2: mancito amasado, con
0: manzanita. Oh, las de cabrito que se alimentaban bien en tu colegio.
2: Claro, yo antes, con mi compañera, nos comíamos el pan con margarina que nos llevamos y nos sentamos y nos entramos a la hora.
0: Puro desorden, alegra tú.
2: Era
0: desordenado. No, yo acá en el colegio estudiaba en San Ignacio, nos revisaban todito, hasta las uñas, las manos, los zapatos bien lustrados.
2: Y lo todo. Otro que me acuerdo, Pedrito, algo de huerto, así era una cosa así.
0: Una huerta.
2: Sí, una huerta. Nos mandaban a limpiar la frutilla.
0: ¿Cómo limpiar la frutilla? ¿Se las comían, yo creo?
2: Las comíamos. Y no aguantan a sacar el pasto, la frutilla, y no ponían nota.
0: Sí, pero por lo menos algo claro. Le enseñaban, pues hoy día.
2: Claro.
0: Ay, hoy día no. Hoy día se quejan hasta que los chiquillos porque le revisan la mochila, se enojan. Ya nosotros no teníamos. ¿Qué privacidad? No teníamos privacidad de nada. Si te revisaban no, las uñas, nada. El pelo, las orejas, todo.
2: Claro.
0: Sí.
2: Y hacían maldad también, pues mi hermano, por ejemplo, hacían broma unas compañeras. Uh-huh. Le ponían una lagartija
0: sí.
2: En la mochila.
0: Sí, también. En mi colegio hacían la misma.
2: Con la cajita fósforo se
0: sí. Agarró
2: la lagartija.
0: Sí, son cosas que se hacían antiguamente. Pero bueno, dimos un paso gracias, rápido bonito. Por el colegio. Cuídate, preciosa. Besito, chao. Recordamos aquí en la 95.7, son las 5:04. Vienen las noticias junto a Alejandro Cid.

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1: 17 horas y 8 minutos.
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3: Tiempo de noticias a esta hora acá en Radio Energía. Les saludamos desde el 95.7 frecuencia modulada y por internet en radioenergía.cl. Mi nombre es Alejandro Zip y como siempre desde el Departamento de Prensa le damos la bienvenida a las informaciones. El Ministerio de Vivienda y Urbanismo inició una revisión de las normas que regulan las entidades patrocinantes que entregan asistencia técnica a las familias. Fíjese que en el Biobío estará presente en este proceso nacional que busca fortalecer los controles, mejorar la calidad de los proyectos y prevenir deficiencias, especialmente en situaciones de emergencia y reconstrucción. La Seremi de Vivienda aportará observaciones y propuestas para actualizar entonces el convenio vigente, especialmente en materia de vivienda, aquí en la región del Biobío. ¿Y nos lanzamos al mar? Claro que sí, porque fíjese que la Comisión de Pesca del Senado aprobó por unanimidad, con 4 votos a favor y ninguno en contra, el proyecto de modificación de la ley de la jibia. Esta iniciativa continuará su tramitación y se espera que durante la primera semana de septiembre sea discutida en particular. Ahora, el Senado y también el senador Gastón Saavedra destacó el impacto que podría tener para las regiones pesqueras, especialmente el Biobío, por su parte el empleo y también el desarrollo productivo. Esta muy buena noticia, especialmente acá en la región del Biobío. Vamos a otra información porque esto también es preocupante. Fíjense, una encuesta aplicada a más de 700 estudiantes de entre 13 y 15 años reveló que el 31% declaró haber utilizado alguna vez un cigarrillo electrónico, mientras que el 21% señaló haber fumado cigarrillos tradicionales. Además, durante los 30 días previos a la encuesta, se habla que el 14% había utilizado vapeadores frente a un 7,5% que había fumado cigarrillos tradicionales. Un tema que ha sido histórico, una discusión de los adolescentes por el uso del cigarrillo. ¿Y qué dice las temperaturas? Fíjese, en nuestro país y también el pellet, que ha tenido una complicación mayor, porque las bajas temperaturas han provocado un aumento en la demanda de pellet. Ayer lo decíamos también un poco este problema, especialmente en la zona centro-sur del país. Ahora, algunos puntos de venta han limitado la cantidad que puede adquirir cada cliente, esto para evitar el acaparamiento. Desde la Asociación Chilena de Biomasa explicaron que se espera una reducción de los stocks durante los periodos de mayor consumo, mientras las empresas continúan produciendo para abastecer a las familias. Y esto se ha repetido, El año pasado también hubo un caso de escasez de pellet y el llamado justamente que usted ahora se apela un poquito hacia adelante a las temperaturas frías que vienen y poder adquirir pronto entonces el producto, y para muchas familias es fundamental. Bien, y se dice en el extranjero que la Agencia de Salud de la Unión Africana informó este jueves que la epidemia de ébola en la República Dominicana de Congo se ha expandido en una sexta provincia. Esto tras registrarse una muerte en la provincia de Bajo Uele, que es al norte del país, que no estaba afectada hasta ahora. Si bien solo habían 5 provincias afectadas, ahora tenemos una sexta que es Bajo Uele. Alguien que salió de la zona de contención y se trasladó entonces hasta Mbuta, que es la capital provincial, donde falleció este enfermo. Así lo informó el director general de los Centros para el Control y Prevención de Enfermedades de África, Jean Casella, durante su rueda de prensa virtual semanal, entonces advirtiendo justamente que desde el 15 de mayo, cuando se declaró el brote, hasta la fecha el virus ha pasado de 3 a 54 zonas de salud en la actualidad. Que señaló la autoridad, estamos hablando de 6 provincias cuando antes teníamos solo una con esta epidemia y esta enfermedad del ébola, un caso también muy preocupante a nivel internacional. Y para el cierre, ¿qué pasará en la zona de Lebu? A quienes están con nosotros ahí les saludamos cordialmente. Para mañana viernes, cubiertos chubascos, también vientos que pueden llegar a los 60 kilómetros por hora y temperaturas extremas de 9 y 13 la máxima para mañana en Lebu. Es todo noticias, como siempre, muchas gracias, hasta pronto.

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0: Ya estamos de vuelta a través de la radio Energía FM. Ya estamos de vuelta, señoras y señores.
1: Ya estamos de vuelta, ya estamos de vuelta. Oye, vamos a... no hicimos el reporte de sintonía porque nos pusimos a conversar y a hablar, así que vamos a revisar los mensajes que tenemos por acá, aquí en la radio Energía FM. Ya vamos con los mensajes de los auditores.
2: Presente, reportando sintonía para la vía Capitán Pastenes.
0: Muy bien.
2: Para la radio 95.7 FM. Y para el programa Energía Positiva.
0: Saludos para Panchito.
2: Saludos a su fiel auditor, el Panchito.
0: ¿Cómo estás, Panchito?
2: Saludos a todos los energéticos de la radio.
0: Saludos para Panchito, energético que está ahí en nuestra sintonía.
3: Ha pasado el día volando.
0: Volando.
3: Presente. El día ya se nubló bastante, así que yo creo que luego va a empezar a llover. Pero acá estamos, al pie del cañón. Ya me va quedando una horita y 20 minutos. Así que un saludo para todo lo energético y, como siempre, acompañado de la mejor música de Radio Energía.
0: Un saludo para Temuco, un abrazo. Saludos, muchas gracias por reportar sintonía. Hola.
4: Póngale, Pedrito, aquí en la Cuna Redonda. Ya. Escuchando Radio Energía, gracias por saludar a la Sarita que está de cumpleaños, anda con las amigas en el centro de esa cabra.
0: Eso.
4: Ay, yo recibiendo la Coca-Cola.
0: Muy bien. Saludos a Sergio Patricio. Un abrazo, saludos para Sergio que está ahí en su almacén. También a todos los almaceneros que están en nuestra sintonía. Muy buenas tardes. Aló.
5: Aló.
0: Hello, ¿cómo están, Luchito?
5: Muy bien, ¿y usted?
0: Excelente, Luchito. Excelente, ¿quién? Acompañándoles a ustedes en la radio.
5: Me encanta que esté todo bien.
0: Eso, bienvenido, amigo. Diga usted de dónde nos escucha, pues.
5: Está muy... O sea, el día aquí no está malo.
0: No. ¿Pero de dónde nos escucha, Luchito?
5: De la población Juan Riquelme, Concepción, Chile.
0: ¡Eso, Luchito! Un abrazo.
5: A mi amiga la señora Aide.
0: Sí, nuestra conejita de Tomé, le mandamos saludos.
5: Y tú escuchándola el relato que tenía ahí.
0: Muy bien, un abrazo, amigo Luchito, y gracias por comunicarte con la radio, por reportar sintonía.
5: Ya, gracias.
0: Que esté bien.
5: En estético y en estética, y a los locutores y a las hermosas locutoras.
0: Muy bien, amigo Luchito, un abrazo.
5: Igual para usted.
0: Que esté muy bien.
5: Buen turno.

0: antes de ir con el duelo titanes, tenemos que escuchar los reportes de nuestros auditores. Hola.
1: Hola, Pedrito querido.
0: Hola, hola.
1: Desde el sector de Penco Chico, en
0: eso,
1: Penco.
0: En Penco.
1: Me reporto de que estamos muy bien.
0: Bueno.
1: Mis mascotas y yo.
0: Muy bien.
1: Muy bien. Tu programa.
0: Muchas gracias. Te mando un beso. Penco Chico, en la comuna de Penco. Bienvenidos, chiquillos. Buenas tardes.
2: Hola, soy Patricia Hermosilla de Lebu.
0: ¡De Lebu! ¡Échale! ¿Cómo está, hola, Lebu? Hola, Florencia, ¿cómo está?
3: Bien.
0: ¿Cómo te fue en el jardín?
3: Bien, pero yo no quiero ir al jardín porque mi mamá que dijo que yo no quiero ir al jardín.
0: ¿Por qué está lloviendo ya, Patita?
4: No, está nublado, es que ella no puede ir hasta el lunes.
0: Ah, ya, no hay clase ella entonces.
3: Sí. Porque tuya se me chica y tengo tos.
0: Tiene tos, pobre chita. Florencia, cuidarse. Te mandamos un besito.
3: No me dijo que yo me metí al agua.
0: Eso, no se puede meter al agua. Muy bien. Qué linda la Florencia.
3: Yo vivo en mi jardín, me leo y en mi aneco.
0: Eso, qué bonito. Oye, que está grande la Florencia, Patita.
4: Sí.
0: Bueno, te damos la bienvenida, Patita, a nuestra radio, a la audiencia. Y queremos darte la gracia porque nos estés llamando desde Lebu en sintonía de la energía.
4: Gracias.
3: Chao.
0: Chao, preciosa. Chao, chao, Patita. Saludos para ti, Patita. Te queremos mucho.
4: Ya, gracias. Chao.
0: Ahí estaba la Patita desde Lebu también reportando sintonía. ¿Qué nos mandan ahí? Ah, me estaba mandando

0: balcón de los huertos.
1: ¿Ya?
0: Aquí voy para Ben Luis, mi chiquillo lindo.
1: Ah, ya va Ben Luis, va a tomar la micro.
0: Una linda tarde.
1: Muchas gracias.
0: Únense. Un abracito, Pedrito. Vamos, que se puede con el día jueves.
1: Eso.
0: Mañana último día de labor. Nadie se enoja.

0: estamos en el súper y llegamos muy, muy entumidos. Así que calentando las patitas. ¿Eso? Y la patita con unos matecitos.
1: Eso, muy bien.
0: Que tenga una linda tarde, Pedrito. Un abracito.
1: Un besito para ti, precioso.

0: Me demoré un poquito porque estaba activando nuestro YouTube. Estamos activando nuestro YouTube. Los invitamos a que ingresen a nuestro canal de YouTube. Nuestro Facebook no lo hemos podido rehabilitar, pero mientras tanto, mientras se rehabilita, nos puedes ver a través de YouTube. Si usted está en casita, ingrese a su televisor. Luego abre la aplicación YouTube y ahí busca Radio Energía FM. Estamos emitiendo en vivo a través de YouTube, de nuestro YouTube. Ingrese al YouTube, amigo y amiga. Ahí déjeme sus saludos, sus mensajes. ¿De dónde nos está viendo esta tarde? En el YouTube. YouTube, suscríbase a nuestro canal, suscríbase. Si todavía no se suscribe, bueno, le invitamos a que se suscriba. Le invitamos entonces a que ingrese ahí a YouTube, a nuestro canal de YouTube. Ahí se tiene que suscribir y me deja su mensaje. Su mensajito, eso es todo. Me pone ahí un hola. Eso es todo, me pone un hola y listo. Eso es todo. Ingrese a nuestro YouTube. Estamos en vivo, lo puede ver en su celular, en su teléfono. También lo puede hacer en su televisor. ¿Eh? También, pues. Le invitamos a que ingrese entonces a YouTube. Seguimos con el reporte de sintonía. Total, tenemos tiempo todavía.
1: Pedrito, muy buenas tardes por acá reportando sintonía San Pedro de la
0: Paz. Muy bien.
1: Aquí estamos en la casita escuchando el programa, tomándonos unos matecitos porque andábamos en el súper y llegamos muy, muy entumidos.
0: Muy bien.
1: Calentando las patitas. Y la patita con unos matecitos.
0: ¡Eso!
1: Que tenga una linda tarde, Pedrito. Un abracito.
0: Besitos para ti, preciosa. Ahí estaba nuestra Evita. Saludos para la Evita. Saludos para ti, preciosa. Muchas gracias por estar con nosotros. Seguimos con el reporte de sintonía. Muchos auditores conectados. Saludos para Anita. Dice, hola, Pedrito, guapo. ¡Ay! Tú eres guapa, labios de rubí. Saludos para Anita Cayupi, que está ahí en el YouTube. Usted también súbese al YouTube. Suscríbase a nuestro canal de YouTube. Puede participar, puede enviarnos mensaje en el YouTube de La Energía, transmisión en vivo a esta hora de la tarde. Hola, buenas tardes.
2: Hola, buenas tardes, mi amigo Pedrito Javier, reportando sintonía acá a la comuna de Hualpén, Chile.
0: Eso. Aquí
2: estoy en la casita haciendo unas cositas, entreteniéndome.
0: Muy bien.
2: Con frío, así que iba a tener que echarme un poquito a tomarme un vinito, parece.
0: Oh, sí. Parece.
2: Un abrazo, guachita, aquí está para la escucha.
0: Muchas gracias.
2: Saludos, cariños para tu...
0: Cariños para ti, amigo mío, desde la comuna de Hualpén. Saludos para nuestros queridos amigos desde Hualpén, ahí escuchando la radio. Seguimos con el reporte de sintonía. Siga dejando su mensaje, su saludo en el WhatsApp y también en el YouTube. Suscríbete a nuestro canal de YouTube. Hola.
3: Buenas tardes, don Pedrito.
0: Hola, preciosa.
3: Escuchando.
0: Ay, que estamos mal de
3: la garganta. Arena, lo estoy escuchando. Presente para aquí.
0: Muy bien.
3: Que tenga una muy excelente tarde. Que Dios le bendiga.
0: Muchas gracias.
3: Yo lo conozco en vivo y en directo. Ay, y es rubio. Tiene el pelo muy rojizo. Y,
0: sí.
3: Y un gordito muy simpático. Muy bonito.
0: Un gordito simpático.
3: Yo lo conozco, lo vi en su oficina cuando fui allá a San Pedro a verlo. Es muy buen mozo.
0: Muchas gracias, preciosa. Gracias por esos piropos, Welly. Vamos con mensaje, hola.
4: Hola, Pedro, buenas tardes, ¿cómo estás?
0: Buenas tardes, ¿cómo estás?
4: Estoy escuchando, que estás bien.
0: Besitos para ti, gatita.
4: ¿Ah? Usted garante toda la mujer de la radiografía.
0: Por favor. No se me ponga celosa, gatita. No se me ponga celosa, gatita, mi Sifu. Tú eres mi gatita, mi Sifu. Ya, vamos con más mensajes. Muy buenas tardes, hola.
5: Hola, muy buenas tardes, don Pedro Silvestre. Quiero dar un saludo especial para María Cecilia, Isabela y Maxi, que están acá en Chihuayante.
0: Un abrazo, saludos para Chihuayante. ¿Cómo se llaman sus amigos? Lo vamos a reiterar aquí para que lo escuche bien el saludo.
5: Isabela y Maxi, que están acá en Chihuayante.
0: Isabela y Maxi, saludos desde Chihuayante. Ahí está nuestro amigo Leopoldo en Chihuayante. Por acá me dice Jaime Gallardo, me dice... Ay, se me borró aquí el... Ahí está. A ver, ¿qué me dice Jaimito? Está revisando aquí los mensajes. A ver, ¿cómo se revisan los mensajes aquí? Vamos a cerrar de nuevo, vamos a abrir acá. Tenía un mensajito aquí de Jaime, a ver si se me abre ahora en YouTube. Sí, pues sí, estoy aquí. Ya se puso lento la cosa. Ahí se ve. Aquí está. Jaime Gallardo, te encontré, Pedrito, un abrazo. Saludos para Jaimito. Francisco dice, hola. Amigo director, lo estoy mirando. Un abrazo, saludos para que nuestros amigos. Hola, Pedrito. Escuché que mi madre estaba tomando mate y yo traje el aguardiente. ¡Éjale! Saludos para Jessica. Oye, con aguardiente, qué rico el mate. Qué bueno, saludos a las chiquillas que están ahí también conectadas con nosotros en el YouTube de Energía. Suscríbase al canal. Hola.
6: Hola, Pedrito. Quiero enfocarme en mi trabajo de Concepción.
0: Eso. Pobre Marina, todo el día en la pega. Saludos para ti, preciosa. Hola.
7: Energético. Aquí estoy yo, Pedrito. Póngale, Pedrito. Ay, qué gusto escuchar a Don Luchito, que está mejor, se está mejorando. Sí. Don Luchito. Póngale un Luchito. Saludito para usted, Don Luchito. Para la Patricia de allá de Arauco, para allá. Saludito para todas las chiquillas y los chiquillos. Aquí estoy yo en la peguita, tío Pedrito.
0: Un abrazo para Lebu, nuestra amiga de Punta La Bien, no se ha reportado hoy día. Saludos a los amigos que nos escuchan en Santa Rosa, en Punta Lavapiés, en Lebu. Saludos para todos los amigos que están en sintonía. Hola.
8: Hola, Pedrito. Cariño para la Florencia. Qué tierna. Amorosa la Florencia. Sí. Que se le quite su resfriado pronto.
0: Sí, saludos para Florencia. Hola, Pedrito. Saludos para la Florencia. Está con la patita ahí en Lebu, ¿eh? Un abrazo, saludos.
9: Buenas, Pedrito, saludos a mi compadre Jaime, a mi pariente que le mandó saludos a mi hija Sarita. Sí. Oiga, Pedrito.
0: Cuénteme.
9: Que se pongan celosas las gatitas porque usted es un gato arisco.
0: Soy un león, oiga. Yo soy un león.
9: 95.7.
0: Yo no soy para nada arisco, para nada. Hola.
10: Acá estoy yo, Pito Tindado, por acá en Concepción, trabajando, saco las 6:30. ¡Oh! Saludo a todos los Víctor en su día. Felicidades,
0: Víctor Tiznao. Un abrazo, amigo mío. Hoy está de las 6 de la mañana, amigo. Ahora estoy en mi mejor sueño. Saludos para nuestro querido amigo. Ya, ¿llegó o no llegó? Llegó el momento del duelo de titanes. Recuerda que estamos Divos versus Divas en esta tarde, para que usted pueda participar al más 569-8599-2253. Línea telefónica habilitada. En la opción número 1, ayer ganó el Pumita José Luis Rodríguez. Aquí está la opción número 1.

vamos de inmediato con la opción número 2. Aquí llega. Aquí llega la opción número 2. Número 2, número 2, número 2. Llega Rocío Dúrcal, una diva de España.

Carlos también, saludos, excelente programa. Muchas gracias a los que están conectados en YouTube. Participe, participe, recuerden esta tarde al más 569-8599-2253. En la número uno está el Puma José Luis Rodríguez y en la número dos está Rocío Durcal. Participe con nosotros al más 569-8599.

estamos listos entonces con ese duelo de titanes. En la número uno está entonces José Luis Rodríguez con Diosito Santo. Y en la número dos está Caramelito con Rocío Dúrcal. Esas son las dos canciones en competencia para que usted pueda participar con nosotros aquí en la radio Energía. Vamos con una canción y a la vuelta de la pausa estamos con ustedes, con llamados, con las votaciones, con todo lo que usted quiera participar esta tarde aquí en la radio.

0: y ya nos tenemos que ir a la pausa. Ya nos tenemos que ir a la pausa. A la vuelta seguimos revisando sus mensajes. 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Nos vamos a la pausa. Volvemos enseguida.
1: Horas 41 minutos.
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1: Te indicamos la temperatura. Concepción. 12 grados. Con 8 décimas.
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0: Cortita la pausa, porque ya estamos de vuelta. Estamos de vuelta aquí en la radio Energía para continuar con nuestro duelo de titanes. 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Llegó el momento de votar, chiquillos. Llegó el momento de decidir en este duelo de divos y divas de la música. Claro, ayer perdió Rafaela Carrá, pero ganó José Luis Rodríguez. Ahora es el momento de que usted nos diga cómo prefiere. ¿Prefiere el onda? ¿O prefiere el caramelito de la Rocío Dúrcal? El teléfono se habilita ahora a partir de este minuto, el 41-21-55771. Muy buenas tardes, hola.
8: Hola, Pedrito.
0: Hola. ¿Qué canción quiere votar?
8: Me gusta... ¡Ay, José Luis Rodríguez!
0: La número uno, ¡anda!
8: Pedrito, ahora me acordé de la radio.
0: Ah, ya.
8: La radio Frontera se llamaba, era M.
0: Frontera, ¿no le habrá recordado el gatito, yo creo?
8: No.
0: Ah, ¿usted se acuerda solita?
8: Sí, la radio Frontera de
0: este mundo. Muy bien. Saludos. Eso, quizás ya existe todavía esa radio.
8: No, ahora se llama La Araucana.
0: Ah, La Araucana. Bueno, usted odiaba la frontera.
8: No, esa escuchaba a mi mamá, no, si yo la que odiaba era la... La que daba cada rato la hora era la...
0: Radio reloj.
8: No, tenía una radio que daba la noticia y...
0: ¿Y la hora?
8: Cooperativa era.
0: Ah, la cooperativa. Muy bien. Cuídate, chao. Vamos,
9: 41-21-55-7-7-1.
0: Vamos, hola. Aló, aló.
9: Hola.
0: Hola, conejita de Tomé, ¿cómo estás?
9: Hola, mi leoncito de Concepción.
0: ¡Déjale! Oiga, preciosa, ¿qué canción le gustó más?
9: No, me quedo con la de José Luis Rodríguez.
0: Con la número uno, José Luis Rodríguez, sí. El Puma. ¿Te gusta el Puma, no?
9: De todas maneras. ¿Ah? Ya vos, Pedrito, cuídate, chao.
0: ¿Qué le soplaron ahí?
9: ¿A mí?
0: ¿Sí, no? Ya. Ya, cuídate, besito. Chao. Ahí estaba la chiquilla de Tomé votando también esta tarde. ¿Por qué canción vota usted? Participe, 41-21-55-771.
10: Perito, saludo para la Sarita que está de cumpleaños. Sí. Feliz cumpleaños.
0: Saludos para Sarita.
10: Gracias a todos los que me saludaron hoy día en mi onomástico.
0: Onomástico, claro. Muy bien, saludos, pero le faltó votar, ¿no? Por acá me dicen, hola Pedrito, que tengas un buen turno. Yo con mi marido trabajando en Uber. Saludos. Si usted va escuchando la radio en un Uber, bueno, son los chiquillos que están en sintonía. Saludos para nuestra amiga Cami y también para su esposo. Cami, no me recuerdo el nombre de tu esposo, Cami. Saludos para Cami, que va ahí ubereando y escuchando la mejor radio de Conce. Hola.
11: Pedrito, mi voto es por José Luis Rodríguez.
0: Muy bien. Un abrazo, saludos para la Evita. ¿Y cómo está ese mate con malicia? ¿Cómo está ese mate con malicia? Saludos para ti, preciosa. Vamos con mensaje, hola.
12: Hola, Pedrito, voto para número uno.
0: Muy bien, saludos. Chiquillos, pueden marcar el 41-21-55-771. Tenemos... ¿Cuántos votitos? Tenemos 5 votos por la 1, un solo voto por la 2. ¿Qué pasa con la 2? ¿Aló?
13: Hola.
0: Hola. ¿Bien? ¿Eres tu gatita Misifú? ¡Eso! ¿Cómo estás, preciosa?
13: Bien, ¿cómo estás?
0: Eso. Muy bien, aquí estamos. Preparándonos, afilándonos las carritas para ir al norte y tratar de sacar más puntitos ahí con el partido del domingo, ¿ah?
13: Espero que ganen, así que tenemos que ganar.
0: Tenemos que ganarle a Cobresal, traernos el triunfo para acá.
13: Sí, así es, todo vamos
0: a para ellos. Muchas gracias. Dígame.
13: Sí, quiero votar.
0: A ver, ¿por cuál canción?
13: Por
0: Caramelito.
13: Caramelito.
0: Déjale. ¡Oh, Dios! Cuídate, gatita Misifú, besitos. Chao. Caramelito. Participe, estamos con la guerra de divos y divas.
14: La número uno, para la número uno, mi tío Benito, para la uno, para la uno, un poquito para la uno.
0: 6 votos por la uno, 2 votos por la número dos. Usted participe con nosotros. Saludos para Evelyn, que está ahí en el YouTube. Jaime dice voto por la uno. Muy bien, te dejamos registrado. Parchi, saludos para Mr. Parchi. Hola.
15: Caramelito.
0: Ah, me cantó ahí. Hola.
15: Pedrito.
0: Hola.
15: Número uno.
0: Ok. Saludos para Marina. Saludos. Vamos.
16: Soy Patricia Hermosilla de Lebo.
0: Hola.
16: Y lo estoy escuchando con la Florencia.
0: Eso.
16: Y voy a votar por la número uno.
0: Muy bien.
16: ¿Y tú, Florencia? Igual.
17: No.
16: No quiere votar.
0: No quiere votar la Florencia.
17: Chao. No. Yo no voy a salir.
0: Saludos para la Florencia. Hola. ¿Aló? ¿Aló, aló? ¿Quieren estar en el teléfono? Hola. Hola. Buenas tardes.
18: ¿Aló, Pedrito?
0: Hola, ¿cómo está?
18: Aquí vengo llegando a mi casita con suerte otra vez, Pedrito. ¿Sabes que me senté, pero de allá mismo?
0: Muy bien. Yo le dije que le den el asiento a la patuleca para que pueda descansar, ¿sí?, y llegar a su casita.
18: Y más encima me vine sentadita de ella misma, mi chiquilla.
0: Muy bien, alegre entonces por ti, Patita, porque ya estás,
18: ¿sí?,
0: en tu casita para tu merecido relajo y descanso junto a tu radio emisora al ladito.
18: No, y más encima me vine sentadita de ella misma, mi encima con la cama nueva que llegó ayer, pues.
0: No me habías contado nada, pues, Pati.
18: Sí, pues, mi amor Juan Riquelme me compró una cama de dos plazas.
0: Va a dormir no como una princesa. Va a dormir como una princesa, entonces.
18: No, mañana voy a amanecer, pero como una princesa.
0: Eso, muy bien, Patita.
18: Con la cama nuevecita, qué mejor.
0: Eso, la va a estrenar al tiro, la Pati.
18: No, la voy a estrenar al tiro.
0: Ya, Pati. ¿Por qué canción va a votar, Pati?
18: Por el

0: Hola.
1: Voy con la canción de José Luis Rodríguez.
0: Muy bien, saludos. Robert, ahí está, saludos para Robert, que también va escuchando la radio. Saludos para Robert. Por acá, ¿quién me saluda? Víctor Tiznado, saludos para Víctor, vota por la 1, muchas gracias Víctor. Seguimos con los votitos, hola.
2: En la batalla musical, en la 95.7 FM, voto por la número uno.
0: Saludos.
2: El Puma Rodríguez.
0: Muy bien.
2: ¡Anda!
0: ¡Anda! ¡Vamos!
3: La número uno.
0: Número uno, apenas no habla la Weli. Buenas tardes, mi Pedrito, qué bueno que esté bien, cariños. Votos por mi Bumita, linda tarde y a todos los energéticos. Saludos desde las Lomas de San Andrés. La Isabelita, muy bien, muchas gracias. Vamos con más mensajes, hola.
4: Buena Pati. Oye, esa cama hay que entrenarla, Pati, tiene que entrenarla. Tiene que agarrar al Juan Riquelme y por el regalito. Oiga, por el regalito. Ah, no, pues tiene que pagar el regalito, Pati. Usted sabe.
0: Ay, Alfonso.
3: Ya.
0: Ah. Y la Pati va a estar ahí. ¡Chile! Saludos para la Patita. Hola.
5: Pedrito. Por el Puma,
0: Muy bien. Talcahuano. Saludos para Talcahuano. Un abrazo. Vamos.
3: Saludos, don Pedrito.
0: Hola,
3: saludos,
0: hola.
3: Cariño. Yo voto por la 1.
0: Ya. Arrasó la 1. Arrasó la 1, chiquillos. Arrasó el Pumita. 5, 10, 15, 20 votos. Y solo 3 votos por la número 2. Oye, el Puma arrasa aquí en Chile, ¿eh? Arrasa. Tiene buenas canciones movidas, tiene canciones románticas, baladas. Bonitas las canciones que trae el Pumita. Así que nos quedamos con la canción ganadora. Muchas gracias por participar. Y si quieren escuchar este duelo de titanes, bueno, pueden ir a YouTube y revisar las veces que ustedes quieran la transmisión que tuvimos esta tarde en nuestro canal de YouTube. Ingresen a YouTube, a nuestro canal de YouTube. Ahí está nuestro duelo de titanes, para que lo escuchen, lo vean las veces que quieran en YouTube.

0: Ay, Diosito Santo, lo hemos pasado tan bien. Oye, que lo hemos pasado bien hoy día, ¿eh? Muchas gracias por ese cariño, por esa participación de nuestros auditores que están ahí conectados con nosotros. Muchas gracias por ese cariño, de verdad que sí, de participar, de enviarnos su mensaje, de estar ahí con nosotros, de acompañarse de la radio. La radio es su compañera, la radio está aquí para ustedes, para escuchar buena música, para conversar, para reírnos, para desahogarnos. Aquí está la Radio Energía para ustedes, amigos y amigas. Aquí estamos nosotros. Para todo Chile, somos la energía de Chile, ¿eh? Muchas gracias por todo ese cariño, chiquillo.
1: Hola, Pedrito.
0: Hola, hola.
1: Buenas tardes por acá, por este sector de San Pedro Viejo. Saludar a todos los energéticos. Cariño, saludo a todos ellos y también saludar a todo nuestro grupo de los energéticos. Que estén todos bien, saludarles y que tengan un feliz regreso a casita. Bendiciones para todos ellos y un cariñoso saludo también a Luchito Santander.
0: Sí.
1: De parte de su vecino René, que esté muy bien, cariños.
0: Saludos para nuestro amigo Luchito Santander de René, ahí desde el kilómetro 10. Nos escuchan ahí los amigos en la Juan Riquelme.
2: Ay, Diosito Santo, bájame del cielo. Ay, yo si todavía lo espero.
3: ¡Ah, ya!
0: Cuídate. Esta cantora la chiquilla. Qué bueno. Así que estar feliz, contento. Contento, feliz de estar aquí, por supuesto, con ustedes. Ya me queda lo último, yo me voy a despedir con un buen merengue. Sí, es que pasarlo bien, es que

Estamos buscando una canción prendida para poder despedirnos. A ver si que nos despedimos con energía, con alegría. Yo voy a estar con ustedes mañana, si Dios así lo permite, al mediodía. Por supuesto, en esta señal, la más entretenida, la más energética de todo Chile. Pueden dejarme su mensajito. Anita, van a ser las 6. 2 minutos para que sean las 6. Viene Daniel Rosales a continuación. Y luego a las 7 va a estar Alberto Morales con ustedes. Así que no se lo pierdan. Porque ya viene Alberto, viene Daniel. Porque la energía continúa, la energía sigue a través de la 95.7 FM. Así que nos vamos con buena música para despedirnos esta tarde aquí en la radio. ¡Energía! ¡Chao, chiquillo! ¡Chao, chiquillo! ¡Que tengan una linda tarde! 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
1: 18 horas y 3 minutos.
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3: ¿Cómo le va? Le saludamos cordialmente a esta hora ya de la jornada. Usted que está con nosotros en este día frío en la región del Biobío. Mi nombre es Alejandro Cid. Y como siempre, invitamos a estar con nosotros informados. Y comenzamos con esto que ha sido histórico, según el presidente José Antonio Kast, que calificó como un día histórico el desarrollo de la operación Cancerdero, que contempló el traslado masivo de reos de alta peligrosidad desde Santiago hasta la cárcel de La Laguna, esto es la comuna de Talca. El mandatario sostuvo que el país necesita un cambio radical en materia penitenciaria y destacó la necesidad de enfrentar el hacinamiento y fortalecer la política contra el crimen organizado, y este es un punto importante, dice él, de trasladar justamente a quienes son los cabecillas de algunas ocupaciones, lo más complicado dentro de las cárceles, hasta la ciudad de Talca. Y pasamos a otra información, porque el gobierno de Chile anunció el envío de 20 toneladas de ayuda humanitaria hasta Colombia, tras, recordemos, el terremoto de magnitud 7.4 que afectó al país. La ayuda será trasladada en un avión de Fuerza Aérea de nuestro país e incluye alimentos, kits de higiene y productos de aseo. Y también se contempla una donación de medicamentos realizada por privados, entonces, hasta Colombia. Aprovechamos a saludar, como siempre, a quienes están con nosotros acá y tienen mucha familia, hermanos allá en Colombia. Y pasamos a otro punto, porque el gobierno informó gestiones para repatriar a Jesús Muñoz, un niño chileno de 6 años que falleció lamentablemente en su escuela en Colombia tras el terremoto. Su padre, Ramón Muñoz, solicitó ayuda para poder trasladar sus restos a nuestro país, señalando que en Bogotá no querían entregarles debido a que el menor no fue identificado como ciudadano colombiano. Un tema que aún está ahí justamente en la palestra y en la cuestión diplomática. Y vamos a lo exterior, fíjese, mucho más lejito de acá, porque el presidente de Ucrania, Volodymyr Zelensky, aseguró que su país se enfrenta a dificultades para resistir los ataques rusos durante el próximo invierno y solicitó a Estados Unidos aumentar el suministro de misiles Patriot. Ahora, según el mandatario, Ucrania cuenta actualmente con una cantidad considerable, que es menor, de interceptores que el año 2025. Mientras Rusia ha incrementado sus ataques con misiles balísticos. Y nos quedamos con el informe del tiempo para Concepción. ¿Qué pasará entonces mañana viernes, cierre de semana, esta primera quincena de agosto? Esperemos que sea un día por lo menos bastante más agradable para ustedes, ¿eh? Porque en cuanto al clima, se ha anunciado cielo cubierto y chubascos durante toda la jornada y probable tormenta eléctrica durante la tarde-noche. Se anuncia además vientos y ráfagas que pueden alcanzar los 60 kilómetros por hora para mañana, cerrando esta semana laboral en Concepción. 9 la mínima será mañana, muy temprano, y luego 14 la máxima a eso de las 10, 12 del día. Bien amigos, es todo por ahora. Noticias, lo dejo con sintonía de la radio y toda la compañía musical de Radio Energía. Hasta pronto.
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1: Buenas tardes, Concepción. ¿Cómo están? Gusto de saludarles en esta nueva jornada, día jueves 13 de agosto de 2024. 26, estaba viendo las 6:14 en Merlota. ¿Sabes que tengo aquí? Me confundió bien. Otra cosa, bien completamente distinto. Un gusto saludarles en este día jueves. Estamos comenzando, fresquito, está heladito. Sí, hace frío acá en Conce. Está muy helado, pero acá estamos con mucha energía para ti. Tenemos a esta hora 13 grados, pero la sensación térmica es más baja. Yo creo que es mucho más baja. Mi nombre es Daniel Rosales y es que estoy listo y dispuesto para acompañarles hasta las 7 en esta jornada acá en Energía 95.7 FM. También estamos en el 101.9 en Leu. Estamos también en radioenergía.cl en todo el mundo. Así que desde este instante, ahora ya comenzamos a hacer reporte de sintonía. ¿Dónde pueden hacer el reporte de sintonía? ¿Ah? Esa es la pregunta. Aquí va. Reporte de sintonía al WhatsApp.
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1: O también a nuestro teléfono que es el 41-21-55771. Aún hay luz de sol, está nubladito en Conce, pero con harto ánimo, muchachos. Está fresquito, sí. Está, que está helado. Más helado que, como pusieron hoy en el Instagram, estaba más helado que echarle fierro y heladísimo, heladísimo. Pero bueno, vamos a la WhatsApp, Hola, buenas tardes.
3: Ahora me toca a mí. Hola, Dani, ¿cómo estás?
1: Muy bien. Excelente. Estamos muy bien, con ánimo, prendido para esta tardecita de jueves, viernes chico para algunos, otros se andan de carrete porque, sí, pues sobre todo los universitarios el día jueves, la hacen toda. Hoy, yo conozco unos, pero dejémoslo ahí nomás. Por acá se reporte de sintonía a nuestro amigo DJ Panchito. Saludos, DJ Panchito. Saludos, amigo. Reporte de sintonía a nuestro amigazo y también a usted que nos escucha acá en Concepción, Talcahuano, San Pedro de la Paz, en Penco, en Irquén, Tomé, Dichato. Nos escucha también en Lota, Coronel, San Pedro de la Paz. Nos está escuchando tal vez Maya de la frontera de la región del Biobío. A lo mejor nos está escuchando en la autopista Nitata, va camino a Chillán o viene de vuelta de Chillán. Nos va escuchando en el auto. Por supuesto, a usted saludos también a la gente de la locomoción colectiva arriba de la micro azul. Usted que va ahí con frío, pero con harto ánimo en este jueves. Nosotros le entregamos toda la energía. Vamos al WhatsApp. Hola, buenas tardes.
3: Tardecita de jueves.
1: Ah, ya. Ok, mi gente, dejamos entonces el reporte de sintonía. Recuerden, le dejamos el número. No se lo olvide. Anote.
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1: Sí. Oh, hace frío. Yo estoy muy friolento, hijo. Estoy viejo. Tal vez. ¿Quién sabe? Bueno, ahí lo sé con la inquietud. ¿Quién sabe? No, yo soy un lolo todavía. Tengo 25 años. Sí, sí. Ay, sí, ¿De verdad? 25, del segundo tiempo, sí. No, yo tengo, así como me ven ustedes, amigo. No, mena, estoy en la radio, hombre. Así como me escuchan, mejor dicho, tengo 27. No, tengo años. Dejémosla ahí, no tengo 47, sino que he ocultado la edad, viejo, y siempre he dicho mi edad. Yo tengo 47, muy bien cumplido y bien celebrado. Eso es. Eso. Bienvenidos a esta tarde. Con la energía, con ánimo hasta las 7. Te acompañamos.

todo, todo, todo. Limpie la canaleta, mantenga todo en regla, porque si no, la lluvia lo va a pillar mal parado. Así es. Estamos en vivo haciendo tu tarde con energía, 6 de la tarde con 20.

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0: 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Estamos haciendo reporte de sintonía acá en el Wasabi. ¿Nuestro WhatsApp? ¿Cuál es? Póngale, amigo locutor.
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0: O también nos puedes llamar al 41 21 55 771. Llame ya, llame ahora. Las operadoras están esperando su llamado. 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Ya, vamos al WhatsApp. Hola.
3: Eres súper joven, pa' amigo. Sí, vamos. Oye, te moco presente. A punto. Es. Bueno, estás surgiendo.
0: Sí.
3: Yo creo que va a llover. Aguantándose.
0: Sí.
3: Saludos para todos los energéticos que estamos conectados todo el día con Radio Energía.
0: Saludos a Temuco City. Temuco, tercera región de los lagos. Lindo, vaya, lindo. En la Araucanía, no, en la región de la Araucanía. O sea, ¿cómo no voy a saber? Estoy rompiendo. Lo que hay gente que dice, ¡ay, qué inculto el locutor de la energía! ¿No? ¿Qué? Hablando puras tonterías. Se ve. No, sí. En la región de nuestros vecinos del lado, pues, sí, la región de la Araucanía, así, bonito, allá, así. Lindo Temuco, bonito. Temuco, muy bonito. Conozco Temuco, pero conozco Temuco. Conozco más bucólica en raíz, para allá. Ah, mentira, sí. Con suerte, Pucón, sí. Bueno, gente, estamos haciendo reporte de sintonía de esta tarde de juevesito y toito. Usted que está en la casita, que va de vuelta a la casa también, que va manejando ahí por Los Carreras, que va por Freire, que va por Ongol, por Baquedano, que va por Colo Colo, Caupol, como en la calle que usted vaya, que va manejando y va escuchando energía, toque la bocina ahora mismo y deje la escoba en el tránsito. Esa es la idea. Ah, mentira. No toque la bocina por las puras, no, porque le dijo el locutor en la radio. No me haga caso. Mi gente, aquí ya son exactamente las 6:25. Y ellos son los Santa Feria.
4: Llora, llora, corazón.
0: Algún día volverás, mala mujer. Vas a volver con la cabeza entre las piernas. Con la cola entre las piernas, no con la cabeza. Bueno, también.

0: pausa y volvemos, no se vaya.
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5: 18 horas y 31 minutos.
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1: Ahí tenemos Aitana con Superestrella. Faltan 24 para las 7 de la tarde acá en la Energía de Concepción para el mundo. Mi gente linda, desde este minuto, atención, porque desde ahora ya, desde evidentemente, sin lugar a dudas, dijo alguien por ahí, desde ahora ya, en este momento, vamos a la sección que le gusta a grandes y chicos. Ay, me arriesgo. Bueno, presentarle verso. Esto es esta es la sección que nunca se ha hecho en radio. Me dijeron, Daniel, ¿puedes hacer una sección de adivinanzas? Por supuesto, dije, claro que sí, así que vamos con las adivinanzas. Ay, ay, ay. Ya. Atención, tengo una adivinanza buena, pero buena, buena, pero buena. Buenísima, buenísima. Buenísima, pinche. Atención a la adivinanza. Aquí vamos con la adivinanza de esta jornada de día jueves. Vamos, atención. Esta es atención. Ya, ahora voy. Ojo, viejo. Mira, esta es una adivinanza. Ustedes van a ser creativos para la adivinanza, ¿ya? Dice, ¿qué animal gira unas 200 veces sobre su propio eje después de morir? Hay un animal que logra hacer eso. ¿Cuál es? Su respuesta al WhatsApp.
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1: O también al 41-21-55-771. Nos puede llamar, repito, 41-21-55-771. Sea ingenioso, piénselo. Ya le voy a dar tiempo para que lo piense. Y... ¿qué animal gira unas 200 veces sobre su propio eje después de morir? Es una pregunta. ¿Qué animal? ¿Cuál es? ¿Qué piensa usted? ¿Qué se le viene a la cabeza? A la testa. A la cabeza. ¿Más qué cosa?

0: Oye, a todo esto pueden ser varias cosas. Por ejemplo, puede ser animal, ave o roedor. Puede ser un, por ejemplo, un, no sé, ¿qué otro más puede ser? Un reptil, por ejemplo. Un camélido.
1: Los camellos, claro, porque nos puede ser.
0: Puede ser una rana, puede ser un sapo, puede ser un perro, un gato, un pato. Una codorniz, tal vez. ¿Qué piensa usted lo que es? Repito la pregunta. ¿Qué animal gira unas 200 veces sobre su propio eje después de morir? Bueno, usted puede inventar algo por último, no sé, cualquier cosa. Aquí está todo permitido para que nos reamos un rato igual. Sí, sí, sí. Esa es la idea, ¿no? Hola, buenas tardes.
2: Hola, hola, amigo. ¿Qué tal? ¿Qué tal por acá, René de San Pedro Viejo? Es el pollo en el asador que se mueve y se da vuelta muchas veces.
0: Ay, ay, ay, qué bueno.
3: Hola, buenas tardes. Buenas tardes. Saludo aquí la señora Elsie.
0: Hola, Elsie.
3: El animal que gira su propio eje después de muerto, el pollo asado. ¿Ya? Bye.
0: Hola, buenas tardes.
4: Hola, hola, Daniel. Buenas tardes. Yo digo que es la cucaracha.
0: La cucaracha, dice usted. Ok, vale. Gracias. Oh, qué bueno. Hola, buenas tardes. Qué bueno.
5: Yo creo que.
0: ¿Qué?
5: Es un animal ave.
0: Ya.
5: Rostizada.
0: Ya.
5: Ahí te la dejo.
0: Pero ¿cuál po? Dime, dime, ¿cuál po? ¿Cuál, amigo? ¿Cuál? ¿Qué animal gira unas 200 veces sobre su propio eje después de morir? ¿Qué animal es? Puede ser cualquiera, son reptil, un ave, un animal. Ser vivo. Usted le pone ahí al talento, amiga mía. ¿Ya? Repito el WhatsApp. Lo repito para que usted no se lo diga.
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0: Ay.
5: El pollo, la gallina, no sé.
0: Pasadita. ¿El pollo? ¿Vos decís que es el pollo? Yo digo que es el pollo. Fíjate, no sé. Y tal. Me salió entre argentinos, españoles, habla como torrente, tío. Hola, hola, hola, hola, hola.
7: El pollo asado.
0: ¿Ya?
7: ¿Qué crees esto?
0: Sí. ¿El pollo asado? ¿Ya?
7: Pobre pollito. Que no lo hacen asado a la grasa.
0: Ay, ay, ay, señores, señores. La adivinanza número uno fue acertada. Sí, señor. Es el pollo asado, sí. Sí, porque da vuelta del espiado, porque está muerto, da vuelta y vuelta, vuelta por cocinarse. Ahí está. Esa es la respuesta. ¿Qué animal gira unas 200 veces sobre su propio eje después de morir? El pollo asado. Es el pollo, ¿no? Es el pollo. El pollo asado, ¿eh? Está buena, está buena. Ya. Después de la música, vamos con otra. Así que seguimos acá en esta tarde. La energía. Ay, eso.

0: Faltan 15 para las 7 de la tarde. 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Oye, ¿qué sale bonito? Ok, tengo otra adivinanza. ¿Vamos con la siguiente? Vamos con la segunda adivinanza. Aquí va. Atención. Atención.
1: Atención.
0: Aquí va la adivinanza.
1: Aquí va.
0: Perdón. José, ¿qué? Aquí va la adivinanza. Aquí va la adivinanza. Atención. Oreja, pestaña, ceja. Dice: si un avión se estrella exactamente en la frontera entre España y Francia, ¿en qué país se entierran los supervivientes? Esa es la pregunta. Se la dejo ahí en el WhatsApp.
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0: Repito la pregunta. Si un avión se estrella exactamente en la frontera entre España y Francia, ¿en qué país se entierran los supervivientes? Esa es la pregunta. También nos puede llamar, claro, el 4121-55771. 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Ya, vamos con la pregunta. Vamos al WhatsApp. La pregunta era: si un avión se estrella exactamente en la frontera entre España y Francia, ¿en qué país se entierra a los supervivientes? Vamos a la respuesta. Buenas tardes.
3: Yo creo que habría que enterrarlos en Chile, amigo.
0: ¿Sí? ¿Por qué?
3: Pero como son sobrevivientes, mejor los dejamos que sigan viviendo.
0: Ay, por acá Anita. Hola, Anita.
4: Hola, Daniel. La respuesta en ninguna parte, porque son sobrevivientes.
0: Ya, ok.
4: Entonces en ninguna parte, porque están vivos.
0: Sí, ¿hay alguien que tenga una opinión distinta, que difiera de esta respuesta? Usted también lo puede decir, claro. Vamos por acá. Hola, buenas tardes.
5: Hola, hola. Reportándose acá de San Pedro La Paz, Patricia Venegas.
0: Hola, Patita.
5: Yo pienso que ninguno de los dos, porque están vivos, pues.
0: Ah, sí, pues, es verdad. Sí, pues, están vivos, pues. Por acá, hola, buenas tardes.
6: Buenas tardes.
0: Hola.
6: La respuesta a la adivinanza creo que es que no se entierran en ninguna parte porque son sobrevivientes. Son supervivientes. Entonces. Están vivos. Ya, chao, chao.
0: Chao, que estés bien. Hola, hola.
7: Hola, en ninguno de los dos países porque ellos están vivos. Que esté bien.
0: Oye, no, tan vivo. Sí.
7: En ningún lugar están vivos, igual, no mueren los adultos.
0: Oye, hoy día están todos atentos y eso me gusta. Me encanta que estén muy atentos, muchachos, que escuchen la radio. Me gusta porque la verdad que me sorprende el nivel cognitivo de nuestro auditorio hoy. José Machís. Me encanta el nivel cognitivo de nuestro auditorio. Es maravilloso, es fantástico, viejo. Me hacen aplauso. Lindo. Todos, obviamente estaban atentos. Yo les tenía una trampa y ustedes no cayeron. Y eso me encanta, así que maravilloso. Excelente, el público penquista es muy inteligente. Eso, bueno, el aplauso. Venga, la modelo. Faltan 10 para las 7 de la tarde.

0: días, son exactamente 7 para las 7. 7 para las 7 en la energía. Ok, voy a ir con la última, nos quedan 2 minutos, pero no quiero dejarla ahí dando bote. Atención a la última adivinanza. Tienen que contestar rápido. Dice: 5 personas caminan por la calle bajo un solo paraguas, pequeño, pero ninguna de ellas se moja ni una sola gota. ¿Cómo lo hacen? Esa es la pregunta. ¿Usted responde al WhatsApp?
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0: Los dejé loco, ¿eh? Estoy maligno. Ah, mentira. Ya. Ok, yo le dejo la pregunta hecha. Repito la pregunta. 5 personas caminan por la calle bajo un solo paraguas. Pequeño, pero ninguna de ellas se moja ni una sola gota. ¿Cómo lo hacen? Esa es la pregunta. ¿Quién me responde? ¿Quién me responde? ¿Al teléfono o al wasabi? ¿Los dejé todos? A ver, aquí tengo el respeto. Vamos a ver quién me dice la amiga. A ver. Hola.
2: Daniel, lo que pasa es que porque no está lloviendo, por eso.
0: ¿Usted dice que no está lloviendo? Exactamente, no está lloviendo, amiga. Muy bien.
3: El aplauso que venga la modelo.
0: Muy bien, excelente, amiga. Muy bien, la felicito. Le apunto. Bueno, mi gente, nos vamos. Esperando que hayan disfrutado de esta jornada de día jueves. Se me hizo cortísima. Una horita para compartir con ustedes. Pero bueno, nos encontramos mañana. Sí, mañana vuelvo. Voy a estar un poquito más. Sí, bueno, mañana seguimos con más acá en la 95.7 Radio de Energía para todo el Gran Concepción y también en la 101.9 en Lepu. Estamos también en radioenergía.cl. Saludos a mis amigos, amigas de Concepción. A todos los que están ahí escuchándome. Nos vamos. Chao, WhatsApp. Que estén muy bien, chiquillos.
2: No está lloviendo. ¿Cómo se va a mojar si no llueve?
0: No, no puede ser. Cierto, no se puede. Si no se puede. Si no, nunca dije que estaba lloviendo.
4: Hoy día estuvo fácil, Daniel. Para la otra hay que ponerle un poquito más de...
0: ¿De empeño? Dilo.
4: Estuvo súper bien tu programa.
0: Ponle más empeño, dile. Dime, Rosales, ponle más empeño. Sí, ya lo voy a poner más empeño. Está bien, está bien. Está bien que me reten los auditores. Rétenme nomás.
2: Porque no está lloviendo, Purani. Sí. Uy, Dani. No sé si te caes de
0: finacción. Ay, ay, ay. Ya, mi gente, nos vamos. Muchas gracias por la sintonía del día de hoy. Lo más espectacular con ustedes. Me encantaría quedarme toda la noche. Pasaríamos chancho, jugaríamos dominó, el cacho, la chicha, el cacho, toda la cuestión. Mi nombre es Daniel Rosales. Muchas gracias, gente querida de Chile y el mundo. Nos encontramos mañana a las 6 acá en la energía de Chile. Nos vamos con Zion Lennox, mamacita. Esto es... Embrágame. Así nomás, pum. Hasta mañana. Chao, chao. También.

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1: 19 horas. En punto.
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3: Día jueves 13 de agosto, ¿cómo le va? Le saludamos cordialmente a esta hora de la jornada. Para usted que está con nosotros en sintonía, muy agradecido, por supuesto, que continúe en sintonía del 95.7. Por acá, desde el departamento de prensa, le saludamos y damos a conocer las informaciones de la hora. Concepción, Talcahuano, Hualpén, San Pedro de la Paz, Chiguayante, Hualquipén, Cotomé y Santa Juana, fíjese, comenzarán el proceso de implementación del sistema Gran Concepción Conectado. Esta iniciativa permitirá pagar los pasajes mediante una tarjeta con un código QR o tarjetas bancarias. Su puesta en marcha está prevista para el cuarto trimestre de 2026, con 3 meses de pago mixto antes de avanzar al sistema electrónico total, ¿eh?, durante el primer semestre entonces del próximo año. Así que prepárense, porque esto ya va a ser muy parecido al que ocurre en la capital, en Santiago, y no habrá forma de pagar si no es en medio electrónico. Y vamos a dar información porque cientos de personas llegaron, fíjese, desde las primeras horas de este miércoles a Sense Concepción. Esto para postular a puestos de trabajo ofrecidos por Einex. En total son 539 vacantes para labores industriales, entre ellas capataces, maestros, oxigenistas, soldadores y también operadores. El proceso se desarrolla en medio de una tasa de desempleo regional del 10,4% registrado durante el trimestre abril-junio, y el reclutamiento continuará entonces este jueves 13 de agosto con otros 350 cupos disponibles para esta operación. Preguntamos además que el Juzgado de Garantía de Concepción autorizó extender por 6 meses la investigación del mega incendio forestal ocurrido el 17 de enero en la región del Biobío. La Fiscalía argumentó que aún existen diligencias pendientes y que se trata de una causa de alta complejidad. Ahora, entre los objetivos está determinar una eventual responsabilidad de agentes estatales. Y también permanecen pendientes informes de la PDI y antecedentes técnicos de CONAF, que permitirá entonces dilucidar la responsabilidad de estos incendios acá en la región del Biobío. Y pasamos también a otro punto muy sensible, porque la familia de Tomás Bravo manifestó su malestar luego de que la justicia decretara el sobreseimiento del exfiscal José Ortiz, investigado por presuntas presiones durante la investigación del caso. La Fiscalía Regional de la Araucanía sostuvo que no existió delito de obstrucción a la investigación o la justicia. Los antecedentes se fueron discutidos durante el juicio oral contra Jorge Escobar, luego de denuncias realizadas por el tío abuelo del niño y un perito del servicio médico legal. Y nos vamos al exterior, fíjese, porque los presidentes Nayib Bukele de El Salvador y Claudia Sheinbaum de México, junto a Keiko Fujimori de Perú, recién asumida, lideran el ranking de popularidad entre los mandatarios latinoamericanos, según este último balance de CB Global Data. De acuerdo al informe de agosto, Bukele se ubica al tope del listado con el 69% de aprobación entre sus ciudadanos, seguido de Sheinbaum con un 67%. En tanto, Fujimori, quien fue investida recién, el 28 de julio recién pasado en Perú, debutó en el tercer lugar con el 55% de aprobación. ¿Y qué pasa en nuestro país? Bueno, por su parte, el presidente de Chile, José Antonio Kast, se mantiene en el noveno lugar con un 48% de aprobación. Mire, ya, datos importantes para conocer cómo está aquí la región de Latinoamérica. Es todo noticias, como siempre, quédese con nosotros aquí en Radio Energía. Muchas gracias.
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hasta que por fin llegué. Corriendo venía. Ay, casi decía que no iba a llegar a la radio. Estaba tomando once. Una rica once que me preparé. Un pancito con jamoncito y leche con avena. ¿Qué tal? Pero bueno, amigos, ya estamos acá en los estudios de la Radio Energía. ¿Cómo están ustedes? Espero que muy bien. Bienvenidos acá a tu programa, Tu Tarde con Energía. Por allí despedimos a nuestro compañero Dani Rosales, Daniel Rosales, que hace ratito estaba allí con ustedes, acá en el programa, disfrutando de la compañía de nuestros auditores de la Radio Energía. Amigos, en esta vuelta a casa los voy a acompañar, en esta vuelta a casa vamos a participar, en esta vuelta a casa nos vamos a divertir, nos vamos a reír, nos vamos a desestresar, vamos a llegar a la casa a pasarla bien y a disfrutar de la buena música de tu Radio Energía. Así que de inmediato nos vamos con música y a la vuelta, voy revisando el...

0: precioso! ¿De qué está trabajador, don Albertito? ¿Qué pasó? Yo me serví 10-1 ya, ¿sabes?
1: Qué bueno.
0: Me serví.
1: ¿Qué?
0: Mi amor, Juan Riquelme me estaba esperándome aquí con tomatito picadito. Yo llegué, lo freí, le puse 4 huevos de campo, mi chiquillo lindo.
1: ¡Qué rico!
0: Un abracito, don Albertito. Chao, chao, gusto de escuchar.
1: Un abrazote para usted, mi hermosa, huevito de campo. Con tomatito, qué rico. ¿Saben que a mí me gusta mucho el tomate? Me gusta el tomate con huevo y orégano. Y un poquito de ajito, qué rico. Pero bueno, vamos con nuestro auditor que por acá nos está enviando su reporte de sintonía y lo vamos a escuchar. Buenas tardes, aló.
2: Tito, yo ya llegué a mi casa, estoy tomando oncecita.
1: Qué bueno.
2: Pan con palta y quesillo. Hay que hacer dieta, hay que bajar un poquito de peso.
1: Sí, pues.
2: Estábamos ahí al límite del sobrepeso.
1: Claro.
2: Así que me alegro que sigamos en tu compañía.
1: Muchas gracias. Nuestro amigo Víctor, hay que regalonearlo mucho hoy porque está de onomástico los Víctor en este 13 de agosto. También quiero saludar a una ex cuñada, Adriana, que hoy está cumpliendo años, Adriana. La mamá de mis hermosos sobrinos mayores. Besitos para Adriana. Quizás este cumpleaños no sea el mejor de todos, pero igual que Dios te bendiga con mucha vida y salud. Vamos a continuar con esta canción de la Yuri, El Apagón.

0: con el apagón de la Yuri. Así es, el apagón. Vamos rapidito con el WhatsApp. Aló.
1: Hola Albertito, qué bueno escucharlo.
0: Hola.
1: Quiero estar pendientes de todos los concursos. Chao.
0: Felicia, te extrañé en el transcurso de la tarde. Me imagino que mi auditora estaba ocupadita. Un abrazo para ella y bienvenida acá con todos los energéticos. Bienvenida a esta tarde explosiva, esta tarde de mucha energía. Amigos, estamos con ustedes. Recuerden, 41-215-5771. Aquí estamos también haciendo algunos arreglitos a nuestros estudios. Se ve espectacular, se ve muy bonito. Ya prontito van a estar viendo algo por allí en nuestras cámaras, a ver si se puede ver algo. No, claro que sí se puede ver. En un ratito lo vamos a estar colocando a través de nuestro canal de televisión. Puede ver lo lindo que están quedando nuestros estudios de la radio. Están quedando preciosos, muy, muy bonitos. Claro que sí. A ver. Muy bien, vamos a tratar de colocar la cámara para ver si pueden ver lo lindo y precioso que están quedando los estudios de nuestra radio energía. A ver, para ver si se puede ver. No, en un ratito lo vamos a colocar para que allí puedan ver los estudios de la radio. Amigos, recuerden, más 569-8599-2253. Allí se ven los estudios. Qué lindo se ven los estudios de la radio con estas luces LED que se están incorporando de manera creativa y estratégica acá en nuestros estudios de la radio energía. Amigos, vamos con Cuento de Hadas con la canción Cuento de Hadas.

Amigos, y ya dentro de muy poquitito vamos a comenzar a participar, pero yo les quiero contar algo. 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Con buena música y un grato ambiente. Claro que sí. 19:25. Así iniciamos nuestro programa con harto ánimo y harta energía.

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1: 19 horas. 29 minutos.
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3: Te indicamos la temperatura en Concepción. 12 grados con 3 décimas.
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0: Ya estamos de regreso acá en tu radio Energía, amigos. Les comento que estamos en vivo a través de nuestro canal de YouTube. 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Me gusta esta cortina porque es todo así como tan, tan, tan, tan, es como un cha-cha-cha. Amigos, recuerden, si no saben o no recuerdan el WhatsApp, yo se los voy a indicar.
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0: 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El WhatsApp de tu

0: Buenas tardes. Aló. Ahora sí, buenas tardes.
1: Hola, Andresito.
0: Hola, preciosa. ¿Cómo estás?
1: ¿Cómo estás?
0: Bien, ¿y tú?
1: Estamos claritos,
0: repetimos lo mismo. ¿Cómo estás? ¿Cómo estás? Bien, ¿y tú? Bien, ¿y tú? Bien, bien. Mira,
1: ay,
0: y...
1: qué divertido, te voy a divertir.
0: Sí, ¿cómo estás?
1: Bien, ya me voy para mi casa. ¿Qué? No, me voy para el centro,
0: ya, vas al centro, después hace una escala en el centro y después...
1: me bajo.
0: Claro, y después te vas a tu casita.
1: Me bajo en carrera con tu papel, ahí pasa la papel.
0: Ya, hasta tu casita.
1: Sí. Hasta mi casita.
0: Perfecto, perfecto, mi...
1: lo que pasa es que al principio se me pasa la micro.
0: Ah, ya.
1: Se me pasó la otra y ya no más que todo se me pasó.
0: Uy, no puede ser. Bueno, te tocará esperar un ratito más, un poquitito más.
1: No, pero sí, ya me voy. La micro ahora, aquí viene de Santa Juana.
0: Ah, ok, perfecto. Bueno, sí. Allí te acompaño. Te acompaño al ladito, así, al ladito de en la micro, ¿sí?
1: En mi oído. En mi oídito.
0: Exactamente.
1: Besito.
0: Ya, te besito. Gracias. Anita María está allí participando. Amigos, damos inicio a ¿Quién lo dijo?

todos recuerden, les pido por favor, pasen la voz. 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

Confío en Chile, que se van a suscribir a nuestro canal, claro que sí. Pero bueno, amigos, voy a dejarlo del canal a un ladito porque comenzamos con él. ¿Quién lo dijo? ¿En qué consiste el quién lo dijo? Amigos, simplemente son frases de políticos, deportistas, artistas, actores, gente común, de pronto de alguna frase de alguna teleserie, de algo. Pero son frases que quedan en el subconsciente de nosotros y que rara vez las olvidamos.

Usted me va a indicar, usted me va a decir quién dijo esta frase o en dónde recuerda que se dijo esta frase. Amigos, ¿quién dijo hay alguien ahí con vida? ¿De dónde salió esa frase? Hay alguien ahí con vida. Así dice la frase. Usted me va a decir de dónde salió esa frase. Hay alguien ahí con vida. Así dice la frase. ¿De dónde salió? Usted diga, recuerde, ya va, dígale a la mente, pero esta frase yo la he escuchado en alguna cosa. En algo. Dígame, ¿de dónde salió esa frase? Hay alguien ahí con vida. Vaya participando. Deme la respuesta. ¿Quiere bailar? Vamos a bailar y a la vuelta participe en el Quién lo dijo.

Amigo, me voy rapidito a YouTube. Saludamos a... Bueno, primero voy a leer, mejor voy a leer el mensaje. Dice, hola, buenas tardes. Saludos para todos. Rodrigo Espinosa de Concepción Centro. Saludos para Rodrigo. Amigo, suscríbete al canal.

0: Muy bien, amigos, vamos a continuar con ¿Quién lo dijo? Esta sección de verdad que es sumamente dinámica, pero activa el subconsciente de las personas. Claro, porque les permite como recordar, esa frase o eso lo escuché yo en tal lado. Ah, no, por aquí, por allá. Hoy tengo el ¿Quién lo dijo? ¿Quién dijo esto? O más o menos, ¿de dónde usted recuerda que salió esta frase? Escuche, ¿hay alguien ahí con vida? ¿Pueden escucharme? A ver, ¿pueden escucharme? ¿Pueden
1: escucharme? Sí. Te estamos escuchando.
0: Ah, ¿puede o no puede?
1: Aquí hay alguien con vida.
0: ¿Hay alguien ahí con vida?
1: Sí, estamos con vida.
0: Qué bueno, qué bueno.
1: Andresito, ¿cómo eso de escribirte en YouTube? ¿Yo te resucito o no? ¿Cómo ver?
0: Mira, esto es lo más fácil que puede existir. Tú te vas al canal de la radio en YouTube y hay una parte, ¿sí?, abajo que hay como una campanita. Tú la pinchas y nomás. Es para que se te active cuando, por ejemplo, aparezca el Pedro Silvestre. No sé si lo conoces, un no, colorín. ¿No lo conoces? Bueno, él trabaja acá, pero bueno.
1: Ahora hay que conocerlo.
0: Bueno, exacto. ¿Quién más? Bueno, usted se te va a activar la campanita y allí tú vas a poder al tiro. Ah, voy a colocar la radio y los voy a ver por ahí. En caso que tú quieras.
1: No, porque yo lo apreté ahí y no hizo nada. Yo creo que ya estoy suscrita, yo creo, ¿no?
0: Sí, pues ya estáis suscrita. No sé, sí, ya está todo listo. Es como para el que no lo ha podido hacer, ahí más o menos yo les explico para que más o menos sepan cómo es la cosa, pues.
1: Sí, porque yo siempre veo la radio cuando dicen que están conectados.
0: Ah, exacto. Cuando comienza, por ejemplo, un programa, algo especial, allí sí. Se te activa. Perfecto.
1: Me avisa.
0: Perfecto, muy bien.
1: Sí.
0: Bueno. Así. Bueno, ya pues.
1: Doy la respuesta al tiro, ¿no?
0: Envíame un audio mejor, ¿te parece?
1: No, yo creo que todos lo saben por vestido.
0: Bueno,
1: ya
0: entonces.
1: Un audio,
0: porque me acaban de decir algo aquí que me estaban diciendo que no lo saben, me dicen por aquí.
1: Ah, ya. Seguro.
0: Seguro.
1: Aquí están.
0: Bueno. Ay.
1: Ya, te mando WhatsApp. Ya, chao.
0: Besitos. Chao, chao.
1: Chao.
0: No, yo creo que todavía no lo saben. O si lo saben. A ver qué dicen por acá. No, si yo creo que no saben todavía nada. Vayan participando. Mire, vamos con otra canción. Vamos con otra canción. Pista. ¿Qué pista puedo dar? A ver, ¿qué pista? Miren. Bueno, a la vuelta les doy una pista.

0: Y en el ¿Quién lo dijo? De hoy, la frase que usted me va a decir de dónde salió esa frase es: ¿hay alguien ahí con vida? ¿Pueden escucharme? A ver, ¿qué dice el amigo por acá?
1: Esa frase salió de la película El Titanic.
0: Muy bien, Camila o Cami. Saludos, Cami. Gisela, que la semana pasada lamentablemente dijo aló, o creo que dijo hola. Pero esta semana, Gisela, yo confío que tú vas a decir: yo escucho Radio Energía. Un abrazo para Gisela.
2: Hola, buenas noches. En el Titanic. Sí, en el Titanic. En la película.
0: Besitos para Gisela. Un abrazo. A ver, ¿quién más está por allí? ¡Aló!
3: Albertito, eso lo dijo en la película de Titanic.
0: Ok.
3: Ahí salió esa palabra, esa frase.
0: Esa expresión. Del Titanic, dice nuestra amiga.
4: Hola, Albertito, buenas noches, gusto saludarlo y escucharlo en esta hora.
0: Gracias.
4: Esa frase lo dijo Kate Winslet, parece que se llamaba, en la película Titanic. Que esté bien, bye.
0: Lo habrá dicho la Kate Winslet. Kate Winslet, ella es la actriz, pero ella se llamaba Rose. Ella era Rose y Jack. Lamentablemente Jack, como final chileno, murió. Imagínense, el protagonista murió. O sea, ¿cómo va a morir el protagonista? ¿Cómo? Lamentablemente el protagonista Jack Dawson murió.
5: Albertito, hay alguien con vida, dijo Rose, la actriz de Titanic. Cuando se despertó, parece.
0: No.
5: Y dijo: ¿hay alguien con vida? Y no me acuerdo de la película, si hay alguien con vida.
0: No. Mire, amigo, estamos confundiendo las cosas y los temas. Les explico. Está bien, usted me tiene que decir de dónde salió la frase. Pero esa frase no la dijo la Rose. La Rose no dijo esa frase, porque la Rose estaba pero muerta de frío, estaba congelada. Es más, yo creo que Jack ya no estaba ni siquiera consciente. Necesito que me digan quién dijo la frase. La Rose no la dijo, no fue la Rose. La Rose estaba congelada y Jack ya estaba inconsciente. Así que si ellos estaban en ese estado, no pudieron haber dicho esa frase. ¿Quién la dijo?

0: Y saludamos a nuestro auditor Leopoldo. Dice: hola, Leopoldo Durán de Chiguayante lo saluda, o saluda a Radio Energía con mucho cariño, que por cierto, por allí nuestro auditor Leopoldo nos dejó algo muy lindo. Más adelante lo vamos a escuchar. Amigos, en el ¿Quién lo dijo hoy? Usted me tenía que indicar quién o de dónde recuerda que salió esta frase. ¿Quién lo dijo? ¿Hay alguien ahí con vida? ¿Pueden escucharme? A ver, me estaban diciendo que la Rose, no fue la Rose. A ver.
1: Don Albertito, yo pienso que hay alguien por ahí con vida, es la película de Titanic.
0: Ya. Pero ajá, de la película del Titanic, ¿quién lo dijo? ¿Quién? Habían muchos personajes, Jack, estaba la Rose, estaba Edward J. Smith, estaba la mamá de la Rose, que era una señora un poco pesada, la señora. Habían varios personajes, o sea, a ver.
2: Aló, Albertito, esa frase yo la escuché durante la pandemia.
0: ¿Ya?
2: Cuando ponían video o ponían las ciudades.
0: Ok.
2: En video y no había nadie, entonces alguien decía... ¿Hay alguien ahí con vida?
0: ¿Ya?
2: Eso me acuerdo yo. Chau, chau.
0: Muy bien. Allí nuestra auditora nos dice eso. Pero hay otra auditora que...
3: Albertito, no sé quién lo dijo porque yo no estaba ahí, así que no sabría decirte.
0: Claro, yo tampoco estaba.
3: Harold Love, ese lo dijo, Albertito. Le pregunté y eso dijo.
0: No, a ver...
3: Era un oficial que vino a rescatar a las personas.
0: Ah.
3: Era eso, Albertito.
0: Bueno, amigos, mire. La frase era esta.
4: ¿Hay alguien aquí con vida? ¿Pueden escucharme? ¿Hay alguien aquí con vida?
0: ¿Aló?
5: ¿Aló?
0: Sí.
5: Hola, mira, quien dijo la oración "hay aquí con vida" es el quinto oficial llamado Harold Lowe, interpretado por el actor Johan Rufo.
0: ¡Espectacular! ¿Con quién hablo?
5: Con Cami.
0: Cami, ¿de dónde me escuchas, Cami?
5: En este momento te voy escuchando en el auto porque ando veriando.
0: Qué bueno, mira, Cami, te estoy anotando porque mañana tenemos unos regalitos por allí, ¿sí?
5: Ya, perfecto.
0: Entonces, bueno, te anoto y me encantó tu respuesta.
5: Muchas gracias.
0: Que estés muy bien. Recuerda mañana decir: yo escucho Radio Energía, si te llamamos, ¿sí? Que estés bien. Chao, chao.
5: Chao, chao.
0: Me encantó la respuesta de nuestra auditora porque exactamente como ella lo explicó, lo dijo, miren, pero de manera estupenda, detalladamente. Fue un rescatista que estaba por allí. El rescatista decía eso: ¿hay alguien ahí con vida? ¿Me escuchan? Bueno, algo así él decía para poder tratar de rescatar o saber si había alguien con vida. Obviamente, después de todo eso, la Rose sí, ella tomó un pito y ella comenzó a tratar de sonar el pito para que él se volteara y mirara que ella estaba allí lamentablemente con Jack, aunque ella, Jack, estaba lamentablemente, había muerto producto del frío que había en esa madrugada trágica de abril. Y allí murió en el mar, de hipotermia, claro. Ahí lamentablemente Jack no pudo soportar el frío. También se dice que él también se pudo haber subido a la tabla. Eso no era una, esa tabla parecía era una puerta. Pero que si se hubiese subido con la Rose, se hubiese salvado. Bueno, pero es una película, tampoco le demos tanto color. Es una película y es ficción. Pero viéndolo desde ese punto, sí se hubiese salvado el Jack. Aló.
6: Albertito, ese es un oficial de que fueron a rescatar a los naufragados del Titanic.
0: Exactamente. Saludos para José Luis. A ver.
6: Lo estoy viendo a través de YouTube.
0: Ahí estamos en YouTube, claro que sí. Y bueno, ahí tuvimos la respuesta a nuestro ¿quién lo dijo de hoy? Nos vamos con música, sí, por supuesto, nos vamos con música y volvemos, pero rapidísimo.

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1: 20 horas y 4 minutos.
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